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2: De la noche, 4 minutos.
3: En el Tribunal de Juicio Oral, en lo penal de Temuco, se conoció la pena que deberá cumplir un ingeniero en telecomunicaciones por su responsabilidad de la muerte de una joven kinesióloga en Cabrocautín. Nos entrega detalles Roberto Neira.
4: El Tribunal de Juicio Oral en lo penal de Temuco condenó al ingeniero en telecomunicaciones Sadi Sepúlveda Flores a cumplir la pena de 540 días como autor de cuasi delito de homicidio cometido en perjuicio de la joven kinesióloga Madeline Segovia Valle, hecho perpetrado el 3 de agosto del año 2023 en la comuna de Curacautín. El hecho se registró luego que la joven kinesióloga oriunda de Copiapó contrató el servicio del imputado, quien se ofrecía como guía de alta montaña para realizar el ascenso por la ladera norte del volcán Lonquimay, donde la joven profesional perdió la vida al caer a un barranco. Al condenado se le abonaron 658 días que permaneció bajo arresto domiciliario parcial y prisión preventiva, por lo que la pena se dio por cumplida en su totalidad. Quien se mostró disconforme con la sentencia fue Carla Jiménez, prima de la joven fallecida.
5: Nosotros como familia estamos profundamente afectados, sentimos que es una burla el monto que se fijó, porque eso no cubre ni siquiera los daños mínimos que se tuvieron que incurrir para poder trasladar a mi prima, gastos de abogado. Siento que no hay una justicia real, porque si bien tuvimos que luchar mucho para probar que esta persona siempre vendió un servicio, el cual él no contaba con la certificación, porque él no es guía turístico de alta montaña.
4: En tanto, en el ámbito civil, el tribunal acogió la demanda interpuesta por el abogado Berardo Rojas Olivares en representación de Florentina Valle Flores, madre de la joven kinesióloga, y el condenado deberá pagar 20 millones de pesos por concepto de indemnización por daño moral. La sentencia se dictó con el voto en contra del magistrado José Ignacio Rau. El fallo fue pronunciado por los jueces Rocío Pinilla, José Ignacio Rao y Javier Bascur. 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
3: Carabineros detuvo una banda armada integrada por 4 personas que intentó robar bencinas de una gasolinera en la ciudad de Temuco. Carabineros de la sección de investigación policial de la segunda comisaría de carabineros de Temuco detuvieron una banda que intentó robar a mano armada combustibles de una gasolinera en el sector Amanecer de la capital regional. Los sujetos llegaron hasta la bencinera Shell de Avenida Recabarren y uno de los sujetos desde el auto apunta a uno de los bomberos y le exige que le cargue el estanque con combustible, pero el funcionario no accede, generándose un momento de alta tensión y los sujetos luego se dan a la fuga. El vehículo y las imágenes de las cámaras de seguridad de la bencinera, las que registraron la comisión del delito, fueron fundamentales para que carabineros de la Civil y la Fiscalía pudieran esclarecer lo ocurrido e identificar a los autores del asalto frustrado. El comandante Felipe Pozo, comisario de la segunda comisaría de Temuco, entregó detalles de esta diligencia.
6: Por lo cual, en coordinación con el Ministerio Público, se realizó una diligencia de entrada y registro en un domicilio ubicado en calle Palermo de la comuna de Temuco, en donde, luego de haber concretado la detención de 4 individuos vinculados al delito, también se logró la incautación de un arma de pistola de aire comprimido, como también de una escopeta de fabricación artesanal.
3: En el procedimiento se incautó el vehículo en que se movilizaban los detenidos, una pistola de aire comprimido y una escopeta hechiza. Los detenidos cuentan con diversos antecedentes por delitos de mayor connotación social y uno de ellos mantenía 3 órdenes de detención vigentes por los delitos de lesiones, hurto y amenazas. A estas 4 personas se les imputan delitos como robo con intimidación en calidad de frustrado, porte ilegal de arma de fuego y a uno de ellos maltrato de obra carabinero de servicio. Los 4 detenidos, 2 hombres y 2 mujeres, pasaron durante esta mañana a disposición del Tribunal de Garantía. La magistrada Leticia Rivera amplió hasta mañana a las 12 horas la detención de estas 4 personas a solicitud del fiscal Raúl Espinosa.
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2: Ocho, nueve minutos.
3: La escasez de pellets en la Araucanía podría extenderse hasta fines de este mes. Así lo advirtió el Seremi de Energía Jorge Radjev, quien reconoció una estrechez en la disponibilidad del biocombustible. Aunque desde el gobierno descartan que exista un desabastecimiento, reconocen que actualmente hay una menor disponibilidad del biocombustible, escenario que se concentra principalmente en la provincia de Cautín y que genera especial preocupación en Temuco y Padre Las Casas. En supermercados y otros establecimientos se mantienen restricciones que van desde 4 hasta 10 bolsas por cliente. En algunos locales, en tanto, consumidores aseguran que el producto no ha llegado durante los últimos días, mientras que en negocios pequeños el valor de la bolsa podría alcanzar los 8.000 pesos.
4: Mire, aquí están en su realidad los precios, pero en otros lugares, por ejemplo, la reventa está muy cara.
5: Mire, yo he comprado a 4.990, pero hay lugares donde están revendiendo a 5.800.
6: Tengo mi señora operada de columna, así que necesito el pele.
7: En comercios pequeños, bueno, el año pasado no vendían peles, este año sí lo venden, pero han aumentado mucho su valor. Una bolsa cuesta alrededor de 5.000 pesos, ahora lo estamos encontrando a 8.000 pesos.
3: El encargado de la cartera en la Araucanía, Jorge Radjev, señaló que el panorama va a continuar por lo menos hasta fin de mes.
8: Y no es una cosa que lo vamos a negar, digamos. Efectivamente, la situación de estrechez por aumento de la demanda ha generado que en muchos locales donde habitualmente había pellet, hoy día no lo hay. Pero la producción nacional está operando sin ninguna dificultad. No hay desabastecimiento tampoco del insumo básico, que es el aserrín que se utiliza. Yo creo que por lo menos en estos días se va a mantener una situación similar y esto, la presión debería ir bajando de aquí a los últimos días de agosto.
3: La situación también ha generado molestia entre los usuarios. En videos difundidos en redes sociales se observan enfrentamientos entre consumidores por conseguir el producto que se han viralizado a través de redes sociales. Y respecto de los precios, el Seremi de Energía Jorge Radjev señaló que las plantas productoras les han informado de alzas de entre 700 y 800 pesos por bolsa. Sin embargo, precisó que el precio final de venta es determinado por cada establecimiento. Esto luego de conocer la opinión de diversos consumidores que durante este viernes se recorrieron todos los puntos de venta en la capital regional y denunciaron que locales pequeños se está ofreciendo la bolsa de 15 kilos casi en el doble de su precio. Viento y lluvia sumado a tormentas eléctricas que se registrarán en estas horas en la Araucanía terminaron a activar una alerta temprana preventiva regional por evento meteorológico. Los antecedentes informados por la Dirección de Meteorología de Chile, dando cuenta de viento con velocidades en la costa y en el valle de hasta 50 kilómetros por hora, sumado a que para este sábado se esperan tormentas eléctricas, determinaron la activación de una alerta temprana preventiva, tal como lo detalló Ian Gorayev, director regional del Servicio Nacional de Prevención de Riesgos y Desastres.
9: Además, el segundo aviso es por probables tormentas eléctricas en todas las comunas del valle de la región desde la tarde y noche del sábado. Paralelamente, mantendremos algunas precipitaciones durante los días sábado y parte del domingo.
3: En el litoral y cordillera se esperan entre los 25 y 35 milímetros de lluvia, mientras que en el valle precordillera se pronostican hasta 15 milímetros en el valle precordillera. Se reiteró por lo mismo el llamado a la comunidad a adoptar las medidas preventivas para evitar accidentes y en el caso de advertir algún siniestro en zonas silvestres protegidas a causa de la caída de alguna descarga eléctrica, alertar de inmediato a CONAF al fono gratuito 130 o al 133 de Carabineros. De 1.000 personas siguen aisladas por la nieve en la comuna de Lonquimay, mientras los trabajos para despejar caminos continúan el próximo lunes, se retomarían las clases. Nos informa desde Radio Bio Bio en Lonquimay, Iván Betancur.
10: Desde la Unidad de Gestión de Riesgo de Desastres de la Municipalidad de Lonquimay, se ha emitido el último informe indicando que la cifra de personas aisladas ha disminuido a 1.472.

0: Recordemos que cuando empezó esta emergencia ya hace una semana, eran más de 3.500 personas aisladas, donde la nieve en los sectores rurales supera el metro de altura. Durante esta semana se ha continuado con los trabajos de despeje de rutas en distintos sectores, con más de 20 maquinarias, entre ellas motoniveladoras 6x6 y bulldozer de 4 y de 6. Trabajos que están abocados a despejar rutas secundarias, precisamente es donde viven la mayor cantidad de familias en esta comuna cordillerana. Desde el municipio local ya está planificado el trabajo de despeje que se realizará durante el fin de semana, y esto permitirá que las clases en los colegios municipalizados se reinicien el próximo lunes, tal como lo indicó el director de Educación Municipal, Óscar Villar Brevis.
1: Así es, informamos a toda la comunidad de Lonquimay que el día lunes se reinician las clases normalmente en todos los establecimientos educacionales de la comuna municipales. Por lo tanto, a tomar todas las medidas preventivas para llegar a los establecimientos, y por supuesto las comunidades escolares los van a estar esperando en el establecimiento para recibirlos y reiniciar las clases como corresponde.
0: Por otro lado, indicar que a pesar de la reapertura del complejo fronterizo Pinochado, se mantiene una gran congestión de camiones en la localidad de Liucura, ya que son más de 400 que aún esperan continuar con su desplazamiento hacia territorio trasandino. 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
4: Ocho de la noche, 16 minutos.
5: Con un duro cuestionamiento contra el gobernador de la Araucanía, René Zaffirio, la Federación Nacional de Trabajadores del Estado recurrió al Consejo para la Transparencia. La autoridad regional dijo que estaban en su derecho y agregó que no perdía el tiempo respondiendo sobre los adjetivos calificativos que usó el presidente del gremio. Este gremio, que representa a trabajadores del sector público, había solicitado al gobernador Zaffirio y al gobierno regional que entregara los antecedentes que en marzo sirvieron de fundamento respecto del despido de funcionarios con fuero sindical. Posteriormente, estos debieron ser reincorporados a sus funciones tras una resolución del Juzgado de Letras del Trabajo de Temuco. Presidente Nacional de la FENATE, Lenín Arroyo, dijo que la información que solicitaron no ha sido entregada y cuestionó con duros términos a la autoridad regional.
6: El 6 de julio pedimos los antecedentes de las desvinculaciones de los dirigentes con fuero gremial. El propio gobierno regional fijó como plazo el 4 de agosto para la entrega de esta información, pero ni un solo documento fue entregado. Zaffirio actúa como un verdadero patrón de fondo, como cuando un niño se enoja y se lleva la pelota para la casa. Siempre he dicho que el señor Zaffirio actúa como un pequeño dictador dentro de la Araucanía. Él no respeta nada y por lo tanto como que le da lo mismo. Por eso es un pequeño dictador que está operando ahí en la región de la Araucanía.
5: Ante este emplazamiento, el gobernador René Zaffirio dijo que los funcionarios estaban en su derecho y recordó que bajo su administración aumentó la transparencia en el gobierno regional.
7: Yo pensé que venían a felicitarme porque pasamos desde un 46% de transparencia en el periodo anterior a un 96% en el actual. No tengo ningún inconveniente en que recurran al Consejo para la Transparencia, me parece fantástico, para eso están las instituciones.
5: Respecto a los adjetivos calificativos, usó el dirigente gremial para referirse a Zaffirio. Zaffirio tuvo una clara y escueta respuesta.
7: No, adjetivos no me parece que responder a adjetivos es perder el tiempo.
5: Lenín Arroyo también denunció que durante el proceso que se desarrolló en el Tribunal Laboral, un funcionario de confianza del gobernador fue al lugar a fotografiar a quienes declararon como testigos.
6: Y hasta allá llegó el señor Félix Contreras, que es jefe de Medio Ambiente y Riesgos del gobierno regional, a tomar fotografías de estos funcionarios y fue enviado por el administrador regional. Eso es absolutamente ilegal, ir a tomarle fotografías a los funcionarios cuando son testigos de una causa laboral. Eso me parece impresentable en un Estado democrático.
5: La Federación Nacional de Trabajadores del Estado recurrió al Consejo para la Transparencia para que esta institución declare que el gobierno regional infringió la ley y que se ordene la entrega de todos los documentos.

0: funcionaria con un alto cargo en la Municipalidad de Angol fue destituida por asistir a casinos de juegos. Nos entrega detalles desde Angol, Vladimir Sáez.
1: Se trata de la jefa de Administración y Finanzas de la Municipalidad de Angol, Janet Ruiz, la cual fue destituida de su cargo por asistir a casinos de juego. El alcalde de la comuna de Angol, Enrique Neira, señaló que tras llevar adelante una investigación interna se determinó la destitución. Ella posteriormente hizo una presentación a la Contraloría General de la República, la cual fue rechazada, y se confirma que ella fue destituida de su cargo por asistir a casinos de juegos, dijo el alcalde Neira.
2: El pronunciamiento de la Contraloría en relación a una apelación que ella realizó y también una presentación que hicimos nosotros como municipio. La Contraloría determinó la destitución de la funcionaria por haber ido a casino sabiendo de que su cargo como directora de Administración y Finanzas no se lo permite. Ella hizo una apelación formal, la Contraloría no la acogió, mantuvo la destitución, por lo tanto se decretó la destitución de la funcionaria atendiendo a lo dispuesto por la Contraloría.
1: Esta funcionaria tenía más de 20 años de carrera en el cargo y ahora le quedan algunas opciones más bien judiciales, a la Corte de Apelaciones o a la Corte Suprema presentar algún recurso respecto a su destitución. En reemplazo de la jefa de finanzas del municipio local, Janet Ruiz, asumió como subrogante José Luis Castro Morales. En Angol, Bio Bio, la radio.
0: La delegación presidencial de la Araucanía está incumpliendo una resolución judicial respecto de abastecer con agua potable a más de 500 familias de las zonas rurales de Temuco. El Instituto Nacional de Derechos Humanos presentó un recurso de amparo en representación de las familias que reciben agua de la PR Mañigo, un sistema que ha presentado problemas, lo que ha significado que los beneficiarios estén varios días sin agua. La Corte de Apelaciones de Temuco acogió en esta presentación una orden de no innovar y ordenó a la delegación presidencial volver a distribuir agua en camiones aljibes, como lo hacía hasta el mes de marzo. Sin embargo, los abogados del gobierno de la región presentaron recurso de reposición, el cual fue rechazado con fecha 30 de julio. Pamela Nahuelcheo, abogada del INDH de la Araucanía, dijo que mientras se discute el fondo del asunto, la delegación debe entregar agua, lo que hasta ahora no ocurre. Esto implica un incumplimiento de una resolución judicial.
3: Lo que nos han informado las personas afectadas es que continúan con este servicio intermitente del suministro de agua potable y por lo tanto, efectivamente hasta la fecha no ha existido un cumplimiento de esta orden de no innovar decretada por la Corte.
0: La abogada señaló que las familias en estos momentos tienen un suministro intermitente regulado por horas y no todos los días. Por lo mismo es necesaria la distribución de agua con camiones aljibes.
3: Según la Superintendencia de Servicios Sanitarios, que ya informó en el marco de este recurso de protección, este indica que las personas están con una intermitencia del servicio, es decir, día por medio tienen agua potable por cada sector y que la cantidad de horas con que cuentan con el suministro es de 10 horas, día por medio.
0: El INDH indicó que en los próximos días, si la delegación no comienza con la distribución de agua potable, informarán el incumplimiento a la Corte de Apelaciones de Temuco.
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0: En Temuco, el Ministerio de Desarrollo Social y Familia activó la Ruta Médica 2026 dirigida a personas en situación de calle. La medida busca reforzar el apoyo que se brinda a las personas que pernoctan en la vía pública o en albergues habilitados, tal como lo detalló la Seremi de Desarrollo Social, Paulina Fernández.
5: Este es un dispositivo que llevará atención de salud directamente a los lugares donde se encuentran estas personas y también a nuestros albergues, acercando prestaciones, detectando situaciones de riesgo y facilitando su vinculación con la red pública de salud.
0: Seremi de Salud de la Araucanía, José Bravo, entregó detalles de las atenciones que se brindarán en este operativo.
6: Principalmente el equipo médico evalúa a los vecinos que están en situación de calle, les toma los signos vitales, los controla metabólicamente y si es que encuentran ellos alguna patología, alguna enfermedad o alguna descompensación, porque algunos de ellos son crónicos, hace las gestiones para que a través del SAMU trasladar a estos vecinos y en el servicio de urgencia del respectivo hospital, en este caso el Hernán Enrique o el Hospital Complejo Padre de las Casas, sean evaluados por el equipo profesional.
0: El dispositivo funcionará durante 40 días, 13 veces por semana, los días lunes, miércoles y jueves,

0: demandando una inversión de 20 millones de pesos. Gobernador regional René Zaffirio manifestó su preocupación por una eventual resolución del Servicio Agrícola y Ganadero SAC que podría establecer nuevas restricciones para el intercambio de semillas, advirtiendo que la medida afectaría prácticas ancestrales de los pueblos indígenas, particularmente de la cultura mapuche. En una reunión con agrupaciones y organizaciones dedicadas a la preservación de semillas ancestrales de la Araucanía, se recordó la preocupación por una eventual resolución del Servicio Agrícola y Ganadero que establecería nuevos requisitos para su comercialización. La propuesta busca regular la forma en que actualmente se comercializan las semillas corrientes, especialmente ante el crecimiento del comercio digital e informal. En el encuentro, Zaffirio advirtió que la eventual normativa no distinguiría entre la actividad comercial de grandes consorcios agrícolas y las prácticas tradicionales de las comunidades indígenas. La autoridad señaló que realizará gestiones ante el Ministerio de Agricultura, el Presidente de la República y el Congreso Nacional para evitar que la resolución se concrete. Y de aprobarse finalmente anunció que se valorará recurrir a acciones judiciales.
1: Si ello ocurriera, si la resolución se dicta, vamos a tomar dos decisiones. La primera es recurrir a los tribunales de justicia para que sea declarada la inconstitucionalidad de estas normas, que son normas administrativas, no legales.
0: Como segunda vía, planteó impulsar desde el gobierno regional programas destinados a fomentar y proteger el intercambio tradicional de semillas entre los pueblos indígenas. ¿Quién es Jet, la empresa que llega a Temuco para operar los scooters eléctricos? Una nueva empresa se prepara para tomar las calles de Temuco. Se trata de Jet, compañía de micromovilidad, que comenzará a operar scooters eléctricos en la ciudad tras adjudicarse a licitación municipal por un periodo de 2 años, con posibilidad de extender el servicio por 1 año más. La compañía llegó a Chile en enero del año 2025 y hasta ahora había concentrado sus operaciones en distintas comunas de la región metropolitana. Temuco será su primera experiencia fuera de la capital, lo que convierte a la ciudad en un punto relevante dentro de su expansión nacional. Oxana Kuzmenko, directora de Relaciones Gubernamentales de Jet en Chile, explicó que la empresa cumplió con lo que se solicitaba la licitación.
2: Las condiciones de la licitación eran asegurar que para el usuario el precio es más barato. Entonces lo que nos permitió es que los usuarios tienen un desbloqueo gratis y además la tarifa fija de no más de 100 pesos por minuto.
0: Uno de los aspectos que Jet busca destacar es el precio. De acuerdo con las condiciones de la licitación, el desbloqueo será gratuito y la tarifa no superará los 100 pesos por minuto. Entre las reglas que deberán tener en cuenta los usuarios, hay una especialmente importante. Cada scooter puede ser utilizado únicamente por una persona. No está permitido llevar pasajeros ni niños en el vehículo. Y asimismo, según explicó Jet, el servicio está destinado a mayores de 18 años. En tanto, la empresa Hush mantendrá sus operaciones hasta fines del mes de agosto. Dos ciudadanos chinos fueron detenidos por personal de la Policía de Investigaciones tras verificar que estaban a cargo de un casino de juegos clandestino en Galvarino, pese a que en abril de este año el lugar había sido cerrado. El subprefecto Pedro Norato de la Brigada de Investigación Criminal Bicrim de la PDI de Lautaro confirmó que los detenidos permanecen en situación irregular en Chile.
3: Personal policial, luego de meses de investigación, tramitó la entrada y registro para un local comercial que operaba en la comuna de Galvarino, logrando la detención en flagrancia de 2 personas de nacionalidad china, quienes administraban el local encontrándose en el país con situación migratoria irregular.
0: En la diligencia policial fueron incautadas 40 máquinas de juegos de azar y 13.186.000 pesos en dinero en efectivo. El procedimiento contó con el apoyo de la Municipalidad de Galvarino, cuyos funcionarios colaboraron con la logística necesaria para el retiro y custodia de las especies incautadas.
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0: A esta hora pasamos a revisar el pronóstico del tiempo que se espera para mañana sábado 15 de agosto en la Araucanía. La tónica a repetir serán precipitaciones que se esperan para gran parte de la Araucanía, donde, por ejemplo, la zona lacustre entre Villarrica y Pucón se espera cielo nublado con chubascos durante todo.

0: el día. La mínima será de 5 grados con una máxima de 9. Vamos también hasta Puerto Saavedra, la zona costera, se esperan precipitaciones igual, pero serían solamente la madrugada y en la mañana, y ya el resto del día se esperaría cielo con nubosidad parcial. Respecto a la temperatura, la mínima que se espera será de 9 grados con una máxima que alcanzará los 14 grados. Similar en Angol, vamos hasta Malleco, la mínima que se espera será de 8 grados con una máxima de 14. También se esperan precipitaciones un poco más, eso sí, madrugada, mañana y también en la tarde. Y lo mismo, la tarde se esperan probabilidad de tormenta eléctrica. Pasamos a revisar igual hasta ahora Lonquimay, se registran 8 grados, una calidad del aire que esta jornada está buena, pero va a comenzar a llover en 20 minutos aproximadamente. Ya para el día de mañana se esperan unos chubascos, unos pocos chubascos, pero más fuertes. Y lloviznas temprano. La mínima será de 1 grado con una máxima que alcanzará los 7 grados. Y por último, en el Valle de la Araucanía, la comuna de Temuco, también se esperan precipitaciones que se pueden extender hasta la tarde. Y es en esta misma hora del día que hay probabilidad también de tormenta eléctrica. La mínima será de 9 grados con una máxima de 16.
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0: A esta hora, Ruta de la Araucanía, y como día viernes, también te recuerda que el cansancio al volante aumenta los riesgos. Debes descansar en zonas que están habilitadas. ¿Cuáles son? En Pailahueque, kilómetro 595, sentido norte a sur. Victoria también, kilómetro 613, sentido sur a norte. Villa Lelbún, kilómetro 657, sentido sur a norte. Y también Freire, en el kilómetro 696, sentido norte a sur.
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4: Felipe Fina, buenas tardes.
5: Hola, Felipe. Le iba a decir, sin estadio y puede ser que sin la Universidad de Chile.
6: Sí, pues sin estadio, sin símbolo. Esto parece una broma, se enojarán los hinchas de la U, pero es una realidad.
5: Claro.
6: Esto a propósito de la primera entrega del informe jurídico, que solicitó la Casa de Estudios de la Universidad de Chile, a propósito de irregularidades graves, dice el comunicado, que entregó la Casa de Estudio. Graves y reiterados incumplimientos por parte de Azul Azul al convenio de autorización de símbolos distintivos. No se da detalles, eso sí, de cuáles son esos graves incumplimientos que además son reiterados. No se da detalles, se anuncia, eso sí, que se entregarán los detalles. Se va a reunir además la Casa de Estudio con el liquidador para determinar también algunas situaciones. Está bien compleja la situación de...

0: de Universidad de Chile o de Azul Azul, que podría eventualmente perder también el nombre y los símbolos que están entregados en un contrato de concesión de 30 años a la concesionaria Azul Azul, que además hoy día vive días tormentosos en los tribunales con el caso Sartor. Esto decía la prorectora de la Casa de Estudios, Dorotea López, a propósito de estos incumplimientos que podría determinar la prohibición del uso del nombre Universidad de Chile y de los símbolos a la concesionaria que hoy rige los destinos del cuadro universitario.
1: El nombre y los símbolos de la Universidad de Chile se han visto afectados por una serie de conductas que se alejan de nuestros valores y principios, algo que la universidad ha representado en diversas ocasiones. Resulta inaceptable para la universidad continuar con el uso de su nombre y sus símbolos bajo tales circunstancias, sin condiciones mínimas que garanticen el respeto efectivo de su carácter universitario, sus principios y sus valores. Conforme a lo anterior, la Universidad de Chile ejercerá todas las acciones que el convenio le confiere.
0: ¿Podría quitarle los nombres? Sí podría. Esto seguramente después de la reunión con el liquidador que se adelanta para las próximas semanas. Ahora, solo una cosa. ¿Ustedes saben cuánto recibe la Casa de Estudios por parte de Azul Azul en dinero, no? ¿Todos los años?
2: ¿Cuánto?
0: El 1,05 anual de los ingresos brutos de la concesionaria, lo que se traduce más o menos entre 300 y 400 millones de pesos por año. De los ingresos.
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0: No utilidades. De los ingresos brutos de la uno podría entender también por qué se han demorado tanto en cortar este vínculo después de que se han amenazado varias veces con quitar esto. Veremos qué va a pasar. Fernando Gago, el entrenador de la U, analiza uno de los arribos en este mercado de fichaje para el cuadro universitario, la llegada de Igor Lichnowsky.
4: Todos sabemos la clase de jugador que es. Es un jugador que no va a aportar mucho desde su temperamento, de su jerarquía, de su calidad. Hay que ponerlo bien lo más rápido posible para que pueda estar en campo para poder jugar. Lo acabo de decir, tiene unas condiciones impresionantes. Tiene la característica de futbolista que tiene. Tiene jerarquía de jugador, selección. Nos va a aportar muchísimo dentro y fuera del campo. Pero no pongamos plazo. En el caso de Igor no hay que poner plazo. Vamos a ir viendo de cómo va evolucionando, de cómo va entrenando. Y a partir de eso veremos cuándo está disponible.
0: ¿Se acuerdan cuando hace un tiempo atrás todo se generó a propósito de la salida de la ministra de Deporte, ¿no? Toda esta polémica con BTS y el concierto que Aníbal Mosa, presidente de Blanco y Negro, ofreció el Estadio Monumental, sí. Hoy tiene problemas, pues. A propósito de las lluvias, de los inconvenientes con el clima, fíjese que no está seguro que se pueda jugar el partido del domingo a las 5:30 ante O'Higgins allí en ese mismo recinto. La alternativa, el Estadio Nacional, así lo aclara el presidente de Blanco y Negro.
5: Mira, hay un equipo de trabajo que está monitoreando esto permanentemente. Desde hace 4 o 5 días tenemos turnos 24 horas. Está Jaime Pizarro metido en el tema, está Daniel Morón, están los cancheros, está la gente, estamos todos abocados a eso. Así que yo creo que de aquí a mañana sabremos más o menos cuál es la situación definitiva.
0: Mañana entonces se sabrá si es que se juega en el Monumental o en el Estadio Nacional. Y pensar que, insisto, hace un par de semanas estaba ofreciendo el estadio, la cancha, el presidente Blanco y Negro para el concierto de BTS. Cerramos con el tenis. Mañana, Master 1000 de Cincinnati, debuta Alejandro Tavilo, el único chileno que está en competencia, ojo, a poquito de que se juegue la Copa Davis, que se va a jugar en el Estadio Nacional ante España, ahí en el Court Central Anita Lizana. Es el único chileno que tiene competencia. Alejandro Tavilo, lo decíamos, segunda ronda del Master 1000 de Cincinnati, enfrentará al alemán Jean-Lennard Struff, número 41 del mundo, recordando que Tavilo es 29. De avanzar a la ronda de los 32, el chileno jugará ante el vencedor de la llave, entre el canadiense Denis Shapovalov y el español Jodar. Veremos cómo le va a Tavilo, que en el último Master 1000, allí en Montreal, no le fue tan bien.
2: Gracias, Felipe.
0: Chao.
2: Gracias, Felipe.
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Terminando esta semana ya, no solamente terminando un día, sino que terminando la semana ya, que se podría decir mitad de mes, ¿sí? No, en realidad 30, 31, sí, tiene 31 días ya, pero digamos que estos días son casi la mitad del mes de agosto. Hay que pasar agosto, como decíamos anoche con nuestros amigos auditores, y también en el día, pero anoche estábamos hablando de eso, recuerdo. Así que a cuidarse, a abrigarse. Si va a salir, salga con sus paragüitas de rigor porque se esperan precipitaciones. Ya no más preámbulos, ahora sí que comienza a llover. De hecho, a la madrugada, en parte de la Araucanía, también hay probabilidad de tormentas eléctricas o tormenta electrónica, como le digan. Así que hay que tener mucho cuidado con ello. Si quiere, digamos, tener precaución con algún elemento que pueda ser judicial en el caso de que, digamos, se genere una tormenta, lo mejor es verlo con anticipación. Así que le reiteramos que esto es mañana desde la tarde, pero ya sabemos que a veces es un poco inestable el pronóstico, puede ir variando. Así que en concreto, organícese o ver bien este tema, digamos, contemplando de que puede ser mañana en general el tema de la tormenta eléctrica. Pero cambiando de tema, primero queremos saber cómo están ustedes, cómo ha estado su semana, cómo ha estado el mes de agosto, se resfrió, no se resfrió, está tomando vitaminas, no vitaminas, lo que sea, no toma nada y no le pasa nada. Si eso es un privilegiado o privilegiada. Y ahí podemos conversar de eso y más. Y también los invitamos a que siga la sintonía de Bio Bio, porque en 10 minutos más ya viene El Informador.

Estamos a solamente 5 minutitos de las 9 de la noche. Y bueno, revisando un poquito de todo lo que ha pasado, nos han estado llevando unos mensajitos al WhatsApp. Por acá nos dicen por acá. Muy buenas tardes. Terrible que llamen a bomberos como una pitanza. Sí, hace un ratito estaban hablando de esto. Corren riesgo con su vida, gasto en medicina. ¿Cómo poder llegar, saber investigar de qué número llaman para darle un buen castigo? Nos dicen por acá. Sí, esto a propósito de un tema que estaba hablando en la tarde. Increíble. Y así también como pasa con otras instituciones también, que se podría prestar, digamos, la ayuda en un caso real. Entonces, a veces se da incluso que hacen algunos chiquillos más jóvenes, por decirlo así. Entonces, no, pues, está muy mal eso. Muy, muy mal. Pero, bueno, ¿qué podemos hacer? ¿Tiene alguna solución? ¿Será que el tema de las generaciones también viene muy distinto? Pero no todos son así tampoco. Hay que meter a todos en el mismo saco. Bueno, conversemos de eso después del informador. ¿Les parecen 4 minutitos más? Y ya vienen las noticias.

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7: Bienvenidas y bienvenidos a una nueva revisión de noticias aquí en El Informador. Le comentamos que se reportó la muerte de ganado caprino y ovino en Alto Bio Bio, nos informa Mario Tapia.
8: Durante esta noche, desde Alto Bio Bio, comuna cordillerana en la provincia del Bio Bio, se ha reportado por parte de agricultores y pequeños productores más muertes de ganado ovino y caprino. Ya serían 14 las especies catastradas durante el día de hoy, hecho que también ocurrió por parte de funcionarios del SAC, que se apersonaron en la alta cordillera para dar cuenta de esta situación. Se ha señalado que podría tratarse de una enfermedad exótica, descartando de plano todavía la situación de las nevazones o la falta de alimento, ya que señalaron que han tenido alimento estos animales, sin embargo han adquirido una extraña enfermedad que han fallecido, están diezmados. Esto es caprinos y ovinos, de preferencia. No hay caballares afectados, no hay bovinos afectados tampoco. Es una situación que verificó el SAC durante la jornada de hoy, cuyas muestras serán analizadas en un laboratorio en Santiago las próximas horas para tener los resultados respectivos y saber también de qué tipo de enfermedad está afectando a estos animales en la alta cordillera de la provincia de Bío Bío. Bío Bío, la radio.
7: También revisamos información respecto al sistema frontal que se percibe en la región de Valparaíso. Detalles con Fernando Ríos.
9: Claro, nosotros seguimos monitoreando la situación del sistema frontal en la región de Valparaíso. Hace algunos minutos conversábamos con el alcalde de La Ligua, Patricio Payares, quien nos indicó que en la comuna se han suspendido toda clase de actividades recreacionales, tanto Día del Niño como Fiestas Patrias. Esto en pos de resguardar los recursos municipales en caso de una emergencia. En materia de medidas preventivas, bien digo, la alerta amarilla en la región se mantiene según lo decretado por la SENAPRE. Un sistema frontal que hasta ahora se acomoda a los pronósticos de los meteorólogos que han calificado este sistema frontal como irregular, donde en algunas partes se mantiene con total normalidad, mientras que en otras se han registrado chubascos, tormentas eléctricas y hasta granizos. Nosotros estaremos ampliando la información al respecto si surge alguna otra novedad del sistema frontal en la quinta región. Desde Valparaíso, Bio Bio, la radio.
7: Bien, a esta hora pasamos a revisar información del ámbito internacional, porque el canciller de Irán, Abbas Araghchi, afirmó este viernes que el memorando de entendimiento firmado con Estados Unidos en Islamabad en junio pasado representó el fin de la guerra, no un alto al fuego. y aseguró que Washington violó ese acuerdo, por lo que no existe un alto el fuego de 60 días que deba prorrogarse, según acogió la Agencia de Noticias de Estudiantes de Irán. Araghchi sostuvo que no se ha tomado ninguna decisión todavía para reanudar las negociaciones con Estados Unidos en momentos en que las conversaciones entre ambos países permanecen estancadas y se acerca el próximo lunes

0: 17 de agosto, el vencimiento del plazo de 60 días fijado en el memorando suscrito el 17 de junio. No obstante, el canciller precisó que los países mediadores, Qatar y Pakistán, están intercambiando mensajes y mantienen contacto con nosotros. Los canales que existían anteriormente ya no son efectivos y debe establecerse uno nuevo, según agregó. Y cuando son exactamente las 9 de la noche con 5 minutos, dejamos hasta acá la revisión de noticias.
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pasadito a las 9 de la noche. Saben que estaba leyendo un artículo que habla de otro tema, pero que dice a partir de septiembre. Y, ¿saben? No sé si a ustedes les pasa, pero para mí hablar ya de septiembre es asumir que el año está más que avanzado. El mes número 9, estamos hablando ya. Octubre, noviembre, diciembre, se nos va el 2026. Yo ya quiero que sea año nuevo, parece. O Navidad, no sé. ¿Qué fecha le gusta a usted del año? A lo mejor van a coincidir varios con septiembre. Pero en esta ocasión no les iba a hablar de las fiestas patrias, sino que una pregunta. ¿Usted, por ejemplo, debe el préstamo solidario? Bueno, el Servicio de Impuestos Internos advierte... Uy, están las malas noticias. Cobro de intereses para más de 1 millón de deudores a partir de septiembre. Eso les mencionaba, para distender un poquito. Pasa que el organismo fiscalizador inició una campaña urgente de regularización porque se detectó que una gran cantidad de ciudadanos no han cumplido con el proceso de reintegro de los fondos estatales solicitados en el año 2020 y 2021. Ahora, ¿cuál es el monto de la deuda y obligatoriedad pago según el Servicio de Impuestos Internos? Bueno, esta deuda acumulada por este concepto supera los 553 mil millones de pesos y fracción. Hay harta información ahí para entregar sobre ello, pero ¿cuáles son los plazos y consecuencias de esta morosidad en el caso que corresponda? Bueno, si esto no se resuelve antes de la fecha límite, los contribuyentes comenzarán a recibir boletines de cobro a partir de septiembre, justo en septiembre. Entonces lo mejor es regularizar todo esto para evitar cualquier problema. Hay cifras igual bastante grandes, pero lo mejor es que se vea con el caso a caso. Pero bueno, eso es, digamos, para el caso puntual. Pero ya hablemos de septiembre, ya que estamos. ¿Saben qué? Sí, va a llover justo para las fiestas patrias. Lo habíamos revisado, recuerdo, hace unos días. Y claro, mientras más cerca estemos de la fecha, más certero es el pronóstico del tiempo. Y qué increíble que hoy en día, bueno, en realidad se ha dado hace mucho tiempo. Pero esto de que uno pueda revisar de un mes a otro, la probabilidad, siempre esto puede variar. Pero sí, va a llover lo más probable para las fiestas patrias. Quizás ya nos estamos acostumbrando. A lo mejor usted para las fiestas patrias no hace nada, o celebra otra cosa, o está en su casita, también es válido. Si al final, claro, es algo muy común que se celebra en nuestro país, pero cada persona también con su manera de festejar, conmemorar, celebrar una fecha en particular. Ya después se vienen otras actividades también durante el año, pero lo importante es siempre estar en nuestro espacio seguro, sea con nuestra familia, amigos o con uno mismo. Yo me quiero solo a mí. Bueno, si da un poquito para entregar cariño a alguien más, mejor aún. Pues, ya. Y aprovechamos también de enviar un cariñoso y fraterno abrazo a quienes nos escuchan desde el Valle de la Araucanía, Temuco, en la sintonía 88.1.

Bueno, ¿a qué edad usted? No, mejor dicho, la noticia de fondo nomás. Ahora la cuenta Ruth podría ser utilizada desde los 12 años, porque se amplió ahora acceso para estudiantes. Sí, porque ahora Banco Estado amplió este acceso y establece una edad única, claro, no se ha visto antes, para los jóvenes chilenos, extranjeros, igual con cédula de identidad vigente.

sin distinción de género o de sexo, que tiene como idea de fondo fortalecer la inclusión financiera para que estudiantes también puedan recibir y administrar directamente algunos beneficios, por ejemplo, económicos que se entregan desde el Estado. ¿Le parece a usted que está bien esto? ¿Debería ser así? ¿O debería ser solo 18 años o con un tutor? Digamos, quizás puede ayudar a trabajar esta responsabilidad financiera a temprana edad. ¿Funcionaría eso? Bueno, en realidad, en esta ocasión, claro que se habla de esto, porque, por ejemplo, estudiantes hombres, por ejemplo, menores de 14, debían contar con un tutor para recibir sus beneficios y que eran pagados a través de la cuenta RUT, del representante, mediante pago por caja. Y en el caso de las mujeres, podían abrir una cuenta RUT desde los 12. Pero, ahora con esta actualización, Banco Estado elimina esta diferencia y unifica el requisito de edad. Así que todos los estudiantes que cumplan con las condiciones van a poder acceder a una cuenta RUT a partir de los 12 años. De hecho, desde Junaed, igual se referían a esto, dicen que era una muy buena noticia, una medida buena que permite a los estudiantes acceder de manera directa a sus beneficios. Y la pregunta va para usted, si cree que está bien. ¿Qué cambia para los estudiantes con esto igual? Bueno, en realidad la actualización hace que todos los estudiantes que cumplan con los requisitos van a poder acceder a su cuenta RUT desde la edad ya mencionada y va a eliminar la diferencia que antes existía entre hombres y mujeres, para que los adolescentes tengan mayor autonomía, ¿cierto? Para administrar, recibir y utilizar los recursos asociados a beneficios estatales. Ahí podemos conversar de ello y otras cosas más que han ocurrido durante esta semana ya de mitad de mes de agosto. Aprovechamos también de saludar a quienes nos escuchan desde Villarrica en la sintonía 88.5.

Ahí nos están llegando unos mensajitos al WhatsApp. Nos vamos a revisar unos minutitos. Pero antes les queríamos comentar para primero saludar, un gran abrazo a nuestros amigos auditores que nos escuchan desde sus vehículos, por ejemplo. Les recordamos también de que hay probabilidad de precipitaciones. No, en realidad en algunos puntos es 100% probabilidad de precipitaciones. Así que esto ya se comenzaría a ver desde la madrugada. Y es bajo eso que Ruta de la Araucanía le recuerda que bajo la lluvia usted debe aumentar la distancia con el vehículo de adelante, porque el agua de la calzada incrementa la distancia de frenado y va a reducir obviamente el control del auto. Así que lo mejor es que no arriesgue su seguridad y vaya siempre atento a las condiciones de la ruta. Yo me voy a

Así son las 9:30 de la noche. Saber cómo están ustedes hasta ahora, en qué están. Ya están tomando onza, a lo mejor van manejando, están donde algún amigo, alguna amiga, fueron a ver algún familiar y justo están sintonizando con Bio Bio la radio hasta ahora ya de la noche. Noche, no sé si decir que es fría, al menos yo saben que tipo 6, 7, no sé si era mi percepción o la presión, ya no sé. Pero sentí que el aire estaba tibio y puede ser, no sé si alguien sintió lo mismo. No hacía calor, qué bruto, como al salir en polera, o si usted tiene calor y sale en polera, ya es cosa de usted. Pero claro, ya mañana, por ejemplo, hay un pronóstico del tiempo con probabilidad de tormenta eléctrica. Puede que por ahí vaya la cosa a lo mejor. Ahí ya veremos mañana. Pero independiente de que esté un poco tibio, no se confíe. No, porque estas corrientes dicen que son las peores. Así que ya, a cuidarse y a seguir en la sintonía de Bio Bio la radio.

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casa y tú ya eras 9:30 de la noche. Y también queda poquito, muy poquito. Era de un yogurt, parece ese audio. Si alguien se acuerda. Oye, no, muy poquito para que termine el día, la semana, el mes de agosto, no falta todavía. Pero también para algo que es muy esperado por muchos: el horario de invierno que se nos va. Todavía no, sí. Pero en las próximas semanas se llevará a cabo, se va a desarrollar el siguiente cambio de horario para este año, que va a finalizar con el queridísimo

horario de invierno y va a marcar el inicio de la configuración del de verano. Ya fue comunicada la fecha oficial, está establecida en el decreto 98 y que detalla algunas modificaciones aplicadas en esta materia hasta el año 2029. ¿Cuándo será el cambio de hora? Bueno, el próximo cambio de hora en gran parte de Chile es el sábado 5 de septiembre. O sea, falta poquito, muy poquito. Sí, será un día sábado cuando sean las 23:59. Se debe adelantar el reloj en 60 minutos para pasar a la 1 de la madrugada del domingo 6 de septiembre. En el caso de Rapa Nui e Isla Salas y Gómez, se realiza el cambio de hora desde las 22 a las 23 horas del día sábado 5 de septiembre. Sin embargo, esta normativa igual indica que el horario de verano se mantiene de forma indefinida en las regiones de Aysén y Magallanes. Ahí, esto siempre es así. Y la próxima configuración de verano va a estar vigente hasta el sábado 3 de abril de 2026. Y ahí vuelve el horario de invierno. Pero falta para eso. Estamos más cerca de la llegada del horario de verano. Vamos a poder estar más rápido afuera. O quizás usted lo esté igual. Pero al menos biológicamente nos da sueño más tardecito. O nos da más ganas de estar al aire libre, porque sabemos que no se oscurece tan temprano, y a 5:30 vemos que se empieza a oscurecer, o se va el solcito, mejor dicho, la luz. Se demora un tantito que se vaya, digamos, el sol, con la puesta de sol en general, pero se oscurece temprano en definitiva. Así que esa es la buena noticia, o mala, como lo veo usted. Yo digo que es buena, más luz en el día, pero se supone que este cambio de horario está hecho justamente con un motivo en particular. Así que por algo está hecho. Que estemos en contra ya es otra cosa. No, mejor quedémonos con el de verano nomás. Pero bueno, reiteramos, es el sábado 5 de septiembre. Ahí usted debe adelantar. ¿Se retrocede o se adelanta, señorita? Se adelanta 60 minutos cuando sea las 23:59 y ahí serán la... No, van a ser la 1 de la madrugada el día domingo 6 de septiembre. Siga la sintonía Bio Bio porque todavía no, por mientras conversemos, vamos con un poquito de música, pero en 20 minutos más ya viene el informador de las 10 de la noche.

se sigue hablando del fenómeno del niño. Ya, otro nombre mejor. Hay una nueva advertencia por este fenómeno, porque hay un 69% de probabilidad de un evento histórico. No, ya no queremos más. Miren, ¿saben qué? Independiente de... Bueno, súper importante igual saber todo esto, porque igual da cuenta de cómo está funcionando ahora, cómo está afectando, cómo está impactando el cambio climático en general. Uno habla de lluvia, de viento fuerte, de heladas, y uno se va como acostumbrando a decir, ya, pero esto es habitual. No, señores. Algo raro está pasando, y muy ligado, lo más probable, al cambio climático en general. Lugares donde habitualmente nunca llueve y justamente está lloviendo. De no hace mucho calor y hace. Entonces, claro que es un poco extraño. Hay que adaptarse, sí, pero aquí la pregunta es, ¿qué se puede hacer si ya estamos viendo de que está generando muchos daños a nivel material? En salud, vidas. Entonces, ya deja de ser algo ajeno a uno y es increíble cómo también nos afecta. Por acá nos, cambiando de tema, nos llegan unos mensajitos. Hola, nos dicen, recién llegué. ¿Tan tarde? No, está bien nomás. Que tengas hermoso fin de, muchas gracias. Un abrazo a quienes nos escriben, nos escuchan. A lo mejor no nos dejan mensajitos al WhatsApp o no nos llaman, pero que se acuerdan de Bio Bio la radio y encienden un ratito ahí la radio para estar en sintonía, en compañía, para ustedes, o sea, para nosotros. Ustedes también son una grata compañía, sin ustedes esto no sería posible. Así que, como siempre, la invitación es a que sigan en sintonía Bio Bio, porque en unos 15 minutitos más ya viene el informador.

0: respondiendo acá una pregunta.
1: Fuera de hablar de lo que estaban
0: hablando.
1: Pero hablaba de que... Ya, a ver, otra palabra. Relataban, conversaban.
0: Es que día viernes. Sí, pues ya hasta ahora.
1: Ya, pero en resumen, ¿de qué estaban hablando lo que yo estaba leyendo?
0: Sobre por qué hay hijos que después de los 30, por ejemplo, viven con los papás todavía. O con la mamá, o con el papá. ¿Qué le parece a ustedes?
1: ¿Está bien, está mal? ¿O ha ido cambiando la cosa? A lo mejor se fueron de la casa a muy temprana edad, 20 y algo, y después se arrepintieron. Y son regalones, a lo mejor un hijo único, el conchito, como le dicen. O el del medio, que es regalón, no sé. Allá, depende de cada familia. Pero, ¿por qué se deberá esto? Yo pienso que tampoco es lo mismo que otros años. O sea, siento que el concepto de familia igual ha ido cambiando. ¿En qué sentido? De que para las nuevas generaciones el concepto de familia ha ido cambiando. No así para los papitos, claro, que vuelven a recibir a lo mejor al hijo que se fue de la casa y que, no sé, a lo mejor por crianza veían que se iban a cierta edad, pero las cosas han ido cambiando. Y hoy en día también hay algunas familias que se pueden abrir quizás a eso y ya no lo ven como algo tan malo. Pero es súper relativo. Bueno, yo siento que de caso a caso. A usted definitivamente no le gusta que el hijo esté en la casa. Ya, aquí se va a desahogar. De estas cuatro paredes del locutorio no sale. Bueno, Sebastián y yo lo vamos a escuchar. Y no decimos su nombre. No, ya, pero si tiene a su hijo, hija regalona, y nada que hacer. Pero es un tema, escucha, que da para hablar en el sentido de que no solamente, digamos, desear ya, digamos, en el sentido de que, oye, ya, porque salía de la casa. No, no es solamente eso, sino que es como ha ido variando también el concepto de familia en general. O a lo mejor tienen planes de vida personales, no precisamente ampliándolos a estar con alguien o con la familia, pero también están los que sí quieren. Entonces es un 50 y 50 que en realidad, en estadísticas, en cifras, también ha ido variando eso. Sobre todo con la percepción de... o con la noción, la idea de querer tener hijos. ¿Recuerdas? Unas semanas hablábamos de que hay muchas personas que prefieren tener mascotas. Aquí, sin entrar a profundizar si eso está bien o mal. Obviamente, mejor para los chiquititos de cuatro patas porque así encuentran una familia que los quiere. Eso es lo importante. Pero hablando del reemplazo, ya digamos de que no quiero tener un hijo, prefiero tener mascotas. Son varios temas. Ahí podemos seguir conversando de eso en unos minutitos porque... ya viene también el informador, así que por mientras siga la sintonía de Bio Bio, conversando y escuchando también un poquito de música.

Oye, ¿saben qué? Hablando de electricidad un poco, comentarles que hay un resultado de un subsidio eléctrico, fecha de descuento, montos también que pueden superar los 30.000 pesos, porque hay varios hogares que postularon a la quinta convocatoria del subsidio eléctrico y que se habrían dado a conocer ya desde el día miércoles. ¿Cuándo se comienza a aplicar el descuento? Bueno, según la información oficial, este beneficio, quienes resulten seleccionados van a recibir este subsidio correspondiente a julio, agosto, septiembre, octubre, noviembre y diciembre del año 2026. ¿Cómo revisar? Usted puede ingresar

al sitio web del subsidio eléctrico, subsidioeléctrico.cl. Ahí usted con sus datos personales ingresa y verifica si es beneficiario de este monto que va a ayudar un poquito a jugar, digamos, lo que ha generado todo respecto a lo eléctrico. Siga en la sintonía Bio Bio, ya viene el informador. Cualquier duda, consulta, nos pregunta también al

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0: una nueva hora. 10 de la noche.
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2: Bienvenidas, bienvenidos a las noticias del Informador de Bio Bio, la radio. En estado de extrema gravedad permanece uno de los cuatro lesionados del violento accidente ocurrido en la ruta Antuco-Los Ángeles. Los detalles desde la zona junto a Mario Tapia.
3: En estado grave continúa uno de los heridos del accidente de esta tarde, como fue la radio, ocurrido en la ruta Q45 que une Los Ángeles con la localidad de Antuco, aquí en la provincia de Bío Bío. Esta colisión de alta energía se registró en el kilómetro 18 de esta ruta, quedando cuatro personas lesionadas, tres de ellas graves y una extremadamente grave, según se indicó esta noche en el hospital de Los Ángeles, donde es atendida precisamente y se encuentra internada, junto a otras dos personas también lesionadas. Un adulto mayor resultó con lesiones menos graves a raíz también en este accidente, cuyas causas aún son investigadas por carabineros aquí en la provincia de Bío Bío. Bío Bío, la radio.
2: Un incendio consumió dos viviendas por completo en Quillota. Desde Radio Bío Bío de Valparaíso nos cuenta detalles Fernando Ríos.
4: Así es, un incendio se registró a eso de las 17 horas en la población Amanecer de la comuna de Quillota, donde cuatro equipos de bomberos llegaron al lugar. Las llamas terminaron consumiendo dos viviendas por completo. Sin embargo, las primeras diligencias indican que no hay personas fallecidas ni lesionadas. También estuvo presente la unidad de gestión de riesgos y seguridad ciudadana de Quillota, además de la cuarta comisaría de la comuna. Al lugar también arribó personal del SAMU, ya que tuvo que atender a cinco personas por complicaciones médicas. Hasta ahora esto se conoce sobre el incendio, puesto que todavía las diligencias se están llevando a cabo por personal de bomberos para esclarecer las razones de este incendio registrado en la comuna de Quillota. Desde la región de Valparaíso, Bio Bio, la radio.
2: En materia internacional, dos personas fueron rescatadas con vida, una falleció y otra está desaparecida después de que la avioneta privada de la que viajaban cayera cerca de un aeropuerto rural de la región amazónica de Beni, en el noreste de Bolivia, sin conocerse aún las causas, informó el Ministerio de Defensa. Se trata de la aeronave con matrícula CP-928 que, según informó la Fuerza Aérea Boliviana, cubría la ruta de la ciudad de Trinidad, la capital de Beni, al aeropuerto de la localidad de Cachascani, en la misma región. Inicialmente, FAB había señalado en un comunicado que los cuatro ocupantes de la avioneta, dos fiscales, un abogado y el piloto, fueron encontrados con vida, aunque dos presentan heridas de gravedad. Cerramos el Informador. Sigan nuestra compañía. Son las 22 horas con 3 minutos.
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22:9. 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Junto a Paltomiel avanzamos en esta noche de día viernes. Este terremoto fue un terremoto, una catástrofe tremenda en Colombia que les comentamos a comienzo de semana. Hay un evento que se está armando, un evento benéfico que va a incluir a distintos artistas internacionales que van a participar, destinado a poder recaudar fondos para los damnificados de este terremoto que afectó a Colombia. Es un evento que se ha denominado Voces por la Vida. Se va a realizar el próximo 23 de agosto en Bogotá, en el recinto Vive Claro, ya que es considerado el recinto de espectáculos más grande del país. Entre los artistas que van a estar ahí, por ejemplo, de los nombres que se han ido conociendo, está Karol G, está Miguel Bosé, estaba Sebastián Yatra, Drago Rosa, Silvestre Dangond, además del grupo Niche, Andrés Cepeda, Bele, Bonca, Eladio Carrión, Pedro Capó y Manuel Medrano, entre otros. Ahí está Miguel Bosé, por lo demás que nos viene a cantar un ratito. El objetivo, y que va a estar en este evento, el español, va a viajar.

precisamente para poder contribuir. El objetivo que tiene Miguel Bosé, que tienen todos estos artistas que hacíamos mención, es poder reunir recursos para ayudar en la reconstrucción de las zonas más afectadas por este terremoto. Fue un terremoto de magnitud 7.4 que fue el lunes, al comienzo de la semana. Lo decíamos un poquito más temprano porque estamos a viernes, precisamente estamos terminando casi esta semana, y ha sido una de las noticias internacionales que nos ha marcado, que nos ha conmovido por la imagen. Aquí estamos escuchando también a Pedro Capó, que es uno de los artistas que va a estarse presentando en este evento, que es muy importante la ayuda, claro, la ayuda de los equipos de emergencia que llegan. Se vio con lo que pasó ahí en Venezuela, respecto a la ayuda, incluso por supuesto desde Chile, que fueron a Venezuela, pero ahora está sucediendo lo mismo con lo que pasó ahí en Colombia, los equipos de ayuda. Ahora también está la ayuda humanitaria, pero también la ayuda artística, para poder reunir recursos precisamente para ir en ayuda de las personas afectadas. Así que son una buena cantidad de artistas que se van a estar presentando para poder ayudar a reconstruir. Fue un terremoto de 7.4, fue el lunes, hay una cifra considerable de personas lamentablemente fallecidos. Los fondos recaudados van a ser destinados a Presentes Corporación, que es una organización que colabora en las labores de reconstrucción y apoyo a las familias que perdieron sus viviendas. La participación de Karol G tendrá una particularidad: la cantante se sumará mediante la transmisión en línea en colaboración con la Fundación Concora, dedicada a apoyar a mujeres y comunidades en situación de vulnerabilidad. Así que vamos a estar muy pendientes precisamente de este evento, que va a reunir a distintos artistas. La organización ha destacado que artistas, productores, promotores, medios de comunicación, marcas, técnicos y trabajadores de la industria del espectáculo dedicaron y están muy preocupados para aportar su trabajo, sus recursos a esta iniciativa, sin cobrar honorarios ni costos directos. La idea, por supuesto, es a través de la industria musical poder colaborar ahí a las personas de manera solidaria, y el apoyo, por supuesto, a las familias que se encuentran en una situación de emergencia en Colombia. Así que vamos a estar muy pendientes de todo lo que se vaya conociendo. Y otro que va a estar ahí precisamente y que nos viene a cantar a esta hora de la noche en vivo la radio es Sebastián.

10 de la noche, 15 minutos, 10 con 15. ¿Cómo van las temperaturas en esta noche? Noche de viernes, que siempre estamos ahí revisando, actualizando también. Y aprovechamos de saludar a distintas ciudades y localidades que nos están acompañando, que están junto a nosotros. En Concepción a esta hora tenemos 12 grados, en Lebu 12, en Los Ángeles se registran 11 grados de temperatura. En Lonquimay subió un grado, sí, hoy durante esta semana en Lonquimay tuvimos temperaturas bajo los 7 grados. Sí, esas fueron las mínimas que se registraron, que hemos revisado durante este horario. Ya usted a lo mejor me va a decir que en algún horario, un poquito más tarde, en las madrugadas, puede ser que se hayan registrado temperaturas más bajas de eso. Sí, lo vamos, por supuesto, lo más probable que sea así, porque sea las 20 y tantas, 22 con, bueno, ahora son las 22 con 15, 16 minutos, se registra una temperatura de un grado, lo más probable que durante la noche se registren temperaturas bajo cero, no cabe ninguna duda, eso suele pasar. En Victoria, a esta hora hay 9 grados, en Temuco 10 grados, tenemos 9 grados en Villarrica, quienes nos escuchan, a esta hora en Villarrica, Pucón, Valdivia tenemos 11 grados, en Osorno se están registrando 10 grados de temperatura, en Puerto Montt 11 grados de temperatura, al igual que Ancud en la Isla Grande de Chiloé, en Castro 10 grados, en Quellón tenemos 9 grados de temperatura. Precipita en algunas zonas, estaba anunciado, por supuesto, como lo hemos estado contando, esto continúa también hasta mañana. En la región del Biobío se ha ido actualizando, ¿eh? Va a precipitar hasta el mediodía. Así es, por lo menos la costa, ya, ahora en Los Ángeles el panorama es distinto, va a precipitar hasta un poco más tarde, gran parte del día, pero con chubascos débiles, eso sí, lo que dice la Dirección Meteorológica de Chile para la región del Biobío, en la Araucanía, en Temuco, precipitaciones se van a prolongar sábado y domingo, ya el domingo con chubascos débiles, eso sí, ya, ese es el panorama en general para la región de la Araucanía en las distintas zonas, en los ríos, Panguipulli, Lago Ranco, La Unión, Río Bueno, la Ciudad de los Lagos, también Valdivia, esperan precipitaciones también para el día sábado y el día domingo. Chubascos débiles, eso sí, pero durante gran parte del día se va a esperar precipitaciones durante estos días de fin de semana. Y por último, revisamos la región de los lagos, Puerto Montt, por supuesto, también Osorno, Isla Grande de Chiloé, se espera precipitación, incluso tormenta eléctrica durante el sábado, también precipitaciones que se van a prolongar hasta el día domingo, chubascos aislados, eso sí, ya, ese es el panorama. Ah, y bueno, vamos a diferenciar, sí, porque en la Isla Grande de Chiloé, obviamente son climas distintos, va a haber precipitaciones durante la primera parte del día sábado hasta el mediodía y durante la tarde nubosidad parcial, para volver las precipitaciones durante el día domingo en la madrugada, solamente en la madrugada. Así que hay una revisión completa del pronóstico del tiempo para el centro sur de nuestro país. Datos ahí bien importantes porque ayer está movilidad. Mañana es feriado por lo demás. Feriado, sábado 15 de agosto. No, claro, los feriados de día fin de semana no se notan mucho, pero es feriado, ya es un feriado de carácter religioso, se conmemora la Asunción de la Virgen el 15 de agosto, y este es el feriado previo a las fiestas patrias por lo demás. 10 de la noche, 19 minutos.

22 con 22, 10 con 22 en Bío Bío, la radio. Hay estudios interesantes que siempre estamos comentando porque contribuyen, por supuesto, a la salud, y la salud de las personas es muy importante. Siempre, de todo en realidad. Siempre está el debate, y uno de los mitos que tiene que ver con los fumadores, ¿ya? ¿Fumar es malo? Hay una traducción simple, ¿ya? Eso es parte de lo que se ha ido estableciendo en términos históricos, en términos generales, pero desde un tiempo hasta acá, por ejemplo, ha ido teniendo bastante buena aceptación el tabaco, y dentro de la discusión, quizás dentro de los grupos de amigos, se tiende a decir de que, por ejemplo, el tabaco es un poco más sano que el cigarro. Ahora, claro, hay una respuesta respecto a eso que han dicho los especialistas, que es lo que nos interesa precisamente poder compartir con ustedes, porque hay una respuesta en ese sentido que lo establece a ambos de manera de ocasionar el mismo daño, ¿ya? Y claro, esta creencia a la cual estaba precisamente, a la cual me estaba refiriendo, una creencia que no tiene ninguna aseveración en ese sentido de parte de quienes saben, de quienes estudian, que son aseveraciones científicas o de especialistas precisamente que se dedican a estudiar todo este tipo de situaciones. Y claro, dentro de las distintas creencias, y por decirlo, creencias populares que se entienden, claro, el tabaco en general es tan dañino como el cigarro convencional, y la evidencia científica lo ha ido respaldando, tanto los cigarrillos fabricados industrialmente como los que se preparan de manera manual contienen tabaco y nicotina, y ambos generan riesgos importantes para la salud. La Organización Mundial de la Salud advierte que todas las formas de tabaco son perjudiciales y que no existe un nivel seguro de exposición. El consumo de tabaco está asociado a enfermedades cardiovasculares, respiratorias y distintos tipos de cáncer, además de generar adicción. La Administración de Alimentos y Medicamentos de Estados Unidos también señala que el tabaco para armar no es más seguro que los cigarrillos convencionales. De hecho, una investigación publicada en una revista, BMJ, concluyó que los cigarrillos de liar son al menos igual de dañinos que los fabricados industrialmente. ¿Había escuchado esto? Bueno, acá está la desmitificación respecto a aquel tema. 22 con 25 minutos.

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0: 10 de la noche, 35 minutos. Vamos a irnos al WhatsApp de la radio. Hay información que están compartiendo con nosotros auditores desde Chiguayante, en la región del Biobío. ¿Qué nos están contando? En Chiguayante, en Esperanza con O'Higgins Poniente, nos cuentan sobre la colisión de un tren, con un vehículo menor. Ya se desconoce la cantidad de lesionados, nos comparten fotografías de las unidades de emergencia que están trabajando en aquel lugar. Ya esto está en desarrollo precisamente ahí en el cruce de Esperanza en Chiguayante precisamente, y vamos a conocer mayores detalles con Óscar Valenzuela precisamente, que se encuentra en la ciudad de Chiguayante, para conocer mayores detalles. Óscar, buenas noches, cuéntanos.
1: Hola, muy buenas noches. Sí, nosotros acá en Chiguayante, justamente donde ocurrió este accidente, que ustedes ya daban cuenta de este vehículo que al parecer habría quedado cruzado frente a lo que es un cruce que hay acá a la altura de calle Esperanza con O'Higgins. Y por lo mismo hay escenas de bastante congoja, porque se está trabajando en el rescate de las personas que quedaron atrapadas dentro de este vehículo. Es lo que podemos ver a esta hora, Marcelo, auditores, en este lugar. Es un vehículo de color gris. No alcanzo a divisar todavía el modelo del vehículo, pero es un modelo de color gris. Y están trabajando justamente los bomberos para poder sacar a las personas que están atrapadas dentro de este vehículo. Reiteremos, esto ocurrió acá en el sector de Chiguayante, calle O'Higgins, con Esperanza aproximadamente. Es en este lugar donde efectivamente hay un cruce de vehículos un poco más yendo hacia Hualqui. Hay un cruce por donde tradicionalmente pasan los vehículos hace mucho tiempo, y al parecer algo habría ocurrido ahí. Tal vez el vehículo quiso pasar entre las barreras, puede ser una de las posibilidades, pero justamente se está trabajando en el rescate de la o las personas. No podemos ver cuántas son las personas que están atrapadas en este vehículo, pero sí podemos ver que está trabajando gran cantidad de bomberos que ha llegado hasta acá. De hecho, vemos que están trasladando al menos una camilla, en lo que vemos, pero de estas camillas de rescate, estas camillas amarillas que tiene bomberos para poder sacar a las personas en medio de algún accidente como estos. Están realizando las maniobras los bomberos para poder rescatar a estas personas. No podemos ver todavía, estamos un poco alejados de donde está ocurriendo esto, pero sí sabemos que hay personas atrapadas en este accidente que ocurrió del biotren acá con un vehículo particular acá en el Chiguayante con Esperanza. Ocurrió esta emergencia y, como les comentaba, están los bomberos, equipos de emergencia a toda capacidad, lo más veloz que pueden, para poder rescatar a estas personas en medio de la lluvia que a ratos cae también acá en este lugar, Marcelo.
0: Sí, Óscar, bueno, nos dicen por acá, esto en el cruce por venir en Chiguayante, esto que nos
1: han estado... Sí, en la calle que sigue.
0: En la calle que sigue, precisamente.
1: Esto en la calle que sigue de Esperanza.
0: Sí, y esto impactado, este vehículo menor que tú muy bien describías, por el tren, por el biotren, en dirección desde Chiguayante hacia Hualqui, para ir describiendo.
1: No, es al revés.
0: Es al revés.
1: Es al revés. El tren venía de Hualqui.
0: Venía de Hualqui.
1: Sí, el tren venía de Hualqui, claro, porque, primero te puedo contar que el tren viene con las luces encendidas arriba, las luces blancas. Eso quiere decir que venía transitando desde Hualqui hacia Chiguayante, y claro, por la posición en que queda el vehículo también, efectivamente, esa era la dirección del tránsito del biotren. Así que, efectivamente, mire, hay muchísima gente acá tratando de trabajar en este rescate. La verdad es que son imágenes que traen profunda congoja respecto de lo que está ocurriendo acá. Hay equipos de emergencia también, no solamente bomberos, sino que ya llegó también una ambulancia. No hemos visto que haya llegado al menos otra.

0: ambulancia, eso quiere decir que tal vez es solo una persona, pero la ambulancia ya se está acomodando para poder eventualmente sacar o llevarse a esta persona que al parecer está atrapada. Voy a tratar de acercarme sí. de alguna manera para poder intentar divisar si se trata de una o más personas que están atrapadas en este vehículo, pero la verdad es que, bueno, son tantas las personas que están alrededor también, entre carabineros, bomberos que te intentan hacer su trabajo de rescate, que se hace muy complejo poder divisar cuántas personas son atrapadas. Marcelo, si me da un momento, déjame ver si puedo preguntar cuántas
1: sí,
0: personas
1: por favor, Oscar, te esperamos. Oscar Valenzuela, que está en Chiguayante, precisamente contándonos sobre este accidente que comenzamos, por supuesto, a recibir reportes de auditores desde la ciudad de Chiguayante, la región del Biobío, un servicio del Biotren que impacta a este vehículo. Hay un operativo, un gran operativo de emergencia el que se está realizando a esta hora, decimos gran porque hay una buena cantidad de personas precisamente involucradas, tanto carabineros, equipos de emergencia del SAMU que están trabajando en aquel lugar para poder sacar a las personas de este vehículo que se encuentran atrapadas. Oscar Valenzuela está en el lugar, se está por supuesto acercando, recordemos que hay que tratar de mantener la distancia porque es un operativo que está en desarrollo, pero para poder compartir por supuesto la información con ustedes, estamos en precisamente en aquel punto. Ya todo esto en las cercanías del cruce Porvenir, ¿no? Han estado señalando auditores. Oscar, te escuchamos.
0: ¿Marcelo?
1: Sí, Oscar.
0: Ya, mira, información que nos entregaron acá fuera de micrófono, pero estamos en condiciones de confirmar.
1: Sí. Oscar. Bueno, estamos con Oscar Valenzuela, hay problemas con la señal precisamente, vamos a estar muy pendientes de la información que nos quiera compartir Oscar Valenzuela respecto a este accidente que involucra ahí un... Oscar, te escuchamos, ahora sí.
0: Sí, estamos en condiciones de confirmar que hay una persona fallecida, Marcelo. Eso ya. Sí sabemos. Y se estaría trabajando en el rescate de una cantidad indeterminada de personas que están dentro del vehículo todavía. Pero sí sabemos y nos confirman desde los equipos de emergencia de Chiguayante que hay al menos una persona fallecida. Eso sí ya está claro, está dentro de lo que ocurrió, claro, con este accidente. Reiteremos, esto sí. Es en el cruce Porvenir. En el cruce Porvenir, ahí hay precisamente un cruce de vehículos y todo aparenta ser de que este vehículo no se habría percatado de la presencia del tren que venía pasando desde Hualqui hacia Chiguayante, la estación, claro, venía desde la estación Leonera para llegar a la estación Manquimávida, ese es el recorrido normal que debería hacer el tren. Y claro, este vehículo al parecer no se percata, y lo que sí estamos en condiciones de confirmar es que hay una persona fallecida en medio de este accidente que involucra, ya lo decías tú bien, Marcelo, un vehículo particular y también el biotren, ¿verdad? Sí. Entendemos que las personas del biotren al parecer ya bajaron, porque no vemos a nadie que estaría adentro, no vemos a nadie que está dentro del biotren, pero sí vemos que, bueno, hay muchas personas que se encuentran acá en este lugar, por supuesto presenciando esta lamentable situación mientras se intenta rescatar a las personas que están dentro del vehículo.
1: Esto es un sector muy poblado, por supuesto, hay mucha población alrededor, por eso ha llamado bastante la atención lo que ocurrió ahí.
0: Claro, este es un sector absolutamente residencial en la comuna de Chiguayante, y es uno de los pasos prácticamente obligados para poder transitar entre Manuel Rodríguez y Calle O'Higgins, porque bueno, Chiguayante está dividido por la línea.
1: Sí, por la línea.
0: Justo en lo que es Calle O'Higgins, entonces es uno de los pocos lugares donde se puede cruzar. Se puede cruzar desde o hacia O'Higgins, desde Manuel Rodríguez, por acá, por el cruce de Porvenir, así como también, el cruce Pinares, que está cerrado, digamos, pero son los únicos dos cruces que eventualmente podrían usarse al margen de Santa Sofía, ¿verdad? Que también es el que está habilitado y que ha tenido algunos problemas ahí con el presupuesto, pero bueno, eso es otro tema. Lo que sí, bueno, reiteremos que hay una persona fallecida y se está trabajando en el rescate de... Nos están diciendo acá que serían dos personas que se está trabajando en el rescate, pero sabemos que hay al menos una persona fallecida.
1: Bueno, lamentable noticia, vamos a estar muy pendientes. Oscar Valenzuela, que está contándonos todo esto que está ocurriendo, ocurrió hace algunos momentos atrás, un operativo que está totalmente en desarrollo, así que nos vamos a mantener pendientes a lo que nos vaya actualizando precisamente la situación en relación a la persona, a las otras personas que están siendo rescatadas precisamente de este vehículo. Oscar, nos quedamos pendientes.
0: Mantenemos contacto. Buenas noches.
2: lo que está pasando

Seguimos avanzando en esta noche junto a ustedes en Vivo Vivo la radio, 22:49. Vamos a estar ampliando mayor información respecto a lo que nos contaba oportunamente Óscar Valenzuela, que está ahí en Chiguayante con este accidente que involucra al servicio del Biotren en dirección de Hualqui hacia Chiguayante. Es un operativo que todavía sigue en desarrollo. Lamentablemente hay una persona fallecida. El tren impactó un vehículo en

0: esta intersección, precisamente, que ha llamado bastante la atención de personas que viven ahí, en un sector bien poblado, ya. Oscar lo describía, Chiguayante es cruzado por los servicios de y en todo su ancho, ya, largo en ese sentido también. Y hay distintas alturas, estos cruces, y en uno de ellos, precisamente donde se produce este accidente, a la altura de calle Esperanza, ya, hay personas todavía que están siendo rescatadas desde este vehículo menor que fue impactado por el servicio del Biotren, y es una de las situaciones que está ahí en desarrollo en Chiguayante. Hay operativo tanto de servicio del SAMU, por otro lado de bomberos, de carabineros, respecto a este accidente en Chiguayante. Así que vamos a estar muy pendientes a la información que se vaya conociendo, que se las contamos, por supuesto, oportunamente. Ha sido una noche con distintas situaciones. Ya más temprano les comentábamos respecto a lo que pasó en la ruta del Itata, pasadito ahí el peaje, en dirección desde Chillán hacia Penco, que ocasionó también una gran congestión en aquel punto para quienes ingresaban al Gran Concepción, ¿ya? Eso ha sido una de las noticias precisamente que hemos estado comentando durante esta noche. Pero también, en el ámbito internacional, estábamos muy pendientes a esto que se ha ido actualizando en relación a este sismo de 5.2 que sacudió España, ya, el sur de España. Lo tenemos destacado ahí en el ámbito internacional de biobiochile.cl, noticias que por supuesto se han ido conociendo. Y siendo las 22:52, vamos a seguir muy pendientes, por supuesto, de esta situación en Chiguayante. El director de seguridad del municipio de Chiguayante, Daniel Carrillo, ha entregado mayores detalles sobre este accidente. Quien nos va a entregar mayores detalles es Camila Elso, desde Radio Bio Bio de Concepción.
1: Sí, vamos a ampliar la información respecto a esta persona fallecida en la comuna de Chiguayante. Nos encontramos en contacto telefónico con el director de seguridad del municipio de la comuna de Chiguayante. Director, buenas noches, ¿qué antecedentes se tienen?
2: Buenas noches, Camila. Efectivamente, hace unos minutos atrás recibimos una alerta por un accidente de tránsito. Precisamente un vehículo de transporte particular habría atravesado las barreras de un cruce en la comuna y habría sido interceptado por el biotren que venía en parte en uno de los recorridos. De acuerdo a la información preliminar que tenemos, habría sido arrastrado entre 100 y 150 metros, y dada la información que ya podemos informar, tenemos una persona fallecida de sexo masculino, que sería el conductor del vehículo, y en estos minutos los equipos de emergencia, bomberos, carabineros, equipos de seguridad de la comuna están atendiendo a la segunda persona, que es la acompañante, para tratar de efectivamente verificar su estado de salud.
1: ¿Acompañante fue trasladada hasta un centro médico?
2: Estamos en ese proceso de sacando a la persona que está un poco atrapada, por lo que todavía estamos en ese proceso.
1: Si nos puede repetir, por favor, en el lugar donde se registra este fatal accidente.
2: Esto es conocido como el cruce Porvenir, en Avenida Ojín Poniente con calle Esperanza, en la zona sur de la comuna de Chiguayante, hacia la zona del borde Cerro, que es conocido en el caso de la comuna de Chiguayante.
1: Muchas gracias. Esta información que todavía continúa en completo desarrollo, la muerte de una persona luego de haber colisionado el biotren, esto en la comuna de Chiguayante, como ya comentaba el director de seguridad del municipio chiguayantino. 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
0: La información que estamos, por supuesto, recabando antecedentes mientras van ocurriendo, por supuesto, se los vamos contando. Oscar Valenzuela estaba en el lugar, también, por supuesto, Camila Elso, con el director de seguridad del municipio de Chiguayante, Daniel Carrillo, también, que nos ha ido complementando información respecto a esta situación, y las fotografías, los relatos también que nos han hecho llegar nuestros auditores a través del WhatsApp de la radio, que es muy importante también, que nos van comentando oportunamente respecto a todo lo que ocurre. Vamos a estar en algunos minutos en el informador, precisamente desarrollando mayores detalles respecto a esto. Siga junto a nosotros, son las 22:55.

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0: con distintos métodos de prueba, llegó durante las últimas horas hasta la zona sur de la región metropolitana, en donde en primera instancia, y tras ingresar a un inmueble, detuvo a estas dos personas, la dueña de este recinto, como también una persona que se daba o trabajaba directamente en desarmar vehículos con aparente robo y que posteriormente sus piezas eran vendidas directamente en el mercado informal. Además, con todas las diligencias, se identificó a dos automóviles en pleno desarme, los cuales con los registros policiales se determinó que mantenían actualmente encargo vigente por robo, por lo cual se generó una diligencia pertinente a determinar cuántos vehículos se desarmaron directamente en este punto. Con respecto a las personas detenidas, ambos quedaron a disposición del Ministerio Público. 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
1: Una persona fue atropellada en la ruta 5 Norte en la comuna de La Ligua. Fernando Ríos, de Radio Bio Bio, la región de Valparaíso, nos amplía.
2: Así es, una persona resultó atropellada en la ruta 5 Norte, concretamente a la altura del kilómetro 171 en el sector de Pichicuy. Al lugar llegó Carabineros para realizar las diligencias necesarias junto a una ambulancia y personal de la autopista. Hasta el momento se desconoce el estado de la persona lesionada, sin embargo los equipos de emergencia de la provincia de Petorca se encuentran trabajando en el lugar y ampliaremos la información en caso de ser necesario. Desde la región de Valparaíso, Bio Bio, la radio.
1: El choque entre un automóvil y el biotren deja a una persona fallecida en Chiguayante. Oscar Valenzuela, de Radio Bio Bio en Concepción, tiene más información.
3: Una persona fallecida, así como también una que resultó con lesiones aparentemente de gravedad, es el resultado de un accidente de tránsito que ocurrió en Chiguayante y que involucra también al recorrido del biotren. Esto en calle O'Higgins Poniente, entre las calles Porvenir y Esperanza. Ahí ocurrió este accidente en la comuna de Chiguayante que, reiteremos, deja a una persona fallecida y a otra persona gravemente lesionada, según la información que manejamos hasta el momento. En este mismo sentido, dar cuenta que, según la versión de algunos testigos, este vehículo habría traspasado el paso que está autorizado para los vehículos por donde pasa la vía férrea, aparentemente con la barrera abajo, es decir, cuando justo venía el biotren y no se habría percatado de la presencia de este móvil mayor. Reiteremos, el resultado entonces es una persona fallecida, un hombre y también una mujer que tiene lesiones de gravedad y que iba a ser trasladada a un recinto asistencial. Bio Bio, la radio.
1: 23 horas con 3 minutos, hasta acá la revisión de las noticias. Gracias por informarse con nosotros y sigan compañía de la radio. En una hora más, una nueva revisión de noticias en Radiograma Nocturno. Que estén bien, buenas noches.
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1: Noche con 12 minutos. 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Vamos a hablar de leyendas urbanas chilenas. Y con una experta, que es Carolina Martínez, periodista y con una asidua y fanática de estas historias, nuestra querida Fran Pérez. Bienvenidas las dos. Sí.
2: Qué bueno, feliz. ¿Cómo están, niñas?
1: Bien, pues. Todo bien. A mí me gustan mucho estas leyendas como que se van pasando y que, claro, cada país también, sobre todo en Latinoamérica, tiene la propia.
3: Sí, claro.
1: Yo me acuerdo cuando chicas hablaba, por ejemplo, de la rubia de Kennedy, que era esta galla que paraba así como haciendo dedo y que era una mujer preciosa y qué sé yo. Entonces sí, le paraban el auto y se subía atrás, no qué sé yo, y después no estaba. Una cosa así.
2: Y hasta película tiene.
1: Tiene película.
2: Tiene película, tiene serie, y tiene videos y tiene de todo.
1: Tiene de todo la rubia de Kennedy.
2: Sí. Pero es que eso, se va pasando de muchas veces de generación en generación, historia en relato, van cambiando. Claro, ahí, el juego del teléfono funciona muy bien, cada uno le va poniendo su cosecha. Y en el fondo es identidad también y es cultura de cada lugar, de cada locación. Y muchas veces explican otra cosa.
1: Ah, mira.
2: Explican quizás situaciones que se vivían en los lugares y que por una u otra razón inventaron una historia en algún minuto, chiquitita.
1: O porque quizás más entrete la historia, ¿no?
2: Claro, es más entrete la historia.
3: Es que siempre es entretenido el Cawin igual.
1: Sí, a mí me gustan estas historias.
3: A mí también, me encantan.
2: Sí, porque es conocer un poco los lugares como la otra cara del lugar.
1: Sí.
2: Sí, es como ver, mirar con otros ojos, incluso cuando uno está mirando Santiago o distintos lugares históricos, es verles la otra visión, ahí la otra mirada.
3: ¿Y qué nos trajiste?
1: Eso, tengo entendido que nos trajiste siete leyendas urbanas.
2: Sí, hay siete, hay las que alcancemos un poquito a, y ahí también si hay alguien del lugar o de las zonas que vamos a abordar, que nos escriban y nos cuenten también sus visiones de cómo se cuenta o cómo se las contaron a ellos, quizá la abuelita o la misma gente del lugar. Traje una, traté de traer de distintos lugares de Chile. Una de San Antonio, específicamente de Llolleo, y que se habla de los vampiros de San Antonio. Imagínate, o sea, vampiros, uno lo primero que dice, así como, pero se los voy a traer después, el de Tito Lastarria, que es el primer vampiro chileno, que es Rancagua, pero ese voy mañana, yo creo, a Rancagua, para traerles imágenes.
1: Te los vas a perder, Fran, tú que ya te había subido ese viaje.
2: Sí. Pero bueno, es que se fue atrasando por las lluvias.
3: Está bien.
2: Se fue atrasando por el clima, porque no podíamos grabar. Pero en los de San Antonio, que ahí estamos viendo imágenes del puerto y todo, es un relato que se cuenta muchísimo. Y que se dice que los 1 de noviembre y también para la Noche de los Muertos y las distintas fechas como icónicas que se celebran, Halloween, Día de Todos los Santos, en el cementerio parroquial de San Antonio se hacen romerías, les llevan como, les piden milagros a 3 niños que fallecieron.
1: ¿Ya?
2: Y que eran de una familia muy querida en San Antonio. Ellos fallecieron el 1 de noviembre de 1946.
1: ¿Juntos?
2: Tampoco hace mucho tiempo.
1: ¿Cómo? ¿Y se supo cómo murieron?
2: Se supo, claro, sí está, eso es real, o sea, son fechas reales. Y ellos se decía que eran los hermanos, que es de la familia Kifafi, los hermanos Kifafi, que eran los vampiros de

0: San Antonio. En su época, y esto es lo que llama la atención y lo que muchos de los lugareños dicen, imagínense lo que ocurrió, hacían romerías la gente. Romerías, periodistas afuera del lugar, del cementerio.
1: ¿Y por qué? ¿Solo porque eran niños?
0: No, porque cuando los exhumaron los cuerpos y los trasladaron al mausoleo de la familia Kifafi, en el cementerio parroquial, se dice, y ahí empezó la leyenda, que estos tres niños que murieron ahogados, dentro de ahí yo les voy a contar cómo murieron ahogados realmente, que murieron ahogados ahí cercanos en Yoyeo, donde cuando estaba todavía el mar abierto, que tenía playa Yoyeo y que estaba abierto, ahora ya esto está mucho tiempo después ya se cerró, no tienen, y la única playa que hay cercana es Santo Domingo, aparte del puerto de San Antonio. Entonces, cuando estaba todavía esto, ellos fallecieron. Eran los tres hermanos, eran chiquititos, no tenían diferencias de edades, pero eran niños. Y el más pequeño se tira al mar para poder aprender a nadar, que estaba con otros amigos, se cae en un hoyo y empieza a sumergirse, empieza a ahogarse. Los otros hermanos tratan de salvarlo y fallecen los tres.
1: O sea, terrible.
0: Tragedia familiar absoluta. Horrible, o sea, y aparte que era una familia, es una familia muy querida, pero hasta el día de hoy ellos siguen con el estigma de los vampiros de San Antonio. O sea, imagínense lo que ha sido para esta familia también todo este tiempo.
1: Claro.
0: Todavía todos estos años, los descendientes, la hermana que quedó viva, que en esa época, cuando los niños fallecieron en 1946, tenía 7 años. Fue terrible porque fue toda una vida, imagínense los papás también. Y más encima diciéndole eso y generando romerías del pueblo con antorchas, con
1: ajo. Pero no me quedó claro la parte de... Ya, mueren los
0: Espérate,
1: tres
0: ya.
1: niños.
0: Sí, me fui. Pero,
1: me perdí. ¿Qué? ¿Por qué son vampiros? O sea, ¿por
0: no,
1: qué?
0: Claro, porque ya... fallecen los niños y cuando y bueno, a raíz de estaban con unos amigos y todo, no los encuentran de inmediato. Después cuando los encuentran, los cuerpos estaban con, claro, las uñas muy largas, estaban con el cuerpo más descompuesto desde del agua y todo, y ahí se dice cuando los trasladan al mausoleo familiar que venían como vampiros, que venían absolutamente los cuerpos descompuestos y que en las noches del cementerio salían y que se sentían y que comenzaban a rondar por el cementerio, pero esos fueron, o sea, habladurías, la verdad.
1: Claro, claro.
0: Es como leyendas, habladurías de gente que vio movimiento y todo, pero el problema es que se los creyeron. Llegaron periodistas, llegaron prensa de la época, empezaron romerías del pueblo con trenzas de ajo, con todo un movimiento.
1: Pero como movimiento antivampiro.
0: Movimiento antivampiro. Imagínate.
1: Que la familia.
0: Contra la familia.
1: Qué fuerte.
0: O sea, por eso lo traje también, porque es muy, muy fuerte. O sea, va más allá de una anécdota.
1: ¿Qué año fue esto?
0: 1946, no hace mucho. No hace mucho. O sea, no estamos hablando de 1925, ni de 1800, ni nada. Qué locura pensar en que
1: no,
0: en esta
1: y en
0: época,
1: esa como claro, como locura colectiva.
0: Locura
1: también,
0: colectiva.
1: De creerse cualquier cosa y que eso te lleva además a la violencia, ¿no? Tremendo.
0: Es tremendo. Y eso, claro, todavía se cuenta en la historia. Y mucha gente que les consultaron y todos dijeron, no, si nunca se vio nada, nunca, claro. Pero estaba también toda la otra parte que decía que entró en este rumor. Y eso fue lo tremendo. Bueno, ellos les siguieron a estos niños. Es un mausoleo con una cúpula negra.
1: Yeah.
0: Este mausoleo con cúpula negra, que es bastante característica en el cementerio parroquial, les siguen poniendo trenzas de ajo para los 1 de noviembre, con conmemoración de la fecha y de fallecimiento de ellos. Todavía la familia Kifafi, bueno, ya no queda claro. Mucho, pero ya, por lo menos por muchos años la familia
1: Kifafi.
0: Pero debe
1: Kifafi, haber descendientes, ¿o
0: claro,
1: no?
0: Sí, no, pero, pero ya que los llamen como los vampiros de San Antonio, o sea, claro, ya en esta época yo creo que ya eso ha cambiado un poco, pero por muchos años sí duró.
1: Qué pena, porque
0: entonces,
1: te
0: ¿cómo una leyenda urbana llega a afectar así una familia completa?
1: Sí. Qué duro, porque es una familia que está tratando de hacer un duelo de la muerte de tres niños.
0: Claro.
1: Y que tenían que convivir con que los fueran a molestar, con lo que tú dices de las trenzas de ajo, las romerías.
0: Claro. Ahora ellos han transformado también este mausoleo de culto, porque les van a pedir favores. Claro, ahora se han transformado como más los niños más milagrosos.
1: O para la gente
0: así.
1: Fan de los vampiros, pues como la Fran.
2: Claro.
0: También, claro.
1: Probablemente iría.
0: Claro. Pero por eso lo quise traer también, porque más allá, porque muchas veces encuentra la leyenda de los vampiros de San Antonio. Efectivamente, más allá de decir que los niños aparecieron.

0: en las noches y todo, y que se aparecían con vestimentas extrañas, que venían como ahogados. Claro, es una familia.
1: Sí, pues.
0: Es una familia. Sí. Y es una tragedia tremenda.
2: Yo igual debo decir que prefiero los vampiros de Twilight.
0: No, ah, no, claro, sí. Claro, si uno es más romántica con
1: Supermino, y estaba claro. En vivo.
2: Sí, también, es otra historia.
1: Sí, minísimo. Sí. Edward Cullen.
0: Sí.
1: Tenemos otra ciudad, porque tú estás yendo por partes, ya tenemos el vampiro San Antonio, y ahora...
0: Vuelvo acá a Santiago, ya. Región metropolitana, a la comuna, que es como para conocer un poquito, la comuna de Vitacura. Y toda esa zona oriente del costado del río Mapocho al oriente eran asentamientos indígenas. Y de hecho Vitacura significa en Mapudungún piedra grande, si no me equivoco.
1: Bueno, ahí, y Manquehue y todo.
0: Claro, y toda esa zona. Y eran zonas incaicas, eran que tenían que rendirle tributo a donde estaban los incas en Perú, al reinato en Perú. Entonces todos los, no sé, el oro que sacaban, las ganancias que sacaban a nivel como de mensual, rendían un tributo. Y el lonco de Vitacura, que era Butacura, que después se transformó en Vitacura, que estaba en esa zona, cuenta la leyenda que hay un entierro de muchísimo oro en la comuna. Porque dentro de este tributo que se rendía mensualmente a Perú, cuando llega Diego de Almagro a Chile, que si no me equivoco es 1535, 1536, sí, más o menos entre esos años, se deja de dar el tributo porque lo interceptan. Entonces no pudieron pasar y no pudieron rendir el tributo. Entonces lo que hace el lonco es enterrarlo. Y ese entierro hasta el día de hoy dicen que lo andan buscando distintos investigadores, que es una gran cantidad de oro que juntaba este lonco para poder pagar los tributos y que nunca lo entregó.
1: Está difícil encontrarlo.
0: Está difícil encontrarlo.
1: Demasiado urbanizado Vitacura como para entre las carreteras, los autos, las casas, los edificios, imposible.
0: Claro.
1: Sí, tendría que estar en el Manquehue, en el Manquehuito, por ahí.
0: En algunas zonas, no, pero esta era la zona que estaba al costado del río Mapocho. Esa zona está urbanizada completamente. Cerca del costado, si no me equivoco, el Cerro San Luis.
1: Ya,
0: sí.
1: Barrio El Golf, ya, donde vive Naya. Oye, ya, y entonces la leyenda es que está por ahí.
0: La leyenda es que hay un entierro y que, bueno, que efectivamente el lonco Vitacura habría muerto también en esa zona, que a raíz de que, claro, lo empezaron a perseguir porque, claro, había dejado un entierro y ¿dónde estaba el dinero? El oro, en realidad, más que el dinero.
1: Mira, ¿lo irán a encontrar algún día?
0: Habrá gente, claro.
1: Sí, yo creo que qué interesante, igual que haya gente buscándolo, porque tiene que haber mapas, más o menos.
0: De la época, claro.
1: De la época que en cuenta del sector aprox donde podría estar.
0: O sea, de hecho tienen hasta la dirección, Cruz del Sur, y está en la calle, más o menos donde estaba el asentamiento donde vivía el lonco Butacura.
1: Ah, mira.
0: Sí, mira, deja que voy a buscar, porque está la dirección de calle de la Luz, 3040. Y, de hecho, hay un edificio ahí que se construyó y le pusieron el cacique. En su honor.
1: Mira, quizá el que construyó el estacionamiento subterráneo se quedó con el tesoro.
0: Claro.
1: Y Calleu, que anda tú a saber.
0: Exacto.
1: Sí.
0: Sí.
1: Y tenemos...
0: Son parte de las historias. Sí, parte de las historias de acá, de que están en la región metropolitana. Y me voy a la región metropolitana. Sigo en la región metropolitana. ¿Ya? El culebrón. ¿Has escuchado, Claudia?
1: No, nunca.
0: ¿De los culebrones?
1: No.
0: El culebrón muchas veces lo identifican como un ser... demoníaco,
1: ya,
0: que es parte de, con un cuerpo como de gran culebra, muy grande, y algunos lo identifican con cabeza de hombre y otros lo identifican como con una cabeza más peluda.
1: Ya.
0: Ahí depende. Mira, estamos viendo la parroquia de la Ascensión del Señor hoy día, que era, en su época fue parroquia Santa Corina.
1: Ya.
0: Esto está en la comuna de Pudahuel, en un fundo que era de Santa Corina, que era de la patrona, llamemos.
1: Pero hoy día se puede entrar cualquier persona.
0: Hoy día esta parroquia está al costado, de hecho, de la Municipalidad de Pudahuel.
1: Ah, ok.
0: Y se llama Ascensión del Señor. Le cambiaron el nombre, pero es la antigua Santa Corina y es la misma parroquia. Ya. Este culebrón se dice, cuenta la historia, esta era como la capilla de la casona del fundo.
1: Qué lindo.
0: Qué hermoso, imagínate. Ciosa.
1: el lugar
3: muy colonial.

0: precioso. Bueno, se dice que Corina, que era la patrona, no podía tener hijos. Hizo un pacto.
1: ¿Ya?
0: Bueno, ahí comienzan todas las fábulas con los pactos con el diablo, de la época también, que era cuando no, cuando alguien tenía dinero muy rápido, cuando a alguien le sucedía algo, era todo se atribuía
1: algo malo, algo, maligno.
0: Al maligno, al coleflecha. Coleflecha,
1: sí.
0: Al coleflecha, claro. Bueno, esta, mira qué linda la imagen. No, la
1: preciosa.
0: Preciosa.
1: Preciosa, preciosa.
0: Imagínate de la época.
1: Los que nos están escuchando y tienen la opción de verlo por Vía Bio TV, se los recomendamos. Preciosa la capilla. Sí.
0: Pero esta es como la otra mirada, lo que me gusta a mí, porque de pronto uno va a las iglesias o va a parroquias, a capillas, y no sabéis muchas historias que,
1: hay pues, detrás,
0: que son
1: sí.
0: mitos, pues son mitos, son leyendas.
1: Cierto.
0: Pero es que es lindo verlas con otros ojos.
1: Sí.
0: Es como descubrir un poquito más. Bueno, la patrona de este fondo cuenta la historia que no podía tener hijos. Y a pesar de tener todo el dinero, todas las posesiones, todo en ese minuto, no podía tener familia. Y hace este pacto con el cola de fleta. Y a cambio, creen que dentro del pacto el niño que nace fue un culebrón. Y ella lo esconde en esta parroquia. Esa es la historia y eso es lo que relata y que se dice que ahí estaba y que estaba encerrado. La verdad es que es parte de toda el mito que hay de el culebrón de Santa Corina, que está en la iglesia de la parroquia, en la capilla Santa Corina de Pudahuel.
1: Y vamos a seguir hablando de esta y otras leyendas, pero ahora tenemos información de último minuto porque se registró un accidente en la autopista de Ilitata, esto en la comuna de Penco, que mantuvo el tránsito cortado y dejó heridos. Carlos Morales está en ese lugar y nos cuenta más. Carlos, buenas noches.
2: ¿Qué tal? ¿Cómo estás? Buenas noches. Efectivamente, tal como tú lo mencionabas, hace ya aproximadamente una hora que se registró este accidente de tránsito un poco más en la ruta del Itata, que involucra un vehículo particular y también a funcionarios de la propia concesionaria Bosques del Itata. Este accidente ocurrió aproximadamente en el kilómetro 61,5 de dicha ruta y bueno, a esta hora está trabajando el equipo de la propia concesionaria en poder retirar los vehículos, están resguardando, se ha segregado la pista. De hecho, el tránsito desde Chillán hacia Concepción está segregado a una sola, y al igual desde Concepción a Chillán con una sola pista de tránsito habilitada. Los equipos están, reiteramos, en el lugar hay dos grúas que se han dispuesto por parte de la concesionaria, reiteramos, Bosques del Itata para esta emergencia. En una noche que ha comenzado ya a llover en Concepción a eso de las 8 de la noche y que hemos visto también, se han dado varios accidentes de tránsito. Los heridos fueron trasladados hasta el hospital Guillermo Grant Benavente, un número que no se ha entregado por parte de las fuentes oficiales. No hay un recuento oficial de cuántas personas resultaron heridas por este accidente de tránsito. Lo que sí sabemos es que personal de la propia autopista estaría involucrado y según el reporte que ha entregado el POP a la radio, se trata de un vehículo que realizó un viraje en un lugar que no está habilitado para hacerlo y es por ello que se produce precisamente este accidente de tránsito. Esto ocurre pasando el peaje hacia el sector de Concepción, para quienes conocen la zona, pasando el enlace a Rafael. Es allí donde ocurre este accidente de tránsito, una zona que con lluvia es bastante peligrosa, la visibilidad a esta hora es bastante compleja, hay algo de bruma y por supuesto el pavimento resbaladizo a raíz de la lluvia que está cayendo en la capital de la región del Biobío, Claudio.
1: Sí, tremenda imprudencia, tú decías, este viraje nuevo en una zona no permitida, pero bueno, por lo menos nos queda claro el panorama, manejar con precaución, tomando en cuenta la restricción de pistas y también por supuesto la lluvia a esta hora. Muchas gracias, Carlos, por tu reporte.
2: Buenas noches.
1: Buenas noches. 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Son las 23:30 y seguimos con nuestra querida Carolina Martínez. ¿Por qué me mandaste un audio, Fran?
3: Fue sin querer.
1: Ah, ya. yo dije, ¿por qué me mando un audio de 0.1 segundo? Con la Caro Martínez que nos estaba contando de este, ¿cómo era el del culebro?

0: era
1: culebrón.
0: El culebrón. Que estaba relacionado con esta iglesia. Y el culebrón era como un maligno al final.
1: Era un maligno y fue aparentemente lo que cuenta la historia y el mito relacionado a esta zona, que habría sido el hijo producto de este pacto con el demonio, con el cola de flecha, como le quieran llamar.
0: Ya no podía tener
1: con el
0: hijo,
1: diablo, porque no podía tener
0: pero
1: hijo.
0: Le salió malo.
1: Le salió, claro, le salió un culebro.
0: ¿Y lo que hicieron? ¿Lo tuvieron escondidito?
1: Lo tuvieron escondido. Supuestamente estaba escondido aquí en las catacumbas o en la zona como más escondida de esta iglesia.
0: Es como el jorobado de Notre Dame, claro, que lo tenían ahí viviendo en la torre.
2: Que era feíto.
1: Claro.
0: Pobrecito.
1: Ahora... Bueno, la historia de los culebrones es en distintos lugares de Chile. O sea, en distintos lugares se dice. Hay otro que se dice que está en el cementerio de Copiapó.
0: Ya.
1: Y que lo han visto y que aparece.
2: Pero que él se aparece por el cementerio.
1: Y se
0: arrastra como culebra.
1: Pero es de gran cuna. Claro, pero es de grandes dimensiones.
0: La banda delictual de las cuncunas, tenés razón. Sí, quizá emulaban más bien al culebrón.
2: Sí, puede ser. Claro. No se llamaban los cuncunas, se llamaban los culebrones. Se arrastraban por las farmacias robando.
0: Se veían muy patéticos.
1: Ahora, los culebrones son leyendas que, así como conversábamos la vez pasada de las novias y de esta imagen de mujeres, que se arrastran, y la llorona también, que se arrastran por toda Latinoamérica, por distintos lugares.
0: ¿Y será que por eso se le dice en las teleseries así bien truculenta un culebrón? Porque un culebrón. Es como del mito.
1: Claro, los culebrones vienen de las primeras
0: teleseries. Es un poco Cagüín también.
1: Las primeras teleseries venezolanas. Ellos fueron los primeros culebrones. Y de hecho la mitología o las leyendas de culebrones son más de la zona donde hay de estos reptiles. O sea, porque acá en Chile no tenemos tan grandes. Y por eso se genera un poquito como extrañeza. No son muchos los casos que se hablan de leyendas de culebrones aquí en Chile.
0: Porque este es un programa cultural. Se dice culebrón a las teleseries o telenovelas porque son historias muy largas, enredadas y con tramas que se arrastran o se estiran capítulo tras capítulo sin acabar nunca de forma parecida al cuerpo largo y sinuoso de una culebra. Ahí estamos.
2: Ahí está. Excelente dato.
0: Yo inventando de la fuente de los deseos que podía ser por el culebrón del hijo del cola flecha. Bueno.
1: Pero esos son los distintos culebrones que también hay historias aquí relacionadas.
0: Sí,
1: pero qué lindo conocer esta iglesia, por ejemplo, que esta capilla es preciosa, de la época en la colonia.
0: Preciosa.
1: Y verla con la historia relacionada de lo que se contaba y las habladurías que habían en torno a ella. Y en torno a lo que ahí sucedía.
0: Muy bonita.
1: Súper linda.
0: Tenemos más historias.
1: Hay más historias.
0: Leyendas.
1: Déjame ver a qué parte de Santiago nos vamos o de algún lugar. Vámonos, otra leyenda que está muy cerquita también, que es de la viña de la Santa Rita, en las bodegas de Calicanto.
0: Cantan en las historias de viña.
1: Sí, esta es muy cortita. Porque la verdad es que yo la encontré bien insólita esta. Vengo a desmitificar así como todo. Que la encontré insólita porque uno dice, ¿cómo puede haber pasado? Pero es parte del mito. Se cuenta, y esto puede ser verdad, sí, que hay túneles entre las bodegas Cal y Canto, que están ahí, yo les voy a dar al tiro de Villa, que es el Camino Padre Hurtado 695, Alto Jahuel. Ahí estarían las bodegas, esto sería la zona que estarían las bodegas Calicanto de la Viña Santa Rita, que conectaban con la casona con los trenes. Con los trenes de Buin. Y estaba muy cerquita también estas bodegas de lo que era la casona patronal de la viña.
2: Perfecto.
1: Entonces cuenta la leyenda que por esos túneles que existían se salieron en la época de los patriotas, salieron por ahí, la familia Jara Quemada huyeron ahí con los patriotas en la época de la colonia. Pero se cuenta además que dentro de estos túneles una vez osaron, muchos años después, a entrar transeúntes jóvenes. Que iban a ver qué pasaba en estos túneles.
0: Obvio, porque qué entretenido.
1: Claro, qué entretenido, claro. Este lugar, y ahí viene la historia que es como, que uno se queda pensando. Dicen que ellos entraron y como que se trasladaron a otro tiempo, a otro lugar, y que estaban como en el fondo de un océano, donde podían ver a las criaturas del océano. Era como si estuvieran en el fondo del mar.
0: Qué entretenido.
1: Debe ser maravilloso, o sea, sí. Quizás en qué estado estaban también. Eso es otra.
2: Claro.
1: Bueno, dicen
0: que hongos se comieron.
1: Claro. Entonces, dicen que salieron locos de ahí.

0: que estaban tan asustados que tapiaron con piedras y nunca más pudieron encontrar esa entrada. Y todavía hay personas que andan buscando efectivamente cuáles, dónde están y dónde se ubican los túneles. Que entrete ir a buscar dónde están.
1: Y las viñas como que generan eso, como Castillero del Diablo, claro, donde don Melchor de Concha y Toro, esto ya el siglo XIX, él dijo que se le desaparecían los vinos,
0: sí, pues.
1: Y Amoroso, en vez de echarle la culpa a los trabajadores, dijo que el diablo se los tomaba.
2: Mira.
0: Sí, pero eso, ¿sabes qué? Fue porque el mito se genera con Melchor de Concha y Toro, porque él dentro de las viñas que tenía, los cercos se pasaban los borrachines, y se iban a tomar de las barricas que tenían de vino que tenían en las bodegas. Entonces, más allá del pensar que eran de los trabajadores, de los colaboradores, iba a decir. De los trabajadores de la época, de toda la gente que trabajaba con él. Más allá de eso, lo que hizo fue difundir el mito que ahí ese terreno era del diablo y estaba protegido por el diablo. Entonces todo quien entrara y cruzara, pasara la cerca y fuera a robar la barrica, iba a ser custodiado e interpelado por el mismísimo demonio. Nunca nadie más entró.
1: Bueno, yo habría entrado feliz.
0: Claro, no, a buscarlo.
1: No a robar, pues, pero a buscarlo. ¿Con la flecha?
2: No. Yo me habría alejado.
1: Pero es porque tú crees, pues yo no creo en nada. A mí las cosas me dan susto igual, porque me da susto la oscuridad.
2: Ajá.
1: Pero si fuéramos en grupo, feliz.
0: ¿Viste? Claro. Ahora, la fecha le funcionó y no le robaron más.
1: ¿Viste?
0: Y de ahí se crea el mito que, claro, que ahí eso estaba custodiado, el Casillero del Diablo, porque, claro, él estaba custodiado por el mismísimo diablo.
1: Qué entretenido. Me gusta eso. Me encantan las viñas.
2: Son muy entretenidas las historias de viñas.
1: Sí, porque tiene, aparte de ser muy románticas, tienen su cuento ahí como...
2: Sí,
0: y aparte que en
1: como
0: Chile
1: de leyendas, como
0: preciosas.
1: Cosas que dan susto. Claro. Bueno, y además que es una maravilla, ¿cierto?
2: Sí, yo tengo al lado de mi casa la viña Cousiño Macul.
1: Sí, po.
2: Y he ido ya como 3 veces porque tienen buenos tours y cosas así, andar en bicicleta y todo.
1: Entretenido.
2: Sí. Es muy entretenido. Y también, claro, es un espacio lleno de historia también.
0: Claro.
2: Como donde inician las relaciones entre Isidora Goyenechea y. El hombre de la luz, ¿me recuerdan el nombre? Thomas Edison.
0: Alba. Thomas Alba Edison.
2: Sí, sí. Entonces ahí como que cuentan las relaciones entre ellos, de cómo ella era amiga de él, entonces trae la luz a Chile, básicamente. Como que cuentan esa historia y es muy divertido.
1: Entrete.
0: Sí. La historia es muy linda.
1: Voy a hacer un boli porque voy a leer una mención. 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
0: Otra de las viñas que son muy bonitas, que son las pisqueras, que están en el Valle Lejano.
1: Ay, también.
0: Sí, son preciosas.
2: Lo más.
1: Sí, también tienen leyenda.
0: Y también tienen mucho.
1: Yo he ido y me acuerdo, ya no me acuerdo, pero me contaron varias.
0: Pero se olvida.
1: Sobre todo en las más chiquititas, sí, yo me olvido de todo, pero harta leyenda y muy entretenido.
0: Sí. No, yo también soy Dolly. Yo puedo ver una película 3 veces y a la tercera digo, esto me parece conocido.
1: Yo he visto series y películas que voy en la mitad y digo, esto no es demasiado predecible. El final o la vi y ahí me acuerdo que la vi.
2: No, qué heavy.
0: No, me pasa lo mismo. Eso es bueno porque uno puede verla de nuevo y te emociona igual.
1: Es como cuando me cuentan chiste o algún kawin.
2: Un secreto, sí.
1: Es como que me lo estoy contando por primera vez, qué entretenido.
0: ¿Sí? Sí. Ay, qué bueno saber que no soy la única.
1: ¿Sabes lo fome que el otro día pensaba? A mí y de adulto. Porque cuando chico no se acuerda más. Mis últimos primeros besos con alguien, no me acuerdo. No me acuerdo quién tomó el
0: estado del minuto. No me acuerdo.
1: Quizá no fueron tan memorables, pero qué fome, ¿no?
2: Sí.
0: Si es que, Claudia, yo me acuerdo de mi primer beso, ¿no?
1: Yo también, del primero.
2: Igual me acuerdo del primer beso.
1: Yo me acuerdo de tres primeros besos, fíjate, yo creo. No, 4, porque uno fue en un camping. Ya sí, 4, ponte tú. El resto, pocas.
0: Yo me acuerdo del primero porque, de hecho, como me lo cuestioné. Y dije, ¿qué estoy sintiendo en mi primer beso? Y me acordé de unos típicos test que salían en revistas.
2: ¡Sí!
1: Como la Cosmopolitan.
0: Y que eran esos test que decían, te estás acordando de tu perro. Y yo, mientras estaba dando mi primer beso, me estaba acordando de eso. Y dije, ¿cómo puedo relacionar una y no sentirlo y no vivir
1: nada?
2: Hay presión para el primer beso. Yo sentí presión.
1: ¿A ti te gustó?
2: No. Es que aparte fue como en el cine.
1: Ya.
2: Y
1: la típica como, ay, sí, qué sueño. Y como
2: era
1: el abrazo.
2: Como... Ay, tenía que pasar, como que íbamos a eso.
1: Ya.
2: Al cine, a eso. Entonces, no sé, yo sentí la presión, sí.
1: ¿Ya tenía ahí?
2: Yo igual era grande, o sea, primer beso, beso así, beso oficial.
1: Con lengua.
2: A los 14 o 15.
1: Ah, pero bien.
2: Bien, besito, besito, un poquito más chica. Con mi primer pololo, el Sebi. Cariños al Sebi Lewin.
1: Oh, qué lindo. Bueno, nos dispersamos.
0: Sí, nos dispersamos. Pero me llevaron al cine de terror cuando nos decía, ay, qué miedo. Y te acercabas.
1: Era una buena excusa.
0: Pero lo que sí nos puede dar miedo de repente son las leyendas. Y me acordé de la lluvia, de la rubia de Kennedy, que hay otra muy, muy parecida también, que es muy conocida, que es la novia de Chucky Camata.
1: Ah, pues quería decir la novia de Chucky, porque esa sí la conozco.
0: La novia de Chucky Camata. Y que se aparece también, y dicen que se aparece en el camino, que es el que une. Yo anoté, porque como se me olvidan las cosas, anoté los puntos exactos para por si hay alguien que recorre el lugar.
1: Ajá.
0: Que es la cuesta Montecristo, que está hasta las cercanías, que recorre hasta el cementerio de Calama por la vía de San Pedro de Atacama.
1: Uh-huh.
0: Esa zona que une esos dos lugares, dicen que ahí no hace mucho tiempo, o sea, harto, pero 1925, también estamos hablando de una época no de los 1500 ni de los 1800, 1900 ya, falleció una joven que era muy, muy hermosa y que tiene toda una historia, yo me imagino de la época y de la época de las distintas minas y que llegaban los extranjeros también. Y esta niña que era hija de un matrimonio cercano, bueno, ellos se casaron en 1925, de haber tenido, no sé, 1935, 1940, ya de haber estado como en edad más grande esta joven.
1: Ajá.
0: Que era muy agraciada, muy sencilla, era como que resaltaba muchísimo de todas las niñas del lugar. Y ella se enamoró de un joven que era cercano, que era vecino y que tenían este amor desde la infancia. Y ahí volvemos al primer beso. Y se habían hecho aparentemente un pacto de amor y una promesa de amor. Pero no era muy agraciado él porque no tenía todos los recursos según la familia.
1: Ah, o sea, voy a ser mino, pero a la familia no le gustaba porque era pobre. La típica historia de...
0: historia de Romeo y Julieta.
2: Ya. Yeah.
0: Sí. Que se dio, yo creo, en todos los lugares del mundo.
1: ¿Ustedes pasaron por eso?
2: Yo no.
0: Yo,
2: ¿alguna historia de Romeo y Julieta?
0: Así como...
2: No.
0: No, pero sí que no les gustaba, no les gustaba nomás.
1: Yo sí, pero muy chica, pero muy chica.
0: ¿Ya?
1: A mí me gustaba Vasco, que era el hijo de la nana de la casa del lado.
2: Ya.
1: Entonces jugábamos a través de como los arbustos, yo hice un hoyito y jugábamos a las bolitas, pues las tiramos por ahí.
2: Ajá.
1: O yo iba y le regalaba un helado y así nos entreteníamos. Y mis hermanos me hacían heavy bullying, súper discriminadora igual. Igual
0: ¿pero
1: después,
0: te hacían bullying como hermano o por él? Porque los hermanos...
1: No, porque era con él, ¿cachai?
0: Yeah.
1: Pero igual ya de grande lo vi cuando teníamos como 16. Y claro, como que éramos muy cero la misma onda. Yo era como así, como más... Y yo era toda pena, pues, ¿cachai? Pero sí, esa fue mi historia de amor fallida.
2: Oh.
1: Con Vasco.
2: Sí. Vasco. Puta.
0: Bueno... Y ellos, claro, lo que le pasa, ellos se conocen, se juran amor eterno y llegan de un ingeniero de gringo a la zona de las mineras que sí calzaba con las expectativas del padre y se enamora de esta niña porque era muy bonita,
1: claro,
0: porque era graciada, abría todo.
1: Las tenía todas.
0: Las tenía todas y le ofrece matrimonio así de una.
1: Ya. Yeah.
0: A lo cual los padres accedieron también.
1: Claro, porque al final la mano se le pedían a los papás.
0: Claro, pero ella obviamente no quería. Finalmente ella se negó y dijo que no y se arrancó. El papá, supuestamente lo que cuenta el relato, es que le pegó muy fuerte.
1: ¿El papá a ella?
0: De llegar al hospital.
1: Chuta.
0: Y ella en el hospital, ahí cuando se entera este gringo, supuestamente que no están los nombres, deben estar en algún minuto, porque esta es una historia verídica, esa es la primera parte.
1: Sí.
0: Y bueno, y ellos es lo que se dice, es que él como que manda a buscar al joven porque no puede entender que tenga este tipo de rival y el joven desaparece, extrañamente. Supuestamente, claro. O sea, es lo que uno puede pensar y...
1: Claro, uno deduce que lo mataron.
0: Uno puede deducir, claro. O se lo mandaron quizá a la punta del... ¿Quién sabe qué pasó con él?
1: Wow.
0: No se sabe. Y le cuentan a ella una historia que el joven la dejó.
1: Ay, qué maldad.
2: Qué pena.
0: Y ella aparentemente se lo cree y al final acepta
2: al gringo.

0: y sale del hospital. Y se van a casar, llega el minuto en que se van a casar. Pero cuando se van a casar hubo un retraso y no llegaba. Y ella, comprometida, se va y sale de la zona donde estaba. Sale oscura, en ese tiempo no había luz ni nada, y la atropellan. La atropellan en la zona donde aparentemente ella se aparece, porque ella trata de llegar a la iglesia. Y ya va vestida de novia.
1: Claro, no es que se arrepintió.
0: No, ella no se arrepiente. Ella como que va a cumplir con su premisa, claro, de que se iba a casar.
2: Sí. Ella era con todo.
1: Quizás las amigas le dijeron, ay, ya, amiga, tiene plata. Después va a llenar toda padre y te va a arrepentir. Porque una, claro, uno es muy idílica cuando es chica. Sí. Después conoce el mundo real.
2: Es verdad. Es un golpe el mundo real.
0: Es un golpe.
2: Sí.
0: Salimos de la burbuja. Sí. Bueno, y ahí la atropellan, y desde ese día se dice que aparece cada cierto tiempo a distintas personas y se sube en el asiento del copiloto o atrás. Y hay algunos
1: que la lleven a la iglesia.
0: Claro. Puede ser, claro.
1: Ay, ojalá hubiera aparecido el que mataron.
2: Y que estén juntos
1: ahora, en la pobreza, pero eso, no importa.
2: Pero en la pobreza y en la muerte.
1: Sí, po. Uh-huh.
2: Oh. Me gustó esta historia.
0: Sí, qué bonita. Porque esta historia mezcla amor, sí, mezcla Romeo.
1: No, y porque además parte de algo real.
0: Claro, sí. Parte de algo real, sí.
2: Oye, Carito, ya nos queda, tenemos que ir cerrando. Oh.
1: Porque...
0: Pero podemos dejar para después. Sí.
1: ¿Hagamos parte 2?
2: Eso.
0: Sí, hacemos parte 2, ahí les traigo.
2: También tengo una solicitud. Es que fíjense que yo voy a Colombia.
1: Ay, verdad, maldita traidora.
2: No te voy a ver, Caro. Entonces, para una próxima vez, allá en Colombia, hay como en las ferias tipo el Persa de Colombia, hay como puestos donde venden como hechizos y cosas así.
1: Yo quiero.
2: Entonces, puedo reportear. Ah, ya.
0: Reporté todo lo que quiera.
2: Traer material y también nos cuenta si es que aquí en Chile también tenemos ese tipo de magia como más afro, no lo sé.
1: Ay, tráeme algo chiquitito para mi altar. Un altar pagano, no tiene que ser algo de la Virgen María.
2: Obvio que sí. Ya, voy a anotar la solicitud.
0: Anote. Ya.
2: ¿Y eso?
0: ¿Qué le gustaría? ¿Hechizos o qué distintos objetos o cosas que tengan como culto?
2: ¿Objetos
0: de culto puede ser?
2: Podría ser objetos de culto, sí. Ahí hay mucho budismo. ¿Budismo? No, ¿buduismo?
0: De vudú.
2: Sí.
1: De vudú.
2: Sí.
1: Como en Nueva Orleans.
2: Ya no
1: todo
2: sé si
1: eso,
2: acá se ve mucho eso, pero...
0: Sí se ve.
2: ¡Eso!
0: Sí se ve. Sobre todo en la época de la colonia aquí en Chile, porque hubo muchos esclavos.
1: El vudú es cuando esa gente mala te hace como un mono de ti y te pone el filete.
0: El vudú es una práctica afroamericana que llegó a Sudamérica por los esclavos en Brasil. En la zona de Brasil, de Haití y en todos esos lugares. Entonces, cuando llegó la esclavitud aquí a Chile, se generó.
1: Lo están echando, pero les tengo que dar un consejo. 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Y ahora tengo otro. 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
2: Tanda.
1: Ah, tanda. Y después nos despedimos.
2: Sí.
1: Ah, ya. Vamos a una pausa. Ya volvemos. Queda mucho programa.
3: 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En Petrópolis, en Brasil, el 14 de agosto de 1943, se suicidó Juan Miguel Pablo Godoy Mendoza, más conocido como Jinjin, oficialmente sobrino de Gabriela Mistral, tenía solo 18 años de edad. Jinjin había nacido en abril del año 1925 en Barcelona. En su momento se dijo que era hijo de la española Marta Muñoz Mendoza y Carlos Miguel Godoy Vallejos, supuesto medio hermano de Gabriela Mistral, cuyo verdadero nombre, como ya sabemos, era Lucila Godoy Alcayaga. En todo caso, hay algunas dudas porque el año 1999, Doris Dana, albacea de Mistral, reveló que Jinjin habría sido en realidad hijo biológico de Mistral, producto de un romance fugaz de la poetisa con un hombre italiano cuya identidad nunca se reveló. Doris Dana, sin embargo, nunca presentó una prueba respecto a esta revelación, que de hecho ha sido descartada. En el año 2007, fueron publicados una transcripción de la inscripción de nacimiento.

0: pronunciamiento de Juan Miguel ante el juzgado municipal de Barcelona, realizada en 1928, 3 años después de su nacimiento, y también el mandato de tutoría, dudosamente legal, realizado el año 1932 ante el consulado de Chile en Nápoles, en Italia. Ese mandato de tutoría donde Carlos Miguel Godoy cede la custodia completa del menor a Gabriel Mistral no lleva ninguna firma del supuesto Carlos Miguel Godoy. Y en efecto, todos esos documentos son afirmaciones no comprobadas de Mistral respecto al origen del niño como su sobrino. Gabriela Mistral comenzó a llamarlo cariñosamente Jin Jin, que en lengua hindú significa fiel. En todo caso, cuando la supuesta madre murió por tuberculosis, el niño fue entregado a Gabriela Mistral y a Palma Guillén, secretaria mexicana de Gabriela, con quien tenían una relación cercana. Ambas, entonces, firmaron documentos que acreditaban su tutela. Jin Jin se mantuvo los primeros años de vida en Barcelona. A los 4 años, en 1929, comenzó a vivir con Gabriela Mistral. Desde ese momento se conocen entonces los primeros registros, con ambos en el mismo lugar. Sin embargo, debido a los muchos viajes que tenía que realizar por trabajo, al igual que Guillén, Jin Jin pasó gran parte de su infancia en el norte de Italia, siendo educado por institutrices. El niño vivió poco más de un año en Madrid, entre 1934 y 1935, cuando junto a Gabriela se trasladó a Lisboa. Allí vivió solo con Mistral. Posteriormente, hasta 1938, se mudó con Palma Guillén a Copenhague. Ante el inminente comienzo de la Segunda Guerra Mundial, como medida de respaldo, Jin Jin se fue nuevamente con Mistral, esta vez a Niza, en el sur de Francia. Sin embargo, el año 1940, debido al peligro que se expandía respecto al conflicto mundial, decidieron mudarse nuevamente, y esta vez a América. De esta forma partieron a Brasil. Primero a Río de Janeiro y después a Petrópolis. En ese lugar, de hecho, conocieron, entre otros, al notable intelectual y escritor austriaco Stefan Zweig y a su esposa, una pareja de judíos que trágicamente decidió suicidarse el año 1942, convencidos que el nazismo se iba a apoderar del mundo y cuya pérdida golpeó profundamente a Gabriela Mistral. Pese a que Jin Jin vivía en un entorno privilegiado, al ser el hijo de una diplomática, nunca logró adaptarse a la vida en Brasil. Según los relatos de Gabriela Mistral, habría sido acosado por sus compañeros de colegio y habría tenido problemas con algunos simpatizantes nazis. Así, ese 14 de agosto de 1943, Jin Jin se suicidó ingiriendo arsénico. Tenía 18 años de edad y era estudiante de agricultura. Al suicidarse, dejó una nota a Gabriela que decía: querida mamá, creo que mejor hago en abandonar las cosas como están. No he sabido vencer. Espero que en otro mundo exista más felicidad. En sus cuadernos, Gabriela Mistral escribió: nadie podrá entender mi espanto de hallarme a mi Jin Jin agonizando de arsénico. Nada me había preparado para ese golpazo, y nada hubiera podido prepararme. También en una carta a Eduardo Frei Montalva, Gabriela Mistral le escribió: ay, amigo mío, de este destrozo íntimo ya no podré rehacerme. Él era el aroma y, sin metáfora, la llama dulce de mi vida. Desde el año 2005, los restos de Jin Jin descansan junto a los de Gabriela Mistral en Monte Grande, en pleno Valle de Elqui. La muerte de Jin Jin, el jueves 14 de agosto de 1943.
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10: 12,3 grados tenemos esta hora en Santiago, cielos nublados, 79% la humedad relativa en el ambiente. El pronóstico para esta semana en la capital es de cielos cubiertos este sábado durante todo el día y con chubascos débiles en la mañana, pero ya de frentón lluvia en la tarde. El domingo, cielos nublados. Nos vamos, nos encontramos el lunes a las 8:30 de la noche. Que tengan un excelente fin de semana.
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17: 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Los 4 de Chile, Yo vendo unos ojos negros.

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2: El abogado Francisco Riveros asumió como nuevo ministro del Deporte en reemplazo de Natalia Ducó. En medio de la polémica por la agenda de seguridad, el ministro Martín Arrau aseguró que el borrador que circulaba correspondía a una versión antigua y señaló que actualmente se trabaja en una propuesta definitiva. La Asociación Nacional de Funcionarios de Aduanas manifestó su preocupación frente a la propuesta que busca otorgar facultades autónomas a carabineros y a la Policía de Investigaciones. Un operativo de la PDI en la provincia de Arauco dejó 10 personas detenidas y permitió incautar 6.000 dosis de droga, además de armas y municiones. La justicia rechazó modificar las medidas cautelares de los abogados Mario Vargas y Eduardo Lagos Herrera, imputados en la denominada trama bielorrusa, por lo que ambos continuarán en prisión preventiva. La moneda valoró que la invariabilidad tributaria se mantuviera prácticamente sin modificaciones luego de la revisión realizada por el Tribunal Constitucional. En noticias del exterior, el gobierno de Rodrigo Paz hizo oficial la reducción de los ministerios en Bolivia de 14 a 12. El secretario de Estado de los Estados Unidos, Marco Rubio, calificó como un paso crucial para la reconciliación de Venezuela la reciente liberación de más de 130 presos políticos. En el deporte, un informe jurídico de la Universidad de Chile denunció reiterados incumplimientos de Azul Azul en el uso de sus nombres y símbolos y evalúa la prohibición de su utilización. Y Blanco y Negro define hoy el uso del Estadio Monumental para el partido ante O'Higgins. El mal estado de la cancha en Pedrero podría significar el traslado del duelo al Estadio Nacional.
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2: ¿Cómo están ustedes? Muy buenos días, bienvenidos y bienvenidas a esta edición medianoche de Radiograma que hacemos a través de Bio Bio, la radio para las 43 estaciones desde Arica a Punta Arenas. Además de estar con ustedes a través de las pantallas de Bio Bio TV y Bio Bio TV.cl. Nos escuchan también en Bio Bio Chile.cl y también en la aplicación de Radio Bio Bio. La invitación, como siempre, es a comunicarse con nosotros a través del WhatsApp de la radio, el +569 920 7888. Recuerde, +569 920 7888 para que nos envíe sus notas de voz, mensajes de texto también, videos e imágenes a través de esta plataforma interactiva. Además, está disponible nuestra línea telefónica 800-810-810. 800-810-810. Llamadas sin costo alguno, completamente gratis desde distintas partes de nuestro país. Con esta invitación para nuestros auditores a que formen parte de esta entrega informativa que comienza en los próximos minutos, queremos invitarles

0: a que se queden con nosotros para saber de las noticias más importantes, las noticias más relevantes a nivel nacional y también mundial. A partir de este momento les entregamos información independiente.
1: Doce de la noche, 7 minutos.
0: Comenzamos esta entrega informativa contándoles que el presidente José Antonio Kast realizó su segundo ajuste ministerial a solo 5 meses de asumir. Natalia Ducó salió del Ministerio del Deporte y Francisco Riveros, ex jefe jurídico de Santiago 2023, asumió como titular de la cartera. Tenemos los detalles de la jornada con Bárbara Payán.
2: A 5 meses de iniciado su gobierno, el presidente José Antonio Kast concretó su segundo ajuste ministerial con la salida de la ministra del Deporte, Natalia Ducó. La decisión se tomó tras la polémica por el uso de un auto fiscal. El ministerio informó a Contraloría que Ducó lo había utilizado por motivos laborales, pero un video difundido por La Tercera mostró que asistió a una actividad social junto a funcionarios. Kast citó a la ministra y resolvió pedir ambas renuncias considerando la mala relación entre autoridades. En la ceremonia de cambio de gabinete, el presidente respaldó a Ducó y le bajó el perfil al error cometido.
3: Hay normas en nuestro país que son muy exigentes en ciertas áreas, a veces casi inentendibles. Es un error que cualquiera puede cometer.
2: En lugar de Ducó asumió Francisco Riveros, abogado independiente y exgerente general de Palestino, quien ya se desempeñaba como asesor de gobierno.
4: También agradecer a la ministra saliente, con quien nos vamos a reunir y con quien vamos a hacer un traspaso.
2: Con estas salidas, las renuncias en el gobierno llegan a 3 ministras, 6 subsecretarios y más de 30 seremis en poco más de 5 meses.
1: 12 de la noche, 8 minutos.
0: Y siguiendo en la misma línea, la oposición volvió a cuestionar la gestión del gobierno tras la salida de Natalia Ducó del Ministerio del Deporte, apuntando a la rotación de autoridades registrada durante los primeros meses de la administración. Gabriela Piña nos cuenta más.
5: La salida de Natalia Ducó del Ministerio del Deporte abrió un nuevo frente de críticas desde la oposición, que puso el foco en la seguidilla de cambios de autoridades durante los primeros meses del gobierno de José Antonio Kast. Desde el sector cuestionaron la experiencia y preparación del Ejecutivo, además del impacto que a su juicio tiene esta rotación en la continuidad del Estado. La presidenta del Frente Amplio, Constanza Martínez, afirmó que el gobierno ha tenido un pésimo inicio y cuestionó la frecuencia de los cambios de autoridades, señalando que se registran en promedio casi 2 salidas por semana. En tanto, la timonel del Partido Socialista, Paulina Bodanovic, calificó como bastante tardía la salida de Ducó y cuestionó distintos episodios de su gestión.
6: Son casi 2 autoridades por semana y por eso es tan preocupante un gobierno que llegó con un discurso altisonante.
7: Esto no puede seguir siendo un gobierno en rodaje que saca gente, pone gente, que de verdad se preocupen de buscar a la mejor gente.
5: Así, la oposición aprovechó la salida de Ducó para reforzar sus críticas al gobierno, por lo que calificaron como una falta de experiencia, problemas de gestión y alta rotación de autoridades.
1: 12 de la noche, 10 minutos.
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0: El ministro de Seguridad Pública, Martín Arrau, zanjó la polémica con la ministra de Salud, May Chumalí, por la propuesta de restringir beneficios sociales en la reforma constitucional de seguridad, cerrando así una semana marcada por roces y descoordinaciones al interior del gobierno. La información con María Ayrano.
9: Para poner fin a la polémica en torno a la pérdida de beneficios que incorpora la reforma constitucional en seguridad del gobierno, el ministro de Seguridad, Martín Arrau, aseguró que el borrador en circulación es muy antiguo, luego de que su par de salud, May Chumalí, desconociera el documento. Y es que la agenda contra el crimen organizado y el terrorismo, según se ha conocido, buscaría restringir el acceso a prestaciones de salud a personas condenadas por delitos vinculados al crimen organizado, terrorismo y narcotráfico. En este contexto, la ministra de Salud, May Chumalí, aseguró desconocer tanto dicha indicación como el borrador, y advirtió que una medida de este tipo podría chocar con la legislación vigente. El ministro Arrau, buscando descomprimir la situación, dijo que el documento que circuló es muy antiguo y que aún no existe una versión oficial de la agenda. Sin embargo, reconoció que Chumalí desconoce el contenido y aseguró que el Ejecutivo sí busca avanzar en restricciones de beneficios para condenados por delitos graves.
10: Ella no ha estado al tanto de todos los borradores que han habido de la reforma constitucional. Lo que se ha filtrado en la prensa es algo muy antiguo. Nosotros queremos intensificar ese régimen, pero requiere de habilitación constitucional, precisamente porque colisiona con algunos derechos y algunas leyes.
9: Aunque el Ejecutivo descartó que este borrador corresponda a la versión definitiva, fuentes de la radio confirmaron que los distintos ministerios sí habrían recibido una minuta con modificaciones que se están evaluando para

0: la ACOT. Por ahora, la versión oficial de la agenda aún no se conoce y, según el gobierno, continúa en construcción.
1: 12 de la noche, 11 minutos.
2: La agenda contra el crimen organizado y el terrorismo abrió un nuevo foco de tensión con los funcionarios de aduanas. El gremio cuestiona la propuesta de aumentar la presencia policial en puertos y aeropuertos y alerta sobre una posible superposición de funciones. Tenemos los detalles en el informe que preparó Montserrat Tapia.
3: Los funcionarios de aduanas se encuentran en alerta ante la posibilidad de que las policías puedan ingresar a las llamadas zonas primarias de puertos y aeropuertos. La medida forma parte de la nueva agenda contra el crimen organizado y el terrorismo, pero genera resistencia de los gremios, quienes advierten una eventual superposición de funciones. El presidente de la ANFAT, Justo Sánchez, defendió las actuales atribuciones de aduanas y aseguró que cuentan con las capacidades necesarias para controlar las mercancías y personas que ingresan y salen del país.
4: Tenemos el personal suficiente en este momento como para cumplir esa función. Entonces no sé por qué debiera ir en esa línea de tener una ayuda extra.
3: Las zonas primarias son sectores delimitados dentro de puertos, aeropuertos y otros lugares habilitados donde se concentra el ingreso y salida de personas, vehículos y mercancías. Allí aduanas tiene actualmente facultades de control, fiscalización y vigilancia. Desde el gobierno, en tanto, han recalcado que el objetivo es reforzar las capacidades del Estado en puntos estratégicos frente al avance del crimen organizado. El debate queda ahora centrado en cómo reforzar la seguridad en estos puntos estratégicos sin duplicar funciones ni debilitar las atribuciones que actualmente tiene aduanas.
1: 12 de la noche, 13 minutos. 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
2: A través del más 569-9207888, varios auditores desde Valparaíso nos reportan de que hay una cantidad considerable de fuegos artificiales que han sido escuchados en distintos puntos de la ciudad de Puerto, de la capital de la región de Valparaíso. Por ejemplo, María Elena desde Playa Ancha dice que mucho fuego artificial en la zona, dice que se están asustando naturalmente, y esto es obedece a las celebraciones por el aniversario del Club Deportivo Santiago Wanderers de Valparaíso, que desde la medianoche aproximadamente algunos hinchas y, bueno, cierto público aficionado, por cierto, al Club Deportivo, han lanzado fuegos artificiales en varios puntos de la ciudad, no solamente en Valparaíso, sino que también incluso en localidades como Quilpué. Nos cuentan por acá auditores, específicamente en Belloto 2000, entre Calle Los Álamos y Recoleta. Nos cuenta por acá David a través del WhatsApp de la radio. Otro de los auditores que están a esta hora contándonos, por ejemplo, en este caso FOS, no nos dice su nombre, pero sí reclamando por el susto que generan los fuegos artificiales, naturalmente, en personas que se encuentran en condiciones de espectro autista, en los animales, y bueno, lo que genera la incomodidad en ese sentido de personas que se prestan a descansar en un fin de semana y en donde el sueño, en este caso el descanso, se interrumpe con el lanzamiento de fuegos artificiales en Valparaíso y otros puntos de la región de Valparaíso. Está pasando a esta hora y usted lo cuenta a través del más 569-9207888.
1: 12 de la noche, 15 minutos. 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
2: Vamos a la región del Biobío, donde producto de las lluvias que a esta hora afectan a la ciudad de Concepción, se han registrado 3 accidentes de tránsito en la zona. Tomamos contacto a esta hora con, en este caso, bueno, con lo que ha pasado justamente con estos accidentes de tránsito que se han registrado en la región del Biobío, con Carlos Morales, desde Radio Biobío en Concepción, que nos tiene el resumen de lo que ha ocurrido con respecto a estos accidentes de tránsito. Carlos, buenos días.
6: Claro, buenos días, porque se mantiene una intensa lluvia en diferentes puntos del Gran Concepción. Es a raíz de aquello que han ocurrido 3 grandes accidentes de tránsito durante esta noche. El primero, el que involucra a personal de la ruta concesionaria autopista Bosques de Litata, que fue la colisión frontolateral de 2 vehículos ocurrida en esta autopista a la altura del kilómetro 61,5 en dirección hacia Concepción y que dejó la ruta parcialmente cortada por algunos minutos. En este momento va hacia el lugar personal de la CIAT de Carabineros para trabajar precisamente en ese sector. Otra de las situaciones que ocurrió fue en la comuna de Chiguayante, donde se confirmó la muerte de una persona, un hombre y quienes fueron trasladados hasta el SAR de la comuna chiguayantina. Esto ocurrió, cierto, en el sector de Leoneras, donde un vehículo quedó al interior de la línea férrea donde transitaba el biotren. Es por ello que este convoy termina colisionando a este vehículo, lo que motivó también el trabajo de personal de carabineros y, por supuesto, reiteramos, con una víctima fatal y también otras personas lesionadas, según el reporte que entregaban precisamente el personal de emergencias. Y faltando tan solo minutos para la medianoche, en la ruta 160, a la altura de Termoeléctrica Santa María, en dirección al sur, ocurrió una colisión múltiple de un camión con vehículos menores. Esto, cierto, reiteramos, faltando tan solo minutos para la medianoche, ocurre este accidente en la ruta 160 con dirección al sur, esta colisión múltiple de un camión con vehículos menores. Parte de las emergencias que han ocurrido en el Gran Concepción durante esta tarde-noche. En Concepción, Bio Bio, la radio.
1: 12 de la noche, 18 minutos.
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2: Las informaciones, el presunto nombramiento de Trinidad Segers como representante del gobierno en la discusión sobre la reforma a la justicia civil le abrió un flanco al Ministerio de Justicia. De esto nos cuenta Camila Vargas.
7: Tras el debate que generó el supuesto nombramiento de la abogada Trinidad Segers como representante del Ejecutivo en la discusión por la reforma a la justicia civil en el Congreso, el Ministerio de Justicia aclaró que ella es asesora y que se mantiene en ese cargo. El ministro Fernando Rabat, secundado por la jefa de la División Jurídica de la cartera, Pilar Azbun, son los únicos encargados de llevar a cabo la discusión en el Parlamento. El profesor de Derecho Procesal de la Universidad de Chile, Matías Insunza, señaló que es indispensable que se retome la discusión en el Congreso por la reforma a la justicia civil.
8: Economistas plantearon que mantener el actual sistema procesal civil, que es un código de 1902, genera además enormes pérdidas económicas para Chile.
7: Se estima que Chile deja de percibir más de 2.000 millones de dólares anuales por mantener el actual sistema judicial civil, según un estudio del Centro Latinoamericano de Políticas Económicas y Sociales de la Universidad Católica, CLAPES UC. De aprobarse la reforma, el Producto Interno Bruto podría incrementarse entre un 0,29% y un 0,75%.
1: 12 de la noche, 20 minutos.
2: El séptimo juzgado de garantía de Santiago mantuvo la prisión preventiva de Mario Vargas y Eduardo Lagos Herrera, todo esto en el marco de la trama bielorrusa. Javier Pardo nos cuenta más.
9: El séptimo juzgado de garantía de Santiago resolvió mantener la prisión preventiva de Mario Vargas y Eduardo Lagos Herrera, imputados por los delitos de soborno y lavado de activos en el marco de la trama bielorrusa. Ambos abogados investigados por el pago de presuntas coimas a la ex ministra de la Corte Suprema, Ángela Vivanco, para favorecer al consorcio Velas Movitec en un litigio contra Codelco, continuarán en el anexo penitenciario Capitán Llaver, donde permanecen desde noviembre del año pasado. Fue el magistrado Freddy Cubillos quien determinó que la libertad de ambos imputados representa un peligro para la sociedad y que los antecedentes presentados por sus defensas no tienen la fuerza suficiente para modificar las cautelares. La defensa de Eduardo Lagos Herrera, el abogado Marcelo Abujiar, cuestionó que tanto su representado como Mario Vargas continúen privados de libertad mientras Vivanco cumple arresto domiciliario.
10: Creemos que el principio de proporcionalidad se ve afectado si una de las imputadas, que en definitiva es el sujeto de interés para los delitos que se formalizaron, puede estar con un arresto domiciliario total, y en definitiva nuestro representado, que incluso arriesga una pena menor, hoy día estén sujetos a la medida de prisión preventiva.
9: La defensa de ambos abogados adelantaron que recurrirán a la Corte de Apelaciones de Santiago para intentar revocar la decisión del tribunal.
1: 12 de la noche, 21 minutos.
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2: diversas normas del

0: Plan de reconstrucción fueron modificadas por la resolución del Tribunal Constitucional, aunque la invariabilidad tributaria logró mantener su parte esencial. De esto nos cuenta Cristóbal López.
1: El fallo del Tribunal Constitucional sobre la mega reforma modificó el modo en que son interpretadas las normas contenidas en el proyecto. En cuanto a la invariabilidad tributaria, el TC declaró inconstitucionales numerales y expresiones que rigidizan su implementación, modificándolo a un régimen cerrado, solo con los rubros enlistados en el articulado, impidiendo la flexibilización del plazo de ingreso del capital extranjero e imposibilitando que la postulación sea mediante proyectos conexos. Paula Parra, directora del Departamento de Derecho en los Negocios de la Universidad Diego Portales, explicó los alcances de este último punto de la norma.
2: Permitía ajustar el monto y el plazo de la invariabilidad producto de la ejecución de proyectos conexos al principal y respecto del cual se firmaría este beneficio con el Estado. No quedarían amparados.
1: En cuanto a las normas medioambientales, se declararon íntegramente fuera del marco constitucional las normas que buscaban establecer una restitución de fondos por la invalidación de una resolución de calificación ambiental sobre la posibilidad de realizar micro relocalizaciones en un rango de 350 metros para la industria acuícola, particularmente la salmonicultura. El TC declaró inconstitucional la posibilidad de generar una vía simplificada para optar al proceso.
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5: 12 de la noche, 23 minutos.
0: El gobierno de Rodrigo Paz hizo oficial la reducción de los ministerios en Bolivia de 14 a 12, mediante un decreto que también permitirá al mandatario designar delegados presidenciales para coordinar políticas o proyectos específicos que se consideren de interés nacional. Estas decisiones son parte del decreto 5675, cuyos principales objetivos son establecer la organización y estructura del órgano ejecutivo nacional, determinar atribuciones del presidente, vicepresidente y ministros y sentar las bases para la modernización, simplificación y transformación digital de ese poder estatal. El artículo 27 de la norma enumera la composición de la Administración Central del Gobierno Boliviano con 12 ministerios, oficializando la supresión de las carteras de Planificación del Desarrollo y de Turismo Sostenible, Cultura, Folclor y Gastronomía anunciada la semana pasada por el presidente Paz. El secretario de Estado de Estados Unidos, Marco Rubio, calificó como un paso crucial para la reconciliación de Venezuela la reciente liberación de más de 130 presos políticos y aseguró que 1.046 venezolanos han sido excarcelados desde el 3 de enero. Continuamos avanzando en el plan de tres fases. Estados Unidos sigue de cerca el proceso liderado por los venezolanos de conversaciones presenciales con las autoridades interinas, afirmó Rubio en un mensaje publicado en su cuenta de X. Rubio añadió que Estados Unidos seguirá monitoreando de cerca el desarrollo de las conversaciones y el cumplimiento de los compromisos asumidos dentro del plan de tres fases en un proceso que Washington considera clave para avanzar hacia la reconciliación y una transición política en Venezuela.

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2: 12 de la noche, 25 minutos.
3: El primer reporte del informe jurídico solicitado por la Universidad de Chile estableció graves y reiterados incumplimientos del contrato de concesión por parte de Azul Azul en el uso de los nombres y símbolos de la casa de estudio. Las autoridades de la universidad no descartan prohibir el uso de los mismos a la sociedad anónima. Por otro lado, Blanco y Negro define hoy el uso del Estadio Monumental para el partido del próximo domingo ante O'Higgins. El mal estado de la cancha en Pedrero obligaría a jugar el partido en el Estadio Nacional. Los detalles los tiene Felipe Espina.
4: La Universidad de Chile publicó este viernes el primer reporte del informe jurídico que solicitó para establecer posibles incumplimientos al contrato de concesión con Azul Azul, que permite el uso del nombre y de símbolos de la casa de estudio. Según este informe, se constataron graves y reiterados quebrantamientos a dicho convenio, que incluso podrían establecer la prohibición del uso de estos símbolos a la concesionaria. La prorrectora de la Universidad de Chile, Dorotea López, adelantó los pasos a seguir luego de conocer este informe.
5: La Universidad de Chile ejercerá todas las acciones que el convenio le confiere. Asimismo, mantendrá la vigilancia de los procesos en curso y perseguirá las responsabilidades personales e institucionales que de ello deriven. Con casi 20 años de antigüedad, este convenio ya no responde a las complejidades actuales de las operaciones de las sociedades anónimas deportivas. Recibiremos al liquidador en una reunión para plantearle estos términos y comunicaremos en detalle los incumplimientos a la opinión pública.
4: En lo deportivo, el cuadro azul se mide hoy desde las 17:30 horas en Quillota ante Deportes Limache, en duelo correspondiente a la 19ª fecha del torneo chileno de Primera A. El entrenador de la U, Fernando Gago, adelantó el partido ante el cuadro limachino.
6: Es un campo de juego donde es sintético, donde es distinto el partido, donde nosotros estamos acostumbrados a entrenar durante toda la semana en pasto. Vamos a jugar en una cancha que es totalmente distinta. No tenemos que acomodar a esa situación de lo que implica el partido, entonces tenemos que entender cómo lo vamos a jugar, en qué situaciones de juego, dónde vamos a querer aprovechar la velocidad.
4: El domingo, en tanto, Colo Colo recibe desde las 5:30 O'Higgins, aún sin claridad con respecto al escenario del partido. Esto debido al mal estado de la cancha del Estadio Monumental tras las lluvias de los últimos días. La alternativa es jugar el duelo en el Estadio Nacional, algo que tendrá que quedar definido durante esta jornada. Más allá de esto, el presidente de Blanco y Negro, Aníbal Mosa, expresó su conformidad con el mercado de fichajes de la segunda parte del año con las llegadas del golero Bocinha y del defensor Iván Román.
7: Nosotros preferimos la calidad que la cantidad. Esto, como lo dijimos en algún momento, parece que Fernando también lo señaló por ahí, traer por traer, no creo que hable bien de una institución. Como te digo, nosotros tenemos un equipo aceitado, que muchos no le tenían confianza al principio de año, tampoco le tenían confianza al técnico. Entonces, incluso por ahí se nos salió diciendo que teníamos que traer, exigiéndonos más bien dicho, algunos personajes por ahí, que teníamos que traer refuerzo de calidad. Y resulta que al final nos dimos cuenta que el equipo estaba bien conformado. El cuerpo técnico es el que necesita Colo Colo, así que estamos muy tranquilos con eso.
4: En otros deportes, hoy no antes de las 14 horas con 10 minutos, el tenista chileno Alejandro Tavilo, número 29 del mundo, enfrenta al alemán Jean-Lennard Straff, 41 del listado, en la segunda ronda del Master 1000 de Cincinnati. De avanzar, el chileno deberá medirse en la fase de los 32 mejores al vencedor de la llave entre el español Rafael Jodar y el canadiense Denis Shapovalov.
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2: Doce de la noche, 30 minutos.
3: A esta hora la Dirección Meteorológica de Chile nos informa que Santiago presenta a esta hora una temperatura de 12,2 grados, el cielo se encuentra nublado en nuestra capital con precipitaciones a esta hora y una humedad que alcanza al 81%. Concepción, en tanto, registra en estos instantes 13 grados de temperatura con cielo nublado y también con precipitaciones con chubascos a esta hora en la capital del Biobío, humedad del 100%, mientras que Viña del Mar y Valparaíso presentan cielo nublado con 13 grados de temperatura y una humedad que alcanza al 88%. 5%. De esta manera concluyen las noticias en esta presente edición de Radiograma. Siguen en nuestra sintonía porque en los próximos minutos comienza el trasnoche de la radio. Hay más información en biobiochile.cl y cada una hora en El Informador. Por su atención, gracias. Tengan muy buenos días.
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2: Señoras y señores, muy buenos días. Qué gusto de estar nuevamente con ustedes en este trasnoche de día sábado 15 de agosto de 2026. Una alegría inconmensurable estar con ustedes nuevamente en el aire de Bio Bio la radio y también de Bio Bio TV. Sean todos bienvenidos, sean bienvenidas. Esta es su casa, este es su trasnoche que hoy, por ser feriado, ¿ah? Sí, pues hoy día es feriado, aunque muchos no recordaron, pero hoy es feriado, 15 de agosto, ya les voy a contar la fecha en específico. Vamos a estar hasta las 8 de la mañana, pues. Hoy día hasta las 8 a.m. Hoy sábado y mañana domingo. Así que vamos a tener trasnoche XL para acompañarles hasta que salga el sol. Ese es nuestro compromiso y ese va a ser nuestro objetivo, por lo menos durante estas horas. No solamente acompañarles hasta, o sea, no solamente estar con ustedes hasta que salga el sol, sino que principalmente acompañarles, que esa es la misión con la que nosotros llegamos para poder entregarles a ustedes a través de las 43 estaciones de Bio Bio la radio y también por la señal de Bio Bio TV. Y además saludamos a los que nos escuchan por biobiochile.cl, también en la aplicación de Radio Bio Bio. Recuerde, usted en el iPhone, en el Android, usted se va a la tienda, al Store, al Play Store o al App Store, de acuerdo al teléfono que usted tenga, pone Radio Bio Bio y descarga la aplicación. Usted puede vernos en Bio Bio TV, escuchar las estaciones de la radio e informarse en Bio Bio Chile, todo en uno. Así que un buen datito para que también nos tenga siempre con nosotros a través de su celular. Y a propósito de celular, más 569-9207-8888 es nuestro WhatsApp para que usted se comunique con nosotros. Estamos recibiendo sus notas de voz, mensajes de texto, También videos, imágenes en esta plataforma informativa multimedia, de la cual queremos brindarles a ustedes el acceso para que ustedes se comuniquen con nosotros. Pero no solamente el WhatsApp, está disponible en nuestra tradicional línea 800-810-810. Llamadas sin costo alguno, gratis, completamente gratis para usted, amiga, para usted, amigo, que nos escucha desde Bisbil hasta Puerto Toro. Así que para que se comunique con nosotros a través de la línea 800-810-810. Con esta invitación queremos que ustedes formen parte de este trasnoche de la radio que se va a extender, reiteramos, hasta las 8 de la mañana, excepcionalmente este día sábado. Y mañana también, ¿eh? Mañana también vamos a estar con ustedes hasta las 8 de la mañana. Así que tenemos que ya estamos listos, estamos cargados, estamos ya preparados con todas las energías para que nosotros podamos servir de compañía y también de utilidad, de servicio. Recuerde que hay música, recuerde que hay mensajes de ustedes. Vamos a tener cocina de día, pues, junto al chef Enrique Araya, nuestro querido chef. Así que vamos a estar conversando con sabor un ratito más. Vamos a atender, por ejemplo, sus mensajes. Estamos atentos a lo que está pasando en las calles de Santiago también y de regiones. Ya lo había informado, por ejemplo, Carlos Morales desde Radio Bio Bio en Concepción. 3 accidentes de tránsito en la región del Bio Bio producto de las intensas lluvias. Vamos a estar también atentos a esta y otras informaciones que ocurran en distintas regiones donde en estos instantes ya está comenzando a llover. Y en Santiago también, ¿eh? En Santiago ya el suelo está resbaladizo, así que mucha precaución para quienes están a esta hora circulando por el Gran Santiago, porque ya están cayendo gotas de lluvia. Así como también saludo a ustedes, nuestros queridos auditores y auditoras del trasnoche, también es necesario saludar a quienes hacen

0: posible este programa. Y uno de ellos, yo lo tengo al otro lado del cristal, que está ahí operativo en el máster central de la radio, en la nave nodriza, como decía, como dice Giliño de Bio Bio la radio. Saludo de manera a la distancia, de manera telemática, a mi querido Lord William Rebolledo, el que nos va a acompañar. ¿Cómo está, abuelito? ¿Bien? ¿Todo bien? Perfecto, excelente. Con todas las ganas, con todo el punch, con todo el power, ¿cierto? Ya, pues. Y bueno, como corresponde, por supuesto, aparte del saludo telemático, se prepara en estos momentos para que Lord William Rebolledo pase por la cámara número 2, justamente, y entre al estudio de la radio. ¿Para qué? Para poder saludar a ustedes, nuestros auditores, como buen Lord. Sí, pues como buen Lord William Rebolledo, con la reverencia. Ahí está, esperando la cámara número 2. ¡Oli, abuelito! Vamos a cerrar un poquito más el plano, dame un segundito, porque sí, está muy cerca. Ahí sí, pues ahí está. Lord William Rebolledo, pues, ¿ah? ¿Eh? Ahí está saludando para todos los auditores del Trasnoche de la Radio y, por supuesto, la reverencia. ¿Cómo estamos, bonito? ¿Todo bien?
1: Todo bien.
0: Perfecto.
1: Gracias a Dios.
0: ¿Cómo día sábado, cierto?
1: Sí.
0: Pues, ah, muy bien. Pues ya, hoy hasta las 8,
1: hasta
0: ¿eh?
1: Hasta las 8.
0: Sí, así que de tiro largo hoy día, ¿eh? Grande, abuelito. Lord William Rebolledo para acompañarnos, por supuesto, en este trasnoche de la radio. Y la radio la hacen ustedes a través del WhatsApp, más 569-9207-888. Y las vamos a estar saludando. Vamos a estar ahí atentos a sus llamados también en el 800-818-10. Así que todo esto y mucho más de aquí hasta las 8 a.m. en este día sábado 15 de agosto, que a la vuelta yo le voy a contar que también, no solamente es feriado, sino que también es un día muy especial para la música chilena. Así que de eso también se trata uno de nuestros especiales musicales, así que atentos. Así que mientras tanto, yo como buen capitán de la nave, señoras y señores, les ordeno a que se coloquen el cinturón de seguridad, porque este viaje comienza a partir de este momento a emprender su vuelo respectivo para surcar por el cielo de Chile y también por el cielo del mundo. Este es el avión del Trasnoche, la radio que comienza a emprender su vuelo de aquí hasta las 8 de la mañana. Entonces, cross-check y reportar, señoras y señores, bienvenidos y bienvenidas al programa de hoy. Así comenzamos.

los Jackson 5. Sí, pues, y mientras tanto aquí estamos con ustedes haciendo el trasnoche de la radio como portada musical. Blame It on the Boogie, buena canción para comenzar este programa. Y con el saludo a ustedes, mientras nosotros ahí estamos proyectando en la pantalla de Bio Bio TV, en lo que es el sector de Plaza Baquedano, Plaza Italia, a esta hora de la noche, y ahí estamos de vuelta ahí en el estudio de la radio. Saludamos a esta hora a Rodrigo Núñez, que nos estaba reportando de esta congestión vehicular. Sí, forma parte de estos 13 accidentes que nos había informado Carlos Morales, uno de ellos que ha pasado ahí en la rotonda por la costanera antes de llegar a la empresa en Chalam. Hay congestión vehicular en estos momentos. Es parte de 3 accidentes de tránsito que se han registrado en estos momentos. Y uno de ellos genera una gran congestión vehicular pasado la rotonda, donde está en dirección a Concepción, ¿ya? Así que, bueno, muy complicado el tránsito en estos instantes ahí en el Gran Concepción, así como también lo habíamos reportado previamente, esta colisión entre un biotren y un auto durante la noche de este viernes en la comuna de Chiguayante. Esto es en el cruce Porvenir, ubicado en calle Esperanza y O'Higgins Poniente, a la altura de la estación Leonera. Producto de la colisión, murió un hombre que estaba al bordo de un vehículo, además de una mujer que quedó atrapada. El primero viajaba como acompañante, mientras que la segunda era quien conducía el vehículo, según información que nos entregaron a Bio Bio la radio. Bueno, son 3 accidentes de tránsito y uno de ellos se encuentra en estos momentos en la costanera, justamente en la isla, ahí en el acceso que en el que uno se dirige a Concepción o a Talcahuano, ¿ya? Así que hay mucha congestión vehicular en ese sector, mucha precaución en estos instantes. Es producto de estos accidentes de tránsito que se han registrado, producto de las lluvias que en estos momentos afectan a la región del Biobío. Así que, bueno, en cuanto a la información del tránsito, si usted se encuentra en alguno de estos puntos, si se ha abierto el tránsito al cruce vehicular, en este caso, por favor, repórtenos a través del +569 9207888. Así como también estuvimos atentos a lo que ha ocurrido hace aproximadamente 45 minutos, sí, porque a contar de la medianoche en Valparaíso y en otros puntos de la región de Valparaíso, de la quinta región o de la región de Valparaíso, también se han escuchado fuegos artificiales. ¿Por qué? Porque hoy también es el aniversario, tengo entendido, de Santiago Wander de Valparaíso, claro, del decano del fútbol chileno. Y bueno, resulta que no sé si es para destacarlo o yo en lo personal no estoy de acuerdo con el tema de los fuegos artificiales, porque pasa cuando está aniversario de cada club deportivo. Pasa en Santiago con Colo Colo, con la Universidad de Chile, en Valparaíso con Santiago Wanderers, pero sí, mucha gente asustada, mucha gente preocupada, naturalmente por eso, ya, por el tema de que genera inquietud estos fuegos de artificio cuando ocurre este tipo de efemérides o de celebraciones. Pero sí, muchos auditores lo han reportado de fuegos artificiales en Valparaíso, en Viña del Mar, en Quilpué, ya. Pero esto se debe justamente al aniversario de Santiago Wanderers. A propósito, para no mirar el lado malo, también miremos el lado bueno, así que felicitamos a los hinchas de Santiago Wanderers de Valparaíso, que hoy celebran 134 años de vida. El decano del fútbol chileno, los Caturros, hoy están de fiesta, así que muchas felicidades para el cuerpo técnico, para todos los que trabajan, por supuesto, y para todos los que juegan en Santiago Wanderers, Valparaíso y en sus divisiones, y sobre todo para los aficionados de uno de los clubes más importantes y más antiguos del país.

es el decano del fútbol chileno, que cumple 134 años de vida. Así que felicidades para el SAN Santiago Wanderers de Valparaíso. Saludamos a esta hora a Marco de Conce por acá, con lluvia y viento allá en Concepción. Nos cuenta por acá Marco desde Concepción, desde Valparaíso por acá. Luis Montenegro celebrando, por cierto, acá los 134 años de vida del decano del fútbol nacional. Saludos, Luis. Gracias por acompañarnos en este día sábado. Desde San Bernardo, Carlos Silva nos acompaña a esta hora. Por acá, Lipe desde Quintero. ¿Alguna vez vamos a tener de vuelta la Lamecán? No sabemos todavía, porque estamos ahí con algunos arreglos, algunas modificaciones acá en el... En nuestra casa matriz acá de la radio. Esperemos que vuelva la nave CAM, como decimos nosotros, que es la cámara que apunta a la sala máster de cine, porque en el fondo es la radio que se ve, ¿no? Saludamos a Piero Iricha desde Coyipuy, que también nos reporta lluvia en estos momentos en ese sector. Acá nos cuenta otro de nuestros auditores. Por favor, díganos su nombre, por favor. Díganos su nombre. Como siempre le digo, si ustedes no quieren dar su nombre verdadero, invéntense uno por último, ¿ya? Como por ejemplo este auditor que nos cuenta que a las 0:35 se había cortado por 3 segundos la electricidad en Pucón, pero ahora se repuso la electricidad y se mantiene la lluvia intensa, por cierto, allá en la zona lacustre. Edison dice que, a diferencia de lo que pasa acá en la zona oriente de la capital, en Maipú, en el sector poniente, todo seco. No llueve ni una sola gota por acá, nos dice Edison. Buen turno a todos en el trasnoche de la radio, mi compañía en mi cumpleaños, hoy 15 de agosto. Mauricio San Fernando, así que felicidades a Mauricio, que hoy está de cumpleaños. Y saludamos a todos los que están de cumpleaños este día 15 de agosto, ¿cierto? Felicidades para todos los que están celebrando su cumpleaños en este día 15 que está comenzando. Está ya comenzando. ¿Y por qué hoy es feriado? Bueno, hoy se conmemora la festividad religiosa de la Asunción de la Virgen María. Eso es porque es el día de la Asunción de la Virgen, como se le pone en los calendarios. Hoy se celebra esa festividad religiosa, que no es un feriado renunciable. Por lo tanto, los malls, supermercados, los negocios abren con total normalidad. Pero corrió la mala suerte de que tocó día sábado. Pero además, hoy 15 de agosto es el día del rock chileno. Sí, hoy es el día del rock chileno porque es la fecha fundacional de un grupo oriundo de Viña del Mar que debutó en un día como hoy del año 1963 en el Teatro Municipal de Viña del Mar. The Hike and Bass, que con el paso del tiempo se transformaron hoy en una de las bandas cumbres del rock chileno, los Jaivas. Así que una fecha que busca reconocer la identidad y la historia del rock nacional. Esto fue institucionalizado el año 2019 gracias a la ley 21.177 y que impulsa la valorización de músicos locales en todo el país. Así que vamos a tener en nuestros especiales musicales rock chileno. Así es, vamos a tener rock chileno en este Día Nacional del Rock, por supuesto, partiendo con los Jaivas, que son los que es el motivo del cual se celebra este día. Así que bueno, vamos a tener, ¿no? Y lo mejor que vamos a tener, rock de los orígenes, rock de los años 60, 70, miren. Escucha bien, vamos a comenzar con los Jaivas. Luego vamos a tener a los Vidrios Quebrados. Posteriormente a los Max. Y cerramos con los Jokers. Así que esta es la invitación que queremos hacerle a usted para poder celebrar el rock chileno con lo clásico, con aquellas bandas que comenzaron este camino del rock que no se ha detenido hasta estos días. Así que, bueno, a prepararse entonces a escuchar buena música de aquí en los próximos minutos y de aquí hasta las 8 de la mañana aquí en el trasnoche de la radio, ¿ya? Así que, bueno, ese es justamente el día del rock chileno, el que se celebra en nuestro país. Hola, vamos a Luis Escobar, Luchito de Talcahuano por acá. Dice que está sin lluvia ya, en este momento, pero con viento. A unos 25 kilómetros por hora, dice, vamos a disfrutar del trasnoche. Saludos, Luchito, por acá. Julio desde Independencia también está con nosotros acompañándonos. Por acá Andrés dice que unas gotas locas, ¿eh? Por acá en Viña, nos avisa Andrés. Desde San Bernardo, por acá Carlos Silva, también se une a la sintonía de la radio. Ya lo saludé, amigo mío. Sí, bueno, atento ahí a la radio.

0: En el aeropuerto Santiago, acá nos cuenta Rodrigo Labarca que seco, nada, o sea, ni una gota de lluvia allá en el aeropuerto de Santiago. Buenas noches, quisiera saludar a Edilia Muñoz de Oscar Baeza, desde la comuna de Colina, porque también está integrándose en nuestra sintonía. Desde Coihueco, Sebastián, queremos mandar un saludo a nuestro compañero Esteban, que se nos va de la panadería, dice el Pepón, que le vaya excelente. Por acá, el saludo de Sebastián desde Coihueco. Incendio declarado en Hualpén, dice por acá, Curanilagüe y Chaitén, incendio en departamento, equipos de emergencia en el lugar. Calles Curanilagüe y Chaitén, en la comuna de Hualpén, hay incendio en departamento. Hola amigos de la Bio Bio, por acá con Saúl, conserje nocturno, cayeron unas gotitas y nada más, gracias por su compañía. Mira, por acá tengo otro mensaje de otro de nuestros auditores. Dice, siempre en Chile se celebra con fuegos artificiales, o cómo lo hacemos para Año Nuevo con velas. Es que no se trata de eso, pues, amigo. Están prohibidos los fuegos artificiales. Si es el problema, no es que se ocupen o no los fuegos artificiales, sino que para el uso personal hay una ley que lleva un poquito más de 3 décadas donde está prohibido el uso de fuegos artificiales. Es nada más que eso. Se está violando la ley. Y así de simple. Bueno, vamos a la línea 800-810-810 porque Mauricio nos está esperando en línea. Nos quiere reportar un asalto. ¿No es así, Mauricio? Buenos días. Bienvenido al Trasnoche de la Radio. Te escuchamos.
1: Hola, buenas noches, Radio Vivio. Sí, efectivamente. Es acá en la comuna de Chiguayantes, en la calle Libertad, al final llegando al río, en condominio Los Tilos, donde 4 sujetos encapuchados ingresaron a un domicilio donde viven 2 adultos mayores, por la cual las encañonaron con armas de fuego y robaron alguna especie, entre ellas algunos televisores. Como sabrán, están algo choqueadas las personas que viven ahí, y hemos tratado de comunicarnos con Seguridad Ciudadana, Chiguayante, Carabineros está en un procedimiento, hasta ahora ha pasado más de una hora y no tenemos respuesta ni ayuda de nadie. Entonces estamos todos los vecinos acá esperando algún tipo de ayuda.
0: Mauricio, ¿nos puedes reiterar en qué calles ocurrió este asalto, por favor?
1: En calle Libertad.
0: Ya.
1: Condominio Los Tilos, casa 58. Este es un condominio que está a la orilla del río Bío Bío, de ya, la calle Libertad al llegar al río en Chiguayante.
0: Ya, sí. Condominio Los Tilos en Chiguayante. Nos dijiste que es una pareja de adultos mayores que fue la víctima, sí,
1: Sí, la señora y su mamá. Uh-huh. Cree que entraron por una ventana y la encañonaron con armas de fuego, le robaron sus televisores y alguna especie, su teléfono. De hecho, el teléfono está con GPS y se sabe dónde está ubicado el teléfono en este momento, pero no ha llegado ningún tipo de ayuda, ni de policía, de investigaciones, ni de carabineros, como para hacer la denuncia.
0: Claro, bueno, por lo menos te agradecemos que nos hayas llamado justamente para poder agilizar la llegada de carabineros para que llegue al lugar del suceso, porque bueno, me imagino que tú has conversado con ellas, cómo se sienten en estos momentos, producto de este asalto.
1: Totalmente vulnerable, porque son 2 personas adultas mayores.
0: Claro, por lo mismo.
1: Muy choqueada. Acá tenemos alarma comunitaria y se activó la alarma comunitaria y salimos todos los vecinos y escuchamos que pedían ayuda y claro, pues la soltaron, entraron a su domicilio. Eso era para comunicar si pueden ayudarnos.
0: Exactamente.
1: A que algún tipo de...
0: Sí, ¿y esto fue recién, hace poco?
1: Hace aproximadamente ya unos 40 minutos.
0: Hace 40 minutos, sí, hace recientemente.
1: Sí, que estamos a la espera. Yo sé que hay carabineros en un procedimiento de un vehículo que chocó con un tren acá en Chiguayante, pero...
0: Claro, sí, tenemos 3 accidentes de tránsito en el Gran Concepción, así que...
1: Así que sí, eso claro. Es más que nada como para que lleguen, para que puedan tomar la denuncia.
0: De todas maneras, Mauricio, y queremos agradecerte este reporte, que lo hayas contado de manera muy, muy completa para poder tener todos los datos, todos los antecedentes relacionados a este hecho de violencia, de delincuencia que se registró ahí en el condominio Los Tilos de Chiguayante, en la calle Libertad. 4 encapuchados ingresaron a domicilio, 2 adultas mayores que a los cuales se les robó, bueno, televisores, me imagino dinero en efectivo, joyas, que es lo que más suelen pueden robar estos sujetos. Lo último que quiero preguntarte, Mauricio, si estas adultas mayores recibieron golpes, fueron

0: quizás no violento en al momento de en la actual.
1: Por lo que nos relataron, ella está fueron amenazadas con violencia. Acá está la señora, si quiere conversar con ella, una de las.
0: O sea, si es que puede, por supuesto, porque igual el tema es muy, muy, muy delicado.
1: Voy a conversar con ella.
0: ¿Ya? Sí, ningún problema. Se lo agradezco. Se lo agradezco, Mauricio.
2: Hola.
0: Buenos días, ¿con qué tenemos el gusto?
2: Con Mercedes Córdoba.
0: Mercedes. Bueno, lo que nos contaba su vecino Mauricio, bueno, ustedes lamentablemente fueron víctimas de un robo de 4 personas que ingresaron a sus casas. Uh-huh. Si nos pueden contar un poquito dentro de todo lo posible, porque entendemos que la situación es choqueante, es impactante, pero uh-huh. En sus palabras, ¿nos puede contar cómo sucedió, en qué momento se encontraban?
2: Recién nosotros no habíamos metido a la cama.
0: ¿Ya?
2: Y yo estaba tan cansada que yo cerré mis ojos. Y de repente, yo creo que haría 15 minutos que no había metido hacia la cama. Encimita nomás estábamos así. Uh-huh. Y de repente mi mamá ve unos hombres encima de mí. 4 hombres. Y yo desperté y me dice, tranquilito, te vamos a disparar. Y mi mamá quería pararse, le dicen que no porque le iban a disparar, agarraron la tele de la pared, después la tele del comedor, si yo no me paré antes, no nos podíamos mover, nos preguntaban dónde estaba el dinero, trajinaron todos los cajones de la cajonera.
0: Usted iba con la mamá, ¿cierto? Con su mamá, ¿o no?
2: Sí, con mi mamá.
0: Claro, ¿qué le robaron aparte de televisores, joyas,
2: los
0: dinero?
2: Los televisores, los teléfonos, no, si no tenemos joyas,
0: ¿dinero?
2: Los teléfonos y dos televisores. No, dinero, no encontraron nada de dinero. Uf. Ni siquiera me sacaron mi cartera que estaba, menos mal que no me sacaron mi cartera que estaba.
0: ¿Y ellos estaban encapuchados con pasamontañas?
2: Encapuchados, sí, con pasamontañas.
0: Uf. Y según lo que ustedes pudieron ver, según lo que usted pudo ver, ¿eran menores de edad, mayores?
2: Sí, ¿cómo eran? Los chicos, no eran grandes, eran como chicos. El que yo trataba de mirarme, ese que no lo mirara porque me iba a disparar.
0: ¿Todos estaban con pistola?
2: No vi sin la pistola, con los nervios no vi nada.
0: Claro, porque estaba amenazando de que lo iban a disparar, pero no alcanzaron a ver si estaban armados, digamos.
2: No alcancé. Pero no eran, ya dos que vi que eran como jóvenes. Uf. 18, 20 años.
0: Bueno, hacemos el llamado entonces a que, bueno, personal de seguridad ciudadana de Chiguayante, de Carabineros, que se dirija al sector de la calle Libertad, eso es lo que nos contaba Mauricio, su vecino, el condominio Los Tilos, ¿no?
2: Sí, sí.
0: Condominio Los Tilos, calle Libertad, así que, bueno, hacemos el llamado para que llegue personal de Carabineros al lugar y que se persone para poder tomar todo lo antecedente relacionado a este robo, porque es, bueno, para la gente que ha sufrido este tipo de situaciones, es terrible, porque ustedes están dispuestas a dormir, a descansar, y llegan estos sujetos que a todo esto, no saben en qué parte entraron de la casa.
2: Entraron por la ventana de la cocina.
0: Por la ventana de la cocina.
2: Hasta el portón.
0: Ay, ay, ay.
2: Ahora, mi hija estaba siguiendo mi teléfono.
0: ¿Ya?
2: Y están cerca de donde estamos nosotros, están en una casa.
0: Claro. ¿A ustedes las golpearon o no?
2: No iban a golpear, si es que nos movíamos.
0: Ya, por lo menos sí, es bueno preguntarles, porque en esta situación obviamente uno prácticamente queda bloqueado en el fondo. Y,
2: sí,
0: y el impacto que esto genera. Así que, bueno, queremos agradecer que nos hayas contado en primera persona lo que sucedió. Esperemos que llegue Carabineros. Mire, si Mauricio está a esta hora escuchándonos ahí, si llega Carabineros, por favor, cuéntenos, llámenos o avísenos a través del WhatsApp si es que llegó personal policial, porque vamos a estar atentos al seguimiento de este caso. ¿Les parece?
1: Muchas gracias, vienen en camino por lo que nos escucharon.
0: Ya, qué bueno.
1: Me informaron.
0: Qué bueno, así que bueno, las líneas están abiertas, Mauricio, para ti, para tu vecina en este caso, que son las principales afectadas de este robo, así que bueno, a través del WhatsApp, a través de la línea 800, vamos a estar atentos a lo que tú nos puedas contar respecto a este procedimiento, ¿te parece? Y te agradecemos desde ya que nos hayas llamado, porque eso es lo más importante, porque además de visibilizar que existen hechos delictuales como esto en Chiguayante, también nos sirve para que la autoridad respectiva, Seguridad Ciudadana, Carabineros, se agilice en este caso el hecho de que lleguen y activen el procedimiento en este caso.
1: Claro, por eso recurrimos a Radio Bio Bio, porque sabe que es una radio que siempre la escuchan en todas partes y nos ayuda a toda la comunidad, así que igual agradezco a ustedes por la oportunidad de sacarnos al aire.
0: Y te

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2: Un nuevo flanco se abrió entre Chile y Estados Unidos luego de que la Casa Blanca incluyera al país entre 40 naciones que podrían ser utilizadas por China para evadir aranceles. De esto nos cuenta Vanessa Gajardo.
3: Una declaración publicada mediante un documento de la Casa Blanca con el título La gran estafa del transbordo señala que hay 40 países que están en riesgo de volverse un destino que China podría usar para evitar aranceles y tarifas que sus productos enfrentan al entrar al país norteamericano. En esa lista está Chile. Aunque fuimos incluidos en el tercer nivel, debido a lo que pueden ser objetivos oportunistas para China debido a ventajas específicas, Juan Nagel, economista de la Universidad de los Andes, apuntó a ser cuidadosos con las políticas que se han gestado las últimas semanas respecto de la política arancelaria que fijó el país para el nuestro. Y Emanuel Isantos, analista de mercados de la app de inversiones XTB, dijo que la postura que debe tomar Chile es demostrar que contamos con toda la logística para que no ocurra lo que advierte Estados Unidos.
4: Y en la multiplicidad de vocerías de parte de ministros del gobierno no ayuda a aliviar las tensiones.
5: Deteriorar cualquiera de las dos relaciones tendría costos importantes.
3: De Cancillería, la respuesta es que el documento no atribuye a Chile conducta alguna de transbordo ilegal, agregando que no fueron consultados en el marco de esta investigación y tampoco comparten el análisis planteado en el informe.
2: Con 10 detenidos, drogas y armas incautadas, se terminó un operativo de la Policía de Investigaciones en la provincia de Arauco. Desde Radio Bio Bio en Concepción nos informa Camila Elso.
6: El equipo de MT0 de la Vicrim de Lebu detuvo a hombres y mujeres integrantes de al menos dos bandas criminales quienes tendrían disputas por el territorio por tener el control de la venta de sustancias ilícitas. El subprefecto Fernando Rojas, jefe de la Prefectura Provincial de Arauco de la PDI, detalló la forma en la que se agruparon los sujetos para cometer delitos.
7: Son bandas criminales conformadas por familias y obviamente por vecinos que hacen ocupación de sectores de la comuna, causando terror y obviamente vendiendo estupefacientes. Se pudo establecer estas dos bandas, la participación de ellos, tanto de las personas que acopiaban la droga como asimismo aquellas que vendían.
6: Los detectives incautaron armas, municiones, dinero en efectivo y más de 6.000 dosis entre marihuana y cocaína. Entre el armamento incautado, 5 armas, 2 de fuego, una pistola Taurus adquirida en la región metropolitana con encargo por robo desde Curanilahue, la otra con número de serie borrado, las que deberán ser periciadas. Los 10 sujetos entre los 18 y 35 años de edad con antecedentes contra la propiedad de infracción a la ley 20.000 de drogas enfrentaron a la justicia tras la audiencia de formalización. El control de detención de 6 sujetos se empleó hasta este lunes, en tanto los otros quedaron con otras medidas cautelares.
2: Vamos a noticias del mundo y lo que ha ocurrido con el terremoto magnitud 7,7 que afectó hace algunas horas a Indonesia. Al menos 2 personas han muerto y una ha resultado herida después de que este sismo sacudiera este sábado la costa de la isla de Flores, al este del archipiélago, según la información preliminar facilitada por la Agencia Nacional de Gestión de Desastres del país. El sismo tuvo lugar cerca de las 6 de la mañana, hora local, 22 horas tiempo universal, con el epicentro a unos 62 kilómetros al noroeste de la localidad de Ende, en la isla de Flores, y a 162 kilómetros al este-noroeste de Labuan Bajo, a una profundidad de 10 kilómetros, según informó el USGS, que es el Servicio Geológico de los Estados Unidos. El incidente deja 2 fallecidos y un herido, señaló la entidad indonesia en un comunicado en el que señaló que el temblor se sintió con fuerza en diferentes puntos de la región, mientras continúa evaluando los impactos del sismo. Si bien la alerta de tsunami fue inicialmente activada, se suspendió horas después. Las imágenes facilitadas por la Agencia Nacional de Búsqueda y Rescate de Indonesia muestran el colapso de varios edificios en diferentes puntos de la isla de Flores. La ciudad de Maumere, a unos 100 kilómetros del epicentro, también se ha visto impactada. Por su parte, la Agencia de Meteorología, Climatología y Geofísica confirmó daños en varios edificios, así como la evacuación de personas afectadas.

0: afectadas. Hasta el momento se han registrado 37 réplicas con magnitudes que oscilaron entre 3,6 y 6,2 según la entidad indonesia. Se calcula que unas 2 millones de personas viven en la isla de Flores con Ende y Maumere entre sus principales ciudades. Indonesia se encuentra en el llamado Anillo del Fuego del Pacífico, una zona de intensa actividad sísmica y volcánica debido a la convergencia de varias placas tectónicas. 1:07 a.m. A esta hora Santiago presenta 12,1 grados con cielo nublado y con precipitaciones en algunos puntos de la capital. La humedad alcanza al 81%. Revisamos el tiempo para la ciudad de Arica, que a esta hora presenta 19 grados de temperatura con cielo cubierto en la zona. La humedad alcanza al 83%.
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1: 1:14, estábamos buscando por acá en Google y una de las preguntas que googlean muchos chilenos a esta altura de la fecha es ¿cuántos días faltan para el 18 de septiembre? Mire, yo le cuento. 34 días según Google faltan para el 18 de septiembre. Así que queda así pues. A ver, para el 18, estamos a 15 de agosto, sábado 15 y 16. Martes 18, podríamos decir que comienza la cuenta regresiva oficial. Y ya muchas personas están pensando no solamente en zapatear de lo lindo, sino que también en agregar algo para el huehuero, ahí, su guariznaque. Pero por sobre todas las cosas, el alma de la fiesta gira en torno a la gastronomía, a la carne, ¿cierto? A la carnecita, al anticucho, al asado, a la empanada. Todo eso ya se hace con carne. Pero claro, el abastecimiento y el precio de la carne han tenido ciertas dificultades en cuanto al precio, producto del retraso que tienen los camioneros, por ejemplo, la llegada de nuestro país, producto de las intensas nieves que han dejado varado varios camioneros con el vital producto para fiestas patrias. En fin, pero vamos a hablar de las carnes, justamente, los cortes, las carnes y también empanadas, pues, ¿eh? La empanada también es la estrella del 18, así que, y no solamente se puede hacer de pino de carne, así que, bueno, de todo eso y mucho más, hoy vamos a conversar en esta madrugada con nuestro querido chef Enrique Araya. Don Enrique, ¿cómo le va, amigo mío? Qué gusto saludarlo. Bienvenido a su trasnoche, el trasnoche, ¿cómo le va?
2: ¿Cómo estás, Nicolás? Qué gusto saludarte a ti y a todos los auditores de Bio Bio, contentísimo ahí de poder colaborar un poquito con la gente, colaborar un poquito lo que decías tú, de hablar un poco de la gastronomía, hablar un poco de las fiestas patrias, hablar un poco, porque ya estamos prácticamente, te digo, a encima, se puede decir, así que no, feliz, te digo, de poder ayudarlos un poquito con el tema de hacer un buen pino, una buena empanada, un buen asado, a lo mejor no pensar en lo que decías tú recién, en el tema de las carnes que de repente suben de precio en un 20, en un 30, hasta un 40%, y hoy que va a ser más complicado todavía por el tema que está cortado los pasos, entonces claro, va a ser un poquito más complicado.
1: Exacto, porque hay que considerar de que, bueno, Argentina, Paraguay, Uruguay, Brasil, son los principales abastecedores de carne del exterior, o sea, sumando obviamente la carne nacional, pero la que conviene más en cuanto al precio para los consumidores es justamente la carne

0: que viene del extranjero, la carne que viene de Brasil, sobre todo de Paraguay, sí, la carne argentina.
1: Sí, sí, claro, porque tú sabes que viene carne de hartos países. De repente nosotros tenemos carne, lo que decías tú, claro, paraguaya, brasileña, tenemos mucho producto de afuera, incluso hoy día desde Europa llega mucho el tema del chocolate, el tema de muchos productos. Entonces, claro, el abastecerse en nuestro país, claro, quizás lo que pasa, el otro día me escribía mucha gente a mi Instagram y me decía, pero chef, ¿y por qué no consumimos? Y te hacían preguntas de repente, y uno a veces, ¿cómo no comentarlas un poquito en un programa de televisión que estábamos haciendo estos días? ¿Cómo no poder consumir nuestro producto? Claro, porque nuestro producto igual hay convenios que se dan para afuera. Yo sé que no tan solo, Nicolás, hoy día podemos mandar carnes hacia el extranjero solamente en camiones. Hay mucha carne que se manda en barco, que se manda en aviones y todo. Entonces hay, yo creo, convenios que tienen que la gente, no sé, puede repartir por cualquier lugar, porque nuestra carne es muy apetecida, te digo. Sí, no es una carne que de repente, yo creo que no muchos cortes se deben quedar en nuestro país, y por eso sube de precio, y sube de precio en un 30, lo que te decía yo, en un 30, en un 40%, más hoy día, o sea, olvídese cómo va a estar para hacer un buen pino, hacer una buena empanada, hacer una parrillada, hacer un buen anticucho. O sea, no sé cuánto va a costar, imagínate, Nicolás, un anticucho en la rama, porque a veces me acuerdo el año pasado costaba un anticucho que ustedes, nosotros lo reporteamos, creo, yo lo reporté por Mega, me acuerdo que estábamos haciendo en el canal haciendo un reportaje, y costaba, no sé, 3.000, 4.000 pesos un anticucho. Imagínate. Mira,
0: claro, entre 4.000 y 18.000 pesos chilenos, ese es como el promedio.
1: Mira. Pero mira,
0: dependiendo del tamaño 4, también, ah, dependiendo del ingrediente, también dependiendo del local. Porque, por ejemplo, claro, sí, no es el mismo el valor que tiene el anticucho de la fonda del Parque O'Higgins al anticucho que venden en una fonda de una ciudad fuera de Santiago, por ejemplo.
1: Claro. Entonces es totalmente diferente. Pero mira, a raíz de todo eso, conversamos nosotros cuando usted hacemos nuestras reuniones de pauta y conversamos un poquito fuera de micrófono para prepararnos un poquito para nuestra gente, hacer lo que de repente sabemos hacer, sobre todo en la cocina, hacer cosas novedosas, hacer cosas fáciles, claro, hacer cosas ricas, y no tan solo hacer, Nicolai, con carne de vacuno, porque no podemos utilizar lo que hablábamos fuera de micrófono, un pedacito de pulpa de cerdo, una costilla,
0: claro.
1: Claro, pollo de repente, el pollo. Que el pollo también,
0: sí.
1: que el pollo es nuestro.
0: Oye, porque además, Enrique, hay que pensar que, por ejemplo, ya esas 5 luquitas que puede costar, o hasta 10 lucas que puede costar ese anticucho, súmele, por ejemplo, por 4. Una familia de 4 personas, el billete hay que estirarlo harto. Entonces, claro, hay que pensar en otros cortes.
1: Y además que claro, que son varios días, generalmente usted parte el día jueves, claro, que quiere ir una ramada jueves, viernes, sábado, y rematamos el día domingo. Entonces, claro, imagínate la empanada, imagínate de repente, no sé, pues estoy pensando en el choripán, claro. Entonces yo creo que abaratar un poquito el costo, no tan solo, y yo hacía comentarios, usted sabe que yo tengo mi programa que yo invito por BioBio TV también. Entonces hacíamos esto de pebres, y hacíamos, Nicolai, el tema de los pinos, que no tan solo podemos hacerlo de carne, lo podemos hacer a lo mejor de pollo, de marisco, de camarones, estoy hablando de pescado, de a lo mejor de hasta incluso de pavo, el pino de pollo queda muy rico, y una pulpa de cerdo bien aliñada, bien, o sea, le digo, no tiene nada que envidiarle a un buen trozo de carne para hacer un buen pino. Entonces, claro, podemos hacer alternativas, y cuesta mucho más barato, o sea, sí, de qué estamos hablando, que nos sale bastante más barato, mucho más económico, y lo mismo pasa para hacer una parrilla, para hacer un asadito, de repente, ¿por qué no utilizar? A lo mejor, claro, hay gente que dice, no, es que mis tradiciones son comer empanada o comer un trozo de carne de vacuno en 18, es como si no fuese 18, yo creo que no es así, yo creo que tenemos que cambiar un poquito, lo mismo pasa, y bueno, yo creo que también el tema, ¿te acuerdas que siempre hablamos para Semana Santa? Pasa lo mismo.
0: Ya, y todo el mundo pescado, todo el mundo pescado.
1: Claro, claro, así, pero bueno.
0: Sí, bueno, ahora, bueno, mucha gente se pregunta, ¿cuáles serían, por ejemplo, los cortes más económicos que podemos encontrar en el mercado? Por ejemplo, para poder hacer una empanada, para poder hacer el pino de la empanada con carne picada. ¿Cuál sería el corte más, bueno, el corte que se

0: utiliza de partida. ¿Y cuál sería un corte económico como para poder hacer una rica empanada de pino?
1: O sea, te digo, hay cortes muy sabrosos que son baratos, que es como la posta rosada,
0: la posta, claro. La
1: posta negra, el abastero, el carnicero, e incluso de repente uno compra plateada para hacer, no sé, una plateada al vino tinto, para hacer una plateada al jugo, un choclillo, pero claro, que son carnes un poquito más fibrosas, pero si las cortamos en trozos pequeñitos, mira, claro, es que a mí me gusta la empanada con trozos de carne Nicolai gigante. No es necesario, si la voy a hacer para la familia, lo vamos a hacer en conjunto con, claro, porque son fiestas que se junta toda la familia, y claro, y uno lo mandamos a uno de la familia que corte los trocitos de carne, al otro que vaya cortando la cebolla, o dos o tres cortando la cebolla, corta pequeñitas. Y yo creo que, mira, todo cualquier corte de carne que sea fibrosa, que no sea muy muy cara, la podemos utilizar para hacer empanada, y es muy rica. ¿Por qué razón? Por la fibra que tiene, por eso hay que cortarlo muy pequeñito. Claro, dicen, no, pero que la posta rosada es un poco dura. ¿Por qué? Porque por la fibra que tiene, o las membranas que trae y todo. Claro que sí, pero si la cortamos pequeñita, muy, muy en trozos pequeños, y la salteamos bien, no hay ningún problema. Mira, yo siempre aconsejo la cebolla, colocar bastante la cebolla a cocinar. Siempre un trozo de cebolla, Nicolai, para todos nuestros amigos que nos escuchan a través de Bio Bio, que sé que son muchos. Yo justo vine a ver a un amigo, Claudio Parra, que está de cumpleaños, y le vinimos a celebrar su cumpleaños, y claro, y él hace empanada, y yo siempre conversamos esto de sudar una cebolla. Sudar significa que hay que cocinarla muy bien, cosa que tú cortes, saques una cucharadita de la cebolla y te la coloques en los dientes, Nicolai, y cuando prácticamente tú la masques como un trocito de cebolla y se tiende como a... no la sientes con los dientes cuando te la estás comiendo, es porque ya está lista para incorporar otro ingrediente, y ahí le agregamos un poquito de paprika, un poquito de jicolor, un poco de orégano, un poquito de ajo molido, acuérdate, o si no, usar un poquito de aceite de ajo para darle más sabor, y después agregamos la carne. Pero la carne, y aquí me quiero detener un segundo, la carne la coloco en la cacerola o en un sartén donde estoy haciendo el pino, la voy revolviendo, pero los trocitos de carne me tienen que quedar al dente. ¿Qué significa al dente? Que tienen que quedar con un leve rojizo al interior, al núcleo, se puede decir. No te quede muy cocida, porque hay mucha gente que hace el pino y lo tiene en una olla o en una cacerola o en un sartén cocinándose ahí cualquier cantidad. Entonces la carne se empieza como a quedar sin juguitos, se empieza a quedar como seca. Entonces a esa le incorporo un poquito de vino, la dejo reducir, la saco, la dejo enfriar el pino. Por eso yo siempre aconsejo que podemos hacer pino una semana antes o dos semanas antes del 18. ¿Por qué razón? Porque siempre la carne sube mucho de precio una semana antes. Entonces yo me tengo que adelantar a esta semana y hacer el pino anterior. Lo hago y lo coloco en una plancha o en una lata bien delgadito, bien delgado, que en la lata lo dejo enfriar muy bien. Una vez que se enfrió, lo tomo, lo coloco en bolsitas, no en una, coloquémoslas en varias bolsitas, y le colocamos, lo rotulamos y lo ponemos a congelar. Entonces, si yo voy a hacer empanadas el día 17, el día 18 o el día 19, lo saco el día anterior del freezer y lo pongo en el refrigerador, y que se vaya descongelando muy suave, muy prácticamente dejarlo que se descongele en el refrigerador solito. No tengo que incorporarle agua, no tengo que echarlo a un agua caliente ni a un agua fría, no. Dejarlo en el refrigerador, que se descongele, como lo tengo en una bolsita amarrado, ese se descongela. Una vez que se descongeló, lo coloco en la cacerola, si está muy seco, ahí le agrego un poquito de caldo de verdura, un poquito de caldo de res, verifico el sazonamiento, lo coloco de nuevo en la lata, lo dejo enfriar un poquito y empiezo a rellenar mis empanadas. Y cuando la cocino la empanada, ahí se va a terminar de cocinar los trocitos de carne. Por eso la empanada te queda con un jugo pero espectacular, que queda muy jugosita, claro, y no te queda seca la empanada.
0: A ver, mucha gente nos pregunta, bueno, y la pregunta que nos van a hacer todos los años, porque claro, uno ya cuando termina de celebrar el 18, uno se olvida de la empanada y todo lo demás, pero ¿por qué se repite la empanada? ¿Cómo hay que tratar la cebolla? Por acá Guillermo nos pregunta, ¿algún secreto para que la cebolla, sobre todo la cebolla, no genere esa indigestión que no nos agrada mucho.
1: Si me repito, la empanada

0: porque está espectacular, amigo.
1: Ah,
0: mío.
1: Claro, o sea, uno le repite cosas, pero si se le repite en el estómago, ahí estamos en problema.
0: Oye, no, tú me dices, claro, que a veces repite mucho la cebolla. ¿Sabes por qué? Porque a veces la cocción de la cebolla no es el adecuado. La cocción de la cebolla te queda como, le faltó un poquito de cocción. Generalmente hay unos consejos de la mamá, de repente uno dice, no, que le voy a incorporar un poquito de azúcar, que le voy a agregar una pizca de esto, que yo creo que no, lo único que tengo que hacer, Nicolai, es cocinar muy bien la cebolla. Una vez que la cebolla está muy sudada, sudada significa que está, mira, cuando yo la coloco en la olla, coloco aceite, coloco un poquito de aceite de ajo, un poco de hierba, un poco de orégano, coloco la cebolla y empiezo, generalmente siempre con la temperatura que tiene, se empieza a secar, y ahí le voy agregando caldo, le voy agregando un poquito de vino, generalmente un poquito de vino para dejarlo reducir. Una vez que se reduce el vino un poquito, ahí agrego más carne y así sucesivamente. ¿Para qué? Para que la cebolla se vaya cocinando. Una vez que, te digo, la cebolla, créanme, y por favor, háganlo en su casa, cuando la cebolla está muy bien cocinada, cuando la cebolla prácticamente, como decirlo, cuando se la coloca en sus dientes y está blandita, blandita, y se disuelve, créanme que no les va a producir nada, ninguna cosita al estómago.
1: Ahí está entonces. Bueno, entonces la idea es justamente lavar la cebolla, ¿cierto? Algunos le echan azúcar a la cebolla, algunos le echan un poco más de sal, otros la lavan, claro. Entonces, hacen unas malabares para poder...
0: Mira. Yo, y otro consejo, yo Nicolai, si voy a hacer pino, no necesariamente tengo que lavar la cebolla. La puedo cocinar directo, porque la voy a cocinar, entonces no hay ningún problema. Ahora, si voy a hacer un pebre, si voy a hacer otro tipo de preparación y voy a utilizar la cebolla cruda, no hay ningún problema dejarla correr en el chorrito, en un colador, dejarla correr con un poco de agua fría. Agua fría, mira qué importante esto. Generalmente agua fría, no le coloquen agua caliente. Generalmente la gente dice, no, es que el agua caliente es como si se le va a ir de inmediato el acidez o el juguito que tiene la mentira. No es así. Usted agua fría, primero coloco en una olla la cebolla, le coloco un poco de sal, un par de cucharadas o peras de sal en la misma olla, y cuando coloco la mano, el agua tiene que estar muy fría y la empiezo a apretar un poquito la cebolla. ¿Para qué? Para sacarle un poquito la acidez que tiene y se me quede en el agua. Y después tomo toda la cebolla que está en la cacerola, la coloco en un sartén y le vierto el agua fría. Y ahí que se me vaya lavando un poquito, ¿para qué? Para sacarle toda la sal y me quede neutra. Y de ahí, porque no quiero que quede, cuando yo la incorporo en la olla, de repente, si me queda con sal, claro, voy a incorporar sal, voy a condimentar y puede que me quede salada. Entonces, ¿qué es lo que tengo que hacer? Es sacarle toda la sal que tiene en el mismo colador y en el chorro de agua fría. ¿Por qué lo digo eso? Porque cuando yo estoy apretando la cebolla, si lo hago con agua caliente, créeme que se me va a impregnar mucho el olor a cebolla en las manos. Claro. Entonces no quiero que tampoco se me impregne en las manos, porque va a pasar una semana que voy a andar con el olor a cebolla en las manos. Lo ideal es agua fría. ¿Por qué? Porque se cierran los poros y no penetran y me va a quedar espectacular. Entonces ahí la lavo bien, la dejo correr el agua, se me va la sal y ahí la incorporo recién a la cacerola y ahí empiezo a cocinar, a sudarla, como te digo, hasta que quede bien cocinadita. Por eso, generalmente no colocar directo la cebolla. Y una vez que colocaste la cebolla, le das dos vueltas con una cuchara y todo y incorporaste la carne. No, si total... se me va a cocinar la carne y con la cebolla, claro, la puedo dejar de repente una hora, 20 minutos, 40 minutos, 2 horas en la cacerola, claro, pero la carne me va a quedar recocida. ¿Y qué pasa cuando la carne queda recocida? Es lo mismo que en una parrilla. Cuando yo hago el asado y coloco con un tenedor o con un pincho, empiezo a incrustársela en la carne, Nicolai, créeme que te vas a comer un asado sin una pizca de jugo, y una carne seca es como comerte, no sé, una carne mechada de repente, que es muy muy seca y fibrosa.
1: Ah, buenísimo, buenísimo, porque acá muchos auditores dicen que, claro, tú hablas del agua fría en la cebolla, hay quienes cuecen la cebolla. Por ejemplo, acá nos avisa por acá nuestro auditor que ya en Perú de Guerra están cayendo gotitas. Dice que la cebolla hay que cocerla y botarle el jugo. Así lo hacía una tía mía y jamás repitió, según lo que nos cuenta acá un auditor. María dice que una cucharadita de azúcar en el pino de la empanada se deja de repetir. Ahí hay unos ratitos de...
0: Mi mamá siempre decía,

0: para no repetir la, que no te repitan las empanadas, o de repente, claro, le incorpora una pizca de azúcar. Una pizca de azúcar, ¿usted sabe lo que es una pizca de azúcar? Es lo que te queda en dos dedos. Tú juntas dos el dedo gordo con el primer dedo de tu mano, claro, el índice, y lo toma, y eso se llama pizca. Y eso le incorporas, y de repente, claro, dice uno que ahí, claro, no te hace ninguna, no te produce nada en la guatita ni nada de eso. Pero mira, lo que decía nuestro amigo ahí, que echan a cocer, mucha gente lo hace, como también bien cuece la, como echan a cocinar en agua, las prietas de repente, las longanizas, claro, la echan a cocer, pero es que no es la idea. ¿Por qué razón? Porque el agua te extrae. Mira, es lo mismo que yo quisiera, a ver cómo decirte, cocinar un porotos, o los porotos granados, o el poroto verde, claro, o los espárragos. Los cuezo en el agua, entonces toda la proteína que tiene el poroto, el espárrago, los brócolis, el coliflor, se me queda ahí. Por eso yo de repente aconsejo que cuando corten un trocito de brócoli, coliflor, espárrago, porotos verdes, lo salteen un poquito, con un poquito de caldo, con un poquito de agua, y que se vayan cocinando muy, muy despacito, en trocitos pequeños. ¿Por qué? Porque toda la proteína y toda la vitamina y todo lo rico de una verdura, de un producto, de ya sea de cualquier, de la zanahoria, del poroto verde, se queda ahí. Y eso me lo voy comiendo. Lo mismo pasa con la cebolla. Si yo la he hecho cocinar la cebolla, claro, me va a quedar, ¿cómo decirte? Claro, se me sale toda la acidez que tiene la cebolla. Y eso lo tengo que botar a la basura, pero yo necesito que también la empanada tenga un aroma rico, un sabor rico, y queda una cebolla, la cebolla queda como insípida. Entonces, claro, uno dice, le voy a dar los sabores, a lo mejor con el ajo, con el orégano, con el paprika, con las cosas que le voy agregando, pero no es lo mismo. Siempre la empanada tiene que tener un olorcito rico a cebolla, pero que no me haga mal, ni que no quede cocinada.
1: Mira, acá Nani de Arrancaga dice que para mí la sobrecostilla es la que más me gusta. La empanada queda muy sabrosa y jugosa. Ahí nos pasa el dato de la sobrecostilla como carne para la empanada de pino. Y en cuanto a los condimentos, yo siempre guardo el comino. El comino yo creo que es fundamental para un buen pinito, ¿cierto?
0: Pero yo de repente, un muy poquito comino, no muy fuerte.
1: Sí, porque
0: la,
1: el comino.
0: El comino, claro, el comino es una hierba que, o es un producto que es un poquito fuerte. Yo generalmente agrego, siempre nos has dado cuenta que hacemos recetas nosotros en conjunto, Nicolás, contigo, con Willy cuando me escribe, o lo hacemos así, o cositas, pero yo agrego siempre orégano. Ojalá orégano seco. Ahora, si tengo orégano en mi casa, en la huerta, y tengo orégano fresco, mejor todavía, porque saco las ramitas del orégano y las voy cortando chiquititas, delgaditas, bien finitas, y se las voy incorporando. O sea, un orégano fresco tiene un aroma pero espectacular. Y ahí agrego un poquito de pimienta de grano. La pimienta de grano, acuérdense que siempre nosotros compramos una bolsita de pimienta o un frasquito. Si no tengo cómo molerla, la coloco encima de la tabla con la parte de atrás del cuchillo. Siempre hemos enseñado nosotros cómo hacerlo con la parte de atrás del cuchillo, la parte más gruesa, lo vas aplastando la pimienta y te queda molidita. Lo ideal es que también quede como muy muy molida la pimienta, porque también a veces cuando yo me estoy comiendo una empanada, o de repente se la coloco a un trocito de carne, a un trocito de pulpa, o un trocito de pescado, se siente a veces la pimienta, y cuando tú mascas un poquito la pimienta es un poquito desagradable. Entonces lo ideal es que quede muy muy molidita, y así no va a quedar invasiva en una preparación.
1: Bueno, a la vuelta de la pausa, mi querido Enrique, auditores, vamos a seguir hablando de la empanada, los cortes de carne, ojalá que sean cortes de carne económicos, o sea, no vamos a invitar a proveedores que vayan a comprar filete, que vayan a comprar lomo liso, lomo vitado. Bueno, en todo caso, igual, si usted tiene los recursos para poder comprar ese corte de carne, no hay ningún problema, pero la gente que quiere buscar, obviamente, cortes más económicos para poder lucirse en el asado, así que todo eso y mucho más no lo vamos a revisar a la vuelta de la pausa, así que aprovechamos que Enrique también vaya a buscar su vitupe. Mientras tanto, la pausa de hidratación, como se decía en el Mundial, y también a nuestros auditores que también vayan al refrigerador en estos momentos, porque esta sección da mucha hambre. Nos separan ya 24 minutos de las 2 de la madrugada. 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Con Paltomiel nos vamos a la pausa, y a la vuelta seguimos conversando con sabor junto al chef Enrique Araya aquí en el Trasnoche de la Radio. No se vaya.
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2: Gabriel Sledgehammer suena a esta hora en el trasnoche de la radio. 1:39.

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1: Bueno, 1:43, gracias por esperarnos. Bueno, y también espero que haya también se haya tomado algo, por último un vaso de agua, tal vez alguna hierbita para poder dormir, o algo para comer, sí, porque esta sección usted sabe que da hambre, ¿cierto? Bueno, volvemos con el chef Enrique Araya, porque, bueno, naturalmente estamos preparándonos para fiestas patrias, y para cada uno de nuestros auditores, Enrique, nos contaba, bueno, hay que advertir a los turistas que tienen que tener cuidado con el cuesco de la aceituna. Así que, sí, porque yo creo que más de alguno, ay, habrá sufrido un accidente con los dientes, ni te cuento. Oye, ¿sabes qué? Me acuerdo, Enrique, que hace poquito, y de hecho está en biobiochiles.cl, la cantidad de accidentes en Alemania por cortes con la palta, ¿eh? Hay un problema ya en Alemania con el tema de la palta, a tal punto de que han llegado mucha gente a urgencias porque hay gente que no sabe cortar el tema de la palta, y sobre todo con el tema del cuesco. Así que, bueno, sí, el cuesco es un tema, claro, complicado, no solamente con la palta, sino que también, sobre todo, con la empanada para los turistas. Y vamos a hablar, seguimos a hablar de la empanada, y quería preguntarte, bueno, hay mucha gente que nos está preguntando por la masa, por la aceituna. Es la aceituna negra, ¿cierto? O puede ser la aceituna, claro, o la aceituna de Huasco. ¿Cuál es la aceituna ideal para poder ocupar en la empanada?
2: Mira, es súper cierto lo que dices tú. Mira, yo tengo una anécdota con eso, amigo mío. Por una vez, me acuerdo que haciendo mi práctica profesional en la cadena de Sheraton en ese tiempo, hace muchos años, me mandaron a hacer fruteras, Nicolás, y esto se lo cuento a la gente, y sabe que ya tomé las fruteras, y me dicen, baje usted a la bodega donde está toda la fruta, y la sube, y claro, yo hice las fruteras, y sabes lo que le puse a la fruta, había que colocarle una pera, una manzana, una naranja, y yo le agregué tunas.
1: ¿Tunas?
2: Claro, entonces, tú tomabas la tuna, mira, cuando tú tomas las tunas, y la tomas con la partecita, la yema de los dedos, no se te incrusta en la parte dura de la yema de los dedos.
1: Ah, claro.
2: Pero tú la tocas por el costadito de los dedos o la tocas por otro lado, generalmente siempre se te incrustan las espinas. Y yo la puse en una frutera y la mandamos a las habitaciones, y me acuerdo que, olvídese el reclamo que nos hicieron, porque muchos pasajeros, lo que dices tú recién con el tema de la aceituna, tomaban la tuna y la mascaban.
1: Ay.
2: Y llegaban a la habitación y la mascaban. Y al mascarla, todas las espinas se fueron. Unos clientes hace muchos años, cuando hice mi práctica profesional, te digo, en el tema de la gastronomía, se le incrustaban en los labios, en la partecita blanda de los labios, las espinas de las tunas. Entonces, nunca más pedir tuna. Yo los aconsejo hoy día que podemos. Hoy día conseguimos tuna y ya parte la temporada. Entonces, cuando saquen las tunas, colóquenla, por favor, en un recipiente, agréguenle un poquito de agua y un poco de hielo, y la mueven con el hielo, la mueven muy bien, y así le van matando todas las espinas. Y con la parte de la yema del dedito, tú la pones, la firmas, la pelas y la vas sacando. Ahí tienes. Y lo

0: me dijiste tú de la aceituna, yo generalmente, siempre hay controversia en esto de las fiestas patrias, si el pastel de choclo que hacemos o tiene que llevar pasas, no tiene que llevar pasas, tiene que llevar tuna, aceituna, tiene que llevar aceituna. Entonces, claro, tiene que llevar la aceituna con cuesco. Para mí, mira, yo realmente en una empanada a mí me gusta la aceituna con cuesco. Claro, si uno explica muy bien, y claro, hoy día se vende mucha aceituna sin cuesco. Te digo, se venden aceitunas cortaditas, laminadas.
1: Claro,
0: ¿no?
1: Las descarozadas.
0: No es necesario. Claro, la negra esta de azapa, que es una aceituna gigante, que es muy carnúa, para mí es una de las mejores aceitunas. Hay una que viene del norte, que generalmente viene muy fuerte al líquido que le ponen a la aceituna. Sí,
1: tiene sabor fuerte.
0: Que es como la el agua con un poquito de ceniza, entonces la dejan ahí para quitarle un poquito de la acidez y todo. Entonces, claro, es un poquito amargosa. A mí no me gusta la aceituna amargosa. Me gusta la aceituna como más dulce, más suave, pero muy, muy carnuda, se puede decir. Entonces, yo generalmente cuando hacemos aceituna, a mí me gusta la aceituna con cuesco, y también me gusta las empanadas con pasas. Hay mucha gente que no le coloca pasas.
1: Ah, claro, claro. Ese es el debate que se da. Entonces,
0: claro.
1: Claro.
0: Usted hace una encuesta ahora a la gente, y bueno, y podían mandar los recetas, o mándenme a mi receta, a mi Instagram, Enrique Araya Chef. Mándenme recetas con pinos, de repente, para hacer una buena empanada, y a ver si vienen con pasas o pregúntenme, y yo les los puedo aconsejar si le quieren incorporar pasas, le quieren incorporar aceituna. Hay mucha gente que también evita lo que dijiste tú recién, el tema del comino, amigo mío, porque el comino a veces, cuando uno no lo sabe incorporar a una preparación, claro, la queda muy fuerte. Entonces a veces y es rico, es muy sabroso. Pero lo mismo pasa con el ajo. Cuando yo le incorporo de repente ajo molido, le incorporo una o dos cucharadas, entonces queda muy fuerte al tema del ajo, y hay gente que evita un poquito el tema del ajo. Incluso en las parrillas, en el costillar, de repente cuando hago un costillar y quiero a lo mejor hacerlo un poquito con un poquito de miel, o hago unas brochetas que tienes tú ahí en la parrilla, y esas, claro, le quiero incorporar a lo mejor un poquito de... ¿Por qué razón? Porque cuando el fuego está muy, muy... Mira, si tú lo ves ahí en lo que están mostrando recién, el fuego está como muy fuerte. Entonces ahí tengo que tener cuidado, porque ¿qué es lo que pasa? Empieza como a dorarse mucho la carne, o empiezan a dorarse mucho los trocitos de pimentón, de cebolla, de champiñones que le agregamos, o de zapallo. Entonces tienden como a quemarse un poquito. Para que se pongan un poquito más jugoso o algo, tengo que hacer un poquito de pebre, pero el pebre lo tengo que hacer. Lo que tienes ahí, mira, en la banderita chilena, ese es el pebre, pero ese está como muy sequito. Entonces lo ideal es hacer un pebre. ¿Cómo lo tengo que hacer? Como tomo el tomate, lo parto, lo pelo, después lo parto por el medio, le saco un poquito el jugo en un recipiente, y después corto el tomate bien sequito primero, lo corto seco, y ahí se lo voy incorporando al juguito que yo estoy haciendo, pero picado muy, muy finito. Le agrego cebolla, un poco de cilantro, ¿sabes cómo queda muy rico? Un tipo chimichurri que hacemos, que se hace para que las carnes o la brocheta o el trocito de pulpa de cerdo, el trozo de pollo a la parrilla, para que quede muy, muy sabroso, muy jugosito. Lo pico bien, bien finito, con harto caldo, un poquito de vinagre generalmente le da un sabor espectacular, y lo que te decía recién, el pimentón. Coloquen el pimentón, coloquen un sartén directo al fuego, y un poquito de aceite con ajo, lo saltean muy bien, muy pequeñito, y eso se lo incorporan al pebre. Pimentón cocinado, porque cuando yo cocino el pimentón, Nicolai, suelta todo el sabor que tiene. Y ahí eso se lo voy colocando encimita esa de las brochetas, del trozo de pulpa, el costillar. El costillar generalmente lo coloco por un lado con un poquito de este chimichurri, después lo doy vuelta y le coloco un poquito de miel, si quieren, por el otro lado, para que quede con un sabor totalmente diferente y quede muy rico. Lo ideal es que quede muy crocante.
1: Y en cuanto a cortes de carne, por ejemplo, para los anticuchos, ¿cuál le podemos recomendar a nuestros auditores para que hagan buenos anticuchos? Ya hablábamos de la pulpa de cerdo, pero por ejemplo el tema del vacuno, ¿con qué carne no nos hiere tanto el bolsillo, podemos llamarlo así?
0: Bueno, yo sé que usted a veces uno come, le coloca puro
1: filete,
0: lomo liso.
1: Lomo liso, lomo vetado. Yo no me sé. No, pero cualquier carne sirve. Con tal que esté jugosita, claro, sabrosa.
0: Claro, pero mira, algo súper...

0: cierto, y aquí lo que dijiste tú es como una pregunta para nuestros auditores de Bio Bio La Radio y Bio Bio TV. El filete no es bueno para hacer una brochette o para hacer una brocheta o para hacer, entonces el filete es bueno para otro tipo de cortes, pero yo creo que un lomo vetado espectacular para hacer una rica brocheta, porque como tiene grasita en el intermedio y tiene membrana, es espectacular. Un carnicero de repente que viene también, un abastero que es muy bueno, claro, una punta barriga de repente en trocitos pequeños que viene con trocitos de grasa y te queda con un sabor espectacular. Entonces cuando voy condimentando, lo primordial de esto, te digo, y yo, para que le salga un poquito más económico, sobre todo en esta fecha, colocar y comprar trocitos de carne. Si somos cuatro personas, siempre pensar, cuando somos cuatro, ¿cuánto? ¿Se acuerda que una vez yo le dije cuánta cantidad tengo que comprar de carne para cuatro personas?
1: Claro. ¿Y kilo?
0: Podríamos hacer un concurso, decir cuánto una persona normal como usted, amigo Nicolai, o como Willy que está ahí en los controles, como yo, se come 300 gramos de carne, no más que eso.
1: No más que eso, claro.
0: Entonces tengo que pensar, si tengo que hacer un asadito para cuatro personas, tengo que tener 300 gramos de carne. Si multiplico 3 por 4, 12. Por lo tanto, 12 es un kilo,
1: llegamos al kilo, sí, claro. Sí, fácilmente, claro. Llegamos al kilo. Pero hay gente que
0: golosa, digamos. 1,200 kilos tengo que comprar en carne. Entonces, ¿qué es lo que tengo que hacer aquí? Multipliqué, listo. Compro pollo, perfecto. ¿Cuánto pollo voy a incorporar? Voy a comprar unos 500 gramos de pollo, 500 gramos de cerdo, ya tengo el kilo prácticamente. Entonces, en carne, ya no tengo que comprar prácticamente 1 kilo o 2 kilos, tengo que comprar prácticamente 1/2 kilo más, y con 1/2 kilo más me va a sobrar. Acuérdense que a esa le agregamos papas enteritas con piel, le agregamos cebollín, le agregamos trocitos de piña, le agregamos, porque una parrilla generalmente tenemos que utilizarla hoy día, agregar un poquito de pulpa, que es muy rica, las chuletas que son muy buenas. Si queremos hacer una rica chuleta, si está muy gruesa, no la corten no la abran ni nada. Córtela, ábrala, y una vez que la abre, la puede rellenar con un poquito de pimentón, jamón y queso, y la cierro, y después la voy dando vuelta y la voy colocando encimita de la parrilla. Entonces, claro, la doy vuelta y eso me queda muy rico y no se me va ni siquiera a escurrir el queso. Y ahí se da cuenta que no tengo que comprar tanta cantidad de carne para la parrilla. No, porque si voy mezclando, incluso puedo agregar el cebollín verde que es muy rico, enterito arriba de la parrilla, después que lo cocino en la parrilla, se doró por ambos lados, lo corto en trocitos y se lo puedo incorporar de repente, no sé, para unas papitas cocidas, a unos trozos de zapallo italiano, si tengo unos trozos de berenjena grillados arriba de la parrilla, lo mismo, unos trozos de pimentones, la piña con cáscara, tú la colocas arriba de la parrilla, después la cortas en trocitos y la mezclas un poquito con el cebollín verde, con el pimentón, es un exquisiteo, o con la papa con piel, acuérdense que siempre aconsejamos nosotros en el espacio que tenemos usted y yo los días viernes, aconsejamos de usar la papa con cáscara, la papa con piel. Botamos a la basura alrededor de, en un kilo prácticamente, entre 300, 350 gramos en la cáscara. Y no es lo ideal. Lo ideal es tomar la papa, la colocamos en el chorrito de agua, en una cacerola, con una escobillita, la lavamos muy bien y la ponemos a cocinar. La cocinamos en el que quieren al dente, al horno, después la sacamos, la podemos cortar en trozos y la colocamos encimita de la parrilla.
1: Espectacular. Así uno puede hacer una rica carne, ya sea en anticucho, ya sea haciendo asado, y tampoco sin acudir obviamente necesariamente al lomo liso, al lomo vetado, sino que acudir a cortes económicos. Lo importante es que salga sabrosa la carne, que salga jugosa por lo demás. Y bueno, con lo que corresponde también de comerse un buen anticucho. Bueno, también no solamente la carne de vacuno, sino que ocupar pulpa de cerdo, ocupar pollo, en este caso pechuga, ¿cierto? Pechuga para el anticucho.
0: La pechuga y ahí podemos colocar tres tipos de carne en un anticucho. Ahí es más fácil trabajar.
1: Claro, la pulpa
0: de cebolla grande, pimentones en trozos, pimentones le puedo colocar, champiñones, el champiñón París.
1: El champiñón,
0: tenemos
1: claro.
0: varias variedades de champiñón, el portobelo, el París, claro. el hongo silvestre, el yelumitre, la morchela que se da de Camino a Conti, que es espectacular. Entonces esas las dejamos hidratar y después las hacemos. Entonces, y ahí podemos colocar pollo, podemos colocar cerdo,

0: y podemos después al final un trocito de carne e incluso un pedacito de longaniza, que queda muy bien. La longaniza la podemos cocinar un poquito, sellarla en la misma parrilla. Una vez que la selló usted por ambos lados y se doró un poquito, después la cortas en trocitos y la pones en la brocheta. Entonces al final y al cabo no estamos utilizando, amigo Nicolai, solamente carne de vacuno, estamos utilizando varios tipos de corte y que son baratos, y de verdad que no se va a resentir el bolsillo, que es lo que nosotros, usted y yo, buscamos hoy día para nuestros amigos que nos escuchan a través de Bio Bio.
1: ¿Y alguna recomendación, Enrique, respecto al tiempo de cocción? Porque claro, el tema del anticucho mixto por acá nos plantea uno de nuestros auditores, el Lipe, desde Quintero, el tiempo de cocción de cada cano. O sea, no es el mismo tiempo de cocción del vacuno con la del pollo, del cerdo. ¿Alguna recomendación como para que quede más o menos parejo? Porque de repente, claro, puede que la carne de pollo se queme porque la carne de cerdo todavía no está muy cocida. Entonces, ¿cómo se hace para regular eso?
0: Pero mira, eso es súper simple y qué buena pregunta, y la vamos a responder de inmediato. Mira, lo ideal de esto, en un anticucho o en una brocheta o en una, que sean los trozos uniformes. ¿Qué significa uniforme? Que sean ojalá todos iguales. El trozo de pollo que sea prácticamente. Mira, si de repente lo que más demora a veces son los trozos que claro, hay mucha gente que le incorpora el champiñón, en que vienen esos champiñones grandes y todo, claro. Entonces no se alcanza a recibir, pero lo ideal es a lo mejor tú que lo puedas saltear un poquito con un poquito de aceite de ajo el champiñón, y lo apagamos con un poquito de vino blanco, y después lo cortamos en cuatro, en trozos, entonces lo incorporamos prácticamente en el anticucho, que venga prácticamente salteado. Y lo mismo pasa con la longaniza que le decía yo recién, que es la que de repente, como viene prensada, es lo que generalmente se demora un poquitito más, pero el trozo de pollo, el trozo de carne, el trozo de pulpa que agregamos algo, si es uniforme no hay ningún problema. Lo ideal es siempre va a tener un tiempo. Lo otro importante es no dejar que el carbón, prácticamente usted prendió el carbón, lo encendió y está la llama, pero saliendo una fogata y ahí coloco, no, lo ideal es que usted coloque el carbón y vea prácticamente que esté como todo el carboncito quemado, lo desliza por la parte de la parrilla y ahí lo pongo a cocinar. Y lo otro importante, no cortar los trozos muy grandes, no es necesario, ¿para qué? Y ahí también aquí acudo a que de repente, sobre todo en estas fiestas, que podamos utilizar al tema de nuestros hijos, nuestros niños, sacarlos del computador o de la tablet o del teléfono, y que nos ayuden a hacer las brochetitas. Bien, o claro, que nos ayuden a hacer la presentación del plato. Entonces ahí no hay ningún problema. Generalmente a la parrilla, cuando el carbón no está como muy muy fuerte, se va cocinando muy muy lento, y ahí lo voy dando vuelta, lo voy matizando un poquito. Generalmente, para cuando usted coloca un asadito o una brocheta o un trozo de carne, colóquele por favor encimita. Hay unas tapas generalmente que uno las usa para tapar el horno, o de repente si necesita, o incluso un trozo de papel o un trozo de diario encimita de la carne. ¿Por qué razón? Porque así no se me va el calor, que generalmente rebota si la tengo una tapa o tengo un trocito de papel encima, se rebota en el papel y se desliza hacia abajo. Entonces ahí me va dando vuelta y me va cocinando todo al momento, y te juro que de repente uno, cuando se va a comer un trocito de carne, queda muy jugoso. Lo otro importante, no le coloquen tenedores, ni los pinchos, ni nada. Siempre una tenaza, Nicolai, por favor, siempre
1: muy
0: una
1: importante.
0: Tenaza.
1: Tenaza entonces para no pinchar la carne y no perder, por supuesto, su jugosidad y todo lo que significa el saborcito de la carne ahí en la parrilla. Mi querido Enrique, bueno, se nos acaba el tiempo, y bueno, cualquier consulta o que tengan ustedes, nuestros adoptadores, la hagan llegar, por cierto, al Instagram de nuestro querido chef, que es @EnriqueArayaChef. Y tenemos fin de semana de Yo Invito, ¿cierto?
0: Así es, amigo mío, los dejo ahí invitados. Por YouTube estamos, Yo Invito TV, así que un abrazo, y que la gente los pueda ver, y va a ver todo este tipo de programas, y va a ver ahí los trozos de corte, cualquier duda que tengan. Mi Instagram, Enrique Araya Chef. Nicolai, te mando un tremendo abrazo, un lindo fin de semana para ti, Willy también, y cualquier duda, de verdad, que siempre yo contesto, trato de contestarle a todo el mundo, y mañana estamos al aire por Bio Bio TV, 8:30, Yo Invito los sábados y los domingos a las 12 del día. Así que un cariño para ti, bendiciones para toda la gente que nos escucha a través de Bio Bio.
1: Adiós. Abrazo grande, mi querido Enrique, que esté muy bien, pues, cariños. Que lo pase lindo por allá,
0: Adiós.
1: Chao, Enrique.

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2: Mucha atención, para el lunes se espera que mejoren las condiciones de transitabilidad en el sistema integrado Cristo Redentor, lo que podrá favorecer a la reapertura del paso a los Libertadores luego de prácticamente un mes cerrado. La información desde Radio Bio Bio en Valparaíso con Fabián Corrotea.
3: Un mes de cierre cumplió el paso a los Libertadores perteneciente al sistema integrado Cristo Redentor tras el inicio del tren de sistemas frontales que afectan a la alta montaña en la región de Valparaíso. Las nevazones y vientos han provocado la intransitabilidad de la ruta desde el pasado 14 de julio, situación que se extenderá al menos hasta el domingo. Sin embargo, autoridades y coordinaciones chilenas y argentinas ven un panorama esperanzador de cara a la reapertura del paso fronterizo, esto por el pronóstico de buen tiempo para la jornada del próximo lunes 17 de agosto. Osvaldo Valle, vocero de la Coordinación de Frontera de la Gendarmería Nacional Argentina, adelantó que el paso pudo haber sido habilitado el fin de semana pasado. Sin embargo, persistieron los frentes en alta montaña.
4: De hecho, el sábado pasado, con disponibilidad a habilitar tal vez el domingo, lunes, pero bueno, los sistemas frontales que fueron ingresando uno detrás del otro desde el 15 de julio no han permitido habilitar.
3: Durante los últimos días se han registrado ventiscas, precipitaciones y además la formación de hielo en el pavimento. De igual forma, según la Coordinación de Frontera de la Gendarmería Argentina, cerca de 3.000 camiones se mantienen a la espera para cruzar a Chile en la ciudad de Mendoza y en el sector de Uspallata, en la región de Valparaíso. Bio Bio, la radio.
2: Congestión vehicular, demoras y molestia ha desatado la irregularidad en el tráfico por los desvíos producto de los cortes en Avenida España, en dirección a Viña del Mar. Fernando Ríos, con más detalles.
5: Un nuevo corte de tránsito en la Avenida España generó demoras y molestias en los conductores que se dirigían desde Valparaíso a Viña del Mar. Esto, producto de una caída de rodados a la altura del Club de Yates de Recreo. Hasta el lugar, arribaron dos nuevos camellones con el propósito de reforzar las medidas de seguridad. El cierre volvió a provocar caos vial, donde los desvíos continuaron siendo por las calles Pelle y Amunátegui, siguiendo la tónica que han adoptado las autoridades durante esta semana. En conversación con la radio, el delegado presidencial de la región de Valparaíso, Manuel Millones, adelantó que la ruta estará habilitada para todo tipo de vehículos hasta el próximo lunes.
6: Vamos a dejar pasar todo tipo de vehículos, de modo de que la persona tiene alternativas por Portales, por Amunátegui, eventualmente atravesa por en España. Recordemos que es una sola pista, entonces también se va a producir un colapso en España y vamos a estar monitoreando. Pero por lo tanto, hasta el lunes, en la tarde, vamos a tener esta modalidad.
5: A eso de las 3 de la tarde de este viernes, el paso fue nuevamente habilitado para vehículos de toda clase. Asimismo, se informó del cambio de sentido de algunas calles para cortar los tiempos de traslado. Desde la región de Valparaíso, Bio Bio, la radio.
2: Y en noticias del mundo, el presidente de Corea del Sur, Lee Jae-myung, renovó este sábado su llamado al diálogo con las autoridades norcoreanas con el objetivo de reemplazar el armisticio por paz y poner fin así a la guerra de Corea en tregua técnica desde hace más de 7 décadas. Durante su discurso en una ceremonia conmemorativa del 81 aniversario de la liberación colonial japonesa, Lee remarcó que su objetivo es reemplazar el inestable sistema de armisticio por un régimen de paz, a pesar de que Corea del Norte sigue sin tender su mano ante los repetidos gestos de reconciliación desde que llegó al poder. Dejemos de lado nuestras intenciones de amenazarnos mutuamente y comencemos a dialogar para poner fin a esta prolongada guerra como partes directamente involucradas. En el proceso también podríamos discutir formas efectivas de detener las capacidades nucleares de Corea del Norte, dijo el mandatario en declaraciones recogidas por la agencia Yonhap. En este sentido, señaló que esperaba que Corea del Sur y Corea del Norte se sienten a dialogar para lograr una coexistencia pacífica y un crecimiento mutuo. Además, hizo hincapié en la necesidad de lo que denominó un sistema de seguridad multicapa para controlar las tensiones y prevenir una crisis, comprometiéndose a tomar medidas preventivas y coherentes. Para el presidente surcoreano, una respuesta positiva de Pyongyang supondría una península coreana estable que podría ayudar a

0: promover la estabilidad y la cooperación en la región y contribuir a un mundo sin armas nucleares. Transformaré la hostilidad y la confrontación en un impulso para la coexistencia pacífica, resumió. En el discurso que pronunció el año pasado, Lee se comprometió a respetar el sistema actual de Corea del Norte y a no buscar la unificación por absorción ni a participar en ningún acto hostil hacia su país vecino. Son las 2 de la madrugada con 8 minutos, 11,5 grados marcan los termómetros en Santiago, cielo nublado en la estación de Santiago Centro, humedad del 86%. Revisamos a esta hora el tiempo para la ciudad de Valdivia. Cielo cubierto a esta hora en la capital de Los Ríos, 11 grados la temperatura del momento, humedad 100%.
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rato con ustedes, luego este momento musical junto a The Look for of Love de ABC. Y antes fue una mentira. ¿Quién lo dice? Catalina de las Bordonas de Oro. Lo escuchamos ahí en el trasnoche de la radio. Bueno, ¿nos queda alguna cosita pendiente con ustedes? Sí, pues un mensaje. Algunos que habían llegado un poquito temprano se nos habían esquivado, pero aquí los tenemos. Mira, por ejemplo, tengo acá a mi auditor que hace mucho tiempo que no nos escribía, don Sergio Nostroza, nuestro amigo de los fuegos artesanales por acá, y nos manda ahí una foto con un cassette de Tumulto, a propósito del día del rock chileno. Dice: otra jornada más en gran compañía del trasnoche de la radio. ¿Cómo no mencionar la banda Tumulto por acá? Lo saluda su amigo Sergio Inostroza, que, bueno, ya me imagino que ya está empezando, ya hace rato está empezando ya con la producción de Fuegos Artesanales, a propósito del 18 que estábamos hablando ahí de

asado, de fiestas patrias, y ahí el buen hombre se pone ahí en, allá en Maipú, a vender ahí los fuegos artesanales, ¿eh? Sí, porque son fundamentales para poder hacer un buen asado, y qué mejor que un fuelle. Oiga, se los recomiendo los fuelles. Para poder encender un buen asado, nada mejor que un fuelle. Como decían en la serie del Eternauta, lo viejo funciona. Así que el fuelle es lo mejor para poder hacer asado. Bueno, y acá nos manda ahí la fotito de su cassette, ¿ah? De Tumulto, del sello Star Sound. ¿Se acuerdan de ese sello? ¿Star Sound, abuelito? ¿Tú te acuerdas del sello Star Sound? ¿Sí? ¿De quién era ese sello? Creo que era de Pachuco, ¿cierto? De Roberto Fonseca, Pachuco parece, ¿no? Pero ahí grabaron varios artistas chilenos en ese sello, ¿eh? Ahí está hay un recuerdo de Tumulto a propósito del Día del Rock, ¿eh? Hoy día es el Día del Rock chileno, porque se presentaron en un día como hoy The High and Bass, ¿eh? Después pasaron a ser los High, ¿no? Claro, ¿eh? Por eso hoy día se celebra esta fiesta de la música. Por acá tengo a ver, ¿a quién tengo en este momento? Oye, por acá, mira, acá otro fanático de Tumulto, ¿eh? Dice, mi banda favorita, dice, tengo 34 años, Oliver Trash, el mejor, exacto. Ah, sí, ¿viste? Exactamente. Star Sound era el sello de Pachuco, claro. Acá un admirador de 34 años, Oliver Trash, ¿eh? Saludamos a Oliver Trash, que también está con nosotros en la sintonía. Patricio el Guaso por acá desde Renco, también a esta hora llueve ligeramente por allá, ¿eh? Un abrazo, muchas gracias, Patricio. Por aquí tengo a... ¿Quién más en este momento? ¡Uy, tengo hambre! Dice por acá Ricardo Panificador. Saludos, amigo Nicolás Comedio. Lo que pasa es que la sección de Enrique da hambre, da mucha, mucha, mucha hambre, ¿eh? Oye, y por acá tengo a Patricio. Dice, claro, ahí nos complementa con otros acompañamientos para el asado, el arroz primavera y las papas mayo. Y si usted junta las dos... Mucho mejor, ¿eh? Muchísimo mejor. Por acá, ¿quién tenemos en este momento a través de la sintonía de él, trasnoche? Nos vamos a ir unos mensajes un poquito más atrás porque se nos habían quedado ahí pendientes. Ya, como por ejemplo María Eugenia, que nos está a esta hora acompañando desde Concepción, nos desea buen turno. Ana Margot desde el Cerro Monja en Valparaíso, que también estaba ahí pendiente de los fuegos de artificio, producto del aniversario 134 del SAN. Desde Maipú, por acá, Arnoldo, para informar de numerosos fuegos artificiales. Mira, también en Maipú, ¿eh? Paradero 10, sector Las Parcelas. Llevan una hora. No me diga que hay también hincha del Wander también, ¿o no? ¿O será por otra cosa? Saludos, Arnoldo, gracias por acompañarnos. Eso fue hace una hora en todo caso. Espero que ya haya terminado todo eso, ¿ya? Por acá, ¿quién más? Se me he quedado pendiente. Por acá una auditora me estaba pidiendo, Ivette me estaba pidiendo ahí el link para escuchar la radio en el celular. Se lo mandamos ahí de todas maneras. 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Mira, acá dice Don Negro que estuvo en los 50 años de los Jaivas, ¿eh? A propósito del Día del Rock chileno, sí, los 50 años que se conmemoraron el 2023. Sí, 2023. Desde Los Ángeles, por acá, aquí, lloviendo fuerte. Los Ángeles, Chile, sí, ¿eh? Alexis de Los Ángeles, llueve muy fuerte por acá en Quillón. Un gran saludo de parte de Magali, ¿eh? Nos cuenta por acá. Muy fuerte por allá en Quillón. Hay viento a esta hora. Gracias, Magali, por reportarnos. En Lo Espejo está lloviendo, dice acá José Arqueros. ¿Qué más en este momento? El dúo tío Esteban Suárez y el sobrino Joaquín Vera Suárez de Melipilla. Dice por acá, te agradecería mencionar y transmitir en TV Bio Bio Claudio Suárez de Melipilla, que nos está mandando ahí un video, ¿ya? A ver, lo vamos a descargar. Lo vamos a dejar descargando porque también nuestros auditores a propósito del Día del Rock chileno tienen su talento. Así que vamos a prometerle, nos comprometemos ahí con Claudio Suárez, que nos escucha desde Melipilla o que nos ve desde Melipilla, que el tío y sobrino, uno toca la guitarra y el otro toca la batería. Ya lo estamos descargando ese video para ver cómo es el talento de nuestros auditores rockeros, ¿eh? Sobre todo que hoy día es el Día del Rock chileno. Ya lo dejamos ahí. Mientras tanto, ahí está. Perfecto, lo vamos

vamos a enviar a nuestra plataforma como corresponde, para ver cómo es el talento de nuestros amables oyentes y también televidentes, sí, pues recuerda que estamos también a través de BioBio TV. Y nos mandamos el video por acá y vamos a ver si nos llega a través de nuestra de nuestro Switch, donde recibimos ahí los videos de ustedes, los mensajes de voz a través del WhatsApp. Ahí está, lo estamos recibiendo, lo estamos descargando mientras tanto, porque si los chicos se quieren lucir con la música, a ver, pues, vamos a escuchar y vamos a ver cómo es el talento de estos auditores que nos escriben desde Melipilla. Atención, Claudio Suárez, atención ahí a la familia Suárez, para que se escuchen y se vean. Mira, aquí vamos a proyectar el video y vamos a escuchar cómo suena el tío y el sobrino tocando rock. Presta atención, ahí está el video.

0: Ahí está el... Ahí, cortito nomás, cortito, ¿ah? Porque son como cerca de 4 minutos, pero acá lo vamos a escuchar por interno, pero sí, ya. Con eso ya nos demostraron que tienen alto talento. Así que saludamos al dúo conformado por el tío Esteban Suárez y el sobrino, Joaquín Vera Suárez de Melipilla. Así que saludos para él y también para Claudio. Claudio, el que nos envió este video. Claudio Suárez desde Melipilla. Cumplió entonces. Y ahí le estamos... ahí estamos pasando cómo ellos, de alguna u otra manera, muestran su talento. Estrella por acá dice que en Curicó llovía. Un diluvio era poco, ya pasó, sí. Así que tengan excelente día. Mucha lluvia desde Pinto, ¿ah? En región de Ñuble. Eduardo nos cuenta por acá... mucha lluvia allá en la región de Ñuble, por acá. Buenos días, Nicolás, y un abrazo grande acá escuchándolo en Antofagasta. Davis, grande Davis. Están buenísimos el tío y el sobrino rockeros, ¿eh? Ahí está su homenaje en el Día del Rock Chileno. Por acá Andrés nos cuenta que en el sector norte de Antofagasta está cayendo agüita, ¿eh? Allá en el norte. Buenas noches, aquí estamos empezando los turnos 4x4 aquí en Concepción, pura lluvia. Saludos de Rorro, escuchando la radio en vivo, vivo, ¿eh? Sí, pues, ¿eh? Ahí están con ustedes nuestros auditores. Sí, ya la había saludado, mi querida María Eugenia. Ya la había saludado. Juanja por acá. No me gustaría ser vecino de estas personas. Dice lo músico, ¿no? Mucha, que mira, ¿qué quiere que le diga? Sí. Es un tema el hecho de que uno tenga un vecino músico porque, o que toca la batería, o que toca la guitarra, o no sé, o que toca el piano, o que toca la trompeta. Yo tengo muchos años, no sé, yo un vecino ahí tocaba la trompeta, y uno escuchaba cuando está haciendo los ensayos. Y años antes, bueno, los que tocaban batería, ni hablar, pues. Me llamo Ivonne de Chillán, felicitarlos porque los que no podemos dormir, ustedes son geniales. Muchas gracias, Ivonne. Y nos cuenta que está lloviendo muy fuerte por allá en la región de Ñuble. Volvió el temporal al Hualpén, por acá nos escribe Víctor Robin Torres. Sí, está lloviendo. ¿Quién está en estos momentos? Por acá Mauricio. No se llama Mauricio, sí. Sí, Mauricio, sí. Mauricio, acá aguantando el posoperatorio de cirugía de próstata. Ay, ay, ay. Con más, por más hombres haciendo su examen, dice por acá desde la Florida. Más exámenes de próstata, sí. Eso, qué bueno que un auditor que se haya operado de la próstata haga el llamado a los hombres, sobre todo mayores de 40, 50 años, a que se hagan el examen de próstata, ¿ya? Si bien el postoperatorio dice es doloroso, es mejor más temprano que tarde, ¿sí? Porque si para las mujeres es el cáncer de mama, para los hombres es el cáncer de próstata. Así que hace el llamado a todos los hombres a que se hagan el famoso examen, sí. Y ustedes saben, ¿sí? Y ustedes saben de qué se trata justamente. Oye, a propósito de Chillán, la próxima semana, tengo entendido, se hace la fiesta de la longaniza. Sí, pues la fiesta de la longaniza de Chillán. Sí, sí, sí. Estamos aquí monitoreando acá en nuestras pantallas. Uy, se ven unas longanizas tremendas ahí en una parrilla. Servían un plato de poroto. Eso, muy rica la longaniza. Oye, el próximo viernes va a ser la fiesta de la longaniza. El próximo viernes, del 21 al 23, del viernes 21 al domingo 23. Desde Concepción por acá, llueve torrencial, nos dice otro de nuestros auditores, pero no me dice su nombre. ¿Quién más en este momento? Sí, hay varios auditorios, porque justo estaba mencionando Chillán, que a esta hora está lloviendo. Espero que no llueva en la fiesta de la longaniza, es lo que más deseamos. ¿Cómo están los mejores de la radio? Por acá Gasparín de Levo, por acá nos escribe en el WhatsApp. Desde Romeral, Julio González dice que paró la lluvia. Ya paró la lluvia. Y acá tengo a Nelson Felipe, dice por acá. Pasando la lluvia acá en Pirque, sector Río Clarillo, nos cuenta y nos manda ahí su mensaje, su video a través del WhatsApp. Ah, y nos manda también de regalito una cajita de vino, ¿eh? Con su bombilla incluida, para poder pasar el frío, digo yo, ¿eh? Muy bien. 2:29, vamos a seguir leyéndolos a ustedes. Vamos a estar atentos a sus mensajes a través del WhatsApp de la radio, más 569-9207888. Pero antes de irnos a la pausa, preste atención a lo siguiente que le quiero contar a esta hora de la madrugada. 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Nos vamos con ellos a la pausa y a la vuelta lo seguimos leyendo a través del WhatsApp, lo seguimos escuchando a través de la línea 800, todo eso y mucho más, con buena música y también con algunas notas de interés. Todo esto en el trasnoche de Bio Bio, la radio. No se vaya, ya volvemos.
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0: noches vivo, vivo la radio. Aquí en mi turno de noche en la escuela en el Cerro Florida, acaba de ponerse a llover en forma torrencial. Llueve, que es un encanto. Seguramente mañana en la mañana cuando salga la pega me voy a mojar más que los tres chanchos. Ya, buenas noches, que estén bien y que nunca muera la radio.
1: Muchas gracias a nuestro amigo que nos sintoniza a esta hora. Sí, hay que cuidarse de la lluvia. Espero que no se moje tanto a la vuelta. Ojalá Enrique no se moje tanto a la vuelta y pare de llover un poquito. Y si llueve, ojalá que llovizne nomás, ¿ya? Para que... Eso, y recuerde cerrar la boca ya, porque ahí ya no tenemos problemas. Sí, no es bueno para la salud. Bueno, más 569-9207-888 por acá. Buenas noches, viajando desde Tiruá a Concepción con mucha lluvia, pero es grato escuchar la bio. Juan Colima por acá, saludos Juan, gracias por estar ahí con nosotros a esta hora de la madrugada. Recuerda que estamos hasta las 8 de la mañana hoy hasta las 8 de la mañana. Así que vamos a estar acompañándoles hasta el amanecer, como decía por ahí. Es una ranchera, ¿cierto? Sí, hasta el amanecer, claro. Así que vamos a estar ahí con ustedes en el trasnoche. Me dice por acá Jorge que siguen tirando fuego artificial allá en Valparaíso, ¿no? Saludos Jorge, gracias por avisarnos. Buenos amaneceres, todos sabemos desde Lo Barnechea. Soy floridor artesano acá en Lo Barnechea. Llueve a rato desde ayer, cuídense mucho. Bendiciones, los veo todos los días, soy argentino, mirá. Siempre trabajando en artesanía de noche, gracias, saludos desde Lo Barnechea, Floridor. Saludos Floridor, un abrazo grande, gracias por acompañarnos. Y que la radio sea tu compañía, por cierto, en esta noche de artesanía. Señores, dice hace un mes, señores de Sénic, hace un mes nos tiene sin alumbrado público. Sector La Playa, Boca Sur, pasaje 1, Caseta y calle 2, gracias. No sé de dónde es, pero, a ver, última vez que se los voy a decir, digan la cosa.

comuna, digan la ciudad donde es, hagamos las cosas bien, ¿ya? Porque si no saben, no sabemos dónde ubicarnos, amigos. Y bueno, y si ayudan los auditores también, es fundamental ahí donde se encuentra este sector sin alumbrado público, pero siempre digan la ciudad, porque el trasnoche se hace desde Santiago. Yo sé que mucha gente no escucha en Concepción, en Talcahuano, por ejemplo, ahí en el, o tal vez en un poquito más al sur, pero siempre digan dónde se encuentran ustedes en estos momentos, ¿ya? Por acá tengo a... ¿Quién más tengo en este momento? Tengo a Sergio. No, tranquilo. No. Sergio de Las Condes por acá dice que lluvia ocasional, ¿sí? Gracias por la compañía. Y ahora está en Buin. Chubascos aislados por allá en Buin, ¿eh? Todo normal. Muchas gracias ahí a nuestro auditor que nos dice que en estos momentos está lloviendo, sí, está lloviendo. Pero chubascos aislados, por lo menos allá en Buin. En Viña todavía no empieza a llover. Por acá nos escribe Oscar Vicencio. Muchas gracias por acá. Ah, San Pedro de la Paz, ya. San Pedro de la Paz, muchas gracias. Muchas gracias a nuestros auditores. Sí, porque eso es lo fundamental. Nosotros no estamos desde, por ejemplo, desde Concepción, desde Los Ángeles, desde Temuco, y ahí es donde nos perdemos. Siempre, les digo, tienen que ser específicos en qué parte nos están escribiendo en cuanto a emergencia. Desde corte de luz hasta accidentes de tránsito, qué sé yo, ¿ya? Pero siempre tengan la certeza de los lugares donde en estos momentos se encuentran escribiendo, ¿ya? Cecilia Jerez por acá, desde Escuadrón Coronel, les saludo cordialmente. Acá muy fea la noche, ¿eh? Llueve a ratos muy fuerte. Gracias por acompañarnos con su programa. Al contrario, es un honor que nos acompañes en este día sábado, ¿ya? Acá tengo, en Valparaíso está lloviendo, nos dice por acá Esperanza. Muchas gracias, Esperanza. José Padilla, un abrazo grande para ti, gracias por acompañarnos. ¿Y quién más entró? Ah, mira, perdón. A propósito de nuestro amigo que se había operado de una cirugía de la próstata, quédense tranquilos, ¿saben por qué? Porque ya no es lo mismo que antes. Antes a los proctólogos les pedían la mano grande, ustedes saben por qué. Ahora no, porque el examen de próstata no es nada más que un test de antígeno, ya es solo un examen de sangre y no es invasivo. Ya no es lo mismo de antes. Ya no es cuando llegaba el doctor con sus manos grandes y le apuntaba y decía el siguiente, y ya sabían de que había que hacerse el test, ¿cierto? Sí, bueno, es que lo bueno es que la tecnología cambia también. Todo lo que es las prestancias médicas también cambian. Así que vayan a hacerse el tranquilo el examen de próstata, ¿ya? Así que no hay nada, ya no hay nada que duela, ¿ya? Buenas noches, soy su auditora fiel, Luisa de San Antonio, gracias por su compañía, nos dice acá. Aquí estoy en mi taller confeccionando trajes para el baile de la tirana para el colegio, ¿ah? Muy bien, pues, cariños para usted, pues, amiga, gracias por acompañarnos. Por acá, muchos auditores desde Chillán, dice que está lloviendo muy fuerte a esta hora, lo corrobora Karina a través del WhatsApp de la radio. Marisol de Concepción también, lluvia torrencial a esta hora, nos cuenta Marisol Povea desde Concepción. En Rancagua, lloviendo, dice por acá en Rancagua, el capo de provincia. Recomendación de carne para hacer con verduras en sartén. Pregúnteselo al chef Enrique Araya ahí a través del Instagram, ¿ya? ¿Y ahora qué hago con las flores? Dice acá Ricardo. ¿Por qué? ¿A qué se debe hacer eso? Debe ser por las flores. Ah, por las flores, ¿verdad? Rosario Mena, voy a cortar esas flores. Bien. Claro, voy a cortar esas flores y uno dice, ¿qué voy a hacer con ella ahora? Bueno, vaya a regalarla a la persona que a usted se siente atraído, a su pareja, que soy yo, a su mujer. Regálesela, sí. Ahora que cortó las flores, regálelas. Aquí en este momento, ya. Entonces, la sector La Playa, Boca Sur, pasaje 1 y calle 2. Pasaje 1, caseta, calle 2, gracias. No hay luz hace un mes, dice por acá nuestro auditor, ¿eh? ¿Qué pasa por ahí? Bueno, el tema del alumbrado público, tengo entendido que no es responsabilidad necesariamente de la empresa eléctrica, sino que es de la misma municipalidad. De la misma municipalidad que se encarga del alumbrado público. Y a propósito, Rodeo dice que se hizo el examen en el hospital de Lota por la próstata y todavía sufro de qué. No. Ahí no le entendí muy bien. Ya. Bueno, en fin.
Pero lo importante es que ya pasadito los 50,

tiene que ya hacerse, no sé si a los 40 o los 50, ahí tengo la lo de, yo creo que pasadito a los 50 tiene que hacerse ahí el examen a los 40. Ya, me toca entonces. 2:43, nos vamos a la música, pero sí, antígeno, nada de lo que usted piense como era antes, ¿cierto? Sam Smith suena aquí en el Trasnoche de la Radio.

2:47, ahí estaba la música de Sam Smith aquí en el trasnoche de la radio. Bueno, en un ratito más, en un par de minutos más, le voy a contar una notita de biobiochile.cl a propósito de alguno de los... dimos ahí un ápice con Enrique Araya respecto al tema de las paltas en Alemania, así que lo vamos a ahondar con mayor detalle qué está pasando por allá en Alemania, por qué hay gente que está llegando a la urgencia del hospital por culpa de la palta. No, todavía no me creo aburrido. Vamos a seguir revisando sus mensajes a través de nuestro WhatsApp. Raúl Villalobos por acá nos escribe, dice: guardia de seguridad de un colegio alto hospicio, sacando mi último turno. Te cuento, hoy algo de tregua nos ha dado San Isidro. Un gran saludo para ustedes que nos acompañan siempre. Bendiciones para ustedes. Muchas gracias, Raúl, por acompañarnos. Tengo por acá otro, no guardación, sino que conserje. Ramón Vega de Concepción nos cuenta que está lloviendo con balde.

0: a esta hora en el Gran Concepción, ¿ya? Todos tranquilos por el antígeno de próstata, ¿eh? Pero a nosotras, sí, es verdad. A ella les toca mamografía, el Papa Nicolau, todo eso mucho más comparado con nuestro currículum de exámenes. Dice, lo de ustedes es casi trámite administrativo. Y es muy cierto. Yo creo que es muy cierto todo comparado a lo que tienen que hacer las mujeres para tratarse con el cáncer de próstata y el hombre, perdón, con el cáncer de mama y el hombre, claro, uno de repente reclamaba por el tema del dedo. Y ahora antígeno nomás. Pero ojo, si lo examen, tengo entendido que si los médicos siguen teniendo dudas, ahí viene el dedito, así que cuidado. Buenas noches, torrencialmente llueve en Pueblo Seco, San Ignacio Chillán, por acá nos reporta Cristian Lucero allá en la región de Ñuble. Comenzando la lluvia, ¿sabes dónde? En San Joaquín. Nos saluda Claudio a esta hora en el WhatsApp de la radio. Siempre viendo Bio Bio, muchos años, gracias por informar a cada minuto a las personas que están preocupadas por el sistema frontal. Ojalá lo hagan público. Sí, pues aquí, por eso estamos muy atentos cuando ya esta situación, ojalá no se descontrole, pero va a estar siempre la radio ahí informando y para ello es fundamental los auditores. Ustedes, nuestros auditores, a través de nuestras dos vías de comunicación. Saludos a todos los conductores que trabajan hoy en la noche en Concepción y sobre todo Alonso González Quijada, que todos los días lo escucha en la casa y en el trabajo, de parte de Rodrigo Alejandro. Acá dice, harto tarde el aviso sobre el examen de la próstata, tuve que entregar mi flor. Ni un combinado me invitó el doctor, dice por acá Sergio. Escuchando fuerte y claro desde La Serena, un saludito para mi señora Silvia Aguayo, de parte de Guillermo. Buenas noches, qué gusto escucharlos. Aquí estamos con mamá Fresia, ella bordando y yo tejiendo. Me llamo Nancy, me dicen Tita, y que Dios lo proteja a usted y familia. Y disculpe alguna falta de ortografía. No, sí, con tal de que se entienda, perfecto. Perfecto, mi querida Nancy. Desde Pero y Reserva, cariños para ti. Gracias por acompañarnos. Lluvia en Rengo por acá. Rodrigo, el profe. Ay, sí, grande el profe Rengo, que más de alguna vez conversamos con usted. Pues lluvia en Rengo a esta hora, ¿eh? A mí ni siquiera un besito detrás de la oreja. Uy, mire, los doctores que se portan mal con los que se fueron a hacer el examen, ¿eh? Buenas noches o buenos días. Ya a esta altura, buenos días, ¿cierto? Sí, buenos días, sí. Un gusto contar con su compañía. Me gusta mucho trabajar escuchándolos. Yo a ratos sí, a ratos no. Como usted dijo, escribo desde mi máquina de coser trabajando en traje de caporal. Desde Rancagua, un abracito y saludos de parte de Ivonne. Que le salga bonito los trajes ahí de Caborán, ¿eh? Desde Hualqui por acá el saludo y la están tirando con balde. Por acá Andrés, desde Milipilla. Sobre el examen de la próstata, el antígeno prostático no es tan seguro como la exploración que te hace el urólogo. Ahí se ve si creció la próstata o tiene algún tumor. Bueno, ahí es donde hay que acudir al proctólogo o al urólogo con la mano grande. Por acá, carretera del Cobre en Machalí, cero visión por una neblina, cuidado a los vehículos, ¿eh? Carretera del Cobre en Machalí, hay cero visión, neblina espesa, mucho cuidado para quienes circulan en ese sector. Calculo, dice por acá, 50 metros, Raúl de Rancagua. Y no solamente te leemos, te escuchamos en el +569-9207888. ¿Quién por ahí? Buenos días.
1: Hola. En estos momentos en Chillán tiran el agua con balde, escuchen.
0: Oye, sí, ¿eh? Suena. Con balde, gracias Mario. Muchas gracias Mario desde Chillán. Ahí se nota que la están tirando con balde ahí. Ahí San Isidro, ¿ah? ¿Eh? Acá en Saltillo, México, 20 para la 1 de la mañana, con 24 grados. Por acá nos escribe Paulo Parada desde México, en Saltillo, 24 grados, 20 para la 1 de la madrugada. Es decir, tenemos, tenemos 2 horas de diferencia con México en estos instantes. En Los Ángeles, sin lluvia o muy poca, por acá nos reporta Manuel. Por acá no me voy a cansar nunca agradecerles por informar y acompañarnos. Gracias, Bio Bio. No, por favor. Para eso estamos, pues. ¿Eh? Buenos días con lluvia. Sin lluvia. ¿Dónde no hay lluvia? En Ovalle no hay lluvia. Por acá nos escribe Pedro. Hola, Nicolai. Yo estaría de acuerdo que incluso en FAM también deberían tener urólogos. La salud del hombre es tan importante como la de nosotras que tenemos ginecólogo y matrona. Si lo más certero para un cáncer de próstata es una biopsia. Exactamente, mi querida madre, pero quería hacer. Ah, y nuestro editor de Lota estaba ahí con dolores porque le habían hecho biopsia y afortunadamente no le detectaron cáncer, pero todavía está ahí con los achaques después de la biopsia.

0: Pero ¿saben qué? Recuerden, es siempre más vale prevenir. Buenas noches desde Lo Espejo. Está chispeando por acá, nos cuenta en estos momentos Ricardo. Ricardo desde Lo Espejo. Yo estoy muy de acuerdo contigo, María de Pedro Aguirre, ¿verdad? Que tiene que haber urólogos, por lo menos en los CESFAM. Así que, así como, bueno, es tan importante, obviamente, el cáncer de mama para las mujeres, es para los hombres el cáncer de próstata. Mi vecino iba a hacerse el examen del dedo todos los meses. ¿Será normal? Dice por acá, Poncho. Yo creo que no, ¿eh? Si no, es otra cosa ya. Bueno, pero gracias por la buena onda a ustedes. Sí, pues día bien, día sábado, fin de semana, hay que reírse. ¿Ya? En Calbuco, por acá, buenas noches. Hubo viento, pero ya pasó. Dice que tenga una excelente noche. Saludos cordiales, Angélica, cariño Angélica, desde Calbuco, ahí en la linda región de Los Lagos. Y bueno, como yo les decía, en biobiochile.cl hay una nota que ustedes nos pueden dejar pasar, digamos, dentro de la lectura que se hace habitualmente ahí en nuestro portal digital. Miren, resulta que en Alemania están aumentando los casos de gente que no sabe cortar las paltas. Algunos incluso deben ser operados. El Hospital Universitario de Schleswig-Holstein, en Alemania, alertó sobre un incremento en los casos de avocado hand, o mano de aguacate, o mano de palta. ¿Qué significa esto? La mala preparación de la fruta ha causado 80 lesiones en manos de los últimos años, afectando mayormente a mujeres jóvenes. Esta lesión puede requerir cirugía y afectar los tendones y nervios. Los expertos recomiendan no sostener el aguacate al cortarlo y usar una cuchara para sacar la semilla. Sí, porque yo conozco el caso de mucha gente que agarra un cuchillo y trata de apuntarle ahí al cuesco de la palta y sacarlo. Claro. Lo peor es que lo hacen con la mano, sostienen la palta con la mano, y ahí es donde viene el famoso accidente que en estos momentos está dando mucho que hablar en Alemania. Bueno, ¿de qué se trata del avocado hand, o la mano de palta, o la mano de aguacate? Bueno, mayores detalles en nuestra ventana al mundo, que es biobiochile.cl. Y recuerde, cuídese el momento de sacar el cuesco de la palta y ocupe la cuchara, si no lo sabe, ¿ya? No se vaya a regar con el cuchillo, ¿ya? No se ponga alemán. 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
0: Y nos quedamos con la música de Los Tomo Como Rey. Y pues amigos de la casa acá del trasnoche, claro. Me voy, suena acá en la radio.

0: las 3 estábamos acá conversando con Cristian Valenzuela desde Alemania a propósito del tema de la mano de palta. Dice que acá no saben cuándo está buena una palta o no, entonces son algo torpes por acá. Ah, también hay otra cosa, que ahí, no, según lo que nos cuenta ahí Cristian, que no saben distinguir cuando una palta está una blanda o una palta cuando está dura, ¿cierto? Ya, porque estaba también leyendo la nota de biobiochile.cl y esto también ocurrió en Estados Unidos entre el año 98 y 2017 y se reportaron más de 50.000 casos por la mano de palta. Dice, nos agrega Cristian, nuestro auditor corresponsal allá en Alemania, se cortan cuando quieren sacar el cuesco, le dan el machetazo y se pelan, y ahí derecho a punto o cirugía. Ay, ay, ay, Dios mío. Menos mal que acá somos chilenos, sabemos cómo preparar la palta, ¿cierto? Y sabemos cuando está blandita, cuando es palta ajá, cuando es palta chilena. Ay, Dios mío. Llueve torrencialmente en Labranza. Saludos a Arturo Gutiérrez. Como está reportando también otro de nuestros auditores allá en el sur, que está lloviendo en Labranza. Por acá tenemos a Luis Guerra desde Países Bajos, que nos cuenta que en Groningen, por suerte, está lloviendo después de semanas, pero con altas temperaturas. Después con altas temperaturas. Claro, está lloviendo después de semanas con altas temperaturas entre 33 a 38 grados. Que tengan un buen fin de semana igualmente. Muchas gracias, Luis, por acompañarnos allá desde el otro lado del mundo. Y también es de alguna u otra forma, es lo que nos va a deparar ya el próximo verano. O sea, lo que pasa ahora, si ya tenemos lluvias torrenciales en Chile y hay mucho calor en Europa, eso es lo que nos va a pasar en Santiago. Así que mucha, mucha precaución. Así que no se extrañen que lleguemos hasta los 40 en Santiago, ¿cierto? Vamos a la pausa. Noticias del Informor. Y a la vuelta vamos con nuestro primer especial musical dedicado a los Jaivas. Con ellos son los que celebramos el Día del Rock Chileno. Vamos a la pausa, ya volvemos.
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2: El presidente José Antonio Kast realizó su segundo ajuste ministerial a solo 5 meses de asumir. Natalia Ducó salió del Ministerio del Deporte y Francisco Riveros, ex jefe jurídico de Santiago 2023, asumió como titular de la cartera. Los detalles con Bárbara Payal.
3: A 5 meses de iniciado su gobierno, el presidente José Antonio Kast concretó su segundo ajuste ministerial con la salida de la ministra del Deporte, Natalia Ducó. La decisión se tomó tras la polémica por el uso de un auto fiscal. El ministerio informó a Contraloría que Ducó lo había utilizado por motivos laborales, pero un video difundido por La Tercera mostró que asistió a una actividad social junto a funcionarios. Kast citó a la ministra y resolvió pedir ambas renuncias considerando la mala relación entre autoridades. En la ceremonia de cambio de gabinete, el presidente respaldó a Ducó y le bajó el perfil al error cometido.
4: Hay normas en nuestro país que son muy exigentes en ciertas áreas, a veces casi inentendibles. Es un error que cualquiera puede cometer.
3: En lugar de Ducó asumió Francisco Riveros, abogado independiente y exgerente general de Palestino, quien ya se desempeñaba como asesor de gobierno.
5: También agradecer a la ministra saliente, con quien nos vamos a reunir y con quien vamos a hacer un traspaso.
3: Con estas salidas, las renuncias en el gobierno llegan a 3 ministras, 6 subsecretarios y más de 30 seremis en poco más de 5 meses.

0: Estado. La presidenta del Frente Amplio, Constanza Martínez, afirmó que el gobierno ha tenido un pésimo inicio y cuestionó la frecuencia de los cambios de autoridades, señalando que se registran en promedio casi 2 salidas por semana. En tanto, la timonel del Partido Socialista, Paulina Bodanovic, calificó como bastante tardía la salida de Ducó y cuestionó distintos episodios de su gestión.
1: Son casi 2 autoridades por semana y por eso es tan preocupante un gobierno que llegó con un discurso altisonante.
2: Esto no puede seguir siendo un gobierno en rodaje que saca gente, pone gente, que de verdad se preocupen de buscar a la mejor gente.
0: Así, la oposición aprovechó la salida de Ducó para reforzar sus críticas al gobierno, por lo que calificaron como una falta de experiencia, problemas de gestión y alta rotación de autoridades.
3: Y atención a esta noticia porque las autoridades de Indonesia elevaron a 14 el número de muertos tras el terremoto de magnitud 7,7 que sacudió este sábado la costa de la isla indonesia de Flores al este del archipiélago, según la información preliminar por parte de la BNPB, que es la Agencia Nacional de Gestión de Desastres. 14 personas fallecieron, 2 sufrieron heridas graves y 11 heridas leves, informó en un comunicado el director interino del Centro de Información de la BNPB, Bertor S.P. Panjaitan, quien aseguró que las cifras son aún preliminares, mientras se evalúa el impacto del potente sismo, recordemos, el cual dijo que ha afectado a varias zonas de Flores. Entonces, son ya 14 las personas fallecidas producto de este terremoto de 7,7 en la isla indonesia de Flores, que se registró durante la noche de este viernes, madrugada del sábado, en Indonesia. 3 de la madrugada con 5 minutos. A esta hora Santiago presenta una temperatura que alcanza los 11,4 grados. Está nublada nuestra capital. Ahí ya se están registrando varios bancos de precipitaciones en distintos puntos de nuestra ciudad. La humedad alcanza al 88%. En el extremo sur de nuestro país, Punta Arenas presenta con 1 grado de temperatura, cielo nublado en la capital de Magallanes. La humedad alcanza al 86%.
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aparte en este trasnoche de la radio, porque en el día del rock chileno vamos a escuchar a quienes son los que rendimos honores en este día especial para la música chilena. Los Jaivas son nuestros primeros invitados en el especial, en los especiales musicales de la radio. Bueno, Los Jaivas, el 15 de agosto de 1963, fecha más que fundamental para la música en nuestro país, porque en ese día se presentaron en el Teatro Municipal de Viña del Mar, este grupo que forma parte de del rock chileno, fue parte pieza fundamental de nuestro rock criollo. Bueno, les decía, 15 de agosto, año 1963, Eduardo, Claudio y Gabriel Parra eran amigos de Eduardo, Gato Alquinta y Mario Mutis. Los cinco estudiaban en el Liceo Guillermo Rivera de Viña del Mar y comenzaron a tocar juntos durante su adolescencia. En un día como hoy, participaron en una actividad por el aniversario del liceo. El lugar, el Teatro Municipal de Viña del Mar. Esa presentación fue adoptada posteriormente por el grupo como el comienzo oficial de su historia. Pero todavía no se llamaban Los Jaivas, sino que algo más anglosajón, The Haig and Bass. Eduardo Parra estaba en teclados, Claudio Parra en piano y acordeón, Gabriel Parra tocaba batería, Mario Mutis estaba en el bajo y Gato Alquinta asumía la guitarra y la voz. Durante aquellos primeros años interpretaban música para fiestas, es decir, había boleros, cumbias, chachachás y canciones populares de la época. La transformación musical ocurrió progresivamente durante la segunda mitad de los años 60. El grupo comenzó a trabajar con improvisación, incorporó el rock, también instrumentos y ritmos provenientes de distintas tradiciones latinoamericanas. Ya en 1970 comenzó a utilizar definitivamente el nombre de Los Jaivas. Y décadas después, aquella primera presentación de 1963 fue tomada como referencia para establecer una fecha dedicada al rock nacional. Se trata de la ley 21.177, que fue publicada el 14 de octubre de 2019. Su artículo único instituyó oficialmente cada 15 de agosto como el Día del Rock Chileno. Por eso, la historia de esta jornada comienza con cinco estudiantes de Viña del Mar y con una presentación realizada hace 63 años. Estos son Los Jaivas, 63 años después. Sube a nacer conmigo, hermano, en el trasnoche de la radio, la música de Los Jaivas en el Día del Rock Chileno.

3:16 a fines de los años 60, The High Bass dejó atrás su etapa como músico, como grupo de música bailable. Los integrantes comenzaron a experimentar. Las canciones podían extenderse durante varios minutos. Trabajaban a partir de improvisaciones y fueron incorporando instrumentos latinoamericanos a la formación de guitarra, bajo, teclados y batería. Aparecieron las quenas, las zampoñas, el charango, la tutruca, las sucarinas, tarcas y distintas percusiones. En mayo de 1970... ya se presentaron con el nombre de Los Jaivas en la sala de la Reforma de la Facultad de Artes de la Universidad de Chile. Ese mismo año participaron en el Festival de Piedra Roja realizado en Santiago. En 1971 grabaron su primer long play. El disco es conocido como El Volantín y fue un trabajo independiente. Sus grabaciones conservaban buena parte de la improvisación que el grupo practicaba en directo. El cambio de difusión llegó durante 1972. Ese año grabaron un sencillo con Ayer Caché y Todos Juntos. Y Todos Juntos llegó al primer lugar de los rankings radiales chilenos y el año siguiente apareció en el álbum Los Jaivas, conocido habitualmente como La Ventana. En ese mismo disco estaba Mira Niñita. Para entonces ya estaba definida buena parte de la propuesta musical que seguirán desarrollando. La batería de Gabriel Parra podía trabajar junto al bombo y otras percusiones. El piano de Claudio Parra podía convivir con quenas y zampoñas. Gato Alquinta alternaba la guitarra, los instrumentos de viento y la voz. Eduardo Parra incorporaba teclados y Mario Mutis aportaba el bajo y la voz. Esa combinación se desarrolló mediante composiciones y arreglos trabajados colectivamente. En pocos años, ese grupo que había pasado de tocar repertorio de fiestas en Mina del Mar pasó a grabar material propio. Seguimos escuchándolo a esta hora en el Día del Rock.

3:23, estamos de regreso aquí en el trasnoche de la radio con este especial musical dedicado a Los Jaivas, a 63 años de su presentación, su primera presentación en el Teatro Municipal de Viña del Mar, fecha del Día del Rock Chileno desde el 14 de octubre del año 2019. 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Y saludamos también a nuestros auditores que están a esta hora con nosotros en sintonía, como Héctor desde Suecia por acá. Buenos días, equipo ganadora. 20 grados en Badajoz. Y soleado, dice que estamos celebrando el día de Carl Oscar. Hay carnaval, participan grupos folclóricos latinoamericanos, ¿eh? Candombe con 60 tambores directo de Uruguay, bailes bolivianos, tinco, caporal. Y dice que su hija Carmen Paz participa y grupos kurdos, palestinos. O sea, una fiesta prácticamente diversa. Saludos para Héctor, que nos escribe desde Suecia. Daniel por acá, buen día chiquillos, acá en Lo Barnechea está lloviendo, nos reporta a esta hora Daniel desde Lo Barnechea. Llueve fuerte en Bulnes por acá, Carlos y Marité. Pedro Veas de Quillota, fiel auditor de su programa y de la radio en general. Ya, saludos Pedro, gracias por ahí acompañarnos ahí en el trasnoche de la radio. Y bueno, para ustedes, la música de Los Jaivas, justamente por este día especial. Tras el golpe de Estado de septiembre de 1973, los Jaivas salieron de Chile. Se instalaron inicialmente en Argentina. El grupo vivió principalmente en Zárate, en la provincia de Buenos Aires, y durante esa etapa continuaron componiendo, grabando y realizando conciertos. También hubo cambios temporales en el bajo. Mario Mutis regresó a Chile. Su puesto fue ocupado primero por Julio Anderson y después se incorporó el músico uruguayo Pájaro Canzani. En Argentina trabajaron junto al músico brasileño Manduca en Los Sueños de América. También grabaron el álbum conocido como El Indio. Y allí aparecen Pregón para Iluminarse, Guajira Cósmica, Tarca y Ocarina y la canción que vamos a escuchar en los próximos minutos, como es La Conquistada. 1977 es el año de la publicación de Canción del Sur. Y ese mismo año también comienza otra etapa. El 11 de marzo de 1977, los Jaivas dejan Argentina y se instalan en Europa. Llegaron primero a Francia. Después se establecieron cerca de París y desde allí comenzaron a presentarse en distintos países europeos. Pasaron por escenarios de Francia, Alemania, Países Bajos, Bélgica, Inglaterra y países escandinavos. El traslado también modificó las condiciones de trabajo, tenían acceso a estudios europeos, podían utilizar nuevos equipos y continuaban llevando instrumentos latinoamericanos a sus grabaciones y conciertos. En Francia prepararon material que llegaría a algunos de sus discos de comienzos de los años 80. Mientras residían en Europa, Chile seguía presente en el repertorio. También aparecían referencias al continente americano. Ese tema internacional duró varios años y fue durante ese periodo cuando recibieron una propuesta relacionada con la poesía de Pablo Neruda. De ese proyecto surgiría Alturas de Machu Picchu. Escuchamos La Conquistada con los Jaivas en el Día del Rock Chileno en el trasnoche de la radio.

Las 3:34 minutos, seguimos escuchando la música de Los Jaivas en este especial dedicado a este grupo con motivo del Día del Rock Chileno. En 1981 Los Jaivas publicaron Alturas de Machu Picchu. El proyecto utilizó textos de Pablo Neruda, específicamente poemas pertenecientes a Alturas de Machu Picchu, incluido Encanto General. El grupo desarrolló la música a partir de esos textos. Las composiciones fueron grabadas durante su residencia en Francia. Continúa con La Poderosa Muerte, después aparecen Amor Americano, Águila Sideral, Antigua América, Suban a Ser Conmigo Hermano y Final. La instrumentación reúne guitarra eléctrica, piano, bajo, batería, sintetizadores, quenas, zampoñas, tarcas, trutruca y distintas percusiones. Ese mismo año, Los Jaivas viajaron a Perú. Allí realizaron una grabación audiovisual en Machu Picchu. El programa fue producido por Canal 13 de Chile y la radiotelevisión peruana. Mario Vargas Llosa estuvo encargado de las presentaciones y comentarios. Las imágenes de la banda interpretando el material en el sitio arqueológico quedaron asociadas desde entonces al disco. También en 1981 Los Jaivas regresaron a Chile para realizar conciertos y al año siguiente publicaron Aconcagua. Ese álbum incluyó Desde un Barrial, Corre que te pillo y una versión de, que vamos a escuchar a continuación, Mambo de Machaguay. Dos años después apareció Obras de Violeta Parra. El grupo trabajó allí con composiciones de Violeta, entre ellas Arauco Tiene una Pena, El Guillatún, Run Run Se Fue para el Norte y En los Jardines Humanos. Durante aquellos años, Los Jaivas abordaron textos y repertorios vinculados directamente con autores chilenos. Esa etapa dejó dos proyectos particularmente reconocibles dentro de su discografía: Neruda en 1981 y Violeta Parra en 1984. Y del disco Aconcagua escuchamos Mambo de Machaguay, otro de los clásicos infaltables de Los Jaivas en la radio.

3:41, los Jaivas aquí en el trasnoche de la radio. Bueno, siguiendo con la historia de este grupo musical, uno de los momentos más complejos, ¿por qué no complejos, sino que uno de los momentos más tristes que vivió la banda, uno de tantos a lo largo de su trayectoria, ocurrió el año 1988, porque el 15 de abril de ese año murió Gabriel Parra. El baterista sufrió un accidente automovilístico en Perú. Tenía 40 años. Gabriel había estado en el grupo desde aquella primera presentación de 1963. Sin embargo, y después de su muerte, los Jaivas continuaron con su trabajo. En 1989 publicaron Si tú no estás, dedicado a su memoria. El puesto de batería tuvo distintos reemplazos hasta que llegó la hija de Gabriel, Juanita. Con ella comenzó otra etapa de la banda. En 1995 apareció Hijos de la Tierra. Durante los años siguientes llegaron otros proyectos, entre ellos estuvo Mamayuca, y en donde la obra fue grabada junto a la Orquesta Sinfónica Nacional y el Coro Mamayuca. En enero de 2003 ocurrió otra pérdida dentro de la formación original. Murió Eduardo Gato Alquinta, era la voz principal. También tocaba guitarra y distintos instrumentos latinoamericanos. El grupo realizó una reestructuración y mantuvo su actividad. Los Jaivas siguieron realizando conciertos. También celebraron los 50 años en 2013 y los 60 el año 2023. Actualmente mantienen actividad en vivo y tienen una gira anunciada para este año, y hoy se cumplen 63 años desde aquella primera presentación del 15 de agosto de 1963. Fecha, recordemos, tomada oficialmente por Chile para celebrar su rock. Nuestro rock, que también se materializa con la música de los Jaivas. Esto es Mamayuca, por los Jaivas en el trasnoche.

3:47, el día del rock chileno, 15 de agosto, la relación obviamente con la primera presentación de Los Jaivas el 15 de agosto de 1963 y cuya relación ya está establecida desde hace ya prácticamente 7 años gracias a la ley 21.177. Es el aniversario de Los Jaivas, que entregó este día elegido por el Congreso, por eso cada 15 de agosto el día del rock chileno

Recuerda también el comienzo de esta banda en Viña del Mar, cuando 5 músicos se enfrentaban a un escenario y una historia que comenzó bajo el nombre de The Hike and Bus. Y no podemos cerrar este especial musical sin ofrecerles, para muchos, el segundo himno nacional de Chile. Nos referimos a Los Jaivas con Todos Juntos. Y Todos Juntos cerramos este especial musical dedicado a Los Jaivas. Todos Juntos en la radio.

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1: Bien, 3:54 minutos en el 800-810-810. Tenemos a esta hora a Juan López, taxista, Techito Amarillo, que nos tiene algo que contar. Juan, te escuchamos. ¿Cómo estás? Bienvenido aquí al trasnoche.
2: Sí, buenas noches. Bueno, lo que toca es de la radio.
1: Juan,
2: venía en mi auto.
1: Sí, ahora te escuchamos. Ahora te escuchamos perfecto, ¿sí?
2: Venía en mi auto aquí en un Samsung SMT.
1: ¿Dónde?
2: Y de la nada, en mi taxi, SMT.
1: Ya, ya.
2: Samsung. Y de la nada se paró, pasé el portal de Domingo Antoponal y estoy como a 200 metros de salida de Gabriela y he tirado de la autopista. Y llamo a mis colegas, bueno, que conozco ya menos, pero bueno, muchos nos trabajan la noche.
1: Dejé Juan, ¿en qué autopista?
2: Acceso Sur.
1: Acceso Sur, ya, Acceso Sur. Ya.
2: Viniendo de Rancagua.
1: Ya.
2: Ya, yo dejé aquí en el Domingo Antoponal. Y estoy a como a 200 metros, 300 metros de salida de Gabriela, a mano derecha.
1: Ya, como a 200 metros. Ya, estás en este momento en pan, en el fondo. Estás con el vehículo detenido. ¿Qué te pasó ahí, ya, Juan? ¿Qué ocurrió ahí en el vehículo?
2: No tengo idea qué pasó. Ni lo vi, realmente se bajó. Para salir de la casa, justamente desde el principio, como al principio. Mira, me hicieron lo que tenía, golpeé por si acaso bomba de encina, golpeó.
1: Ya.
2: Y yo tenía bien, pues, y de repente empezó a perder la potencia, y tengo luz y tengo todo, pero no. ¿Ya? No parto.
1: Juan, te pedimos por favor que si estás con manos libres, sácate las manos libres y por favor ponte en el teléfono porque se escucha el ruido ahí de externo y no te podemos alcanzar a escuchar bien, por favor, ¿ya? Para que tengamos una óptima comunicación. Hagamos las cosas bien, ¿ya?
2: Ya, aquí dentro del auto se escucha
1: la escuela. Ahí estamos, perfecto, ahí te escuchamos fuerte y claro, ¿ya? Entonces, estás a 200 metros de la salida de Gabriela, en el acceso sur, te encuentras detenido en estos momentos. ¿Cuál sería tu llamado al respecto? A ver si podemos hacer eco, obviamente, de lo que está pasando en estos momentos.
2: Bueno, si cambió algún coleguita que conoce el auto, ¿ya? De Samsung, sería ideal. O de lo contrario, poder hacer la llamada a la autopista.
1: Ya, ok. ¿Tu vehículo qué modelo es?
2: Un SM3 Samsung.
1: Un SM3 Samsung, ¿ya? Entonces, ¿de qué color?
2: Negro amarillo.
1: Sí, este chito también, sí. Taxi amarillo, sí. Sí, sí. Sí, nada, no, perdón. ¿Y el número de la placa patente?
2: La placa patente es exactamente la SK.
1: ¿Cuánto? ¿SK?
2: Repito, SKWL42.
1: La primera letra es S, ¿cierto? S de...
2: S, después K de kilo.
1: Ya.
2: WL42.
1: Ok.
2: L42.
1: ¿Es F de Fernando o S de Sebastián?
2: No, Fernando.
1: Ya, F, ya, aquí está. FKWL42, un SM3 de Samsung, tengo un techito amarillo, por supuesto, está en estos momentos a 200 metros de la salida de Gabriela por acceso sur en dirección a, tú me decías, hacia...
2: Hacia,

0: Ya, ok. Ya, entonces.
1: Estoy de sur a norte.
0: Ok, de sur a norte. Eso es lo que necesitamos hablar. De sur a norte, el acceso solo de sur a norte. Entonces, si algún coleguita que está por ahí cerca del lugar, cerca de la autopista, está en estos momentos ahí nuestro auditor botado en estos momentos, prácticamente en pane. A ver si pueden ahí echar alguna manito, alguna ayuda para poder movilizarse, porque, bueno, por supuesto que por razón evidente de que tiene que seguir moviéndose, tiene que continuar con su recorrido y bueno, también saber las causas después, horas después, de qué es lo que pasó realmente con su vehículo, ¿ya? Así que, no. Oiga, ¿y está con chaleco reflectante o no? ¿Con chaleco reflectante y con el triángulo sí. en la calle?
1: Sí, tengo mi chaleco reflectante, que lo tengo en este momento, ¿ya? Y de hecho meterme en el auto, porque como acá está chispeando por acá en este momento, que claro, es una buena cosa.
0: Mejor metas ahí en el auto para que no se vaya a mojar, así ¿ya?
1: Que, pero ya si pueden analizar en su caso la autopista, que está un poco más adelante, está la gente de la autopista que hace eso sur.
0: Claro, exactamente. Bueno, hoy día hacemos también el llamado para el personal de la autopista Ascenso Sur, a 200 metros de la salida de Gabriela, en dirección de sur a norte. Hay un vehículo en estos momentos que está detenido, se encuentra en pane en estos momentos. Es un SM3, un Samsung SM3, techito amarillo, taxi, placa patente FKWL42. Está a 200 metros de la salida de Gabriela. Esto es entre las comunas de La Pintana y Puente Alto. Juan, muchas gracias por contarnos lo que está pasando y bueno, quedamos atentos ahí a lo que esté ocurriendo y bueno, cualquier cosa que pase, si es que llegó alguna ayuda, alguna solución, mantenemos las líneas abiertas.
1: Muy amable, gracias por su atención, muchas gracias.
0: Gracias Juan, un abrazo, que esté muy bien, ¿eh? Muchas gracias Juan. Ahí estaba entonces, por acá, bueno, ahí está entonces la ayuda. Esperemos que pronto llegue una solución, llegue algún colega que lo pueda trasladar o pueda transportar en este caso el vehículo que se encuentra en pano, ¿ya? Bueno, ya son las 4 en punto, vamos a las noticias del informador a la vuelta. Seguimos con ustedes con más música en el Día del Rock Chileno, claro que sí. Así que vamos a la pausa y ya volvemos con más del Trasnoche de la radio.
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2: El ministro de Seguridad, Martín Arrau, zanjó la polémica con la ministra de Salud, Mai Chomalí, por la propuesta de restringir beneficios sociales en la reforma constitucional de seguridad, cerrando así una semana marcada por roces y descoordinaciones al interior del gobierno. Los detalles con María Agramont.
3: Para poner fin a la polémica en torno a la pérdida de beneficios que incorpora la reforma constitucional en seguridad del gobierno, el ministro de Seguridad, Martín Arrau, aseguró que el borrador en circulación es muy antiguo, luego de que su par de salud, Mai Chomalí, desconociera el documento. Y es que la agenda contra el crimen organizado y el terrorismo, según se ha conocido, buscaría restringir el acceso a prestaciones de salud a personas condenadas por delitos vinculados al crimen organizado, terrorismo y narcotráfico. En este contexto, la ministra de Salud, Mai Chomalí, aseguró desconocer tanto dicha indicación como el borrador, y advirtió que una medida de este tipo podría chocar con la legislación vigente. El ministro Arrau, buscando descomprimir la situación, dijo que el documento que circuló es muy antiguo y que aún no existe una versión oficial de la agenda. Sin embargo, reconoció que Chomalí desconoce el contenido y aseguró que el Ejecutivo sí busca avanzar en restricciones de beneficios para condenados por delitos graves.
4: Ella no ha estado al tanto de todos los borradores que han habido de la reforma constitucional. Lo que se ha filtrado en la prensa es algo muy antiguo. Nosotros queremos intensificar ese régimen, pero requiere de habilitación constitucional, precisamente porque colisiona con algunos derechos y algunas leyes.
3: Aunque el Ejecutivo descartó que este borrador corresponda a la versión definitiva, fuentes de la radio confirmaron que los distintos ministerios sí habrían recibido una minuta con modificaciones que se están evaluando para la ACOT. Por ahora, la versión oficial de la agenda aún no se conoce y, según el gobierno, continúa en construcción.
2: Continuamos con más informaciones.

0: En una eventual superposición de funciones, el presidente de la ANFACH, Justo Sánchez, defendió las actuales atribuciones de aduanas y aseguró que cuentan con las capacidades necesarias para controlar las mercancías y personas que ingresan y salen del país.
1: Tenemos el personal suficiente en este momento como para cumplir esa función. Entonces no sé por qué debiera ir en esa línea de tener una ayuda extra.
0: Las zonas primarias son sectores delimitados dentro de puertos, aeropuertos y otros lugares habilitados donde se concentra el ingreso y salida de personas, vehículos y mercancías. Allí, aduanas tiene actualmente facultades de control, fiscalización y vigilancia. Desde el gobierno, en tanto, han recalcado que el objetivo es reforzar las capacidades del Estado en puntos estratégicos frente al avance del crimen organizado. El debate queda ahora centrado en cómo reforzar la seguridad en estos puntos estratégicos sin duplicar funciones ni debilitar las atribuciones que actualmente tiene aduanas.
2: En noticias del mundo, el gobierno de facto talibán abogó este sábado por convivir en paz con el mundo y pidió el fin de las conspiraciones exteriores contra Afganistán en su primer mensaje por el quinto aniversario de su mandato, garantizando que el suelo afgano nunca se empleará para agredir a otros estados. Afganistán desea vivir en una atmósfera de paz y tranquilidad con todos los países del mundo. No permitirá que nadie utilice el suelo afgano contra ningún otro país y pide a los demás países que tampoco se involucren en ninguna conspiración contra Afganistán y respeten nuestro territorio, espacio aéreo e intereses, recogió en su comunicado el autodenominado Emirato Islámico de Afganistán. El mensaje llega tras un año de creciente apertura diplomática para el régimen fundamentalista que ha afianzado paulatinamente sus relaciones comerciales y operativas con potencias y vecinos como China, la India o la Unión Europea, además de Rusia, el único país que lo reconoce formalmente como gobierno. Su reafirmación de no utilizar su suelo contra terceros se produce tras las acusaciones de Pakistán, con quien se encuentra en conflicto, que insiste en que no detendrá su lucha contra el terrorismo hasta que Kabul deje de dar cobijo a grupos que atentan en su suelo, principalmente al Trek-e-Talibán Pakistán. Este cruce de acusaciones y bombardeos fronterizos ha dejado en el último año casi 500 civiles afganos muertos, según datos de Naciones Unidas. Una cifra que las autoridades talibanas elevan a cerca de 900 en medio de advertencias de Amnistía Internacional sobre posibles crímenes de guerra. Esta misma semana, un informe del Consejo de Seguridad aseguró que las autoridades de facto talibanas continúan prestando apoyo al TTP, lo que ha provocado un repunte de los ataques fronterizos entre ambos países. Las autoridades de facto continuaron su apoyo al TTP, que escaló los ataques contra Pakistán provocando intercambios militares. Los talibanes continuaron negando públicamente albergar a cualquier grupo terrorista, según recoge el informe. El mensaje de celebración reivindicó también la toma del país el 15 de agosto de 2021 como una gran victoria y liberación del yugo extranjero, al tiempo que instó a los funcionarios del régimen a garantizar el bienestar de la población bajo el marco estricto de la ley islámica o la sharia. Son las 4 de la madrugada con 7 minutos. A esta hora, 10,8 grados marcan los termómetros en Santiago, con cielo nublado, humedad del 91%. Revisamos el tiempo para la ciudad de Puerto Montt, que a esta hora presenta una temperatura que alcanza los 11 grados con cielo despejado y una humedad relativa en el aire que alcanza al 94%.
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estamos en este especial musical dedicado al Día del Rock Chileno y bueno, nos decidimos en ir a los orígenes de las guitarras, de la batería, del bajo, del rock en general en nuestro país. Y nos encontramos con la historia y música de Los Vidrios Quebrados, que tuvieron una historia breve. Comenzó en Santiago durante la primera mitad de los años 60 y la primera formación surgió en 1964. Héctor Sepúlveda estaba en guitarra y voz, Cristian Larraín tocaba el bajo, Juan Enrique Garcés estaba en batería y Álvaro Larraín participaba como cantante. Inicialmente utilizaron el nombre Los Lawyers, tocaban versiones de grupos anglosajones y también fabricaron parte de sus propios instrumentos. Cuando Álvaro Larraín dejó la formación, el grupo continuó como trío y ahí pasaron a llamarse Los Cuervos. El cambio definitivo llegó en 1966 cuando Juan Mateo O'Brien se incorporó en guitarra y en voz. Con él quedó establecida la formación de Los Vidrios Quebrados, que llegaría al disco. Los cuatro eran jóvenes universitarios. Compartían un interés particular por la música que llegaba desde Gran Bretaña y Estados Unidos. Escuchaban a The Beatles, los Rolling Stones, los Jackbirds, The Kings, The Who y también a The Byrds y Bob Dylan. En Chile, buena parte de los conjuntos juveniles grababa versiones de éxitos extranjeros. Los Vidrios Quebrados comenzaron a desarrollar canciones propias. Las escribían en inglés, ensayaban constantemente y fueron construyendo un repertorio que mezclaba rock, armonías vocales y guitarras influenciadas por los grupos que escuchaban. El nombre Los Vidrios Quebrados apareció públicamente durante 1966. Ese año realizaron una presentación que terminó abriéndoles las puertas de un estudio de grabación. La historia discográfica del grupo estaba por comenzar. Y aquí escuchamos ese recorrido musical. Comenzamos con esto que se titula En tu mirada. Cantan Los Vidrios Quebrados.

Música de Los Vidrios Quebrados que suena hasta ahora aquí en el trasnoche de Biobío, la radio. Bueno, en 1966 Los Vidrios Quebrados participaron en un festival realizado en el Teatro Nathaniel en Santiago. Su actuación fue muy corta, interpretaron tres canciones. Una de ellas era Tell Me Why de Los Beatles. Las otras dos eran propias, Friend y She'll Never Know I'm Blue. Entre el público estaba Emilio Rojas, ejecutivo relacionado con el sello Odeón. Y después de escucharlos, les propuso grabar. El sello planteó inicialmente algunos cambios, eso quiero decir. Entre ellos, cantar en castellano. Los integrantes mantuvieron las canciones en inglés. Finalmente pudieron registrar su propio material y así apareció el primer sencillo de Los Vidrios Quebrados. En una cara estaba Friend y en la otra estaba She'll Never Know I'm Blue. Las otras dos habían sido compuestas, por el grupo, y el disco comenzó a sonar en la radio también. Les entregó mayor exposición en el circuito musical de Santiago. Los Vidrios Quebrados tocaban en festivales estudiantiles, en fiestas, en actividades universitarias y en distintos encuentros juveniles. Durante esas presentaciones seguían interpretando canciones de grupos británicos. Al mismo tiempo aumentaba el número de composiciones propias. El grupo ensayaba en una casa de calle Cienfuegos en Santiago. Ahí fue tomando buena parte del repertorio que grabarían al año siguiente, tomando forma. Las influencias también comenzaron a ampliarse y a las guitarras británicas se sumaron lecturas y conversaciones sobre literatura. Juan Mateo O'Brien tenía especial interés en ese terreno. Héctor Sepúlveda también trabajaba buena parte de los arreglos musicales y durante 1967 esas ideas quedaron reunidas en un proyecto mayor, un disco completo, y esta vez todas las canciones serían propias. Oscar Wilde con Los Vidrios Quebrados aquí en el Trasnoche de la Radio, en el Día del Rock Chileno.

4:19. Es la música de Los Vidrios Quebrados aquí en el trasnoche de la radio. 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Nos acompaña hasta ahora en este momento musical aquí en el trasnoche de la radio. En 1967, Los Vidrios Quebrados grabaron su único larga duración. El disco se llamó Fictions. Fue editado por US Producciones, vinculada a RCA. Contenía 12 canciones, todas eran composiciones del grupo y todas estaban cantadas en inglés. La grabación se realizó en los estudios de la RCA ubicados en calle Matías Cousiño, en el centro de Santiago. Las sesiones fueron rápidas, los recursos técnicos disponibles eran limitados, las voces y los instrumentos tuvieron que registrarse con pocos canales. Parte del equipo utilizado por los músicos era artesanal. El resultado quedó publicado durante 1967 y el disco comenzaba con la canción que habíamos escuchado hace poco, Oscar Wilde. Después aparecía Time Is Out of Question. Seguían Inside Your Eyes, Of Life and Guidance y Miss L.U.B. Spring. La segunda parte incluía Fictions, Concert in A Minor, Opus 3, Introduction to Life as Told by Uncle John, Words and Words and Words and Both Sides of Love, We Can Hear the Steps y As Jesus Wore His Own. La música combinaba guitarras eléctricas, arpegios, armonías vocales, armónica, flauta, bajo y batería. Había canciones directas, también piezas con estructuras menos habituales para el rock chileno de ese momento. Fictions apareció en un año importante para el género en nuestro país. Durante 1967 también se publicaron Kaleidoscope Men de los Max y En la Onda de los Jokers. Según el sitio Memoria Chilena, este incluye esos tres discos dentro de los lanzamientos relevantes de aquel periodo. En el caso de Los Vidrios Quebrados, Fictions terminó prácticamente toda, terminó siendo prácticamente toda su biografía de larga duración. 12 canciones y un solo álbum. Esto es Fictions, o Ficciones, junto a Los Vidrios Quebrados en el trasnoche de la radio.

Las letras de Fictions también permiten entender al grupo, los vidrios quebrados. Los integrantes estaban interesados en la literatura, en los cambios sociales de los años 60 y en las discusiones que comenzaban a aparecer entre los jóvenes de esa época. Oscar Wilde abre el álbum. La canción utiliza la figura del sector del escritor irlandés para hablar de libertad personal. We Can Hear the Steps aborda una idea generacional. Habla de jóvenes que observan cambios en distintos lugares del mundo. El título fue traducido posteriormente como Se oyen los pasos. Esa frase fue utilizada durante décadas después por el periodista Gonzalo Planet para titular su investigación sobre los primeros años del rock chileno. También aparecen referencias religiosas. Una de ellas está en As Jesus Were His Home. El álbum incluye todavía además referencias literarias como los integrantes que los integrantes relacionaron con autores como, por ejemplo, Jorge Luis Borges. Juan Mateo O'Brien explicó años después que el título Fictions estaba vinculado con esa influencia. Todo ese material fue escrito durante los integrantes cuando tenían alrededor de 20 años y las canciones se difundieron en radios. El grupo también apareció en televisión y comenzó a ser reconocido como dentro del pequeño circuito de rock que existía en Santiago. Los Vidrios Quebrados compartían generación con bandas como los Max y los Jokers. La escena todavía utilizaba distintos nombres, el rock, go-go, la música beat, la música juvenil, y los Vidrios Quebrados trabajaron dentro de ese periodo. Un catálogo que está pensado y grabado, que mantuvo con una característica constante. El single tenía canciones propias y las 12 piezas de Fiction también fueron escritas por sus propios integrantes. Esto es ¿Qué importa el tiempo? Canción en inglés, claro, de los Vidrios Quebrados, en el Trasnoche de la Radio.

La formación de Fictions duró poco tiempo después de la publicación del álbum. Juan Mateo Bryan dejó el grupo. Durante las últimas actuaciones fue reemplazado temporalmente por Eduardo Gatti, que posteriormente sería integrante de los Blobs. Los Vidrios Quebrados realizaron algunas de sus últimas presentaciones durante el verano de 1968. Entre ellas hubo actuaciones en Puerto Varas. Después, los integrantes siguieron caminos diferentes. Varios viajaron a Europa. Héctor Sepúlveda continuó desarrollando otros intereses musicales. Años más tarde, formó parte del grupo de jazz Nuevas Direcciones. Juan Mateo Bryan permaneció varias décadas sin publicar nuevas grabaciones. Volvió al disco en 2013 con Gran Avenida. Fictions, mientras tanto, siguió circulando. Fue reeditado. También comenzó a aparecer regularmente en investigaciones dedicadas a los primeros años del rock chileno. En 2017 se cumplieron 50 años de su publicación. Ese mismo año apareció el libro Ficciones, Los Mil Días de los Vidrios Quebrados, escrito por Gonzalo Planet. La publicación utilizó fotografías tomadas en 1967 por Juan Casazos y Nicolás Luco. Cristian Larraín y Juan Mateo Bryan volvieron además al escenario. Interpretaron el repertorio junto a músicos invitados. Héctor Sepúlveda había muerto algunos meses antes, en abril de 2017. En 2022, Fictions tuvo una nueva reedición física. El trabajo utilizó registros originales asociados a RCA Music y RCA Victor. Así, quedó nuevamente disponible el único larga duración de Los Vidrios Quebrados, una banda activa principalmente entre 1966 y 1968. Un single, un LP y 16 lados de vinilo, si contamos sus 14 canciones grabadas en esa etapa. Ese es el registro principal que dejaron Los Vidrios Quebrados dentro de la historia del rock chileno. Y cerramos con La Primavera de Miss L.O.B., junto a Los Vidrios Quebrados, en este especial musical en el Día del Rock Chileno del Trasnoche de la Radio.

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5: A las 4:36 nos quedamos con la música de Adele en el trasnoche.

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1: Bueno, nos están contando, auditores, que ya está lloviendo en Antofagasta, ¿eh? Por acá nos reporta Mario Díaz, allá de Antofagasta. Fuerte llovina en Antofagasta. Por acá comenzó fuerte llovina en Rancagua, se puso a llover muy fuerte. Y también nos dice Soledad y Armando Gabriel, ya comienza a llover fuerte. Ambos, desde Rancagua, ya nos avisan que comenzó a llover fuerte allá en la capital de O'Higgins. Y mientras seguimos respondiendo y también recibiendo sus mensajes, sobre todo con estas gotitas, con estas lluvias que están cayendo en este momento en la zona centro-sur de nuestro país y también en el norte, vamos a revisar lo que se ha dicho en la radio durante esta semana. Y en el programa Podría Ser Peor, tuvieron como invitado al exministro de Salud, Jaime Mañalich, quien analizó en la radio la controversia generada por la reforma constitucional pro-seguridad que busca restringir prestaciones estatales a condenados por crimen organizado. Mañalich coincidió con las aprehensiones del actual titular de salud, nos referimos a Maicho Malí, advirtiendo sobre la inconstitucionalidad de crear sobrecondenas fuera del Código Penal. Además, abordó los desafíos de gestión presupuestaria, el combate al fraude en licencias médicas y las estrategias para reducir las listas de espera. Esta fue la conversación que sostuvo el ex titular de salud durante las administraciones de Sebastián Piñera, junto a Julio César Rodríguez, en Podría Ser Peor.
2: Radio para conversar, para hablar de otro tema que, por supuesto, se ha tomado la agenda. La ministra de Salud advirtió que la norma de la reforma constitucional pro seguridad que restringe prestaciones estatales a condenados por crimen organizado podría ser incompatible con el derecho a la salud, y lo manifiesta claramente. A los reparos se sumaron exministros y parlamentarios oficialistas. Aunque todavía no ingresa al Congreso, la reforma constitucional pro seguridad ya se enfrenta a las primeras dudas dentro del propio gabinete, a una conversación que está en este minuto muy, muy, muy vigente y muy en la agenda, y la sacamos, la extrapolamos, ¿no es cierto?, del gobierno a la comunidad. Estamos con Jaime Mañalich, exministro, para discutir, para conversar también de este tema. ¿Cómo está?
3: Yo estoy muy bien, un poco preocupado.
2: Este tema en particular es bien discutible, ¿no?, bien conversable para algunos, pero para otros, que hemos conocido la opinión, terminantemente acá se está pasando a llevar varios derechos.
3: Yo creo que el relato que uno puede construir de lo que está pasando es más o menos así. El gobierno presentó una agenda, proyecto de ley de aula protegida, que tenía varias restricciones en el ámbito de las protestas escolares, de la inseguridad de los colegios, bombas molotov, todo eso. Y dentro de ellos había dos, dentro de este proyecto, había dos asuntos, o cuatro en realidad, dos asuntos que fueron objetados por el Tribunal Constitucional. El primero de ellos era que los estudiantes que hubieran sido sometidos a sanciones porque desmanes, lo que fuera, significaba que no podían acceder a la gratuidad. Y el segundo es que si efectivamente ocurría que algunos de estos estudiantes eran sancionados, no quedaban en cierta desventaja para postular a los beneficios del Estado. Y el Tribunal Constitucional dijo, mire, esto no se puede. En ese contexto

0: Cuando se discutió esto, estamos hablando del 23 de junio, estamos hablando de un mes y medio atrás, nada más. Cuando se discutió esto, algunos grupos de parlamentarios dijo aquí hay un problema. ¿Por qué? Porque nuestra constitución no nos permite avanzar sólidamente en proyectos que tengan que ver con la seguridad, que es un tema muy relevante. Y en ese contexto se produce ahora, dentro de esta agenda contra el crimen organizado y el terrorismo, ACOT, se produce una nueva iniciativa que tiene dos grandes aspectos: una reforma constitucional, como tú has mencionado, y un conjunto de leyes, 35 proyectos de ley, de los cuales 20 ya están, digamos, vienen de antes, no del actual gobierno, sino que vienen de antes y están el uso de la fuerza, en fin, la infraestructura crítica, están en discusión. Como tú bien señalas, aquí aparece dentro de esta agenda, en una cosa que es un borrador y que yo desearía enormemente que se precisara bien y se mejorara, voy a decirlo, porque lo que sabemos es trascendido, ¿no es cierto? No conocemos el proyecto de reforma constitucional, pero ahí se señala que las personas que son sancionadas, que son declaradas culpables, que tienen que cumplir penas, además de las penas que la justicia define, ¿no es cierto? Mire, usted va a tener cárcel 5 años, 1 día, lo que fuera, se le deberían agregar otras penas por el hecho de la calidad del delito, porque está vinculado a terrorismo, lo que fuera, ¿no? Tráfico de drogas, en fin. Y se le agregan sanciones mediante un decreto, mediante una fórmula del Ejecutivo, y lo que se pide en esta reforma es que esto no sea inconstitucional. Yo creo que la tramitación de esto es bastante compleja, y en particular a mí me preocupa enormemente el tema salud. ¿Por qué? Porque mientras una persona está en prisión, cumpliendo una condena, no en prisión preventiva, nada, cumpliendo una condena, efectivamente el Estado es garante, de acuerdo a la Constitución, de acuerdo a tratados internacionales, nuestra propia legislación, es garante de su salud. Hay un servicio de salud de gendarmería, ¿no es cierto?, que cuida de la salud de quienes están cumpliendo condena. Aquí se habla de que incluso estas sanciones podrían extenderse después de cumplida la condena. O sea, usted está condenado a 21 años. Mire, además vamos a darle 15 años más, entre 5 y 15, ¿no está claro? Algún periodo más, digámoslo así, en el cual usted va a tener sanciones añadidas por el tipo de delito que no están en el Código Penal. Que van a ser A, B, Z, usted no va a poder recibir salud, beneficio del Estado. Yo creo que la discusión de esto va a ser muy compleja. Requiere 4/7 como reforma constitucional en el Parlamento para lograrse, difícil. Y creo, insisto, que un buen consejo, una buena prescripción, ya que uno como médico hace recetas, prescribe, es que ojalá esto se mejore antes de su ingreso al trámite legislativo.
1: Aquí la ministra incluso pone sus reparos, ¿no? Ella, que es la ministra vigente del propio gobierno que está mandando, ¿no es cierto?, esta reforma, dice, ojo acá, porque esta gente ya está condenada, ya tiene una pena, no se le puede negar una atención de salud. Ya está pagando en el fondo su condena, ¿no? Esta sería como una sobrecondena, digamos.
0: O sea, una condena sobre condena, que insisto, no está estipulado en el catálogo de sanciones del Código Penal respecto a los delitos que se están inculpando, son sanciones adicionales que quedan al árbitro de ciertas catalogaciones. O sea, mire, esto es ámbito de delito internacional. Digamos que algún país, no digamos cuál, declara que aquí una persona participa de una banda internacional. Eso significa que nosotros vamos a tener que acceder a declararlo culpable de un delito de carácter internacional sujeto a sanciones que no están en nuestra codificación. Y en ese contexto, yo creo que también los salubristas tenemos una preocupación, porque aquí no es la salud pública en general, son los individuos y sus entornos. O sea, si una persona contrae SIDA, digamos así, mientras está en presidio, después, cuando salga, le va a estar 15 años sin tratamiento. ¿A cuántos va a contagiar? ¿A cuánta gente va a contagiar? Que no tiene nada que ver con esto. Si una persona adquiere tuberculosis, si una persona

0: tiene la presión alta, si una persona tiene una hemorragia cerebral, yo entiendo que es legítimo que uno diga, mira, estas personas no pueden tener una suerte de catálogo de derechos superiores a la comunidad general. Pero creo que aquí hay un problema y es llegar a especificar excepciones. No, pero esto no va a ser aplicable cuando se trate de SIDA, tuberculosis, lo que fuera, o tenga implicancias para la salud de la población. A mí me parece una cuestión bastante compleja para consagrarla a nivel constitucional.
1: Claro, se pone engorrosa la ley, se pone difícil.
0: O sea, una cantidad de interpretaciones. La Constitución es un marco general, claro. ¿No es cierto? No puede ser, miren, el caso que vamos a interpretar la Constitución de tal o cual manera. Es muy, muy difícil.
1: Se puede ser duro de otra forma, ¿no? Porque entiendo yo, que una finalidad, ¿no?, que es mandar un mensaje también, y que ser un poco más duro con la delincuencia, con el crimen organizado, con el terrorismo, con todo lo que estamos hablando. Pero al parecer, de pronto, las medidas son discutidas por gente inexperta en el ámbito constitucional. ¿No le ha parecido eso?
0: O sea, yo creo que antes de hacer un anuncio de esta manera, hay que hablar por lo menos dentro del gobierno. ¿Qué significa esto para este, para el otro? En fin, ¿no? Para tener una posición sin contradicciones, sin enredos. Yo estoy seguro que ambos ministros, Arrau y la doctora Chumalí, están hablando en este mismo momento de cómo. Pero esto debería hacerse en un nivel previo, preventivo. Claro. Para no generar, insisto, conflictos o enredos que no son. Evidentemente hay que avanzar, dado el crimen organizado a nivel internacional y chileno, hay que avanzar. Y como tú bien dices, lo que se mostró ayer, ¿no es cierto?, en este presidio de La Laguna, que quiero recordar, fue inaugurado durante el gobierno del presidente Boric, expresidente Boric, y los presidiarios allá adentro lo destruyeron completamente. O sea, es evidente que las medidas de seguridad no son suficientes y hay que tomar medidas para que la gente diga, mira, aquí las sanciones van a ser muy terribles, no voy a poder seguir delinquiendo de este porque no voy a tener celular, no, es lo que tú quieras. Está bien, eso está muy bien, pero cuando se trata de entrar a una interpretación constitucional, yo creo que el tema se hace mucho más complejo y requiere una meditación mucho más profunda de lo que a mi entender se ha hecho hasta este momento.
1: Claro, porque políticamente ponen la discusión en otro sitio, que es mi punto.
0: O sea, la ministra lo dijo hoy día, esto desenfoca de las, digamos, el tema de seguridad, el gran, digamos, movimiento de ayer de trasladar una cantidad de presos de alta peligrosidad a La Laguna y mostrar que aquí las cosas van a ser diferentes, porque al día siguiente ese mensaje se pierde la agenda, se entrega a la oposición, ¿no es cierto?, una pelota en el punto penal, para que una agenda que es muy potente y que es necesaria. Yo creo que el gobierno va a mejorar en la apreciación que tiene en las encuestas, producto de esta agenda de seguridad que, por razones que no es el caso comentar, se demoró más de lo necesario, pero el ministro Arrau lo está tomando bien en este momento. ¿Por qué perder ese foco, ¿no es cierto?, con por no hacer las cosas diligentemente bien?
1: Claro, a mí me pasa, sacándolo de afuera, ¿no?, poniéndome en una posición mucho más ciudadana o periodística incluso, y sacándolo de oficialismo y oposición, pone otra vez la discusión en lo que nos ha pasado los últimos 15, 20 años, que es donde entramos en este diálogo de los derechos de humanos, de los derechos del paciente. ¿Sí? Empezamos una discusión que no es que tú sois de izquierda, no es que tú sois de, no es que tú no querés agenda de seguridad, no es que si la quiero. Pero, y empezamos otra vez a darnos vuelta en esto cuando yo creo que hay un entendido y un mandato superior de la ciudadanía de que sí quiere agenda pro seguridad, que sí quiere que las cosas sean diferentes, que quiere. En algunos casos esperan más firmes, que quiere que las cárceles no pasen lo que está pasando. Entonces la discusión se lleva para otro lado, una oportunidad para seguir, como se dice en el fútbol, ¿no es cierto?, ensuciando ahí el partido, ¿no? No podemos nunca entrar en el área chica porque siempre estamos en esta conversa. Y acá me parece que sí hay inexperiencia, ¿no? Ahí porque no puede salir tu propia ministra a decir, ¿sabes qué? No me parece esto.
0: O sea, yo creo que conversaciones preventivas

0: previas. Desgraciadamente ahora, como todo se habla por WhatsApp, o, la gente no usa el teléfono. ¿Qué cuesta? O sea, yo, perdón que evoque al presidente Piñera, la cantidad de veces que hablábamos por teléfono, que hablaba con los distintos ministerios en llamada, a ver cómo es la cosa, qué dices tú, qué dicen esto de las reuniones, digamos, con diversos agentes para decir, a ver, pongámonos de acuerdo y salgamos con una sola posición. Creo que es una manera muy meritoria de gobernar, que Chile evidentemente la necesita, porque la posibilidad de confusión es hoy día mucho más fácil con las redes sociales, con la polarización política. O sea, ¿cómo va a tomar la oposición dura, el Frente Amplio, el Partido Comunista, al gobierno, estos enredos que son, insisto, completamente innecesarios?
1: Y hablando de la reforma propiamente tal, y de este punto, para entrar al área chica, ¿usted está a favor, está en contra o a favor? Para pasar su opinión.
0: O sea, yo creo que hay que rigidizar la cárcel, hay que aumentar las sanciones, hay que operar contra el narcotráfico. Todo eso es fundamental, y los paquetes de leyes que se están legislando en este momento, estas 35 que hablamos, van en el sentido correcto. Muchas de ellas propuestas en gobierno anterior e incluso en el gobierno del expresidente Boric. Entonces, ahí hay una agenda muy poderosa. Disparar a que vamos a hacer además una reforma constitucional y hacer de eso el eje de la conversación, que es lo que nos tiene ocupado en este momento en Radio Bío Bío, yo creo que es absurdo. Hay que avanzar rápido y hay que dar señales de que en realidad estamos, el gobierno está dispuesto a ejercer su mandato constitucional, que además hay una...
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0: 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En Bio Bio, una nueva hora. 5 de la mañana.
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2: El presunto nombramiento de Trinidad Segers como representante del gobierno en la discusión sobre la reforma a la justicia civil le abrió un flanco al Ministerio de Justicia. ¿De qué se trata todo esto? Nos cuenta Camila Vargas.
3: Tras el debate que generó el supuesto nombramiento de la abogada Trinidad Segers como representante del Ejecutivo en la discusión por la reforma a la justicia civil en el Congreso, el Ministerio de Justicia aclaró que ella es asesora y que se mantiene en ese cargo. El ministro Fernando Rabat, secundado por la jefa de la División Jurídica de la cartera, Pilar Azbun, son los únicos encargados de llevar a cabo la discusión en el Parlamento. El profesor de Derecho Procesal de la Universidad de Chile, Matías Insunza, señaló que es indispensable que se retome la discusión en el Congreso por la reforma a la justicia civil.
4: Economistas plantearon que mantener el actual sistema procesal civil, que es un código de 1902, genera además enormes pérdidas económicas para Chile.
3: Se estima que Chile deja de percibir más de 2.000 millones de dólares anuales por mantener el actual sistema judicial civil, según un estudio del Centro Latinoamericano de Políticas Económicas y Sociales de la Universidad Católica, CLAPES UC. De aprobarse la reforma, el Producto Interno Bruto podría incrementarse entre un 0,29% y un 0,75%.
2: El séptimo juzgado de garantía de Santiago mantuvo la prisión preventiva de Mario Vargas y Eduardo Lagos Herrera en el marco de la trama bielorrusa. Javier Pardo con más detalles.
5: El séptimo juzgado de garantía de Santiago resolvió mantener la prisión preventiva de Mario Vargas y Eduardo Lagos Herrera, imputados por los delitos de soborno y lavado de activos en el marco de la trama bielorrusa. Ambos abogados investigados por el pago de presuntas coimas a la ex ministra de la Corte Suprema, Ángela Vivanco, para favorecer al consorcio Velas Movitec en un litigio contra Codelco, continuarán en el anexo penitenciario Capitán Llaver, donde permanecen desde noviembre del año pasado. Fue el magistrado Freddy Cubillos quien determinó que la libertad de ambos imputados representa un peligro para la sociedad y que los antecedentes presentados por sus defensas no tienen la fuerza suficiente para modificar las cautelares. La defensa de Eduardo Lagos Herrera, el abogado Marcelo Abujiar, cuestionó que tanto su representado como Mario Vargas continúen privados de libertad mientras Vivanco cumple arresto domiciliario.
6: Creemos que el principio de proporcionalidad se ve afectado si una de las coimputadas, que en definitiva es el sujeto de interés para los delitos que se formalizaron, puede estar con un arresto domiciliario total y en definitiva nuestro representado, que incluso arriesga una pena menor, hoy día estén sujetos a la medida de prisión preventiva.
5: La defensa de ambos abogados adelantaron que recurrirán a la Corte de Apelaciones de Santiago para intentar revocar la decisión del tribunal.
2: Un incendio forestal declarado este viernes en la provincia de Lieja, en el centro este de Bélgica, ha afectado ya a cerca de 850 hectáreas, lo que provocó el despliegue de medios del ejército del país para colaborar con las tareas de extinción. El fuego se encuentra

0: llamas esta mañana, mientras que tres vehículos Panther del Ejército de Bélgica, con capacidad para unos 10.500 litros de agua, se unirán durante el día, anunció el ministro de Defensa belga, Theo Franken. También se ha movilizado a numerosos agricultores que abastecen agua procedente de presas a una piscina en la que los helicópteros dedicados a la extinción recargan. Se ha restringido además el tráfico en dos carreteras, la N68 y la N672, vecinas a la zona afectada. 5:05, 11 grados de temperatura marcan los termómetros en Santiago. El cielo se encuentra nublado con llovizna, con precipitaciones a esta hora en nuestra capital. Antofagasta a esta hora presenta cielo cubierto y llovizna. Nos han contado varios auditores a través del WhatsApp que a esta hora hay llovizna en la capital de la región de Antofagasta. 16 grados la temperatura a esta hora en la ciudad de Antofagasta. La humedad alcanza al 94%.
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celebrando juntos el Día del Rock Chileno. En esta ocasión vamos a Viña, a Playa Ancha, quiero decir, sí, a Valparaíso, porque ahí comienza la historia de los Max, 1962. David y Carlos McKeever eran estudiantes, vivían en Playa Ancha y compartían un interés por el rock and roll que llegaba desde Estados Unidos. Escuchaban a Elvis Presley, a Chuck Berry, a Jen Vincent y The Everly Brothers. Parte de esos discos llegaba al puerto a través de marinos y viajeros extranjeros. Los hermanos comenzaron tocando con guitarras acústicas y una de sus primeras presentaciones fue en el Liceo número 2 de Playa Ancha. Después formaron un conjunto. El apellido McKeever terminó dando origen al nombre de Los Max. Durante esa primera etapa,

hubo distintos integrantes. El grupo tocaba principalmente versiones rock and roll, canciones instrumentales y temas que comenzaban a difundirse en las radios del país. Valparaíso tenía una característica particular. Su condición de puerto facilitaba el contacto con discos y sonidos que todavía tenían poca circulación en otras partes del país. En ese ambiente, los hermanos MacIver conocieron también a jóvenes vinculados con la actividad cultural porteña. Entre ellos estaban Osvaldo Gitano Rodríguez, Payo Grondona y el poeta Sergio Badilla. Los Max comenzaron a presentarse en fiestas, en festivales, en universidades y en actividades juveniles. Y en 1965 tomaron una decisión importante, se trasladaron a Santiago. La formación porteña cambió, David y Carlos permanecieron en la capital y allí conocieron a dos músicos que serían fundamentales para la siguiente etapa, Willy Morales y Eric Franklin. Con ellos quedó constituida la formación que grabaría los principales discos de los Max. Ellos son nuestros invitados acá en el Día del Rock Chileno, en estos especiales musicales, con esto que se titula Ayer mataron a mi hermano, o mejor dicho, la muerte de mi hermano, los Max.

La música de los Max aquí en el trasnoche de la radio. 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En Santiago, los Max quedaron formados por 4 músicos: David McKeever en guitarra y voz, Carlos McKeever en bajo y voz, Willy Morales en teclados y en voz y Eric Franklin en batería. Morales y Franklin venían de tocar en Alanis Fates. Los 4 compartían un interés muy fuerte por la música británica, especialmente por los Beatles. Los Max consiguieron un contrato con la RCA y también comenzaron a aparecer en programas de radio. Participaron en giras por distintas ciudades y encontraron un circuito estable en Santiago. Tocaban en colegios, fiestas, locales de Vitacura y balnearios de la zona central. Durante 1966 publicaron sus primeros discos de larga duración. Uno fue 22 A Go Go. El álbum estaba compuesto principalmente por versiones. Incluía canciones asociadas a Chuck Berry, los Rolling Stones, Sam the Sham de Powerhouse, Buddy Holly y otros artistas extranjeros. También estaba No Te Comprendo, una composición de Willy Morales. Y ese mismo año apareció Gigi Session by The Max. Nuevamente había versiones. El repertorio incluía material de The Beatles, The Animals, The Birds, The Hollies y de los Rolling Stones. La grabación de canciones extranjeras era habitual dentro de la industria musical chilena de aquellos años. Los Max trabajaban dentro de ese sistema y al mismo tiempo empezaron a escribir más material propio. En Santiago compartían escenas con grupos como los Jokers y los que habíamos escuchado anteriormente, los Vidrios Quebrados. Ese contacto sería importante porque durante 1967 los Max escucharon el trabajo que estaban preparando justamente los Vidrios Quebrados. Todas las canciones de aquel proyecto eran propias. Los Max decidieron avanzar en la misma dirección y el siguiente disco tendría un planteamiento diferente. Escuchamos a esta hora en el trasnoche de la radio FM y CIA junto a los Max y el rock chileno.

En 1967 los Max comenzaron a preparar su tercer álbum. El disco se llamó Kaleidoscope Men. Durante ese mismo año escucharon Sgt. Pepper's Lonely Hearts Club Band de The Beatles. Ese álbum tuvo una influencia directa en las decisiones de estudio de los Max. También conocían Fictions, de Los Vidrios Quebrados. El nuevo proyecto se concentró en composiciones propias. La formación utilizó guitarra, bajo, batería, piano, órgano y diferentes recursos de estudio. Las sesiones se extendieron durante aproximadamente 2 meses. Además, participaron músicos de cámara, se utilizaron cintas manipuladas, guitarras grabadas al revés, efectos y fragmentos de sonido incorporados a las canciones. En The Grease aparece incluso un breve registro de la voz de Bob Dylan. El ingeniero Luis Torrejón participó en ese trabajo de estudio. El álbum incluyó canciones como FM y CIA, Secuencias, El Evangelio de la Gente Sola, Dear Friend Bob, A Través del Cristal, Annie Mary, Tensión Extrema y El Amor Después de los 20 años. Las letras estaban principalmente en inglés. El álbum incorporó 15 canciones en su edición documentada actualmente por el sitio musicapopular.cl. Dentro del repertorio apareció una excepción.

importante, una canción en castellano con la que abrimos este especial, La muerte de mi hermano. El disco fue publicado por la RCA Víctor durante 1967 y ese mismo año aparecieron otros dos LP relevantes para el rock chileno, Fictions, De los vidrios quebrados, y En la onda con los Jokers. Los tres quedaron asociados a una etapa en que distintas bandas chilenas comenzaron a desarrollar discos completos dentro del rock. Y uno de ellos, los Max, con esto que se titula Nada, dulce niña, en el día del rock chileno del trasnoche.

La música de los Max aquí en el trasnoche de la radio. Bueno, una canción terminó concentrando buena parte de la atención del disco Kaleidoscope Men y fue la que inauguramos este especial, La muerte de mi hermano. La composición había sido escrita por Gonzalo Payo Grondona y Orlando Walter Muñoz. Grondona era porteño. Había conocido a los hermanos McKeever desde los años de Playa Ancha y la canción fue escrita durante los años 60. Su texto estaba relacionado con un conflicto armado y tenía un contenido abiertamente antibélico. Los Max realizaron su propia versión para Kaleidoscope Men. Willy Morales trabajó en el arreglo, la grabación quedó como la única canción en castellano dentro del álbum original y RCA decidió publicarla además como sencillo. En la otra cara estaba Through the Glass. La canción comenzó a circular en la radio y con el paso del tiempo quedó incorporada a distintas recopilaciones dedicadas al rock chileno. También fue grabada posteriormente por otros músicos. En 1993 apareció una nueva versión colectiva. Participaron entre otros Álvaro Enríquez, Arlette Jequier y Mauricio Redolés. La importancia histórica de la canción tiene relación con su fecha. Fue grabada cuando gran parte del rock hecho en Chile todavía utilizaba repertorio extranjero y cuando las letras de contenido social aparecían principalmente en otros circuitos musicales. En Kaleidoscope Men compartió espacio con canciones de otra temática. Había textos sobre relaciones personales, referencias a

Bob Dylan, experimentación sonora y piezas instrumentales. El disco tuvo una recepción comercial limitada. La muerte de mi hermano tuvo una circulación posterior mucho mayor y terminó convirtiéndose en la grabación más conocida de los Max. Seguimos escuchándolos en este viaje por el tiempo, a través del cristal, en el Día del Rock Chileno, en los especiales del Trasnoche. Estos son los Max.

5:27, seguimos escuchando los Max aquí en el trasnoche de la radio. Bueno, todos se preguntan qué es lo que ocurrió después de aquella década del 60. Bueno, el año 68 publicaron un álbum titulado simplemente Los Max. El disco combinó material propio con nuevas versiones, incluyó con F de Fosa, Dedos de Arena y versiones de canciones asociadas a Sonny Bono, The Supremes, a los Beatles, a los Rolling Stones y The Monkees. Durante ese mismo año apareció la posibilidad de viajar a Europa. La RCA realizó gestiones para que el grupo trabajara en Italia. Los Max hicieron una presentación de despedida en la Universidad Técnica Federico Santa María. Después viajaron desde Valparaíso en barco. Se instalaron en Génova y el proyecto de grabar un nuevo álbum en Europa no se concretó, porque el grupo terminó separándose en 1969. Carlos McKeever y Eric Franklin viajaron posteriormente a Estados Unidos. Allí se encontraron con Sergio del Río de los Jokers, que vamos a escuchar dentro de poco. Más adelante formaron Destrucción Max. David McKeever y Willy Morales permanecieron durante un tiempo en Italia. Pasaron más de 4 décadas antes de que los Max volvieran a publicar un disco. En 2010 apareció El Tiempo Es Lo de Menos. El grupo volvió también a presentarse en Valparaíso. En el año 2015 también publicaron el disco Regreso a Casa. Y ese álbum recuperó canciones de distintas etapas. Incluyó Está Bien, Baila, Secuencias, Tensión Extrema, Animary y una nueva grabación de La Muerte de Mi Hermano. El 2 de diciembre de 2023, David y Carlos McKeever anunciaron una presentación anunciada como despedida. Fue en el Festival Rocódromo, en el Parque Alejo Barrios, en Playa Ancha. El mismo sector.

de Valparaíso, donde había comenzado la historia de los Max en 1962. Cerramos este especial con esto que se llama The Grease, el sonido de los Max en el Día del Rock Chileno, en el Trasnoche de la Radio.

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2: Música con Level 42 en esta hora. Lessons in Love, 5:34 en la radio.

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1: Con 38 minutos, ahí está la música de Level 42 aquí en el trasnoche de la radio. Bueno, vamos a seguir escuchando lo que se ha dicho durante estos días en cuanto a temas de interés, en cuanto a temas que han marcado la pauta principalmente en nuestro país, en el mundo. Y bueno, y esta conexión que hay entre Chile y el resto del mundo, que se concreta gracias a la conectividad, ¿cierto? A la conectividad de Internet. Y bueno, en esas circunstancias, Google anunció hace algunos días la llegada de un nuevo cable submarino para justamente fortalecer la conectividad ya existente en nuestro territorio nacional. La pregunta es, ¿para qué sirve este nuevo cable submarino? Porque es una ruta de fibra óptica que va a conectar países como República Dominicana, Panamá y Chile, con el objetivo de que la gigante de Internet pueda expandir su infraestructura digital en América, que contempla el sistema Alicius. Así se denomina este sistema.

0: sistema de cable submarino que también, digamos, optimiza la conectividad con nuestro país y su conexión con el exterior, que se hace gracias a Internet, y que gracias a Internet nosotros llevamos esta señal de televisión, esta señal de radio a los cinco continentes. Bueno, de eso se habló en la sección Conexión Digital de Cristian Chaparro en el Expreso Bio Bio. Pasemos a escuchar y ver.
1: Jueves Tecnológicos acá en el Expreso Bio Bio con nuestro amigo digital arroba Cristian Chaparro. ¿Cómo estás?
2: Bien, todo bien. Me acabo de perder un cortito ahora que lo escucho. Oye, mi hijo me dijeron, oye papá, salió una película de un jabón. ¿Cómo, de un jabón?
1: Mentira.
2: Sí, en serio. Me dijo, salió una película de un jabón. ¿Cuál jabón? Me dijo, Popeye. No, pues hijo. Es que no es eso, es al revés, pues ahí tuve que contarle
1: el
2: historia.
1: Ellos conocieron primero el jabón.
2: Claro, exactamente. Así que está bien, así es la cosa. Oiga, vengo con el conejo de Alicia en el País de la Maravilla, una visita corta, harta noticia, harta información, porque efectivamente, bueno, Google acaba de anunciar un nuevo cable submarino, me imagino que ustedes lo han conversado, pero hoy día les voy a contar un poquito el detalle de esta ampliación, que efectivamente viene a redundar una vez más y convierte a Chile en un hub digital. Ya esto ya está, afortunadamente ya está requete contra ultra consolidado, muy distinto a la polémica anterior del famoso cable chino, ¿no es cierto? Donde efectivamente se trata de Alicios, un nuevo cable submarino que conectará a Chile con, ojo, pongan atención, República Dominicana y Panamá, pero no con estos países exclusivamente, sino que a través de dos extensiones. Por ahí en otros medios han hablado como de otros cables, pero en el fondo son extensiones, son bifurcaciones que sacan de este cable, que se llama el Canoa y el Hola Luz, que va a unir a Chile, a Panamá y a República Dominicana con Europa y también con la costa de Miami, Florida, en los Estados Unidos, para generar una especie, así como lo podríamos hacer un símil con el anillo de Américo Vespucio.
1: ¿Ya?
2: Es acá en la región metropolitana.
3: Circunvalación.
2: Una circunvalación. Muy bien, Pablo. Un 7. Esa es la idea. Están generando un anillo de conectividad para generar una redundancia, para que así no tengamos problemas de conectividad. Y es la misma idea que tuvimos acá con el Américo Vespucio, con la circunvalación Américo Vespucio, se está haciendo hoy día con este supercable de conectividad submarina. Y es increíble pensar que hoy día prácticamente toda la comunicación pasa por estos cables submarinos. Muchos podrían pensar que pasa por satélite o pasa. No, cables submarinos que están convirtiendo a Chile en este hub digital y también nos van a unir con los que les contaba anteriormente.
1: Hemos comentado varias veces acá el cable, que uno se lo imagina que es una estructura, bueno, por supuesto que con muy, muy sofisticada. Ajá. Pero uno piensa que son unas tuberías gigantes, enormes, pero no están así.
2: Pero son pesadas. Enormes, son muy pesadas porque.
1: Pero no son tan grandes.
2: Pero no son tan grandes. Claro,
3: son tan gruesas, digamos.
2: No son tan gruesas. Deben tener un diámetro aproximadamente de unos, no sé.
3: 20, 30 centímetros.
2: No, un poquito más, unos 40 centímetros, 50 centímetros de diámetro. Ese más o menos como un tubo grande. Imagínense usted un tubo grande de PVC flexible que va arredondado. Si está viendo Bio Bio TV, por supuesto, ahí está la gráfica. Oiga, traigo otra noticia que quiero compartir con usted. Mi amigo Pablo Fraun se va a poner muy contento con esto, muy feliz, porque Spotify comienza a identificar a los artistas creados con inteligencia artificial.
3: Qué buena noticia.
2: ¿Sí? Yo sabía.
3: Qué buena noticia.
2: Viví esta noticia y dije, esta noticia a Pablo le va a gustar.
1: A ver.
2: Porque ya efectivamente es mucha la chacota, vamos, disculpen el término del chilenismo, pero efectivamente ya hay muchos artistas, y tengo que decirlo, hay artistas buenos y artistas malos, que están subiendo contenido a las redes sociales, particularmente Spotify.
1: A las plataformas.
2: A las plataformas, ¿no es cierto? Donde se les paga, donde están generando y están ganando un billetito por esto, ¿no es cierto? Están ganando su luquita. Entonces, al principio Spotify dijo, ¿saben qué? Los vamos a dejar porque forma parte del proceso creativo. Yo cuando le conté esta historia a Pablo, en algún momento, le venimos siguiendo la huella hace como 6 meses. Y efectivamente.
3: No, y nos hizo escuchar también.
2: Pero suenan bien, algunas suenan bien y otras suenan muy mal. Entonces Spotify dijo, ¿saben qué, chiquillos? Vamos a ordenar un poco este cuento. Le vamos a colocar una etiqueta hoy día que dice persona AI.
3: Lo que pasa es que ayer, ¿te acuerdas cuando estaban los chicos de la ley que Luciano decía que al final, no, el Coti decía que eran bytes?
1: Sí, sí, sí.
3: Entonces, claro. En el fondo, claro. No tiene ninguna gracia.
2: No tiene ninguna gracia, claro. Pero en el fondo, mira, Spotify a lo que en el fondo le interesa a ellos ganar plata reproduciendo música.
3: Sí, claro.
2: Entonces tienen que darle el espacio para que hablemos las cosas como son. Hay conceptos que son interesantes de explorar. Acá en la radio hemos escuchado a algunos artistas generados con inteligencia artificial. Yo tengo ahí un par de conocidos que están haciendo y generando bandas con inteligencia artificial. Están ganando sus lucas, digámoslo.
3: Sí,
2: y pero ya Spotify dijo, ¿sabe qué, muchachos? Para identificar esto, al parecer el trasfondo dicen que parece que hubo gente que como que reclamó y ahora le van a colocar una etiqueta. Usted cuando abra Spotify, ya.

0: y ve a un artista que fue generado con inteligencia artificial, va a ver una etiqueta que dice persona, persona AI o persona AI. En algún medio dijeron por ahí persona AL. No, no es la I, es de I, no de L. Persona AI o persona AI, que en el fondo significa que es un artista creado con inteligencia artificial.
1: Pero eso es el emisor, o sea, es decir, el artista el que tiene que calificarse como inteligencia artificial, o Spotify va a hacer la pega y va a ver cuál es humano y cuál es inteligencia artificial.
0: Qué buen punto, porque te va a dar la chance de que tú efectivamente te identifiques como un artista que genera contenido basado en inteligencia artificial o creado con inteligencia artificial. Y si no, los parámetros hoy día de las máquinas son súper fáciles de identificarlo. Claro, y te va a aparecer, te va a colocar la etiqueta y te va a decir, no, esta banda es en realidad una banda de inteligencia artificial.
1: Pregunta abierta para el público, para los auditores que nos están escuchando, que nos están viendo en el chat ahí también de YouTube. ¿A la gente le importa si es humano o es IA?
0: Buena pregunta.
1: Para escuchar.
0: Pablo, ¿qué responde usted?
2: Es que en música IA, no, yo no.
1: Pero ya.
0: Pablo es negado, absolutamente.
1: Pero yo te podría decir, sin tanto temor a equivocarme, de que si alguien te trae una de estos productos musicales y tú la escuchas y es bueno, no sé si nosotros identificamos si es inteligencia artificial.
0: ¿Te puedo contar una anécdota cortita?
1: Sí.
0: Para otro medio que colaboro en el extranjero, me tocó, antes del segmento, presentaron un artista.
1: ¿Ya?
0: X, donde él venía a presentar su single.
1: ¿Ya?
0: Y la canción está hecha con inteligencia artificial. Yo la identifiqué. Rápidamente la identifiqué. Entonces dije yo, esto es una farsa. Esto es una farsa total, o sea, y absoluta. Y ahí es donde
2: yo estoy por un poco hay que colocar con lo que dice Loreto. Yo no sé si el alto porcentaje de la gente, siempre hay quienes son especialistas, detectan si es
1: músico, por cierto, claro.
0: Claro,
1: pero el público general, que nos gusta o no nos gusta, porque un músico podrá decir, un músico de trayectoria tradicional dirá, bueno, la música urbana.
0: Claro,
1: nosotros apuntamos a la inteligencia artificial, que es todo el contenido creado por inteligencia artificial. Pero hay muchos músicos que hace muchos años son muy exitosos y que se ayudan con mucha tecnología. O sea,
0: claro.
1: Hay varios que ni siquiera cantan, ¿ya? Sí. Pero eso es... mi pregunta es... Al oyente, al que le gusta, al que sigue a sus artistas, o a sus comillas artistas, no, y si le importa o no, porque finalmente si le gusta la música, si le pasan cosas con esa música,
0: claro,
1: te importa que sea inteligencia artificial o no.
0: Pero lo mismo está pasando con los letristas y con los poetas. Ojo con eso, porque también la IA, ojo, está escribiendo libros, está haciendo poesía y está escribiendo tremendas letras cortitas. Oiga, ese es uno de los temas principales. ¿Cuántos minutos nos quedan? Porque les tengo otro tema. 45 segundos. Fabin. Lo vamos a ampliar el próximo sábado. ¿Ustedes le han hecho Fabin algún momento?
1: No sé qué es Fabin.
0: El ningufoneo. ¿Sabe lo que es el ningufoneo?
1: No.
0: No, el sábado vamos a ampliar y vamos a contar algo de ahí. Cuando usted le invitan a comer y la persona agarra el teléfono y le pone más atención al teléfono que usted.
2: Ah, ya.
1: Eso, yo me paro y me voy.
0: Ese es el ningufoneo o el famoso Fabin. El sábado lo vamos a ampliar y le vamos a contar qué es lo que tiene que hacer usted si
1: para
0: lo
1: irse.
0: Si lo ningufonean.
1: ¿Qué va a hacer? ¿Qué va a hacer? Pararse e irse. Arroba Cristian Chaparro, nuestro amigo digital. Chaparro. Te escuchamos ahí el
0: sábado con Pablito Franco. Vamos a hacer más
1: de semana.
0: Un abrazo.
1: Muchas gracias.
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4: Veamos con la música de los fabulosos Cadillacs aquí en la radio, 5 con 47 minutos.

Los fabulosos Cadillacs en el trasnoche de la radio, las 5:52, cuando ya está lloviendo en nuestra capital. Mira, ahí lo podemos ver a través de la imagen de la Unión Operativa de Control de Tránsito. Esto es Portugal con Curicó. Portugal con Curicó, donde se encuentra la asistencia pública, la Expota Central, donde ya está el piso ya mojado. Por lo tanto, mucha precaución al momento de conducir. Donde sí también está lloviendo en estos momentos, por lo menos se largó una llovizna, es en la ciudad de Antofagasta, según lo que nos cuentan auditores. En Rancagua ya comenzó a llover, algunos dicen con balde, según nuestros auditores. En Viña del Mar, lluvia intensa a esta hora en el sector de Nueva Aurora. Agradecemos a Mario Ovalle por el reporte, así como también nos cuenta en estos momentos Hugo desde Melipilla, que ya está lloviendo ya por la zona. Ahí nos escuchan en el 89.9 Bio Bio ya en Melipilla. Héctor Pablo González nos felicita por los especiales del Día del Rock Chileno. Él cuenta que tuvo una época hermosa. Tuve la suerte de tocar batería en un conjunto cuando estudiaba en el liceo. ¡Vivan los músicos chilenos! Nos escribe Pablo González. Por acá estamos con, en estos momentos, con Juan Francisco, que también está estable. Dice que, ¿qué? ¿Estamos dando la hora mal? No, pues estamos con la hora perfecta. 5:52. Sí, aquí lo estamos viendo también en la pantalla de BioBio TV. Lo tenemos ahí en nuestro reloj digital. Así que estamos más que igual. Lo tenemos hasta la hora virtual, la hora oficial del Chua. Así que estamos más que cuadrados. No sé qué radio usted está escuchando, amigo. ¿Ya? ¿Llueve para acá, para La Serena? Nos pregunta. Bueno, a ver, lo vamos a revisar inmediatamente en meteorología. No sé, no es amigo por la broma, ya, para que no se ofendan, ya. Sí, sí, yo entiendo que usted también quiere colaborar. Sí, no hay que ponerse tonto grave, ¿cierto? No, pues. Bueno, oiga, para La Serena y Coquimbo, para que los que están escuchando hasta ahora, los chubascos comenzarían ya a aparecer por la tarde de hoy, sábado, ¿ya? Chubascos aislados, más que nada. Eso es lo que se espera para hoy y para mañana domingo. Esto va a terminar ya por lo menos hasta el día lunes, así que la cantidad de precipitaciones, por lo menos, o la velocidad o el volumen de las precipitaciones, lo vemos aquí en el mismo sistema de alerta meteorológica. Por lo menos no hay una alarma, por lo menos, para estos días, pero sí un aviso de precipitaciones normales a moderadas en zonas de la región de Coquimbo. Eso es lo que se prevé, por lo menos, para estos días, ¿ya? Para estos días ahí en la región de Coquimbo. Precipitaciones normales a moderadas, ¿ya? En los graneros del reino llueve, gracias a Dios. Por acá nos escribe Fernando. Aurelio por acá, desde San Bernardo, están cayendo lágrimas, no más de los santiaguinos, dice por acá, no hay lluvia en estos momentos, ¿ya? Tío, hablé con el viejito del balde que se llama Don Pepe, y de a poco me dijo, traje un balde más chico, ¿qué tal? O sea, eso significa que está lloviendo, pero con escándalo, ¿eh? Por acá nos cuentan que está lloviznando en Iquique, ¿eh? Atención, ¿eh? En Iquique está lloviendo a esta hora, nos cuenta Jorge Fuentes allá desde

la tierra de campeones, ¿ya? ¿Qué más en este momento a través del WhatsApp? Yo sé que, claro, algunos nos llegan con algunos mensajes un poquito atrasados porque nos llegan a través de la aplicación de la radio, ¿ya? Nos envían mensajes a través de la aplicación. Quintero comenzó a llover copiosamente. Por acá nos escribe otro de nuestros oyentes. Desde Alto Jahuel, Buin, quizá la humedad pueda ser alta, pero todo tranquilo y no llueve todavía, ¿ya? Por lo menos en Buin, en San Bernardo, todavía no llueve a esta hora de la madrugada. Eso es gracias al reporte de ustedes que nos llegan a través de el más 569-9200-7888. 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Mi querido William Rebolledo, ¿nos vamos con alguna cancioncita para esperar las noticias del informador? ¿Sí? ¿Con qué nos vamos, mi querido William? Escuchamos a los Pet Shop Boys. Excelente canción para comenzar un nuevo día, ¿sí? Aquí en el trasnoche de la radio. What have I done to deserve this? Suena los Pet Shop Boys, que estuvieron en el Festival de Viña, ¿sí? En el trasnoche de la radio.

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0: 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En Bio Bio, una nueva hora. 6 de la mañana.
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2: Diversas normas del plan de reconstrucción fueron modificadas por la resolución del Tribunal Constitucional, aunque la invariabilidad tributaria logró mantener su parte esencial. De esto nos cuenta Cristóbal López.
3: El fallo del Tribunal Constitucional sobre la mega reforma modificó el modo en que son interpretadas las normas contenidas en el proyecto. En cuanto a la invariabilidad tributaria, el TC declaró inconstitucionales numerales y expresiones que rigidizan su implementación, modificándolo a un régimen cerrado, solo con los rubros enlistados en el articulado, impidiendo la flexibilización del plazo de ingreso del capital extranjero e imposibilitando que la postulación sea mediante proyectos conexos. Paula Parra, directora del Departamento de Derecho en los Negocios de la Universidad Diego Portales, explicó los alcances de este último punto de la norma.
4: Permitía ajustar el monto y el plazo de la invariabilidad producto de la ejecución de proyectos conexos al principal y respecto del cual se firmaría este beneficio con el Estado. No quedarían amparados.
3: En cuanto a las normas medioambientales, se declararon íntegramente fuera del marco constitucional las normas que buscaban establecer una restitución de fondos por la invalidación de una resolución de calificación ambiental sobre la posibilidad de realizar micro relocalizaciones en un rango de 350 metros para la industria acuícola, particularmente la salmonicultura. El TC declaró inconstitucional la posibilidad de generar una vía simplificada para optar al proceso.
2: Un nuevo flanco se abrió entre Chile y Estados Unidos luego de que la Casa Blanca incluyera al país entre 40 naciones que podrían ser utilizadas por China para evadir aranceles. Los detalles con Vanessa Gajardo.
5: Una declaración publicada mediante un documento de la Casa Blanca con el título La gran estafa del transbordo señala que hay 40 países que están en riesgo de volverse un destino que China podría usar para evitar aranceles y tarifas que sus productos enfrentan al entrar al país norteamericano. En esa lista está Chile. Aunque fuimos incluidos en el tercer nivel, debido a lo que pueden ser objetivos oportunistas para China debido a ventajas específicas, Juan Nagel, economista de la Universidad de los Andes, apuntó a ser cuidadosos con las políticas que se han gestado las últimas semanas respecto de la política arancelaria que fijó el país para el nuestro. Y Emanuel Isantos, analista de mercados de la app de inversiones XTB, dijo que la postura que debe tomar Chile es demostrar que contamos con toda la logística para que no ocurra lo que advierte Estados Unidos.
6: Y la multiplicidad de vocerías de parte de ministros del gobierno no ayuda a aliviar las tensiones.
7: Deteriorar cualquiera de las dos relaciones tendría costos importantes.
5: De Cancillería, la respuesta es que el documento no atribuye a Chile conducta alguna de transbordo ilegal, agregando que no fueron consultados en el marco de esta investigación y tampoco comparten el análisis planteado en el informe.
2: Y en el ámbito internacional, la emisora pública británica, la BBC, quiere que el juez que lleva el caso por difamación planteado por el presidente estadounidense Donald Trump contra la cadena, cite a declarar a varios de los hijos de Trump. Trump reclama a la BBC 10 mil millones de dólares por la emisión de un programa en la que aparecían fragmentos de su discurso del 2021 frente al Capitolio, el día en que se produjo la invasión del edificio por partidarios suyos. La edición de dos fragmentos separados del discurso daba a entender que Trump había llamado a la violencia, lo que causó la denuncia por difamación. Ahora la BBC quiere que Donald Trump Jr., Ivanka Trump y el esposo de esta última, Jared Kushner, testifiquen en el juicio por el argumento de que ellos tres tenían constancia personal del mensaje que Trump iba a pronunciar y por ello su testimonio es relevante para evaluar los objetivos e intenciones del presidente. Según explica hoy la BBC en su página web, los abogados de la cadena trataron el pasado mes de mayo de entregar a Donald Jr., Ivanka y Jared la citación para que se presenten a declarar, pero el personal de seguridad se negó a recibir ningún documento.

0: 5 minutos, una hora más de diferencia entre las regiones de Aysén y Magallanes. 11,3 grados a esta hora, cielo nublado con chubascos a esta hora en nuestra capital. La humedad alcanza al 89%, mientras que Coyhaique presenta un grado de temperatura con nubosidad parcial y chubascos a esta hora de la mañana. La humedad relativa en el ambiente alcanza al 100%.
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Bueno, lo que le hemos ofrecido durante estas horas, partiendo con los Jaivas, que son los festejados en el Día del Rock chileno, les ofrecimos una especie como de trilogía del rock de los años 60, de los comienzos del rock de los años 60. Primero con los Vidrios Quebrados, luego con los Max y otros contemporáneos a ellos son los Jokers. Y con este vamos a cerrar, obviamente, nuestros especiales musicales dedicados al Día del Rock chileno. Por supuesto que la música nacional, por supuesto que el sonido de las guitarras, de la batería, de los bajos, van a estar presentes durante durante toda la programación de Bio Bio La Radio. Y bueno, la invitación es para que también siga con nosotros y bueno, disfrutando naturalmente de estos especiales musicales con los que vamos a disfrutar en estos momentos aquí en nuestro programa. Los Jokers. Vamos a 1965. Los integrantes tenían entre 17 y 19 años, muy, muy jóvenes por lo demás. La formación quedó integrada por Alan Ferreira en la voz, Sergio del Río en guitarra y voz, Mario Preñant en guitarra, Gustavo Serrano en bajo y Peter Burgsdorf en batería. Antes habían utilizado el nombre de los Tigers. Sus referencias musicales llegaban principalmente desde Inglaterra. Escuchaban a The Shadows, los Jackbirds, The Kings y especialmente a los Rolling Stones. Los discos y las revistas musicales importadas servían también como una vitrina y también, por cierto, una referencia visual. Los Jokers comenzaron a utilizar el pelo largo y vestían ropa.

0: de colores. Además, buscaban reproducir parte de la estética de los grupos británicos de esos años. Al comienzo tenían pocos recursos. Construyeron algunos de sus propios instrumentos y equipos eléctricos. Ensayaban con lo que podían conseguir. Y su primera actuación importante fue el año 1965, principalmente a fines de ese año. Y fue durante una actividad, sí, a beneficio del Hospital Barros Luco. La presentación llamó la atención por la apariencia del grupo, también por el volumen con que tocaban. El repertorio estaba compuesto principalmente por canciones extranjeras y el rhythm and blues británico tenía una presencia importante. Los Rolling Stones ocupaban buena parte de sus presentaciones. En aquellos años, la nueva ola seguía dominando buena parte de la música juvenil chilena y los Jokers trabajaban con otra formación, dos guitarras, bajo, batería y cantante. Durante 1966 comenzaron a grabar. Y ahí comenzó la historia de los Jokers. Con esto, que vamos a escuchar a continuación, la historia y la música de este grupo musical de los años 60, en el Día del Rock Chileno, con esto que se llama Hanky Panky. Es el sonido de los Jokers.
1: Los

En 1966, los Jokers grabaron su versión de Satisfaction, que vamos a escuchar en un ratito más. Bueno, la canción había sido publicada por los Rolling Stones un año antes y la versión chilena apareció como sencillo y tuvo una circulación considerable. De hecho, registró ventas superiores a las 80.000 copias. La grabación ayudó a convertir a los Jokers en un nombre conocido fuera del circuito de fiestas y actuaciones juveniles. En 1967 participaron en el Festival de Viña del Mar y la recepción hizo que tuvieran que repetir varias veces la canción Satisfaction durante su presentación. Y ese mismo año apareció uno de sus principales discos, En la onda de los Jokers. Fue editado por RCA Víctor.

álbum incluye, permite conocer con claridad el repertorio que utilizaban durante esa etapa. Aparece I'm Alright, Dumb, Home Girl, Route 66, Time Is On My Side, It's All Over Now, Everybody Needs Somebody to Love, White Thing y nuevamente Satisfaction. Ya viene, ya viene. Varias de esas canciones habían sido grabadas previamente por los Rolling Stones o formaban parte del repertorio de Rhythm and Blues que los Stones también interpretaban. Los Jokers trabajaban esas canciones con guitarras eléctricas, bajo, batería y voces. El disco fue preparado para transmitir también la sensación de una presentación. Existen ediciones con sonido de público incorporado. El repertorio muestra una etapa muy concreta de la banda. Los Jokers estaban directamente relacionados con la llamada invasión británica. Su siguiente disco ampliaría el trabajo. Aparecerían más canciones en castellano y también material compuesto por los propios integrantes. Y uno de esos temas en castellano son... tomaron una canción de la nueva ola chilena y la transformaron a su manera. El twist del esqueleto con los Jokers en el Día del Rock Chileno, en la otra noche.

También en 1967 los Jokers aparecieron con el disco Nueva Sociedad S.A. Ese disco permite escuchar otra parte del trabajo de este grupo. El repertorio incluía canciones en castellano y varias composiciones desarrolladas por el propio grupo, entre ellas Nueva Sociedad, y también aparecen La Verdad, Triste Realidad, Debe Ser Libre, Yo Te Quiero, El Sombrero de Mi Tío y Reacción Psicótica. El cambio tenía relación con lo que estaba ocurriendo dentro de la escena chilena. Distintos grupos comenzaban a escribir material propio. Los Max, ya lo habíamos anunciado oportunamente, que publicaron ese año Kaleidoscope Men, Los Vidrios Quebrados, editaron Fictions, y los Jokers tenían sus propios discos de larga duración. Esos trabajos forman parte de un momento importante para el desarrollo del rock en Chile durante 1967. También estaba cambiando la imagen de los músicos. El pelo largo generaba comentarios, la ropa también. Los Jokers aparecían regularmente en revistas juveniles y utilizaban esa exposición como parte de la presentación.

Del grupo. En ocasiones tuvieron problemas por esa imagen, incluso fueron detenidos después de realizar fotografías en plena Alameda de Santiago. La prensa cubrió el episodio y ese tipo de situaciones aumentó su presencia pública. Mientras tanto, seguían tocando, participaban en festivales, en fiestas, balnearios, en locales juveniles y presentaciones organizadas por las radios. La actividad era intensa. También estaba comenzando a afectar la estabilidad de la formación. Durante 1967 se produjeron las primeras salidas. Mario Preñant dejó el grupo y después salió Peter Burgstorff. Los Jokers tuvieron que buscar nuevos integrantes y dos de sus reemplazantes volverían a aparecer poco después en otra banda chilena. Escuchamos Dulces a mi nena en la voz e interpretación de Los Jokers.

Después de las salidas de Mario Preñant y Peter Burgsdorf, llegaron dos músicos nuevos. Carlos Corales entró en guitarra y Willy Cavada se incorporó en batería. Ambos formarían posteriormente parte de Agua Turbia. Con esta nueva etapa, los Jokers llegaron a 1968. Y preste mucha atención a lo siguiente, porque ese año protagonizaron una actividad

especialmente extensa. El lugar, la Feria del Disco de Paseo Ahumada. Los Jokers, escucha bien esto. ¿Sabe cuánto tocaron en ese momento? 54 horas seguidas en la feria, en la extinta Feria del Disco del Paseo Ahumada. Los Jokers, 54 horas seguidas. La presentación fue registrada en ese momento como un récord Guinness. Y la actividad también tuvo cobertura de agencias internacionales. Y durante ese mismo año incluso fueron recibidos en el Palacio de la Moneda. El propio presidente de la época, Eduardo Frei Montalva, los invitó a reunirse con él. Musicalmente, 1968, se trajo otro álbum, Los Jokers y una buena pichanga. Fue nuevamente publicado por RCA Víctor. El disco tenía un repertorio diferente al de En la Onda de los Jokers. Incluía canciones como Es tan difícil vivir solo, Leticia, Reminiscencia y De repente tú me amas. También aparecerían versiones y selecciones de canciones extranjeras, como por ejemplo Massachusetts, Al maestro con cariño, Viento, dile a la lluvia y un segmento con Mari, Querida y Dalila. La formación ya estaba cambiando con rapidez y el grupo se acercaba al final de su primera etapa. 3 años habían pasado desde aquella presentación del Hospital Barros Luco. Habían grabado sencillos, 3 discos de larga duración. Habían pasado por Viña del Mar y durante 1968 algunos de sus integrantes comenzaron a mirar hacia los Estados Unidos. Y antes de seguir con las canciones, estamos haciendo el trasnoche hasta las 8 de la mañana por ser día feriado, recuerden, 15 de agosto, día de Asunción de la Virgen, por lo tanto es feriado en nuestro país. Y por ser día feriado, las noticias de Radiograma comienzan a partir de las 8 de la mañana, por lo tanto el trasnoche se extiende hasta esa hora para la gente que nos está consultando a través de la línea 800 y también a través del WhatsApp de la radio. Dicho eso, entonces, seguimos escuchando la música de los Jokers con este Evangelio de la Gente Sola.

1968 terminó la primera etapa de los Jokers. Sergio del Río, Alan Ferreira y Gustavo Serrano viajaron a Estados Unidos. Durante esa estadía tuvieron contacto directo con la escena musical norteamericana. Sergio del Río permaneció durante un tiempo en Nueva York. Según la historia recopilada por musicapopular.cl, llegó a trabajar como asistente durante presentaciones de Jimi Hendrix. Después siguió desarrollando nuevos proyectos. En 1969 formó Largo y Tendido. También participaría posteriormente en otros grupos. Los Jokers quedaron detenidos. Pasaron más de 20 años antes de una reunión. En 1992 volvieron a tocar algunos integrantes de la formación original. Alan Ferreira no participó, se había radicado definitivamente en Nueva York y hubo una segunda recuperación durante los años 90. En 1997 apareció Vuelve la Leyenda, editado por el sello Alerce. El álbum combinó canciones nuevas con versiones de temas relacionados con su historia, incluyó Ruta 66, Cosas Salvajes, Todo Terminó y una nueva versión de Satisfaction. En el año 2000 apareció además la recopilación La Leyenda de los Jokers. Sergio del Río continuó vinculado con la música durante distintas etapas de su vida. El año 2012 recibió un reconocimiento de la SCD como precursor del rock chileno. Murió el 26 de junio de 2019. La historia principal de los Jokers permanece concentrada entre 1965 y 1968. Ese periodo dejó sus grabaciones para RCA. También dejó documentos de una escena chilena que comenzaba a separarse de la nueva ola y que empezaba a utilizar con mayor claridad el nombre del rock. Y cerramos este especial musical con lo que le habíamos prometido: la versión chilena del clásico de los Rolling Stones, Satisfaction, en la interpretación inconfundible de los Jokers. Con esta canción, nos vamos a la pausa.

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2: Con 40 minutos, Franco de Vita nos acompaña en la música. Esto es Luis.

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1: Las 6:45 y estamos de vuelta con ustedes en vivo y en directo. Ya nos están contando en varios lugares. Curicó, por ejemplo, está lloviendo a la antigua en estos instantes. Por acá no.

0: Cuenta Carlos Salinas que en Tocopilla está lloviendo hace más de 3 horas sin parar, agua leve pero permanente, ¿ya? Nos cuenta para que los ciudadanos que tengan familia por acá se informen a esta hora. En Rengo también llueve torrencialmente allí en la región de O'Higgins. Y bueno, para contar a nuestros auditores, precaución en Pajaritos con presidente de Gol. A unos 100 metros de Américo Vespucio en dirección a Maipú, hay un accidente de tránsito de un vehículo con 2 postes y palmera. Personal municipal y bomberos está en este procedimiento donde hay lesionados. Esto es en la comuna de Maipú. Parte de lo que tenemos a esta hora, de lo que nos informan nuestros auditores a través del más 569-9207-888. Dicho esto, entonces, seguimos escuchando lo que se ha dicho en Bio Bio, la radio. Y vamos a escuchar la queja de personal de aduanas por la propuesta del gobierno que permitiría a Carabineros y a la Policía de Investigaciones ingresar a las zonas primarias de aduanas. La Asociación Nacional de Funcionarios de esta institución está en modo alerta y, de hecho, su presidente, Justo Sánchez, presidente del gremio, aclaró que no se oponen a la intervención de las policías, pero enfatizó en evitar la superposición de funciones. Defendió la capacidad de aduanas para realizar controles, aunque reconoció la imposibilidad de controlar todo debido al alto flujo comercial. Bueno, esta fue la conversación. Por lo demás, vamos a adelantar de que fue bastante tensa, que sostuvieron ahí Pablo Flama y Loreto Álvarez con el presidente del gremio, Justo Sánchez, producto de esta propuesta del gobierno que permite incluir a las policías civiles uniformadas inmiscuirse en las labores más allá de lo que hacen las aduanas. Esta fue la conversación que sostuvo el presidente del gremio de aduanas, Justo Sánchez, en el Expreso Bio Bio.
1: También de las últimas jornadas, a propósito de lo que se ha determinado en términos de seguridad, se ha planteado en términos de seguridad en nuestro país, hay el plan, ¿no? El plan de José Antonio Kast, del presidente, ¿no? Que da cuenta, entre otras cosas, de que permitiría el ingreso de policías, de carabineros y de la PDI a zona primaria de aduanas, y justamente desde este organismo los trabajadores se han declarado en alerta por este anuncio. El punto también, y también lo puede ver en biobiochile.cl, es que la Contraloría y la Corte Suprema ya habían respaldado, ¿no?, con fallos anteriores o con pronunciamientos anteriores, el ingreso de las policías a los puertos.
2: Claro, todo esto en el marco de la ACOT, de esta agenda que ha dictado el gobierno José Antonio Kast. Vamos a conversar con Justo Sánchez, presidente de la Asociación Nacional de Funcionarios de Aduanas. Justo, ¿cómo está? Buenos días.
1: Hola, buenos días.
3: Hola, buenos días. ¿Bien ustedes?
2: Muy bien. ¿Qué le parece esta decisión que se toma respecto a que las policías puedan ingresar y hacer su trabajo en aduanas?
3: Mira, en realidad, nuestra posición, no tenemos una posición clara todavía, no hemos declarado en estado de alerta porque entendemos de que el gobierno pone sobre la mesa de la COT, pero no ha sido conversado previamente con algunos interventores de esto. Nosotros creemos que como asociación gremial y como funcionarios de aduana principalmente, tenemos algo que decir respecto a eso. Respecto a lo que acaban de decir ustedes, de que hay dictámenes de que dicen que se podría permitir el ingreso de las policías a las zonas primarias, también debemos decir que hay otros dictámenes que dicen que la intervención de policías se puede llevar a cabo, pero cuando existe flagrancia, ya no es a todo evento. Entonces ahí hay que hacer la distinción, porque ¿qué es lo que pasa? El artículo primero del decreto con fuerza de ley, el decreto 30, nos dice otra cosa, pues nos dice que las facultades de aduana, ¿ya? Nosotros no estamos por la línea de que sea una función exclusiva de aduana, pero sí que debe existir una coordinación, y eso está dado ya de que debe existir coordinación entre aduana y, o sea, entre las policías, más bien dicho, y la aduana cuando se va a actuar en la zona primaria, ¿ya?
1: Justo.
3: Ahí el artículo 159, ¿sí?
1: Sí, lo que pasa es que, claro, básicamente en el marco de esta agenda de seguridad, ¿no? Y ahí usted dice, claro, que tienen que analizarlo, tienen que verlo, hay fallos, pero uno se pregunta, ¿cuál es el problema de que en esa zona primaria haya carabineros o esté la PDI?
3: No es que haya un problema,
1: Entonces,
3: la ley faculta a la aduana para
1: el sector
2: la protección.
1: Sí,
2: justo, nos da un segundo, por favor. por favor.
1: Sí, justo, vamos a seguir hablando con usted.

0: pero nos tenemos que ir a información del momento. María José de la Barra, desde el Palacio de la Moneda.
1: Bueno, vamos a retomar la conversación con Justo, que estábamos a propósito del tema de aduanas. Ya comentaremos lo de Francisco Riveros, pero estábamos desarrollando precisamente este tema que está relacionado directamente con la agenda COT, que va a permitir, tanto por dictamen de Contraloría, de que las policías puedan ingresar a zonas primarias precisamente de aduanas. Y Loreto le había preguntado a Justo Sánchez si había algún problema.
2: Sí,
1: algún
2: justo, disculpe.
0: Sí, Justo, sí, es que nos teníamos que ir de inmediato a la información del momento, usted sabe, acá en la radio, ¿no? Pero yo le planteaba la interrogante de cuál es el problema, porque usted dice, claro, tienen que conversarlo, tienen que analizarlo, ¿no?, como gremio, pero ¿cuál es el problema de tener carabineros o la PDI ahí también en esa zona primaria?
3: El problema es el siguiente, y en realidad no es un problema, es una cuestión de que no se superpongan funciones. Cuando hablamos del control de tráfico en la frontera, tráfico de mercancías, de personas, eso está declarado en el DFL 30 como facultad del Servicio Nacional de Aduanas. Hay otras instancias, la ley 20.000 faculta a las policías para intervenir dentro de la zona primaria, ¿ya? Pero son cosas diferentes. Yo cuando estoy frente a un caso de un contrabando o algo, la ley dice de que quien debe llevar ese procedimiento es el Servicio Nacional de Aduanas. Incluso está establecido que una vez finalizado el procedimiento, si se tratara de mercancías ilícitas, ya drogas o llámese armas, lo que sea, está estipulado que debe intervenir las policías, y eso lo va a determinar el fiscal, y el fiscal lo hace actualmente así, y dice, ¿sabe qué? Aduana debe dar la orden, comuníquese con PDI, comuníquese con carabineros, que ellos van a tomar el procedimiento.
1: Pero justo, perdone, en ese raciocinio, digo, del ciudadano, no es bueno que tengan una ayuda extra, porque aquí yo entiendo que no están sobrepasando las facultades de los funcionarios de aduanas, sino que es una ayuda extra en una zona que es clave, como las zonas primarias, tomando en cuenta los altos índices que tienen de problemas los puertos de tráfico de droga. Yo lo vería como una ayuda.
3: ¿A quién se refiere usted con una ayuda extra? Discúlpeme.
1: Que las policías estén en los puertos y en las zonas primarias, ¿no es una ayuda?
3: Oiga, pero es que no se trata de eso, si nosotros tenemos el personal suficiente en este momento como para cumplir esa función. Nosotros a diario tenemos el personal suficiente para la revisión de camiones, para la revisión de buses, para la revisión de autos. Entonces no sé por qué debiera ir en esa línea de tener una ayuda extra, como lo menciona usted. Nosotros tenemos esa capacidad. Tenemos camiones de escáner, tenemos escáner de revisión de mercancías de buses en los puertos y aeropuertos. Entonces, esa ayuda extra a la que hace mención usted es lo que nos hace ver a nosotros que podría existir una superposición de funciones. Sí. Yo en lo particular y el gremio aduanero se pone en el siguiente escenario. Sería lo mismo si nosotros fuéramos a cumplir la función de carabineros en el control de tráfico ilícito o lo que sea en rutas o en donde quiera que sea.
0: Evidentemente que no, Justo, sí, pero usted dice que tienen el personal, tienen la tecnología, en fin. Entonces, ¿por qué, por ejemplo, el puerto de San Antonio, lo dice la ONU, es el principal punto para trasladar droga?
3: Claro, está en lo correcto usted, pero si usted se fija, me parece que ayer o antes de ayer hubo un operativo donde se logró detectar la salida de mercancía, una salida,
0: ¿sí?,
3: que pretendía ser llevada a cabo, en donde participan todas las policías, y eso es fuera del ámbito del puerto de San Antonio.
0: Perdón, se lo ponía como un ejemplo, lo que pasa es que usted dice, y es una conversación que estamos teniendo, ¿no?, que dice, claro, nosotros estamos trabajando acá, tenemos los escáneres, tenemos el personal, pero eso no ha resultado. La droga sigue saliendo de Chile y sigue entrando a Chile. ¿Eso no ha resultado hasta ahora? ¿Usted cree que sí?
3: Usted está en lo correcto, pero yo le pongo el siguiente ejemplo.
0: A ver.
3: Y nosotros tenemos las herramientas en este momento, ¿ya? Si aquí alguien dijera, oye, ¿sabes qué? Se debe revisar el 100% de las mercancías,
0: ¿ya?,
3: el 100% de las mercancías por cualquier puerto, aeropuerto o paso fronterizo, eso es realmente inviable. Cuando estuvo el ministro de Raúl acá en los Libertadores, yo me reuní con él, estuvimos conversando, y le dije, ministro, acá podemos poner 100 camiones escáner o 100 portales y no vamos a lograr revisar el 100% de las mercancías, porque aparte de la parte logística, es una cuestión física. Cuando usted tiene un ingreso de camión

0: camiones por los Libertadores, de 700 camiones mínimo a 1.200 camiones en una jornada como la que se nos avecina, ¿sí? Producto, ¿sí?, del cierre de fronteras. Es imposible realizar el 100% de la
1: mercancía. Pero si ya les dificulta, por eso se lo planteo y se lo pregunto, porque usted dice, no, nosotros sí damos abasto, nosotros sí tenemos la tecnología, pero los datos internacionales incluso, y la percepción acá y los estudios internos también, dan cuenta de que no, de que la droga sigue saliendo y sigue entrando. Entonces eso hay que mejorarlo, ¿o no?
0: Claro, por supuesto, pero
1: ya, ¿cómo se mejora?
0: No va de la mano de que tenga que venir un actor externo a decir, ¿sabes qué? Nosotros vamos a llevar a cabo otro, ¿qué es lo que sería? Supóngase,
1: pero perdón, si aduana lo ha estado hasta ahora, con todo lo que usted dice, que sí dan abasto, que sí tienen el personal, que sí tienen la tecnología, y sigue entrando y saliendo droga, ¿tiene que seguir aduana a cargo de esto?
0: Pero por supuesto, si
1: lo han hecho bien, dice usted.
0: Señorita,
1: ha resultado.
0: Hecho bien, ¿sabe pero, cuál es el problema?
1: ¿Cuál es el problema?
0: Aquí solamente se toma en cuenta aquellos hechos en donde la droga ha logrado sobrepasar la barrera esa, pero también se debe tomar en cuenta que las revisiones son aleatorias, y en aquellas donde son aleatorias y se logra detectar que iba droga, que hay casos, han habido grandes casos en el puerto de San Antonio en los últimos 4 o 5 meses, entonces eso no se toma en cuenta. Entonces cuando hay una,
1: porque eso es lo que es lo esperable, po.
2: Por eso es un diálogo, y nadie lo está atacando, sí, a usted ni a los funcionarios de aduana. Solo es abrir esta mirada, abrir el debate, que si aduanas hace controles aleatorios en las zonas primarias donde está la clave para la descarga, carga, y no se está dando abasto, y los números en cuanto al narcotráfico están en aumento y en alza, que vengan las policías a coordinar y a ayudar, porque no se plantea una
1: subordinación. Labor de seguridad, claro.
2: No es una subordinación, es una coordinación. ¿Por qué mirarlo mal?
0: Esa coordinación existe ya.
1: Pero resulta.
2: En flagrancia, dice
1: según usted resulta. Según claro. Usted, ¿no está entrando droga o no está saliendo droga de Chile?
0: Discúlpeme, sobre flagrancia, no. Esa coordinación ya existe. Las policías, cuando ellos tienen información o están haciendo un seguimiento de algún caso que revista cierta instancia en donde deban estar ellos presentes en la zona primaria, ellos coordinan con la fiscalía coordina con aduana y con PDI o con carabineros, con quien corresponda. ¿Para qué? Oiga, señores, aduana, la policía de investigaciones está llevando a cabo esta investigación, necesitamos de su colaboración. Y nosotros prestamos la colaboración.
1: Ya, por eso el punto, ¿no?
0: No esa colaboración.
1: Por eso el punto, porque sigue entrando y saliendo droga.
0: Por eso, pero ¿por qué se atribuye a aduana todo el toma la izquierda la responsabilidad? Nosotros estamos en la misma línea.
1: ¿Quién está fallando, según usted, entonces? ¿Quién está fallando? Porque nos dijo que funcionaba bien, que sí daban abasto, que sí tienen los escáneres.
0: Aquí la falla no es humana, no es de la tecnología. ¿Ya? Aquí la falla es que el comercio internacional ha incrementado de una forma exponencial.
1: Pero alguien entonces, tiene que controlar eso entonces, pues, si no vamos a decir no, entonces nos cerramos la frontera, cerramos los puertos y nadie puede entrar.
0: No es esa la lógica, señorita, de cerrar los puertos.
1: Es extremo, justo, se lo digo, buscando una solución.
0: Se deben mejorar los mecanismos, pero eso no va de la mano, lo reitero, con el hecho de que deban haber policía, carabineros, todo dentro de los puertos y aeropuertos, porque ¿qué es lo que va a hacer policía en este momento en el puerto de San Antonio? Va a estar ahí al lado nuestro, haciendo la misma pega que hacemos nosotros. Porque ¿qué es lo que pasa?
1: Que hasta ahora no ha resultado.
0: ¿Cómo?
1: Que hasta ahora sigue entrando y saliendo drogas con la pega que están haciendo ustedes. Los datos lo dicen.
0: Usted dice que incorporando a las policías se
1: lo que yo digo eso. Es que hasta ahora no ha funcionado. No lo digo yo, lo dice una fórmula de la ONU. Y que hay que buscar una solución. Y también para protegerlos a ustedes, ¿no? Es riesgosa también esa labor.
0: Le puedo decir una cosa.
1: Por favor.
0: Aquí lamentablemente respecto de cómo lleva la fiscalización,
1: ¿sí?
0: Existe, y se lo digo derechamente, diga, de parte de Radio Biobío, una animadversión contra el Servicio Nacional de Aduana, contra, ¿ya?, los funcionarios de Aduana.
1: ¿Por qué?
0: Constantemente nos están criticando sin tener conocimiento de cómo se llevan a cabo las cosas.
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0: 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En Biobío, una nueva hora. 7 de la mañana.
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2: Con 10 detenidos, drogas y armas incautadas, terminó un operativo de la Policía de Investigaciones en la provincia de Arauco. De esto nos informa Camila Elso, desde Radio Bio Bio en Concepción.
3: El equipo de MT0 de la Vicrim de Lebu detuvo a hombres y mujeres integrantes de al menos 2 bandas criminales, quienes tendrían disputas por el territorio por tener el control de la venta de sustancias ilícitas. El subprefecto Fernando Rojas, jefe de la Prefectura Provincial de Arauco de la PDI, detalló la forma en la que se agruparon los sujetos para cometer delitos.
4: Son bandas criminales conformadas por familias y obviamente por vecinos que hacen ocupación de sectores de la comuna, causando terror y obviamente vendiendo estupefacientes. Se pudo establecer estas 2 bandas, la participación de ellos, tanto de las personas que acopiaban la droga como asimismo aquellas que vendían.
3: Los detectives incautaron armas, municiones, dinero en efectivo y más de 6.000 dosis entre marihuana y cocaína. Entre el armamento incautado, 5 armas, 2 de fuego, una pistola Taurus adquirida en la región metropolitana con encargo por robo desde Curanilahue, la otra con número de serie borrado, las que deberán ser periciadas. Los 10 sujetos entre los 18 y 35 años de edad con antecedentes contra la propiedad e infracción a la ley 20.000 de drogas enfrentaron a la justicia tras la audiencia de formalización. El control de detención de 6 sujetos se empleó hasta este lunes, en tanto los otros quedaron con otras medidas cautelares.
2: Para el lunes se espera que mejoren las condiciones de transitabilidad en el sistema integrado Cristo Redentor, lo que podrá favorecer a la reapertura del paso a los Libertadores luego de un mes cerrado. Los detalles con Fabián Corrotea desde Radio Bio Bio en Valparaíso.
5: Un mes de cierre cumplió el paso a los Libertadores perteneciente al sistema integrado Cristo Redentor tras el inicio del tren de sistemas frontales que afectan a la alta montaña en la región de Valparaíso. Las nevazones y vientos han provocado la intransitabilidad de la ruta desde el pasado 14 de julio, situación que se extenderá al menos hasta el domingo. Sin embargo, autoridades y coordinaciones chilenas y argentinas ven un panorama esperanzador de cara a la reapertura del paso fronterizo, esto por el pronóstico de buen tiempo para la jornada del próximo lunes 17 de agosto. Osvaldo Valle, vocero de la Coordinación de Frontera de la Gendarmería Nacional Argentina, adelantó que el paso pudo haber sido habilitado el fin de semana pasado. Sin embargo, persistieron los frentes en alta montaña.
6: De hecho, el sábado pasado, con disponibilidad a habilitar tal vez el domingo, lunes, pero bueno, los sistemas frontales que fueron ingresando uno detrás del otro desde el 15 de julio no han permitido habilitar.
5: Durante los últimos días se han registrado ventiscas, precipitaciones y además la formación de hielo en el pavimento. De igual forma, según la Coordinación de Frontera de la Gendarmería Argentina, cerca de 3.000 camiones se mantienen a la espera para cruzar a Chile en la ciudad de Mendoza y en el sector de Uspallata, en la región de Valparaíso. 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
2: Vamos al plano internacional porque alrededor de una 30 de personas, en su mayoría migrantes subsaharianos, fueron interceptados este sábado por fuerzas de seguridad marroquíes en las afueras de Fnidec, Castillejos, en español, tras intentar cruzar la frontera con la ciudad española de Ceuta de forma irregular. Las retenciones, según contrató Agencia EFE, se registraron en una zona montañosa de las inmediaciones de Fnidec, donde las fuerzas de seguridad marroquíes frustraron el intento masivo de cruce a Ceuta de varios inmigrantes, de cientos de inmigrantes. Muchos de los retenidos portaban picos y otras herramientas supuestamente destinadas a ayudarles a saltar la valla fronteriza del enclave español en el norte de África. Durante la jornada se han sucedido varios intentos de cruce masivo, en su mayoría de inmigrantes subsaharianos, que las fuerzas de seguridad marroquíes han frustrado. Los agentes, acompañados por perros, siguen desplegados en las afueras de Fnidec para localizar a grupos de inmigrantes escondidos en la zona. Miles de efectivos participan en el despliegue de seguridad que ha organizado Rabat para impedir el cruce masivo a Ceuta, que había

0: Valparaíso presenta nubosidad parcial y chubascos con 12 grados de temperatura y una humedad que alcanza al 100%.
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1: Siete de la mañana, 8 minutos.

0: 11 de la mañana, 19 minutos.
1: Revisamos los titulares para esta jornada de día sábado 15 de agosto de 2026. El abogado Francisco Riveros fue nombrado como nuevo ministro del Deporte en reemplazo de Natalia Ducó. El presidente José Antonio Kast, que removió a la exatleta por el presunto uso indebido del vehículo fiscal, lamentó lo que llamó normas inentendibles. La oposición arremetió contra el gobierno y acusó falta de preparación y experiencia. En medio de la polémica por la agenda de seguridad, el ministro Martín Arrau aseguró que el borrador que circulaba correspondía a una versión antigua y que actualmente trabajan en una propuesta final. Especialistas cuestionaron la propuesta del Ejecutivo que contempla que las Fuerzas Armadas queden supeditadas a las policías en el nuevo estado de excepción constitucional. En alerta se declaró la Asociación Nacional de Funcionarios de Aduanas por la propuesta que busca otorgar facultades autónomas a carabineros y a la Policía de Investigaciones. 10 personas detenidas, 6.000 dosis de drogas, armas y municiones

0: incautadas dejó un operativo realizado por la PDI en la provincia de Arauco. La justicia rechazó modificar las medidas cautelares de los abogados Mario Vargas y Eduardo Lagos Herrera, imputados en la trama bielorrusa, por lo que continuarán en prisión preventiva. A la cárcel fue enviado el exdirector del Centro de Investigación Científico y Tecnológico para la Minería de Antofagasta, Rubén Rojo, formalizado por malversación de caudales públicos y administración desleal. La Moneda destacó que la invariabilidad tributaria se haya mantenido prácticamente sin cambios tras su revisión por parte del Tribunal Constitucional. En la cuenta pública del Ministerio de Hacienda, Jorge Quiroz adelantó un positivo IMASEC en julio y mejores indicadores hacia fines de 2026. En noticias del ámbito internacional, el gobierno de Rodrigo Paz hizo oficial la reducción de los ministerios en Bolivia de 14 a 12. El secretario de Estado de Estados Unidos, Marco Rubio, calificó como un paso crucial para la reconciliación de Venezuela la reciente liberación de más de 130 presos políticos. A 14 aumenta el número de víctimas fatales tras el terremoto de 7,7 registrado anoche en Indonesia. En el deporte, Blanco y Negro definirá hoy el escenario para el duelo del próximo domingo ante O'Higgins. El mal estado de la cancha del Estadio Monumental obligaría al traslado del partido al Nacional. Y Universidad de Chile visita hoy desde las 17:30 horas a Deportes Limache en el duelo más destacado de la jornada sabatina del torneo de Primera División.
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1: Así es, vamos a revisar juntos lo que nos entrega la Dirección Meteorológica de Chile en cuanto al informe y pronóstico del tiempo para este día sábado 15 de agosto del año 2026. Recuerden, día feriado, por eso es que estamos hasta ahora, a las 7:27, porque nos extendemos hoy y mañana hasta las 8 de la mañana. Hoy día es feriado, el día de Asunción de la Virgen, ¿ya? Y bueno, también lo recordamos también en nuestro programa, el Día del Rock Chileno, ¿ya? Así que para la gente que está todavía preguntándose, oye, ¿cuándo las noticias? A las 8 de la mañana vamos con la edición matinal de Radio Gran, ¿ya? Para que lo tome en cuenta que a las 8 comienza las noticias y ya en 2 minutos más se abren las puertas de las estaciones del metro, también por ser día de feriado. A las 7:30 comienzan a abrir las puertas de las estaciones del tren metropolitano, ya también para que lo tome en cuenta, porque hoy es feriado. Y como fue como buen feriado, también tenemos que revisar lo que va a deparar el tiempo para buena parte del país, donde está lloviendo en estos momentos en Iquique, en Antofagasta, y llovizna en Antofagasta, está lloviendo en Santiago, en Rancagua, bueno, Chillán, Concepción. Ya nos han reportado auditores que hay bastante lluvia, sobre todo en la zona centro-sur de nuestro país. Comencemos nuestro recorrido en Arica, donde habrán las siguientes temperaturas extremas, o mejor dicho, la temperatura máxima para el día de hoy. 21 grados para hoy en Arica, con cielo cubierto por la mañana y en la tarde nublado, variando a despejado. Y a esta hora hay 19 grados de temperatura. Eso para la ciudad de Arica, 21 grados para hoy. Iquique, 20 grados con cielo cubierto y llovizna matinal. Y en la tarde cielo nublado. A esta hora 17 grados en la ciudad de Iquique. Antofagasta, cielo cubierto y llovizna matinal, para pasar a cielo nublado por la tarde. Temperatura máxima probable 19 grados. A esta hora 16 grados en la ciudad de Antofagasta. Y de Antofagasta nos trasladamos a la capital minera de nuestro país, Calama. Despejado, con viento entre 25 y 40 kilómetros por hora, para pasar a 40 y 60 kilómetros por hora en cuanto a la velocidad del viento. 21 grados para hoy, solo 4 grados en estos instantes marcan los termómetros en la ciudad de Antofagasta. Vamos a la región de Atacama, Caldera, cielo cubierto y llovizna, variando a nublado en la mañana, y en la tarde cielo nublado con máxima de 17 grados. Copiapó, cubierto y llovizna, variando a nublado, y en la tarde nubosidad parcial, variando a despejado. Temperatura máxima para hoy, 20 grados en la capital de la región de Atacama, Copiapó. 18 grados para Vallenar, cielo cubierto y llovizna, variando a nublado, y en la tarde cielo despejado. 18 grados para hoy en la ciudad de Vallenar, ahí en la región de Atacama. Nos trasladamos a la región de Coquimbo, en el conurbano de Coquimbo y La Serena, donde habrá cielo cubierto por la mañana, y atención, empezarán a registrarse los primeros chubascos ya por la tarde. Atención, La Serena y Coquimbo, 16 grados en La Serena, y Coquimbo, que a esta hora presenta una temperatura de 13 grados. En Ovalle, cubierto por la mañana, y en la tarde, atención, cielo nublado y chubascos.

suspensión. Agente Dovalle, tendremos 16 grados para esta ocasión. Si usted no escucha en Illapel, cielo cubierto y chubascos aislados desde muy temprano, ¿qué va a pasar a chubascos débiles durante la tarde y la noche? Máxima de 15 grados para la ciudad de Illapel. 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Vamos a seguir nuestro recorrido en la región de Valparaíso, donde también se espera precipitaciones para el día de hoy. Cielo cubierto y chubascos por la mañana y en la tarde, atención, probable tormenta eléctrica es lo que se espera para Valparaíso y Viña del Mar, con máxima de 15 grados centígrados. Similar condición va a ocurrir en el litoral central. 15 grados para hoy con probable tormenta eléctrica por la tarde y chubascos durante todo el día. Casablanca, cielo cubierto y chubascos, y también nublados, chubascos aislados y probable tormenta eléctrica con máxima de 15 grados. Si usted está escuchándonos en el Valle de Aconcagua, en los Andes, San Felipe, cielo cubierto y chubascos débiles para esta jornada, para pasar a nublado y chubascos con máxima de 12 grados. Nos saltamos la región metropolitana porque se lo dejamos al final. Y para ello nos vamos a la región de O'Higgins, a su capital, Rancagua. Cielo cubierto y chubascos matinales, y en la tarde cubierto y chubascos débiles con máxima de 12 grados. San Fernando, 12 grados para hoy con cielo cubierto y chubascos en la mañana, y en la tarde cubierto y chubascos débiles. En Santa Cruz, 13 grados para hoy con cielo cubierto y chubascos. Esto se va a extender hasta la tarde con probable tormenta eléctrica. Nos trasladamos a la región del Maule. Curicó, 13 grados para hoy con cielo cubierto y chubascos. En la tarde cubierto, chubascos y probable tormenta eléctrica. Talca, 13 grados para hoy con cielo cubierto y chubascos. Y en la tarde chubascos y probable tormenta eléctrica para la capital del Maule. Constitución, en tanto, chubascos para la mañana. Y en la tarde probable tormenta eléctrica junto al cielo nublado y los chubascos aislados que se prevén para Constitución, con 14 grados de temperatura máxima. La región de Ñuble, les contamos inmediatamente que la capital, Chillán, que se prepara para esta jornada de sábado, tendrá cielo cubierto y chubascos en la mañana, y en la tarde chubascos aislados y probable tormenta eléctrica con máxima de 12 grados. Para quienes están a esta hora en sintonía en Concepción, les contamos que por la mañana chubascos débiles, y en la tarde cielo cubierto y chubascos débiles variando a nubosidad parcial, condición que ya terminará en la noche cuando solamente habrá nubosidad parcial y una máxima de 14 grados. En Los Ángeles, 14 grados para hoy con cielo cubierto y chubascos débiles, y en la tarde cubierto, chubascos aislados y probable tormenta eléctrica para la ciudad de Los Ángeles. Ya en la región de la Araucanía, para nuestros auditores que nos están escuchando hasta ahora, en Angol habrá cielo nublado y chubascos débiles en la mañana, y en la tarde probable tormenta eléctrica con máxima de 14 grados. La capital, Temuco, amanecerá con chubascos débiles, y en la tarde chubascos aislados y probable tormenta eléctrica con máxima de 13 grados. La zona lacustre entre Villarrica y Pucón, nublado y chubascos en la mañana, y en la tarde chubascos débiles con máxima de 10 grados. Región de Los Ríos, Valdivia, 12 grados para hoy con cielo nublado y chubascos débiles durante todo el día. A esta hora 10 grados en la ciudad de Valdivia. La Unión, Río Bueno, nublado y chubascos aislados por la mañana, y en la tarde chubascos débiles y probable tormenta eléctrica con máxima de 12 grados. La región de Los Lagos, Osorno, 12 grados para hoy con cielo nublado y chubascos débiles, y en la tarde nublado, chubascos débiles y probable tormenta eléctrica, máxima de 12 grados. Vamos a Puerto Montt, 11 grados para hoy con cielo nublado y chubascos, y en la tarde nublado, chubascos débiles y probable tormenta eléctrica. A esta hora 11 grados, sí, marca la temperatura máxima para hoy a esta hora en la ciudad de Puerto Montt. Cruzamos el canal de Chacao y nos trasladamos a la isla grande de Chiloé. Ancud nos espera con cielo nublado y chubascos con viento entre 40 y 60 kilómetros por hora, y en la tarde cielo nublado con máxima de 10 grados. Castro, nublado y chubascos débiles en la mañana, y cielo nublado por la tarde con máxima de 9 grados. Mientras que Quillón amanecerá también con cielo nublado y chubascos débiles, y en la tarde cielo nublado con máxima de 10 grados. Ya en plena Patagonia, la región de Aysén nos indica que Coyhai, que su capital, tendrá cielo nublado y chubascos débiles, condición que se va a mantener hasta la tarde, cuando ya en la noche haya nubosidad parcial en el cielo de Coyhai, que con solo 5 grados de temperatura máxima, 1 grado marcan los termómetros de la ciudad de Coyhai, que y de la ciudad de Coyhai que nos trasladamos raudamente a la región de Magallanes, a Puerto Natales.

0: donde habrá nublado y escarcha matinal para pasar a cielo nublado y también con escarcha en la tarde y en la noche nublado y chubascos de agua nieve débiles con máxima de solo 2 grados. A esta hora 3 grados bajo cero en Puerto Natales. La capital Punta Arenas, nublado por la mañana y en la tarde nublado y chubascos débiles y en la noche chubascos de agua nieve con 4 grados de máxima y solo 1 grado de temperatura en estos momentos. La península antártica chilena para el día de hoy amanecerá o tendrá la siguiente condición meteorológica para esta jornada de día sábado. 1 grado bajo cero se prevé para la península antártica chilena con cielo cubierto y neblina matinal y en la tarde cubierto con viento entre 40 y 60 kilómetros por hora. 1 grado bajo cero para hoy en la Antártica chilena. En la isla de Pascua o Rapa Nui, nublado por la mañana y en la tarde nublado con viento entre 25 y 40 kilómetros por hora y ráfagas de viento que pueden alcanzar los 50 kilómetros por hora. 20 grados para hoy en Isla de Pascua, Rapa Nui. El archipiélago Juan Fernández, 14 grados para hoy, con cielo nublado por la mañana y por la tarde, también en la noche, solo, eso sí, las lluvias podrían llegar ya a contar del día lunes ahí en el archipiélago Juan Fernández. Pero mientras tanto, cielo nublado para el día de hoy en Juan Fernández con 14 grados de máxima. Y muchos nos han preguntado, ¿llegan las lluvias a Santiago? Bueno, ya llegaron durante la madrugada, pero ¿qué es lo que se espera para esta jornada de día sábado en nuestra capital Santiago? Preste mucha atención. Tendremos cielo cubierto y chubascos débiles en la mañana y en la tarde cubierto y lluvia. En la noche, nublado y chubascos aislados, variando a nubosidad parcial. Es el panorama que se prevé para nuestra capital, por lo menos en el sector centro, con una temperatura máxima probable de 13 grados. En el resto de la región metropolitana, el panorama es el siguiente y se lo informamos en estos momentos. Preste mucha atención porque para comunas como Colina, para el sector del norte de Santiago habrá 13 grados de temperatura máxima, lo mismo que para Santiago Oriente. Baja más la temperatura en San José de Maipo con 10 grados, 12 grados en Santiago Sur, 13 grados para Santiago Poniente y Melipilla y 14 grados para Curacaví.
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0: 7 de la mañana, 44 minutos. 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
2: La voz que ustedes escuchan nunca se había escuchado por radio. Se escuchó por primera vez el 15 de agosto del año 1945 y es la voz del emperador japonés Hirohito anunciando por radio que Japón se rinde a los aliados, poniendo fin así a la Segunda Guerra Mundial. Aunque desde febrero de 1945 ya se sabía que Japón no lograría la victoria, Hirohito creía que aún podían lograr una paz negociada. Los esfuerzos en ese sentido fueron rechazados por Estados Unidos, que solo quería la capitulación de Japón. Y tras la destrucción, con la bomba atómica de Hiroshima el 6 de agosto y de Nagasaki 3 días después, Hirohito pidió personalmente la aceptación de la llamada Declaración de Potsdam, que exigía la rendición incondicional de Japón. La última resistencia de los militares japoneses a la rendición fue simplemente dramática. El 12 de agosto, en una reunión del Consejo de Guerra y el emperador, Hirohito había comunicado

0: comunicado que aceptaría la rendición incondicional y que él mismo lo anunciaría. Reiteramos, iba a ser la primera vez que un emperador japonés le hablaba directamente al pueblo. No existía esa relación directa entre el emperador, que era una divinidad, y el pueblo japonés. Y dijo Hirohito en esa reunión del Consejo de Guerra que su mensaje sería justamente difundido por radio. El discurso fue redactado en el japonés formal, un lenguaje algo arcaico y que usaba la vieja corte imperial. Además, el discurso no hacía ninguna referencia directa a la rendición, indicando que él había pedido al gobierno aceptar completamente los términos de la declaración de Potsdam. Esto creó confusión en muchos oyentes, que no estaban seguros si Japón se había entregado o si Hirohito les pedía que resistieran la invasión enemiga. La deficiente calidad del audio, además, así como la lengua cortesana y excesivamente formal en la cual el discurso fue redactado, solo sirvieron para incrementar la confusión. Este discurso que se emitió y que escuchamos no fue en directo. Su grabación en disco fue hecha en el Palacio Imperial el 13 o 14 de agosto en un dispositivo llamado Garba, patentado por Kubo Hisagi. Muchos militares japoneses estaban indignados con la idea de que el emperador Hirohito terminara la guerra, pues creían que eso era un deshonor. Y en la noche del 14 al 15 de agosto, un grupo de oficiales invadió el Palacio Imperial, mató al comandante de la Guardia Imperial, que intentaba contenerlos, y revisaron febrilmente las oficinas en busca del mensaje del emperador para evitar que este fuese difundido. Durante varias horas, los belicistas fueron dueños de la situación, hasta que la superioridad de las fuerzas leales al emperador les hizo rendirse. Los cabecillas de esta rebelión de oficiales, Hatanaka y Chisaki, rogaron, suplicaron que se les permitiese hacerse el harakiri frente al Palacio Imperial. La grabación, mientras tanto, fue sacada de contrabando fuera del palacio en un canasto con ropa del lavado de mujeres. Y aunque hubo una última tentativa para parar la difusión en los estudios de la radio, esta fue transmitida y después firmada en el acorazado Missouri, estacionado en la bahía de Tokio. Fue firmado esta declaración de rendición el 2 de septiembre de 1945, pero la emisión por radio de este discurso de rendición del emperador japonés Hirohito se realizó el 15 de agosto de 1945.
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7: Faltan 10 minutos para las 8 de la mañana.
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1: Faltan 5 minutos para las 8 de la mañana.
2: Se registra lluvia de intensidad variable en diversos sectores de la ruta 5 Sur entre Buin y Río Claro. Sin embargo, el tránsito se encuentra expedito. En el acceso sur a Santiago, en el tramo Enlace Vespucio, Paso Superior en Angostura, atención, trabajos continuos en el kilómetro 2,7 al kilómetro 3,8, pista 1, dirección Poniente, acceso sur, sector San Francisco, y en el kilómetro 5,5 al kilómetro 3,5, pista 2, dirección Oriente, también acceso sur en sector San Francisco.
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4: Nos vamos, 7:56. Gracias por la compañía. Quedan en sintonía de las noticias. Estuvieron con ustedes William Rebolledo, los mandos técnicos, y este servidor Nicolás Tañaro, que se despide y los invita para las próximas horas en un nuevo trasnoche a través de Bio Bio, la radio Bio Bio TV. Que estén bien, feliz sábado para todos. Recuerden, es feriado, así que el metro llega un poquito más tarde, así como cualquier feriado. Así que para que no se lo olvide ahí en el calendario. Ya que estén muy bien, buen sábado, sean felices. Chao, hasta la próxima.

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1: El abogado Francisco Rivero fue nombrado nuevo ministro del deporte en reemplazo de Natalia Ducó. El presidente Kast, que removió a la exatleta por el presunto uso indebido de vehículo fiscal, lamentó lo que llamó normas inentendibles. La oposición arremetió contra el gobierno y acusó falta de preparación y experiencia. En medio de la polémica por la agenda de seguridad, el ministro Martín Arrau aseguró que el borrador que circulaba correspondía a una versión antigua y que actualmente trabajan en una propuesta.

0: Al final, especialistas cuestionaron la propuesta del Ejecutivo que contempla que las Fuerzas Armadas queden supeditadas a las policías en el nuevo estado de excepción constitucional. En alerta se declaró la Asociación Nacional de Funcionarios de Aduanas por la propuesta que busca otorgar facultades autónomas a carabineros y a la Policía de Investigaciones. 10 personas detenidas, 6.000 dosis de drogas, armas y municiones incautadas dejó un operativo realizado por la PDI en la provincia de Arauco. La justicia rechazó modificar las medidas cautelares de los abogados Mario Vargas y Eduardo Lagos Herrera, imputados en la trama bielorrusa, por lo que continuarán en prisión preventiva. A la cárcel fue enviado el ex director del Centro de Investigación Científico y Tecnológico para la Minería de Antofagasta, Rubén Rojo, formalizado por malversación de caudales públicos y administración desleal. La Moneda destacó que la invariabilidad tributaria se haya mantenido prácticamente sin cambios tras su revisión por parte del Tribunal Constitucional. En la cuenta pública del Ministerio de Hacienda, Jorge Quiroz adelantó un positivo IMASEC en julio y mejores indicadores hacia fines del 2026. En el plano internacional, Marruecos interceptó a decenas de migrantes tras intentos fallidos de cruzar a Ceuta. Indonesia eleva a 38 el número de muertos tras un terremoto de magnitud 7,7. El secretario de Estado de Estados Unidos, Marco Rubio, calificó como un paso crucial para la reconciliación de Venezuela la reciente liberación de más de 130 presos políticos.
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0: Hola, muy buenos días, muchísimas gracias por acompañarnos en esta jornada sabatina, día feriado, por eso es que empezamos un poquito más tarde el radiograma matinal. Gracias por confiar en nosotros, por querer informarse con Biobío, la radio, junto a Mario Rodríguez en la sala de control. Les vamos a entregar en detalle las informaciones y vamos a comenzar de inmediato cuando son las 8 de la mañana, 4 minutos, contándoles que detienen a 2 hombres como autores de un tour delictual perpetrado con armas de fuego en la comuna de Gorbea. En un solo día, balearon a una víctima, asaltaron un supermercado, una hostería y robaron un auto. Desde Radio Biobío de Temuco, los detalles con Roberto Neira.
4: Personal de carabineros detuvo a Bernardo Payelef Obando y a José Ignacio Ferreira Díaz, quienes fueron formalizados por su presunta participación en una serie de delitos violentos registrados el pasado 10 de agosto en la comuna de Gorbea, región de la Araucanía. Ambos imputados, según los antecedentes ventilados en el tribunal, se trasladaron hasta un domicilio de calle Armando Lagos en un vehículo. En ese lugar, balearon a una víctima en un pie, provocando lesiones graves. El hecho quedó registrado en un video. Luego, según la investigación, los sujetos perpetraron robos con intimidación, uno en el supermercado Don Alonso de la localidad de Quitratube y el otro en la hostería El Liuco, desde donde sustrajeron dinero en efectivo y especies. No contentos con eso, los imputados intimidaron a un conductor con un arma de fuego para robarle su vehículo. La fiscal Magna Gómez, que formalizó investigación en contra de los 2 imputados en el Tribunal de Garantía de Petrovquén, entregó antecedentes sobre esta diligencia.
5: El imputado, en compañía de otros 3 sujetos que se movilizaban en un vehículo color negro, cometieron 3 delitos de robo con intimidación en la comuna de Gorbea, afectando particularmente a un supermercado y una hostería, lugar en donde los imputados ingresaron encapuchados y armados, exigiendo la entrega de dineros especies y además aprovechar en la hostería de intimidar a una de las víctimas para sustraerle su vehículo.
4: Por estos hechos, Bernardo Payalef y José Ignacio Ferreira fueron formalizados por los delitos de lesiones graves, amenazas simples, disparos injustificados y robo con intimidación. El tribunal acogió los argumentos de la fiscalía y decretó la medida cautelar de prisión preventiva para ambos imputados. En Temuco, Bio Bio, La Radio.

0: El Arauco de la PDI detalló la forma en la que se agruparon los sujetos para cometer delitos.
1: Son bandas criminales conformadas por familias y obviamente por vecinos que hacen ocupación de sectores de la comuna, causando terror y obviamente vendiendo estupefacientes. Se pudo establecer estas dos bandas, la participación de ellos, tanto de las personas que acopiaban la droga como asimismo aquellas que vendían.
0: Los detectives incautaron armas, municiones, dinero en efectivo y más de 6.000 dosis entre marihuana y cocaína. Entre el armamento incautado, 5 armas, 2 de fuego, una pistola Taurus adquirida en la región metropolitana con encargo por robo desde Curanilahue, la otra con número de serie borrado, las que deberán ser periciadas. El llamado desde las autoridades es a seguir denunciando, así lo recalcó el delegado presidencial de la provincia de Arauco, Pedro Marileo.
2: Cuando suceden estos hechos en donde la investigación da buenos frutos, nosotros hacemos el llamado a seguir denunciando. Creo que el trabajo que se puede hacer también con la comunidad va a dar índice de que podemos sacar de circulación lo que es la droga, pero también lo que son las armas.
0: Y es que en Curanilahue ya se desbarató una organización criminal hace unas semanas, la Banda del Moto. Ante su caída, otras dos bandas habrían intentado tomar el control en el sector de Chillancito y Rayenantu. ¿Qué hacían estas bandas? Trataban de apoderarse del territorio, causando temor en la población, efectuando en reiteradas ocasiones disparos en la vía pública. El alcalde de Curanilahue, Luis Negel, relató que muchas veces estos proyectiles impactaron en las viviendas de los vecinos. Por eso insistió en denunciar.
3: Hubo proyectiles que ingresaron en la población Navidad, que ingresaron a las viviendas de los vecinos. Entonces, eso, ¿cómo no va a alterar, digamos, la tranquilidad de los vecinos?
0: Los 10 sujetos entre los 18 y 35 años de edad con antecedentes contra la propiedad e infracción a la ley 20.000 de drogas enfrentaron a la justicia. Tras la audiencia de formalización, el control de detención de 6 sujetos se empleó hasta este lunes, en tanto los otros quedaron con otras medidas cautelares.
4: Buenos días, Radio Biobío. Aquí en la ruta Florida-Quillón, antes de llegar al puente amarillo, hay un árbol caído que tapa toda la pista. No hay carabineros, no hay nada señalizado. Así que para que tengan cuidado los conductores.
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7: Muchísimas gracias a los auditores por comunicarse con la radio. Seguimos, 8:10. La PDI de Los Ángeles aclaró varios delitos violentos, entre ellos un doble crimen ocurrido a principios de este año en Villa Los Profesores. La amplia acción policial incluyó detenidos, allanamientos, incautación de armas, municiones y droga. Desde Los Ángeles, Mario Tapia con la información.
8: 5 domicilios allanados, 4 detenidos y la incautación de drogas, asimismo armas y municiones, permitió a efectivos de la Brigada de Homicidios de la PDI de Los Ángeles aclarar varios delitos de connotación violenta y hechos entre bandas rivales al interior de Villa Los Profesores en esta capital de la provincia de Biobío. De acuerdo a lo informado por el subprefecto jefe de la Brigada de Homicidios de Los Ángeles, Yair Bravo, entre esta cantidad de delitos investigados se encuentra el doble crimen que afectó a un joven y un adulto ocurrido a principios de año en ese sector poblacional de Los Ángeles.
9: Esto obedece a una investigación que viene desarrollando la policía desde principios de año relacionados con delitos de homicidios, lesiones con arma de fuego y enfrentamiento entre bandas rivales. En virtud a estos hechos hemos realizado distintas diligencias investigativas, entrevista a personas del sector, sobre todo el ingreso a 5 inmuebles.
8: También entre los domicilios allanados fue encontrada droga y chalecos antibalas, asimismo armas de un considerable poder de fuego. Pese a que hubo 4 detenidos, se informó por parte de la PDI que la investigación sigue en desarrollo, ya que podría haber más involucrados en estos delitos violentos. En Los Ángeles, Biobío, la radio.
7: Ocho con 8:11, 1.5 toneladas de almejas contaminadas de la toxina paralizante asociada a la marea roja fue incautada antes de ingresar a la cadena de comercialización durante una fiscalización en el muelle artesanal de Quillón, al sur de la provincia de Chiloé. Hans Barros con los detalles.
6: La Armada y la Seremi de Salud encontraron 50 mallas del producto a bordo de la lancha Nautilus con matrícula de Maullín. Los análisis del laboratorio de Marea Roja con

0: confirmaron altos niveles de toxina del veneno paralizante de moluscos y, debido a que actualmente no está presente este fenómeno en los lagos, se presume que los mariscos habrían sido extraídos en Aysén. El jefe de la Oficina Provincial Chiloé de la Seremi de Salud, Cristian Montanares, entregó detalles de la incautación que concluyó con la destrucción de los productos y un sumario sanitario.
1: Detectamos la presencia de veneno paralizante de mariscos en un cargamento de almejas con niveles de toxina de 131 microgramos, superando ampliamente el límite permitido de 80 microgramos por cada 100 gramos de carne. Ante este resultado, procedimos al decomiso de 1.500 kilos de almejas y posterior desnaturalización en vertedero industrial autorizado, además de iniciar un sumario sanitario.
0: Debido a este procedimiento, las autoridades reforzaron el llamado a comprar mariscos únicamente en locales autorizados, debido a que el veneno paralizante de los mariscos puede provocar graves intoxicaciones e incluso la muerte. En Chiloé, Bio Bio, la radio.
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3: En libertad y sin medidas cautelares quedó un funcionario de la Policía de Investigaciones que disparó contra un funcionario de Gendarmería durante la tarde del jueves en la comuna de Valparaíso. Durante el incidente, el gendarme habría golpeado al detective en la cabeza y utilizado un elemento para intimidar a la mujer que se encontraba con él. Desde Valparaíso, detalles en el informe de Benjamín Duque.
4: Un funcionario de la Policía de Investigaciones quedó en libertad y sin medidas cautelares luego de ser formalizado por el delito de lesiones graves tras disparar contra un funcionario de Gendarmería durante un episodio ocurrido la tarde de este jueves en el sector de Playa Ancha en Valparaíso. La audiencia se desarrolló este viernes en el juzgado de la Comuna Puerto, donde la Fiscalía solicitó la aplicación de medidas cautelares para el detective Jorge Eduardo Cádiz Cádiz. Sin embargo, el Centro de Justicia rechazó la petición al considerar que, en esta etapa de la investigación, existen antecedentes que hacen plausible la tesis de la defensa respecto a una legítima defensa privilegiada. Recordemos que el hecho ocurrió en la Plaza Rubén Darío, en Avenida Altamirano, donde un funcionario de Gendarmería que se encontraba de franco mantenía una discusión con una mujer. De acuerdo con los antecedentes expuestos en la audiencia, el detective, que igualmente estaba fuera de servicio, intervino al advertir el forcejeo entre ambos. Según se estableció, durante el incidente el gendarme habría golpeado al funcionario de la Policía de Investigaciones en la cabeza y utilizado un elemento para intimidar a la mujer. Ante esta situación, el detective utilizó su arma de servicio y efectuó un disparo que impactó al funcionario penitenciario en una de sus piernas. La fiscal Paulina Madariaga entregó los detalles en torno a la dinámica de los hechos.
5: Él interviene ya que ve una discusión entre el varón que se encontraba presente en el lugar, este funcionario que después resulta herido, y una mujer con la cual se encontraba allí presente. Ve que efectivamente este hombre parece la toma del brazo.
4: El tribunal resaltó que el funcionario de la PDI intervino inicialmente para verificar el estado de la mujer y que le preguntó en reiteradas oportunidades si se encontraba bien. En ese contexto consideró que los antecedentes disponibles permiten sostener por ahora la hipótesis de que el detective actuó al advertir una posible situación de violencia. A esto se refirió el mayor Gustavo Figueroa, comisario de la primera comisaría sur Valparaíso, quien puntualizó los primeros antecedentes recabados por personal policial.
6: Se entrevistó con un funcionario de PDI de la Brigada de Homicidios Metropolitana, quien indicó que momentos antes había sido testigo de una agresión de un hombre a una mujer e intento de golpear este agresor con una piedra en la cabeza a su pareja.
4: Según fuentes de la radio, la Dirección Regional de Gendarmería instruyó el inicio de un sumario para esclarecer los hechos. En tanto, el gendarme involucrado resultó herido en una de sus piernas y, de acuerdo con los antecedentes conocidos tras el primer procedimiento, inicialmente permaneció en riesgo vital, aunque posteriormente evolucionó favorablemente y se encuentra fuera de peligro. Desde la región de Valparaíso, Bio Bio, la radio.
3: 8 de la mañana, 15 minutos, un delincuente fue baleado por carabineros luego de que intentara atropellar a funcionarios de la institución tras evadir una fiscalización en un servicentro en la comuna de Santiago. El vehículo en el que se movilizaba mantenía encargo por robo y portaba una patente falsa. Vamos a conocer mayores antecedentes con uno de los móviles en la región metropolitana. Javier Pardo, cuéntanos.
7: Claro, porque este hecho que tú adelantabas ocurrió cerca de la 1 de la madrugada en un servicentro ubicado en la intersección de las calles Portugal con Curicó, esto en la comuna de Santiago. En ese lugar, carabineros se encontraba iniciando labores de fiscalización y al advertir la presencia de radiopatrullas, un vehículo realizó maniobras evasivas. Al descender los funcionarios policiales para realizar el respectivo control de identidad, se percataron de que este automóvil circulaba con patentes falsas, lo que llevó a que el conductor se negara a la fiscalización y acelerara el vehículo, intentando atropellar a los funcionarios de carabineros. Ante esta acción temeraria, uno de los funcionarios decidió utilizar su arma de servicio.

0: efectuando en primera instancia 3 disparos. Sin embargo, los sujetos continuaron con su maniobra y, de acuerdo con carabineros, incluso retrocedieron para volver a intentar embestir a los funcionarios policiales. Ante esta nueva acción, el funcionario efectuó 2 disparos adicionales, totalizando así 5 tiros durante este procedimiento. Pasemos a escuchar al teniente Bastián Macías, oficial de ronda de la Prefectura Santiago Central, quien entregó detalles de lo ocurrido.
1: Ante la cual se procede a la fiscalización por parte de uno de los carabineros de la institución, el cual, al bajarse del vehículo, el vehículo que tengo a mi disposición, intenta atropellar al mismo carabinero, por lo que bajo esa acción temeraria hace uso de su armamento fiscal, armamento de fuego.
0: Claro, posterior a esta serie de disparos, los ocupantes del vehículo se dieron a la fuga en dirección desconocida, pero apenas 10 minutos después, una llamada al 133 alertó sobre la presencia de un vehículo sospechoso estacionado en Tocornal con 10 de julio, donde, según se informó, había una persona herida a bala en el interior de este automóvil. Al llegar al lugar, carabineros confirmó que se trataba del mismo vehículo involucrado en el intento de atropello registrado previamente en Portugal con Curicó. Fue ahí donde los funcionarios concretaron la detención de 2 personas y uno de los sujetos presentaba una herida de bala en su pierna izquierda, específicamente a la altura del muslo. El detenido es chileno mayor de edad y registra antecedentes policiales de esta persona baleada, y tras ser trasladado hasta un centro asistencial se informó que se encontraba fuera de riesgo vital. Todas las diligencias posteriores permitieron establecer que el automóvil mantenía un encargo vigente por robo y que en su interior fueron encontradas diversas especies, entre ellas autopartes como ventanas, además de otros objetos, los que fueron incautados por los funcionarios policiales. A raíz de este procedimiento, la fiscalía instruyó diligencias a equipos especializados de carabineros para revisar las cámaras de seguridad del sector, también del Servicentro, y estos 2 detenidos pasarán a control de detención por delitos de receptación, homicidio frustrado de un carabinero de servicio y falsificación de instrumento público. 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
5: Alrededor de una treintena de personas, en su mayoría migrantes subsaharianos, fueron interceptados hoy por las fuerzas de seguridad marroquíes en las afueras de Nidec, Castillejos en español, tras intentar cruzar la frontera con la ciudad española de Ceuta de forma irregular. Las retenciones, según constató la agencia EFE, se registraron en una zona montañosa de las inmediaciones de Nidec, donde las fuerzas de seguridad marroquíes frustraron el intento masivo de cruce a Ceuta de varios cientos de migrantes. Muchos de los retenidos portaban picos y otras herramientas supuestamente destinadas a ayudarles a asaltar la valla fronteriza del enclave español en el norte de África. Durante esta jornada se han sucedido varios intentos de cruce masivo, en su mayoría de migrantes subsaharianos, que las fuerzas de seguridad marroquíes han frustrado. Las autoridades de Indonesia elevaron a 38 el número de muertos tras el terremoto magnitud 7,7 que sacudió la costa de la isla indonesia de Flores, al este del archipiélago, informó la Agencia Nacional de Gestión de Desastres de ese país. El jefe de la agencia explicó en rueda de prensa que se registraron 38 fallecidos, 2 heridos graves, 11 leves y 2.000 evacuados, sin detallar por el momento dónde se produjeron las muertes. El sismo tuvo lugar cerca de las 6 de la mañana, hora local, con epicentro unos 62 kilómetros al noroeste de Ende, la ciudad más poblada de Flores, con cerca de 90.000 habitantes y a una profundidad de 10 kilómetros, informó el Servicio Geológico de Estados Unidos. Más de medio centenar de viviendas de la isla han sufrido daños graves y se ha registrado aludes en algunos puntos de Flores, según la agencia, y también resultó afectado el aeropuerto de la turística Komodo, si bien sigue operativo, dijo el ministro de Transportes, Dudi Purgawandi. El presidente de los Estados Unidos, Donald Trump,

0: Dijo que planifica declarar el estrecho de Hormuz un territorio de Estados Unidos tras derrotar a Irán, elevando el tono contra Teherán mientras sus negociaciones siguen estancadas y se acerca el vencimiento de alto al fuego pactado en junio. Después de que terminemos de derrotar a Irán, que está siendo derrotado gravemente, muy pronto voy a declarar el estrecho de Hormuz territorio de Estados Unidos en esencia. Tenemos un bloqueo, ningún barco pasa, a menos que nosotros queramos que pase, dijo Trump en un mitin político en Long Island, Nueva York. El próximo lunes 17 vence el plazo de 60 días que se dieron Estados Unidos e Irán con la firma de un memorando de entendimiento el pasado 17 de junio que declaraba el cese inmediato y permanente de las operaciones militares en todos los frentes como parte de un proceso para negociar el fin de la guerra en Oriente Medio. El canciller de Irán, Abbas Araghchi, afirmó que el memorando de entendimiento firmado con Estados Unidos en Islamabad en junio pasado representó el fin de la guerra, no un alto al fuego, y aseguró que Washington violó el acuerdo, por lo que no existe alto al fuego de 60 días que deba prorrogarse. Esto lo recogió la agencia de noticias de estudiantes de Irán. Araghchi sostuvo que no se ha tomado ninguna decisión todavía para reanudar las negociaciones con Estados Unidos en momentos en que las conversaciones entre ambos países permanecen estancadas. Y se acerca el próximo lunes el vencimiento, como dijimos anteriormente, del plazo de 60 días fijado en el memorando suscrito el 17 de junio. No obstante, el canciller precisó que los países mediadores, que son Qatar y Pakistán, están intercambiando mensajes y mantienen contacto, dijo, con nosotros. Los canales que existían anteriormente ya no son efectivos y debe establecerse uno nuevo, señaló. La aldea palestina de Qusra, en Nablus, en Cisjordania, continuaba invadida por colonos israelíes en el sexto día consecutivo desde que un grupo de radicales incursionara en territorio ocupado y después de una operación del ejército de Israel que no ha cambiado la realidad sobre el terreno. La versión que han mantenido las autoridades israelíes es que se trata de una zona militar cerrada y que buscan proteger a la población local palestina, pero los colonos continúan dentro de dicho perímetro. El pasado 9 de agosto, un grupo de colonos irrumpió en Qusra con el mismo modus operandi utilizado en aldeas palestinas cercanas: atacar varias viviendas de palestinos, ocupar sus patios bajo una carpa y contar con el corte de los suministros de agua y también cortar la luz hasta que se vayan. Desde Jerusalén nos informa la corresponsal de Radio Francia Internacional, Yanira Gómez.
1: Decenas de colonos israelíes asedian desde hace 6 días a varias familias palestinas de Qusra, una aldea de Cisjordania ocupada, sin que el ejército israelí los haya detenido. Ayer inició una operación militar para enfrentarlos y deshacer otra vez su campamento, pero por ahora eso solo se ha traducido en el desalojo forzado de múltiples familias palestinas que eran vecinos de estas familias sitiadas con el pretexto de protegerlas. Además, ha permitido al ministro de Defensa, Israel Katz, ordenar que sea la policía y no ya el ejército quien aplica a israelíes la ley civil en Cisjordania. Katz asegura que el ejército no está para perseguir a los jóvenes de las colinas, como llaman en Israel a los colonos que atacan a los palestinos. Sin embargo, Katz no solo le quita así importancia a un horror que es diario y sigue aumentando en Cisjordania, sino que analistas y la propia prensa consideran que es otro paso más hacia la anexión. Mientras los colonos permanecen en Qusra, las familias desalojadas temen no volver a sus hogares y las familias sitiadas siguen encerradas. Los colonos les han cortado también el agua y la luz. Por eso, un buen número de activistas israelíes han intentado llevarles alimentos. Dejaron la comida a metros de las casas y luego fueron detenidos por las fuerzas israelíes. Desde Jerusalén, para Radio Francia Internacional, Yanira Gómez Muñoz.
0: El ministro de Exteriores ruso, Sergei Lavrov, aseguró que su país ha pedido explicaciones a Estados Unidos sobre la supuesta entrega a Ucrania de datos de inteligencia que le permiten atacar objetivos civiles en la retaguardia rusa. Al mismo tiempo, matizó que no pondrán ningún ultimátum a Estados Unidos para la entrega de esos datos y aseveró que Rusia está dispuesta a continuar las negociaciones con Estados Unidos y recibir a los enviados especiales del presidente estadounidense, que son Steve Witkoff y Jared Kushner. El secretario de Estado de Estados Unidos, Marco Rubio, calificó como un paso crucial para la reconciliación de Venezuela la reciente liberación de más de 130 presos políticos y aseguró que 1.046 venezolanos han sido excarcelados desde el 3 de enero. Continuamos avanzando en el plan de tres fases. Estados Unidos sigue de cerca el proceso liderado por los venezolanos de conversaciones presenciales con las autoridades interinas, afirmó Rubio en un mensaje publicado en su cuenta.

0: De X, Rubio añadió que Estados Unidos seguirá monitoreando de cerca el desarrollo de las conversaciones y el cumplimiento de los compromisos asumidos dentro del plan de tres fases en un proceso que Washington considera clave. El presidente brasileño Luis Inácio Lula da Silva afirmó que en cada elección surgen denuncias de corrupción contra su hijo mayor, el empresario Fabio Luis Lula da Silva, que confía en su inocencia y que no realizará ninguna gestión para solicitar que se archiven sus casos. Mi hijo ya fue acusado de muchas cosas y nunca probaron nada. En cada elección vuelven a citarlo. Ya le levantaron el sigilo bancario, fiscal y telefónico y está a disposición. En toda la elección aparece eso. Lula insinuó que las acusaciones pueden tener motivos políticos a menos de 2 meses de las elecciones presidenciales de octubre. El Consejo Constitucional de Francia censuró el principal artículo de la ley adoptada el mes pasado, pionera en Europa, para prohibir las redes sociales a los menores de 15 años por considerar que sus disposiciones suponen un ataque desproporcionado a la libertad de expresión. En su dictamen, el Consejo Constitucional también justifica la anulación de ese artículo de ley porque estima que con él no se ha previsto garantías legales suficientes para garantizar el derecho a la privacidad. En el caso de la ley que el Parlamento adoptó de forma definitiva el pasado 21 de julio para impedir el acceso a los menores a las redes sociales, el Consejo Constitucional critica el carácter general de la prohibición. Desde París nos informa Aida Palau de Radio Francia Internacional.
1: El Consejo Constitucional de Francia, organismo que vigila que las leyes se apeguen a la Carta Magna, ha censurado la ley que prohíbe a los menores de 15 años de edad el acceso a las redes sociales. Apenas hace 3 semanas, el Parlamento francés había adoptado la medida que se preveía entrará en vigor el próximo septiembre, cancelando la creación de nuevas cuentas en una primera etapa, y para las cuentas ya existentes se preveía una segunda fase de regulación en enero próximo. El Consejo Constitucional considera que la ley supone una restricción desproporcionada de la libertad de expresión y de comunicación, y que además podría aplicarse a servicios de comunicación en línea cuyos riesgos para la salud y la seguridad de los menores no están demostrados. Asimismo, indica que la ley no es aplicable por no considerar la edad, la situación familiar ni el grado de madurez del menor, y que tampoco establece las condiciones en las que los padres pueden levantar la prohibición. Finalmente, los sabios consideran que se vulnera el derecho al respeto de la vida privada, ya que cualquier persona debe acreditar su edad para obtener el acceso y no se determinan las condiciones en que deberá hacerse dicha justificación.
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0: Vamos a revisar para Santiago. Hoy se espera lluvia todo el día. En la noche va a declinar un poquitito, va a bajar la intensidad de la lluvia. 13 de máxima para hoy. Revisamos para la región de Ñuble. Hoy en San Carlos, lluvia en la mañana, también en la tarde con probabilidad de tormenta eléctrica y una máxima de 12. En Coquecura, precipitaciones con posibilidades de tormenta eléctrica también, 13 de máxima. En la tarde va a llover poco, ya en la noche nada. Para Chillán, 12 grados de máxima, lluvia matinal. En la tarde, precipitaciones con probabilidad también de tormenta eléctrica. Y en la noche, suave lluvia, muy, muy ligera lluvia. Para la región del Biobío.

0: En la provincia de Concepción se espera en la mañana poquísimas precipitaciones. Estuvo lloviendo bastante durante la madrugada. Hubo chubascos ahí muy intensos en algunos momentos de la madrugada, 2:30, 3 de la mañana, un poquito más tarde también. Y en la mañana se espera una lluvia muy débil y precipitaciones sí durante la tarde, máxima de 14 en Concepción, que tiene 11 grados ahora. Mismo pronóstico para la provincia de Arauco, el Leu 13 de máxima. Y también pronóstico similar para la provincia de Biobío, donde se espera 14 grados en Los Ángeles. Eso sí, probabilidad de tormenta eléctrica durante la tarde. En la región de la Araucanía, Angol va a estar con lluvia durante todo el día, mañana y tarde, con probabilidad de tormenta eléctrica en la tarde y una máxima de 14 grados. Temuco tiene 10 a esta hora. Lluvia matinal, en la tarde lluvia igual, con probabilidad de tormenta eléctrica, 13 de máxima. Villarrica y Pucón, lluvia todo el día, mañana, tarde y noche, con una máxima de 10 grados. En la región de Los Ríos, Panguipulli, con lluvia todo el día, 11 grados de máxima. Valdivia tiene 11 a esta hora, se espera una máxima de 12. En la mañana y en la tarde habrá precipitaciones, en la noche no. Para La Unión, Río Bueno y Lago Ranco, en La Unión, con escasa lluvia en la mañana, se va a incrementar las precipitaciones durante la tarde y con probabilidad de tormenta eléctrica también para Río Bueno, y la máxima es de 12 en La Unión, Río Bueno 12 también. Solo lluvia mañana y tarde en Lago Ranco, que espera una máxima de 11 grados. En la región de Los Lagos, Osorno tiene 10 grados a esta hora, máxima 12. En la mañana con lluvia, en la tarde con lluvia y probabilidad de tormenta eléctrica. Cochamó, lluvia todo el día, pero con mayor intensidad durante la mañana, máxima 8 grados. En Puerto Montt hay 11 y la máxima está estimada en 11, así que ya la alcanzaron. Para la mañana, precipitaciones también en la tarde con probabilidad de tormenta eléctrica. Chaitén, lluvia todo el día, sobre todo con bastante intensidad en la mañana y en la tarde. La noche, lluvia, pero no tan intensa, 11 de máxima. Futaleufú, 8 de máxima para hoy, lluvia intensa en la mañana, va a ir declinando hacia la tarde. En la Isla Grande del archipiélago de Chiloé, viento y lluvia para Ancude en la mañana. En la tarde, solo cielo nublado, 10 de máxima. Precipitaciones no tan intensas para Castro durante la mañana, en la tarde va a estar nublado, 9 de máxima. Quellón, 10 de máxima para hoy, también lluvia en la mañana, en la tarde va a estar nublado.
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0: Faltan 26 minutos para que sean las 9 de la mañana. Largas filas, venta racionada, locales sin stock y precios elevados mantienen la preocupación entre los consumidores de pellet en la Araucanía ante las dificultades para acceder a este combustible durante los últimos días. Desde Radio Biobío de Temuco, el informe es de Bárbara Justi.
2: Basta con recorrer los principales puntos de venta de pellet en Temuco para comprobar que la disponibilidad del producto continúa siendo dispar. En algunos locales, el pellet no ha llegado desde hace ya varios días, mientras que en otros, donde sí existe stock, la venta se mantiene con restricciones de entre 4 y 10 bolsas por cliente. Desde el gobierno reconocieron que hay una estrechez del biocombustible, pero descartaron que exista desabastecimiento. Sobre esto ya hay reacciones por parte de los consumidores.
3: Pero se supone que según los proveedores no hay desabastecimiento, así que no sé qué pasa entonces. Si no hay desabastecimiento, ¿por qué no hay pellet en ningún lado?
4: Sí, me parece extraño. No quiero dar a pensar mal que lo tienen retenido o algo por el estilo.
2: Algunos supermercados mantienen la venta de pellet con restricciones. En videos difundidos observan peleas entre consumidores para conseguir algunas bolsas. Además, en locales pequeños, el pellet llegaría a venderse hasta en 8 mil pesos, según indican.
5: Mire, yo he comprado a 4.990, pero hay lugares donde están revendiendo a 5.800.
6: Pero han aumentado mucho su valor. Una bolsa cuesta alrededor de 5 mil pesos, ahora lo estamos encontrando a 8 mil pesos.
2: Respecto de los precios, el Seremi de Energía de la Araucanía, Jorge Radget, señaló que desde las plantas productoras se les ha informado de alzas de entre 700 a 800 pesos por bolsa. No obstante, precisó que el valor final de venta es determinado por cada establecimiento.
7: Y de hecho hemos detectado que hay locales que normalmente no vendían pellet y que hoy día lo están vendiendo a un precio bastante elevado. Entonces,
8: ¿pero eso quién lo regula?
7: El comercio, no, aquí es lo mismo que cuando subieron los huevos y subir los huevos, ¿no? Porque había menos, o subir las papas, entonces también un tema de oferta y demanda.
2: La autoridad indicó que la situación se concentra principalmente en la producción. provincia de Cautín, aunque la mayor preocupación está en Temuco y Padre Las Casas, donde en los últimos años se ha promovido el recambio de calefacción a leña por sistemas a pellet. Según sostuvo, este panorama se mantendrá al menos hasta fines de agosto. 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
0: Minutos faltan para las 9 de la mañana. Vamos a tomar contacto ahora con Radio Bio Bio de Concepción. Informa Valesca Belmar.
12: Sí, porque un conductor en estado de ebriedad atropelló a 3 bomberos mientras estaban atendiendo una emergencia en la comuna de Chiguayante. Los hechos se registraron durante esta madrugada cuando personal de bomberos de la primera y segunda compañía de Chiguayante concurrieron a una emergencia, a una colisión que se registró en la avenida Manuel Rodríguez con Chiguay. Rescataron a una de las víctimas de este accidente. Estaban trabajando en el segundo móvil involucrado que había quedado en la pista que va desde Concepción a Chiguayante. Estaban desconectando la batería cuando un conductor en evidente estado de ebriedad colisionó con este vehículo, dejando también lesionados, atropellando a 3 voluntarios de bomberos. 2 resultaron con lesiones leves, un joven y una mujer, y un tercero, un joven de 28 años, resultó con fracturas, lesiones de gravedad que lo mantienen internado en el Hospital Regional de Concepción. Así lo informó el superintendente del Cuerpo de Bomberos de Chiguayante, Rodrigo Villanueva, quien señaló que personal de carabineros que estaba trabajando en el lugar a raíz del primer accidente, estaba conificada la vía, detuvieron de forma inmediata al conductor de este vehículo que atropella, reiteramos, a 3 voluntarios de bomberos de la comuna de Chiguayante, de la primera y la segunda compañía de bomberos de Chiguayante que estaban atendiendo esta emergencia. Reiteramos, un voluntario entonces con lesiones de gravedad internado en el Hospital Regional de Concepción, 2 voluntarios con lesiones leves deja este accidente protagonizado por un conductor en estado de ebriedad en la comuna de Chiguayante. 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
0: Bien, gracias Valesca. A propósito de informaciones que tienen que ver con el tránsito, gracias por comunicarse con nosotros, a los auditores. Uno de ellos, del Gran Concepción, nos envía este audio.
13: Hola, muy buenos días, Radio Bio Bio. Mira, le estoy llamando y enviando este mensaje. Acabo de pasar recién por acá por la tenencia de Lomas Verde y en dirección hacia el aeropuerto, desde San Pedro hacia el aeropuerto, acaba de chocar una camioneta con la barrera de contención de ahí de ese sector. El conductor se bajó, es un muchacho joven, se nota que está en estado de ebriedad porque no es capaz de mantenerse en pie. Ya, para que avisen, informen, porque ya se está formando taco en ese sector. Y tomen precaución, por favor.
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0: Faltan 19 minutos para las 9 de la mañana. La jefa de Administración y Finanzas de la Municipalidad de Angol fue destituida de su cargo luego de que una investigación interna estableciera que la funcionaria asistió a casinos de juegos. Detalles con Maricel Venegas.
14: El alcalde de Angol, Enrique Neira, explicó que tras la investigación se determinó la desvinculación de Janet Ruiz, ya que su cargo no era compatible para asistir a este tipo de lugares. La funcionaria apeló posteriormente ante la Contraloría General de la República, organismo que ratificó la decisión adoptada por el municipio.

0: El jefe comunal señaló que la medida se relaciona con las características y responsabilidades del cargo que desempeñaba la funcionaria.
1: La Contraloría determinó la destitución de la funcionaria por haber ido a casino sabiendo de que su cargo como directora de Administración y Finanzas no se lo permite. Ella hizo una apelación formal, la Contraloría no la acogió, mantuvo la destitución.
0: Tras la destitución, asumió de manera subrogante un funcionario del mismo departamento, quien podrá permanecer en el cargo por un periodo máximo de 6 meses. Cumplido ese plazo, el municipio deberá designar a un funcionario de carrera como titular de la Jefatura de Administración y Finanzas. Bio Bio, la radio.
2: 18 minutos para las 9. El ministro de Seguridad, Martín Arrau, buscó zanjar la controversia con la ministra de Salud, Maite Chomalí, por la propuesta de restringir beneficios sociales supuestamente contemplada en la reforma constitucional de seguridad impulsada por el gobierno. Con esto se cierra una semana marcada por diferencias y descoordinaciones entre diferentes autoridades del Ejecutivo. María Agramunt con la información.
3: Para poner fin a la polémica en torno a la pérdida de beneficios que incorpora la reforma constitucional en seguridad del gobierno, el ministro de Seguridad, Martín Arrau, aseguró que el borrador en circulación es muy antiguo, luego de que su par de salud, Maite Chomalí, desconociera el documento. Y es que la agenda contra el crimen organizado y el terrorismo, según se ha conocido, buscaría restringir el acceso a prestaciones de salud a personas condenadas por delitos vinculados al crimen organizado, terrorismo y narcotráfico. En este contexto, la ministra de Salud, Maite Chomalí, aseguró desconocer tanto dicha indicación como el borrador y advirtió que una medida de este tipo podría chocar con la legislación vigente. El ministro Arrau, buscando descomprimir la situación, dijo que el documento que circuló es muy antiguo y que aún no existe una versión oficial de la agenda. Sin embargo, reconoció que Chomalí desconoce el contenido y aseguró que el Ejecutivo sí busca avanzar en restricciones de beneficios para condenados por delitos graves.
4: Ella no ha estado al tanto de todos los borradores que han habido de la reforma constitucional. Lo que se ha filtrado en la prensa es algo muy antiguo. Nosotros queremos intensificar ese régimen, pero requiere de habilitación constitucional, precisamente porque colisiona con algunos derechos y algunas leyes.
3: Arrau además señaló que conversó con la ministra para aclarar esta situación. Chomalí, en tanto, volvió a evitar referirse al documento y sostuvo que este tipo de polémicas desvía el foco de la agenda.
5: No me voy a hacer cargo de borradores, ya lo dije ayer, y yo creo que nuestro foco es solucionarle los problemas de salud a las personas que están esperando.
3: Esta diferencia no fue la única que ocurrió durante esta semana. La polémica entre los ministros Claudio Alvarado y Jorge Quirós por el requerimiento de los servicios básicos al Tribunal Constitucional abrió un importante flanco político al gobierno. El diputado de Evópoli, Jorge Guzmán, aseguró que las recientes descoordinaciones dejan evidencia un error que el gobierno debe corregir. El presidente del Partido por la Democracia, Raúl Soto, también aseguró que este desorden es un bochorno y que se debe ordenar.
6: Las descoordinaciones entre ministerios dejan en evidencia una preocupante falta de comunicación interna que el gobierno debe corregir. El gobierno debe ordenar sus prioridades.
7: El gobierno sigue con errores tras errores. Esto es un bochorno. El gobierno debe ordenar la casa.
3: Aunque el Ejecutivo descartó que este borrador corresponda a la versión definitiva, fuentes de la radio confirmaron que los distintos ministerios sí habrían recibido una minuta con modificaciones que se están evaluando para la ACOT. Por ahora, la versión oficial de la agenda aún no se conoce y, según el gobierno, continúa en construcción.
2: Quince minutos faltan para las 9. El gobierno volvió a realizar ajustes a solo 5 meses de su instalación. Esta vez, el cambio se produjo en el Ministerio del Deporte, donde Natalia Ducó dejó el cargo y fue reemplazada por Francisco Riveros, ex jefe jurídico de Santiago 2023. La salida ocurrió en medio de la polémica por el mal uso de un vehículo fiscal. Una situación que, pese a terminar con su salida, CAST calificó como un error que cualquiera puede cometer. Bárbara Payal con la información.
8: El gobierno registró 2 nuevas salidas. Natalia Ducó dejó el Ministerio del Deporte y Andrés Otero salió de la subsecretaría de la cartera en medio de la polémica por el uso de un vehículo fiscal y la versión entregada a la Contraloría. Lo anterior luego de una denuncia ante el organismo Contralor que apuntaba al uso del automóvil el pasado 23 de abril fuera de jornada laboral. El ministerio sostuvo que se trataba de una actividad de trabajo, pero La Tercera difundió un video que mostraba a Ducó participando junto a funcionarios de una celebración. Tras conocerse el registro registro, el presidente convocó a la entonces ministra y pasadas las 21 horas de este jueves se resolvió su salida. Pero la decisión también alcanzó al subsecretario Otero. La relación entre ambas autoridades venía deteriorándose desde hace semanas y en medio de las controversias que involucraron a Ducó, incluso surgieron versiones sobre las aspiraciones de Otero de asumir como ministro. Durante la ceremonia de cambio de gabinete,

0: El presidente respaldó a Duco, agradeció su labor y relativizó el error cometido.
1: Hay normas en nuestro país que son muy exigentes en ciertas áreas, a veces casi inentendible. Es un error que cualquiera puede cometer. A veces quienes nos tienen que aconsejar no nos aconsejan tan bien. Y frente a eso uno tiene que tomar decisiones difíciles.
0: La salida se produjo después de una serie de cuestionamientos a Duco que la mantenían de hecho como una de las autoridades peor evaluadas en las encuestas. Sin embargo, el viceministro Claudio Alvarado dejó abierta la posibilidad de que la exministra pueda continuar colaborando con el gobierno desde otro espacio.
2: Nosotros valoramos y reconocemos su trabajo durante estos meses y esperamos contar con ella en algunos otros desafíos futuros.
0: El nuevo titular del deporte, Francisco Riveros, independiente, exgerente general del Club Palestino y quien se desempeñaba como asesor del gobierno, representando a la presidencia en el Comité del Plan Auditoría Total. Riveros también fue jefe jurídico de la Corporación Santiago 2023. En su alocución agradeció a Duco y adelantó que ambos sostendrán una reunión para realizar el traspaso de la cartera.
3: También agradecer a la ministra saliente con quien nos vamos a reunir y con quien vamos a hacer un traspaso.
0: Con estas nuevas salidas, el gobierno suma ya 3 ministras, 6 subsecretarios y más de 30 seremis que han dejado sus cargos en poco más de 5 meses de administración.
4: Y la oposición volvió a cuestionar la gestión del gobierno tras la salida de Duco del Ministerio del Deporte, apuntando a la rotación de autoridades registrada los primeros meses de la administración. En el sector acusaron falta de experiencia y preparación por parte del presidente Kast, además de cuestionar problemas de gestión y de probidad. Gabriela Piña.
5: La salida de Natalia Duco del Ministerio del Deporte abrió un nuevo frente de críticas desde la oposición, que puso el foco en la seguidilla de cambios de autoridades durante los primeros meses de la administración del presidente José Antonio Kast. Desde el sector cuestionaron la experiencia y preparación del Ejecutivo, además del impacto que a su juicio tiene esta rotación en la continuidad del Estado. A esto sumaron críticas por problemas de gestión y probidad vinculados a algunas de las autoridades que han dejado sus cargos. La presidenta del Frente Amplio, Constanza Martínez, afirmó que el gobierno ha tenido un pésimo inicio y cuestionó la frecuencia de los cambios de autoridades, señalando que se registran en promedio casi 2 salidas por semana.
6: Con la exministra Duco y el subsecretario de Deportes ya son 42 las autoridades de gobierno que han tenido que salir. Eso incluyendo ministros, subsecretarios, seremes, afectando gravemente la continuidad del Estado.
5: El presidente del Partido por la Democracia, el diputado Raúl Soto, criticó los constantes cambios de ministros y las renuncias de directores de servicio, calificando la situación como un bochorno y llamando al gobierno a ordenar la casa.
7: El gobierno sigue con errores tras errores. Prometió orden, prometió experiencia y hemos visto exactamente lo contrario.
5: Por su parte, la presidenta del Partido Socialista, Paulina Bodanovich, calificó como bastante tardía la salida de Duco y cuestionó distintos episodios de su gestión. Además, apuntó a eventuales faltas a la probidad relacionadas con el uso del vehículo fiscal y especialmente con la información entregada a Contraloría.
8: Y ya esto no puede seguir siendo un gobierno en rodaje que saca gente, pone gente, que de verdad se preocupen de buscar a la mejor gente.
5: Con estas críticas, la oposición busca aprovechar la salida de Duco para reforzar un cuestionamiento más amplio a la conducción del gobierno, instalando como ejes la falta de experiencia, los problemas de gestión y la alta rotación de autoridades.
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4: Faltan 10 minutos para las 9. Este fin de semana se llevarán a cabo las elecciones internas del Frente Amplio, en las que la militancia no solo definirá a su nueva directiva nacional, sino también a los 102 integrantes de su comité central. La colectividad llega a estos comicios con un desafío que va más allá de definir quién encabezará el partido durante los próximos años. Las candidaturas de Constanza Martínez y Gael Yeomans también deberán demostrar su capacidad para movilizar a una militancia que ha registrado bajos niveles de participación en sus procesos internos, pese a ser la colectividad con mayor número de afiliados del país. Constanza Martínez destacó el despliegue territorial realizado durante el mes de campaña y llamó a fortalecer el trabajo colectivo del partido frente al escenario político actual.
10: Que puedan participar de militar. En este momento necesitamos fuerza de ustedes y por lo mismo hacemos un llamado a que puedan participar de estas elecciones.
4: De cara a los comicios de este 15 y 16 de agosto, ambos sectores esperan superar los 12.700.

0: 50 votos registrados en la elección del año 2024, cuando el Frente Amplio contaba con más de 62.000 militantes. Para esta elección, el padrón alcanza los 55.942 afiliados, por lo que alcanzar o superar aquella cifra significaría mantener una participación cercana al 20% de la militancia. La expectativa está puesta en que la competencia entre dos listas pueda incentivar una mayor concurrencia a las urnas, a diferencia del proceso anterior, cuando hubo una lista de consenso. La diputada Gael Yeomans, quien lidera la lista Unidad para Avanzar, confirmó y afirmó que seguirán convocando a los militantes para participar en la instancia.
1: Queremos que la participación sea uno de los principales objetivos para este fin de semana. Vamos a seguir convocando a que los militantes participen no solo en esta elección, sino que se activen.
0: La participación además se ha transformado en una preocupación dentro del propio partido. De hecho, el expresidente Gabriel Boric abordó el tema durante una reunión con representantes de ambas listas y llamó a sus integrantes a cuidar la colectividad y fortalecer su participación interna. Así, el resultado del fin de semana tendrá una doble lectura. No solo permitirá conocer qué sector asumirá la conducción del Frente Amplio, sino también cuánto respaldo efectivo son capaces de movilizar sus candidaturas entre una militancia que supera las 55.000 personas.
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0: Seis minutos faltan para las 9 de la mañana. Funcionarios de aduanas expresaron su rechazo a la propuesta del gobierno de aumentar la presencia policial en las zonas primarias de puertos y aeropuertos. El gremio advirtió que la iniciativa podría provocar una superposición de funciones con las labores que actualmente desempeña aduanas. El informe es de Montserrat Tapia.
6: Los funcionarios de aduanas se encuentran en alerta ante la posibilidad de que las policías puedan ingresar a las llamadas zonas primarias de puertos y aeropuertos. La medida forma parte de la nueva agenda contra el crimen organizado y el terrorismo, pero genera resistencia de los gremios, quienes advierten una eventual superposición de funciones. El presidente de la ANFAT, Justo Sánchez, defendió las actuales atribuciones de aduanas y aseguró que cuentan con las capacidades necesarias para controlar las mercancías y personas que ingresan y salen del país.
7: Tenemos el personal suficiente en este momento como para cumplir esa función. Entonces no sé por qué debiera ir en esa línea de tener una ayuda extra.
6: Las zonas primarias son sectores delimitados dentro de puertos, aeropuertos y otros lugares habilitados donde se concentra el ingreso y salida de personas, vehículos y mercancías. Allí aduanas tiene actualmente facultades de control, fiscalización y vigilancia. El ex fiscal Ricardo Freire planteó que la participación de las policías podría complementar el trabajo de aduanas sin quitarle sus atribuciones de control. Además recalcó que en sí el rol de la institución no es detectar ilícitos.
8: Eventualmente podría generarse una duplicidad de funciones, pero el fin de aduanas en sí no es detectar ilícitos. Lo que pasa es que a propósito de su función de control aduanero, suelen hallarlos.
6: La diferencia está en las funciones de cada organismo. Aduanas controla el ingreso y salida de mercancías y a partir de esas fiscalizaciones puede detectar drogas, armas, contrabando u otros ilícitos. Las policías, en cambio, tienen capacidades especializadas para investigar estos delitos y perseguir a las organizaciones criminales. criminales. El ex fiscal Claudio Uribe apuntó a que actualmente existen procesos en donde carabineros o la PDI ingresan a zonas primarias o lugares donde ejerce su

0: potestad la Policía Marítima, por lo que no sería un problema, y apuntó a que los organismos deben lograr entenderse mejor.
1: No veo ningún inconveniente legal para que Carabineros o la Policía de Investigaciones ingrese a zona primaria. De hecho, existen procedimientos donde ingresan. Yo creo que más bien este es un problema de coordinación.
0: Desde el gobierno, en tanto, han recalcado que el objetivo es reforzar las capacidades del Estado en puntos estratégicos frente al avance del crimen organizado. El debate queda ahora centrado en cómo reforzar la seguridad en estos puntos estratégicos sin duplicar funciones ni debilitar las atribuciones que actualmente tiene Aduanas.
2: Mientras que a nivel país los aduaneros se mantienen en alerta por un eventual debilitamiento de sus atribuciones, portuarios de San Antonio acusan que la dotación de aduanas limita la capacidad de fiscalizar. Desde el año 2025, el principal puerto marítimo de Chile cuenta con dos camiones scanner operativos, pero en la actualidad no operan simultáneamente. Desde Valparaíso, más detalles en el informe de Constanza Peña.
3: Inquietos ante la posibilidad de que la agenda de seguridad del gobierno otorgue facultades autónomas a Carabineros y la PDI en desmedro de los aduaneros, la Asociación Nacional de Funcionarios de Aduanas de Chile reabrió el debate sobre las condiciones en que se fiscaliza. Carlos Mundaca, integrante de la red de expertos de la Red Mundial de Ciudades Puerto, sostiene que la organización del Estado en términos de resguardo de fronteras es deficiente. A modo de ejemplo, en el puerto de San Antonio, el principal de Chile, se cuenta con dos camiones escáner, pero la logística impide que operen simultáneamente.
4: Por ejemplo, existen dos camiones escáner, de los cuales solamente se puede ocupar uno, porque el funcionario de aduanas que tiene que operar el camión escáner tiene que ser certificado por la Comisión Chilena de Energía Nuclear, y no hay una cantidad de funcionarios disponibles para operar los dos camiones al mismo tiempo. No hay un espacio en el recinto portuario actual para que puedan operar en dos locaciones distintas los camiones.
3: Fue en marzo del 2025 cuando, mediante una inversión de unos 3.200 millones de pesos, Aduanas puso un segundo camión escáner en el puerto de San Antonio. El objetivo era fortalecer la fiscalización dentro de un modelo integral basado en gestión de riesgos. Patricio Fredes, presidente de la Federación de Trabajadores Portuarios de San Antonio Terminal Internacional, también apunta a la dotación de personal en los recintos. A ello sumó la diferencia de recursos entre los puertos, comparando su situación con la de Valparaíso.
5: Sabemos que hay un camión que está trabajando constantemente en este tema. Sabemos que se están haciendo la medida de lo posible, que por cuánta dotación, cuánto personal que tengan, están haciendo el trabajo. Como la otra vez mencionamos, que había más efectivos de aduanas y autoridad marítima en Valparaíso. Si San Antonio mueve más carga, debieran estar acá.
3: El Servicio Nacional de Aduanas enfatiza en que se fiscaliza el 100% de las operaciones mediante distintas herramientas y etapas de control, y que en San Antonio los resultados de la fiscalización durante este primer semestre dan cuenta de la efectividad de su labor de control integrado. En el periodo fueron retenidos 1,8 millones de productos en el ámbito de la salud pública y 4,4 millones de mercancías falsificadas. Pese a ello, el puerto aún carga con el peso de haber sido catalogado en 2023 por la Oficina contra la Droga y el Delito de la ONU como un punto neurálgico para el traslado de drogas a nivel mundial.
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2: Con un caballo de Troya, en su portada la Casa Blanca incluyó a Chile entre los 40 países que podrían ser utilizados por China para esquivar los aranceles de Estados Unidos. El país quedó en el tercer grupo junto a economías consideradas más pequeñas y potencialmente atractivas por sus puertos, costos laborales o capacidades aduaneras. Cancillería salió a poner paños fríos y aclaró que el informe no acusa a Chile de transbordo ilegal ni identifica operaciones específicas, al tiempo que expertos llamaron a reforzar los controles y actuar con cautela para evitar que la polémica comercial escale. El informe es de Vanessa Gajardo.
7: La gran estafa del transbordo. Con un caballo de Troya en la portada, el nuevo documento de la Casa Blanca señala 40 países que, según la administración de Donald Trump, están en riesgo de volverse un destino que el gigante asiático podría usar para evitar aranceles y tarifas que sus productos se enfrentan al entrar al país norteamericano. El listado se divide en tres grupos y Chile fue incluido en el tercer nivel, correspondiente a economías más pequeñas y con menores volúmenes de transbordo, pero que pueden ser objetivos oportunistas para China debido a ventajas específicas. Estas serían bajos costos laborales, zonas francas permisivas, capacidad aduanera limitada, etc. Sin embargo, la ex subsecretaria de Relaciones Económicas Internacionales, Claudia Sangüesa, apuntó a que la clave es fortalecer la institucionalidad y mantener una postura neutra.
8: No es de interés.

0: desde Chile que ninguno de sus socios comerciales se salte en nuestras normativas, y en ese sentido también mostrar cómo nuestras propias instituciones regulan el actuar de privados de cualquier origen.
1: Por su parte, Manuel Isantos, analista de mercados de la app de inversiones XTB, dijo que tenemos que mostrar que contamos con la institucionalidad y la logística para que no ocurra lo que advierte Estados Unidos.
2: Por lo que deteriorar cualquiera de las dos relaciones tendría costos importantes. La presión de Washington debería empujar a Chile a reforzar trazabilidad, controles aduaneros y certificación de origen.
1: De Cancillería, la respuesta es que el documento no atribuye a Chile conducta alguna de transbordo ilegal. Aseguran no haber sido consultados en el marco de la investigación y tampoco comparten el análisis planteado en el informe. Carlos Smith, docente de la Universidad del Desarrollo, apuntó a ser cuidadosos con las polémicas que se han gestado en las últimas semanas respecto de las negociaciones y la cruzada comercial.
3: El contexto de la relación bilateral sigue tenso, con lo que ha dicho el embajador, y por lo tanto un informe más adverso, ¿no es cierto?, en este clima achica mucho más el margen chileno.
1: Otras economías incluidas en el mismo segmento que Chile son Argentina, Colombia, Costa Rica, República Dominicana, Perú, Panamá, entre varias otras.
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8: En medio de cuestionamientos, el Ministerio de Justicia descartó que la abogada Trinidad Segers represente al Ejecutivo en la discusión sobre la reforma a la justicia civil. Como indispensable, calificaron expertos en la materia modificar el actual sistema procesal civil que genera pérdidas millonarias en el país. El informe es de Camila Vargas.
9: Diversos cuestionamientos generó el supuesto nombramiento de la abogada Trinidad Segers como representante del Ejecutivo en la discusión por la reforma a la justicia civil. La profesional obtuvo su título en abril, por eso se criticó su falta de experiencia para asumir el desafío. Desde el Ministerio de Justicia, consultados por la radio, aclararon que Segers ingresó a la cartera como asesora, cargo en el que se mantiene. Además, señalaron que el ministro Fernando Rabat encabeza la discusión en el Parlamento y quien lo secunda es la jefa de División Jurídica, Pilar Azbun. El presidente de la Comisión de Constitución de la Cámara de Diputados y Diputadas, Jaime Mulet, señaló que más allá de quien esté a cargo de la discusión en el Ejecutivo, lo importante es que se lleve a cabo la reforma.
10: Lo importante son los integrantes, que tienen que ser académicos, abogados, de experiencia, ¿cierto?, y de alto nivel.
9: El profesor de Derecho Procesal de la Universidad de Chile, Matías Insunza, calificó como indispensable retomar la discusión sobre la reforma a la justicia civil.
11: Economistas plantearon que mantener el actual sistema procesal civil, que es un código de 1902, genera además enormes pérdidas económicas para Chile.
9: Según un estudio del Centro Latinoamericano de Políticas Económicas y Sociales de la Universidad Católica, CLAPES UC, se estima que Chile deja de percibir más de 2.000 millones de dólares anuales por mantener un sistema judicial obsoleto. De aprobarse la reforma, el Producto Interno Bruto anual podría incrementarse entre un 0,29% y un 0,75%. El profesor de Derecho Procesal de la Universidad de los Andes, Alejandro Romero, asegura que el código vigente presenta varias deficiencias, pero que el proyecto a discutir debe ser revisado.
12: El proyecto ya lleva 13 años durmiendo. El proyecto que aprobó la Cámara de Diputados lo hizo

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7: Un delincuente fue baleado por carabineros tras intentar atropellar a funcionarios de la institución luego de evadir una fiscalización en el centro de Santiago. El abogado Francisco Rivero fue nombrado nuevo ministro del deporte en reemplazo de Natalia Ducó. El presidente Kast, que removió a la exatleta por el presunto uso indebido del vehículo fiscal, lamentó lo que llamó normas inentendibles. La oposición arremetió contra el gobierno y acusó falta de preparación y experiencia. En medio de la polémica por la agenda de seguridad, el ministro Martín Arrau aseguró que el borrador que circulaba correspondía a una versión antigua y actualmente trabajan en una propuesta final. En alerta, declaró la Asociación Nacional de Funcionarios de Aduanas por la propuesta que busca otorgar facultades autónomas a carabineros y la Policía de Investigaciones. 10 personas detenidas, 6.000 dosis de droga, armas y municiones incautadas dejó un operativo realizado por la PDI en la provincia de Arauco.
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7: Exactamente, son las 9:10.
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2: Nueve de la mañana con 12 minutos y comenzamos una nueva revisión de noticias. En el Tribunal de Juicio Oral en lo Penal de Temuco se conoció la pena que deberá cumplir un ingeniero en telecomunicaciones por su responsabilidad en la muerte de una joven kinesióloga en Curacautín. Entrega detalles Roberto Neira.
3: El Tribunal de Juicio Oral en lo Penal de Temuco condenó al ingeniero en telecomunicaciones Sadi Sepúlveda Flores a cumplir la pena de 540 días como autor de cuasi delito de homicidio cometido en perjuicio de la joven kinesióloga Madeline Segovia Valle, hecho perpetrado el 3 de agosto del año 2023 en la comuna de Curacautín. El hecho se registró luego que la joven kinesióloga oriunda de Copiapó contrató el servicio del imputado, quien se ofrecía como guía de alta montaña para realizar el ascenso por la ladera norte del volcán Lonquimay, donde la joven profesional perdió la vida al caer a un barranco. Al condenado se le abonaron 658 días que permaneció bajo arresto domiciliario parcial y prisión preventiva, por lo que la pena se dio por cumplida en su totalidad. Quien se mostró disconforme con la sentencia fue Carla Jiménez, prima de la joven fallecida.
4: Nosotros como familia estamos profundamente afectados, sentimos que es una burla lo que el monto que se fijó, porque eso no cubre ni siquiera los daños mínimos que se tuvieron que incurrir para poder trasladar a mi prima, gastos de abogado. Siento que no hay una justicia real, porque si bien tuvimos que luchar mucho para probar que esta persona siempre vendió un servicio el cual él no contaba con la certificación, porque él no es guía turístico de alta montaña.
3: En tanto, en el ámbito civil, el tribunal acogió la demanda interpuesta por el abogado Berardo Rojas Olivares en representación de Florentina Valle Flores, madre de la joven kinesióloga, y el condenado deberá pagar 20 millones de pesos por concepto de indemnización por daño moral. La sentencia se dictó con el voto en contra del magistrado José Ignacio Rau. El fallo fue pronunciado por los jueces Rocío Pinilla, José Ignacio Rao y Javier Bascur. En Temuco, Bio Bio, la radio.
2: Y Carabineros detuvo a una banda armada integrada por 4 personas que intentó robar bencina desde una gasolinera en la ciudad de Temuco. Carabineros de la Sección de Investigación Policial de la Segunda Comisaría de Carabineros de Temuco detuvieron a una banda que intentó robar a mano armada combustible desde una gasolinera en el sector Amanecer de la capital regional. Los sujetos llegaron hasta la bencinera Shell de Avenida Recabarren. Uno de los sujetos desde el auto apunta a uno de los bomberos y le exige que le cargue el estanque con combustible. Pero el funcionario no accede, generándose un momento de alta tensión y los sujetos luego se dan a la fuga. El vehículo y las imágenes de las cámaras de seguridad de la bencinera, las que registraron la comisión del delito, fueron fundamentales para que Carabineros de la CIP y la Fiscalía pudieran esclarecer lo ocurrido e identificar a los autores del asalto frustrado. El comandante Felipe Pozo, comisario de la Segunda Comisaría de Temuco, entregó detalles de esta diligencia.
5: Por lo cual, en coordinación con el Ministerio Público, se realizó una diligencia de entrada y registro en un domicilio ubicado en calle Palermo de la comuna de Temuco, en donde, luego de haber concretado la detención de 4 individuos vinculados al delito, también se logró la incautación de un arma de pistola de aire comprimido, como también de una escopeta de fabricación artesanal.
2: En el procedimiento se incautó el vehículo en que se movilizaba a los detenidos, una pistola de aire comprimido y una escopeta hechiza. Los detenidos cuentan con diversos antecedentes por delitos de mayor connotación social. Uno de ellos mantenía 3 órdenes de detención vigentes por los delitos de lesiones, hurto y amenazas. A estas 4 personas se les imputan delitos como robo con intimidación en calidad de frustrado, porte ilegal de arma de fuego y a uno de ellos maltrato de obra a carabinero de servicio. Los 4 detenidos, 2 hombres y 2 mujeres, pasaron durante esta mañana a disposición del Tribunal de Garantía. La magistrada Leticia Rivera amplió hasta hoy a las 12 horas la detención de estas 4 personas a solicitud del fiscal Raúl Espinosa.

0: Una funcionaria con un alto cargo en la municipalidad de Angol fue destituida por asistir a casinos de juegos. Nos entrega detalles desde Angol, Vladimir Sáez.
1: Se trata de la jefa de Administración y Finanzas de la Municipalidad de Angol, Janet Ruiz, la cual fue destituida de su cargo por asistir a casinos de juego. El alcalde de la comuna de Angol, Enrique Neira, señaló que tras llevar adelante una investigación interna se determinó la destitución. Ella posteriormente hizo una presentación a la Contraloría General de la República, la cual fue rechazada, y se confirma que ella fue destituida de su cargo por asistir a casinos de juegos, dijo el alcalde Neira.
2: El pronunciamiento de la Contraloría en relación a una apelación que ella realizó y también una presentación que hicimos nosotros como municipio. La Contraloría determinó la destitución de la funcionaria por haber ido a casino sabiendo de que su cargo como directora de Administración y Finanzas no se lo permite. Ella hizo una apelación formal, la Contraloría no la acogió, mantuvo la destitución, por lo tanto se decretó la destitución de la funcionaria atendiendo a lo dispuesto por la Contraloría.
1: Esta funcionaria tenía más de 20 años de carrera en el cargo y ahora le quedan algunas opciones, más bienes judiciales, a la Corte de Apelaciones o a la Corte Suprema, presentar algún recurso respecto a su destitución. En reemplazo de la jefa de finanzas del municipio local, Janet Ruiz, asumió como subrogante José Luis Castro Morales. En Angol, Bío Bío, la radio.
0: Con un duro cuestionamiento contra el gobernador de la Araucanía, René Zafirio, la Federación Nacional de Trabajadores del Estado, FENATE, recurrió al Consejo para la Transparencia. La autoridad regional dijo que estaban en su derecho y agregó que no perdía el tiempo respondiendo sobre los adjetivos calificativos que usó el presidente del gremio. Este gremio, que representa a trabajadores del sector público, había solicitado al gobernador Zafirio y al gobierno regional que entregara los antecedentes que en marzo sirvieron de fundamento respecto del despido de funcionarios con fuero sindical. Posteriormente, tras una resolución del Juzgado de Letras del Trabajo de Temuco, estos fueron reincorporados a sus funciones. El presidente nacional de FENATE, Lenín Arroyo, dijo que la información que solicitaron no ha sido entregada y cuestionó con duros términos a la autoridad regional.
3: El 6 de julio pedimos los antecedentes de las desvinculaciones de los dirigentes con fuero gremial. El propio gobierno regional fijó como plazo el 4 de agosto para la entrega de esta información. Ni un solo documento fue entregado. Zafirio actúa como un verdadero patrón de fondo, como cuando un niño se enoja y se lleva la pelota para la casa. Siempre he dicho que el señor Zafirio actúa como un pequeño dictador dentro de la Araucanía. Él no respeta nada y por lo tanto como que le da lo mismo. Por eso es un pequeño dictador que está operando ahí en la región de la Araucanía.
0: Ante este emplazamiento, el gobernador René Zafirio dijo que estaban en su derecho y recordó que bajo su administración aumentó la transparencia en el gobierno regional.
4: Yo pensé que venían a felicitarme porque pasamos desde un 46% de transparencia en el periodo anterior a un 96% en el actual. No tengo ningún inconveniente en que recurran al Consejo para la Transparencia, me parece fantástico, para eso están las instituciones.
0: Respecto a los adjetivos calificativos que usó el dirigente para referirse a él, Zafirio tuvo una clara y escueta respuesta.
4: No, adjetivos no me parece que responder a adjetivos es perder el tiempo.
0: Lenín Arroyo también denunció que durante el proceso que se desarrolló en el Tribunal Laboral, un funcionario de confianza del gobernador fue al lugar a fotografiar a quienes declararon como testigos.
3: Y hasta allá llegó el señor Félix Contreras, que es jefe de Medio Ambiente y Riesgos del gobierno regional, a tomar fotografías de estos funcionarios y fue enviado por el administrador regional. Eso es absolutamente ilegal, ir a tomarle fotografías a los funcionarios cuando son testigos de una causa laboral. Eso me parece impresentable en un Estado democrático.
0: La Federación Nacional de Trabajadores del Estado recurrió al Consejo para la Transparencia para que esta institución declare que el gobierno regional infringió la ley y que se ordene la entrega de todos los documentos.
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3: Viento y lluvia sumado a tormentas eléctricas que se registrarán en estas horas en la Araucanía determinaron activar una alerta temprana preventiva regional por evento meteorológico. Los antecedentes informados por la Dirección de Meteorología de Chile, dando cuenta de viento con velocidades en la costa y en el valle de hasta 50 kilómetros por hora, sumado a que para este sábado se esperan tormentas eléctricas, determinaron la activación de una alerta temprana preventiva, tal como lo detalló Jan Gorayev, director regional del Servicio Nacional de Prevención de Riesgos y Desastres, SENAPRED.
4: Además, el segundo aviso es por probables tormentas eléctricas en todas las comunas del valle de la región desde la tarde y noche del sábado. Paralelamente, mantendremos algunas precipitaciones durante los días sábado y parte del domingo.
3: En el litoral y cordillera se esperan entre los 25 y 35 milímetros de lluvia, mientras que en el valle y precordillera se pronostican hasta 15 milímetros en el valle y precordillera. Se reiteró por lo mismo el llamado a la comunidad a adoptar las medidas preventivas para evitar accidentes y en el caso de advertir algún siniestro en zonas silvestres protegidas a causa de la caída de alguna descarga eléctrica, alertar de inmediato a CONAF al fono gratuito 130 o al 133 de Carabineros. Y más de 1,000 personas siguen aisladas por la nieve en la comuna de Lonquimay. Mientras los trabajos para despejar caminos continúan, el próximo lunes se retomarían las clases. Nos informa desde Radio Bio Bio Lonquimay, Iván Betancourt.
5: Desde la Unidad de Gestión de Riesgo de Desastres de la Municipalidad de Lonquimay, se ha emitido el último informe indicando que la cifra de personas aisladas ha disminuido a 1.472. Recordemos que cuando empezó esta emergencia ya hace una semana, eran más de 3.500 personas aisladas, donde la nieve en los sectores rurales supera el metro de altura. Durante esta semana se ha continuado con los trabajos de despeje de rutas en distintos sectores, con más de 20 maquinarias, entre ellas motoniveladoras 6x6 y bulldozer de 4 y de 6, trabajos que están abocados a despejar rutas secundarias, precisamente es donde viven la mayor cantidad de familias en esta comuna cordillerana. Desde el municipio local ya está planificado el trabajo de despeje que se realizará durante el fin de semana y esto permitirá que las clases en los colegios municipalizados se reinicien el próximo lunes, tal como lo indicó el director de Educación Municipal, Óscar Villar Brevis.
6: Así es, informamos a toda la comunidad de Lonquimay que el día lunes se reinician las clases normalmente en todos los establecimientos educacionales de la comuna municipales. Por lo tanto, a tomar todas las medidas preventivas para llegar a los establecimientos y por supuesto las comunidades escolares los van a estar esperando en el establecimiento para recibirlos y reiniciar las clases como corresponde.
5: Por otro lado, indicar que a pesar de la reapertura del complejo fronterizo Pino Achado, se mantiene una gran congestión de camiones en la localidad de Lucura, ya que son más de 400 que aún esperan continuar con su desplazamiento hacia territorio trasandino. En Lonquimay, Bio Bio, la radio.
3: En Temuco, el Ministerio de Desarrollo Social y Familia activó la Ruta Médica 2026 dirigida a personas en situaciones de calle. La medida busca reforzar el apoyo que se brinda a las personas que pernoctan en la vía pública o en albergues habilitados, tal como lo detalló la Seremi de Desarrollo Social, Paulina Fernández.
7: Este es un dispositivo que llevará atención de salud directamente a los lugares donde se encuentran estas personas y también a nuestros albergues, acercando prestaciones, detectando situaciones de riesgo y facilitando su vinculación con la red pública de salud.
3: El Seremi de Salud de la Araucanía, José Bravo, entregó detalles de las atenciones que se brindarán en este operativo.
0: Principalmente el equipo médico evalúa a los vecinos que están en situación de calle, les toman los signos vitales, los controlan metabólicamente y si es que encuentran ellos alguna patología, alguna enfermedad o alguna descompensación.

0: algunos de ellos son crónicos, hace las gestiones para que a través del SAMU trasladar a estos vecinos y en el servicio de urgencia del respectivo hospital, en este caso el Hernán Enrique o el Hospital Complejo Padre de las Casas, sean evaluados por el equipo profesional.
1: El dispositivo funcionará durante 40 días, 3 veces por semana, los días lunes, miércoles y jueves, demandando una inversión de 20 millones de pesos.
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1: Seguimos con la revisión de noticias. La escasez de pellet en la Araucanía podría extenderse hasta fines de este mes. Así lo advirtió el Seremi de Energía, Jorge Radgev, quien reconoció una estrechez en la disponibilidad del biocombustible. Aunque desde el gobierno descartan que exista un desabastecimiento, reconocen que actualmente hay una menor disponibilidad del biocombustible, escenario que se concentra principalmente en la provincia de Cautín y que genera especial preocupación en Temuco y Padre Las Casas. En supermercados y otros establecimientos se mantienen restricciones que van desde 4 hasta 10 bolsas por cliente. En algunos locales, en tanto, consumidores aseguran que el producto no ha llegado durante los últimos días, mientras que en negocios pequeños el valor de la bolsa podría alcanzar los 8.000 pesos.
6: Mire, aquí están en su realidad los precios, pero en otros lugares, por ejemplo, la reventa está muy cara.
7: Mire, yo he comprado a 4.990, pero hay lugares donde están revendiendo a 5.800.
8: Tengo mi señora operada de columna, así que necesito el pellet.
9: En comercios pequeños, bueno, el año pasado no vendían pellets, este año sí lo venden, pero han aumentado mucho su valor. Una bolsa cuesta alrededor de 5.000 pesos, ahora lo estamos encontrando a 8.000 pesos.
1: El encargado de la cartera de la Araucanía, Jorge Radguez, señaló que el panorama va a continuar por lo menos hasta fin de mes.
10: Y no es una cosa que lo vamos a negar, digamos, efectivamente la situación de estrechez por aumento de la demanda ha generado que en muchos locales donde habitualmente había pellet, hoy día no lo hay. Pero la producción nacional está operando sin ninguna dificultad, no hay desabastecimiento tampoco del insumo básico, que es el aserrín que se utiliza. Yo creo que por lo menos en estos días se va a mantener una situación similar y esto, la presión debería ir bajando de aquí a los últimos días de agosto.
1: La situación también ha generado molestia entre los usuarios. En videos difundidos en redes sociales observan enfrentamientos entre consumidores para conseguir el producto que se han viralizado a través de redes sociales. Respecto de los precios, el Seremi de Energía, Jorge Radgev, señaló que las plantas productoras les han informado de alzas de entre 700 y 800 pesos por bolsa. Sin embargo, precisó que el precio final de venta es determinado por cada establecimiento. Esto luego de conocer la opinión de diversos consumidores que durante este viernes se recorrieron todos los puntos de venta en la capital regional y denunciaron que en locales pequeños se está ofreciendo la bolsa de 15 kilos casi en el doble de su precio. La delegación presidencial de la Araucanía está incumpliendo una resolución judicial respecto de abastecer con agua potable a más de 500 familias en la zona.

0: Rural de Temuco. El Instituto Nacional de Derechos Humanos presentó un recurso de amparo en representación de las familias que reciben agua de la PR Mañío, un sistema que ha presentado problemas, lo que ha significado que los beneficiarios estén varios días sin agua. La Corte de Apelaciones de Temuco acogió en esta presentación una orden de no innovar y ordenó a la delegación presidencial volver a distribuir agua en camiones aljibes como lo hacía hasta el mes de marzo. Sin embargo, los abogados del gobierno en la región presentaron un recurso de reposición, el cual fue rechazado con fecha 30 de julio. Pamela Nahuelcheo, abogada del INDH, la Araucanía, dijo que mientras se discute el fondo del asunto, la delegación debe entregar agua, lo que hasta ahora no ocurre. Esto implica un incumplimiento de una resolución judicial.
1: Lo que nos han informado las personas afectadas es que continúan con este servicio intermitente del suministro de agua potable y por lo tanto, efectivamente hasta la fecha no ha existido un cumplimiento de esta orden de no innovar decretada por la Corte.
0: La abogada señaló que las familias en estos momentos tienen un suministro intermitente regulado por horas y no todos los días, por lo mismo es necesaria la distribución de agua con camiones aljibes.
1: Según la Superintendencia de Servicios Sanitarios, que ya informó en el marco de este recurso de protección, este indica que las personas están con una intermitencia del servicio, es decir, día por medio tienen agua potable por cada sector y que la cantidad de horas con que cuentan con el suministro es de 10 horas, día por medio.
0: El INDH indicó que en los próximos días, si la delegación no comienza con la distribución de agua potable, informarán el incumplimiento a la Corte de Apelaciones de Temuco. El gobernador regional René Zaffirio manifestó su preocupación por una eventual resolución del Servicio Agrícola y Ganadero, SAG, que podría establecer nuevas restricciones para el intercambio de semillas, advirtiendo que la medida afectaría prácticas ancestrales de los pueblos indígenas, particularmente de la cultura mapuche. En una reunión con agrupaciones y organizaciones dedicadas a la preservación de semillas ancestrales de la Araucanía, se abordó la preocupación por una eventual resolución del Servicio Agrícola y Ganadero que establecería nuevos requisitos para su comercialización. La propuesta busca regular la forma en que actualmente se comercializan las semillas corrientes, especialmente ante el crecimiento del comercio digital e informal. En el encuentro, Zaffirio advirtió que la eventual normativa no distinguiría entre la actividad comercial de grandes consorcios agrícolas y las prácticas tradicionales de las comunidades indígenas. La autoridad señaló que realizará gestiones ante el Ministerio de Agricultura, el Presidente de la República y el Congreso Nacional para evitar que la resolución se concrete y que de aprobarse finalmente anunció que se valora recurrir a acciones judiciales.
2: Si ello ocurriera, si la resolución se dicta, vamos a tomar dos decisiones. La primera es recurrir a los tribunales de justicia para que sea declarada la inconstitucionalidad de estas normas, que son normas administrativas, no legales.
0: Como segunda vía, planteó impulsar desde el gobierno regional programas destinados a fomentar y proteger el intercambio tradicional de semillas entre los pueblos indígenas. Quienes se YETE, la empresa que llega a Temuco para operar los scooters eléctricos, una nueva empresa que se prepara para tomar las calles de Temuco. Se trata de YETE, compañía de micromovilidad que comenzará a operar scooters eléctricos en la ciudad tras adjudicarse la licitación municipal por un periodo de 2 años, con posibilidad de extender el servicio por un año más. La compañía llegó a Chile en enero de 2025 y hasta ahora había concentrado sus operaciones en distintas comunas de la región metropolitana. Temuco será su primera experiencia fuera de la capital, lo que convierte a la ciudad en un punto relevante dentro de su expansión nacional. Oxana Kuzmenko, directora de Relaciones Gubernamentales de YETE en Chile, explicó que la empresa cumplió con lo que se solicitaba en la licitación.
3: Las condiciones de la licitación eran asegurar que para el usuario el precio es más barato. Entonces lo que nos permitió es que los usuarios tienen un desbloqueo gratis y además la tarifa fija de no más de 100 pesos por minuto.
0: Uno de los aspectos que IETE busca destacar es el precio. De acuerdo con las condiciones de la licitación, el desbloqueo será gratuito y la tarifa no superará los 100 pesos por minuto. Entre las reglas que deberán tener en cuenta los usuarios, hay una especialmente importante. Cada scooter puede ser utilizado únicamente por una persona. No está permitido llevar pasajeros ni niños en el vehículo. Asimismo, según explicó IETE, el servicio

0: está destinado a mayores de 18 años. En tanto, la empresa Gush mantendrá sus operaciones hasta fines de agosto.
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0: Revisamos el pronóstico para la Araucanía. Hoy sábado tendremos una jornada marcada por las lluvias. En Temuco se espera una jornada con lluvias moderadas, un cielo parcialmente nuboso con una máxima de 14 grados y una mínima de 6 grados. En tanto, en Angol también se esperan lluvias débiles durante gran parte del día con el cielo parcialmente nuboso y temperaturas que van entre los 7 y 14 grados. En la zona Pucón, en Villarrica, en Pucón, una lluvia moderada con 11 grados de máxima y 6 grados de mínima, mientras que en Villarrica se esperan lluvias débiles y temperaturas entre 6 y 10 grados. En la zona costera, en Puerto Saavedra, las lluvias débiles y cielo se toman en la jornada con 12 grados de máxima y 9 grados de mínima. Ya en la zona cordillerana, en Lonquimay, también una jornada con lluvias débiles y las temperaturas bastante más bajas, 8 grados de máxima y 2 grados de mínima.
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0: Atención, peregrinos, por calles de servicio, por el Día del Virgen del Tránsito, encostamiento desde el kilómetro 685.600 al 684.200. En ingreso a la iglesia Metrenco, la recomendación es a conducir con precaución.
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0: Exactamente 9 de la mañana con 40 minutos. Hasta aquí la revisión de noticias. Ya viene un resumen deportivo.
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0: El primer reporte del informe jurídico solicitado por la Universidad de Chile estableció graves y reiterados incumplimientos del contrato de concesión por parte de Azul Azul, el uso de los nombres y símbolos de la casa de estudio. Las autoridades de la universidad no descartan prohibir el uso de los mismos a la sociedad anónima. Y el blanco y negro define hoy el uso del Estadio Monumental para el partido del próximo domingo ante O'Higgins. El mal estado de la cancha en Pedrero obligaría a jugar el partido en el Estadio Nacional. Los detalles con Felipe Espina.

0: La Universidad de Chile publicó este viernes el primer reporte del informe jurídico que solicitó para establecer posibles incumplimientos al contrato de concesión con Azul Azul, que permite el uso del nombre y de símbolos de la casa de estudio. Según este informe, se constataron graves y reiterados quebrantamientos a dicho convenio, que incluso podrían establecer la prohibición del uso de estos símbolos a la concesionaria. La prorrectora de la Universidad de Chile, Dorotea López, adelantó los pasos a seguir luego de conocer este informe.
1: La Universidad de Chile ejercerá todas las acciones que el convenio le confiere. Asimismo, mantendrá la vigilancia de los procesos en curso y perseguirá las responsabilidades personales e institucionales que de ello deriven. Con casi 20 años de antigüedad, este convenio ya no responde a las complejidades actuales de las operaciones de las sociedades anónimas deportivas. Recibiremos al liquidador en una reunión para plantearle estos términos y comunicaremos en detalle los incumplimientos a la opinión pública.
0: En lo deportivo, el cuadro azul se mide hoy desde las 17:30 horas en Quillota ante Deportes Limache, en duelo correspondiente a la 19ª fecha del torneo chileno de Primera A. El entrenador de la U, Fernando Gago, adelantó el partido ante el cuadro limachino.
2: Es un campo de juego donde es sintético, donde es distinto el partido, donde nosotros estamos acostumbrados a entrenar durante toda la semana en pasto. Vamos a jugar en una cancha que es totalmente distinta. No tenemos que acomodar a esa situación de lo que implica el partido, entonces tenemos que entender cómo lo vamos a jugar, en qué situaciones de juego, dónde vamos a querer aprovechar la velocidad.
0: El domingo, en tanto, Colo Colo recibe desde las 5:30 O'Higgins, aún sin claridad con respecto al escenario del partido. Esto debido al mal estado de la cancha del Estadio Monumental tras las lluvias de los últimos días. La alternativa es jugar el duelo en el Estadio Nacional, algo que tendrá que quedar definido durante esta jornada. Más allá de esto, el presidente de Blanco y Negro, Aníbal Mosa, expresó su conformidad con el mercado de fichajes de la segunda parte del año, con las llegadas del golero Bociña y del defensor Iván Román.
3: Nosotros preferimos la calidad que la cantidad. Esto, como lo dijimos en algún momento, parece que Fernando también lo señaló por ahí, traer por traer, no creo que hable bien de una institución. Como te digo, nosotros tenemos un equipo aceitado que muchos no le tenían confianza al principio de año, tampoco le tenían confianza al técnico. Entonces, incluso por ahí se nos salió diciendo que teníamos que traer, exigiéndonos más bien dicho, algunos personajes por ahí, que teníamos que traer refuerzo de calidad. Y resulta que al final nos dimos cuenta que el equipo estaba bien conformado, el cuerpo técnico es el que necesita Colo Colo, así que estamos muy tranquilos con eso, muchachos.
0: En otros deportes, hoy no antes de las 14:10, el tenista chileno Alejandro Tavilo, número 29 del mundo, enfrenta al alemán Jean-Lennard Straff, 41 del listado, en la segunda ronda del Master 1000 de Cincinnati. De avanzar, el chileno deberá medirse en la fase de los 32 mejores al vencedor de la llave entre el español Rafael Jodar y el canadiense Denis Shapovalov.
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3: Radio Cap el sábado 29 de agosto, en un par de semanas más. Verónica Valenzuela preparó el informe.
4: Luego de 7 años, el rugby internacional vuelve a la región del Biobío, esta vez al Estadio Cap de Talcahuano con el America's Rugby Championship. La primera fecha tendrá lugar el próximo sábado 29 de agosto con 2 partidos que se realizarán durante la tarde. Así lo indicó Cristiano Rudloff, presidente de la Federación de Rugby de Chile.
5: Son 2 partidos, una jornada doble, en la primera fecha del America's Rugby Championship, un torneo que se empezó a jugar el año 2016 y que por distintos motivos estuvo en pausa, especialmente durante la pandemia, pero que vuelve a disputarse, un torneo oficial y formal de World Rugby con el apoyo de Sudamérica Rugby. Y los partidos que van a ser ese día es Argentina con Paraguay de preliminar y Chile con Uruguay, un clásico.
4: Con un aforo de más de 10.000 personas, la actual casa de Huachipato espera recibir a hinchas y fanáticos del rugby desde distintos puntos del país. El gobernador Sergio Yacaman destacó la importancia que trae el evento para el área turística de la región.
6: Sin duda moviliza la actividad económica de nuestra región, la hotelería, los restaurantes y también el comercio. Entonces nuestra expectativa no es solo llenar el estadio, sino que el impacto de esta fecha internacional de rugby es que los hoteles y el comercio también tengan un impacto positivo, donde las personas que vengan a estos partidos puedan también asistir a nuestro comercio regional.
4: Durante la misma jornada, por la mañana, se realizarán actividades deportivas para niños, dando paso en la tarde a los partidos. Iñaki Gurruchaga, seleccionado nacional de los Cóndores de Chile, hizo una invitación para que familias se acerquen a disfrutar el encuentro.
7: Cada vez somos más jugadores de la región, en la selección, en la federación. Estamos sumando desde las inferiores, así que pedirle a toda la gente de mi ciudad que nos vengan a apoyar, que de verdad llenemos este estadio, que los Cóndores o Chile 15 se empapen y vean que la región es de rugby, que el sur es de rugby, así que esperar que mucha gente, que niños, familias nos vengan a apoyar.
4: Además de Talcahuano, las otras 2 sedes que reunirán el campeonato serán Santiago y Valparaíso. En la primera fecha, la selección Chile 15 se enfrentará a Uruguay 15, mientras que más temprano Argentina 15 se medirá ante Paraguay. Los encuentros serán transmitidos por señal abierta y las entradas ya se encuentran disponibles.
3: Así es, en Ticketmaster, y nos vamos con el voleibol mundial femenino sub-17 que se juega en nuestro país. Ayer Chile derrotó a Argelia, hoy a las 20 horas va a jugar para definir lugar 21 o 22 contra Puerto Rico. En las semifinales, a las 5 de la tarde, Estados Unidos contra China, y a las 20 horas Turquía ante China, Taipei. 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
3: Policías buscan autores del robo de una placa desde el monolito Topáter, donde se desarrolló la Batalla del Pacífico el 23 de marzo de 1869. Informa Arturo Larraín desde Radio Bio Bio en Calama.
4: Indignados se encuentran los habitantes de la ciudad de Calama, luego que desconocidos robaron la placa identificatoria del monolito de Topáter, que recuerda la gesta histórica del 23 de marzo del año 1879 de la Guerra del Pacífico. El alcalde de la comuna del Séchamo hizo una denuncia ante

0: La justicia señalando que este es un grave daño a lo que es el patrimonio cultural e histórico de la ciudad, que permitió que ese 23 de marzo del año 1879 Calama pasara a lo que es territorio nacional. La autoridad hizo la denuncia ante las autoridades de justicia, quienes de inmediato dispusieron que policías tanto de Carabineros como de la PDI comiencen la búsqueda de él, los o los autores de este hecho, que sin duda no se descarta que próximamente pueda ser vendida como chatarra en alguno de estos establecimientos que se dedican a la venta de estos productos. En Calama, Bio Bio, la radio.
1: También le contamos que una explosión en medio del combate de un incendio en Viña del Mar dejó a 6 bomberos lesionados. Cristóbal López, desde Radio Valparaíso, nos cuenta.
2: Sí, se trata de una emergencia estructural declarada que se registró durante la madrugada en la comuna de Viña del Mar, en la intersección de calles Fones Crodes con Avenida Valparaíso. Es en este lugar donde trabajó personal del Cuerpo de Bomberos de Viña del Mar con al menos 5 unidades, y es en medio de este combate de la emergencia que finalmente ocurre una explosión al interior de un local comercial donde se registraba el siniestro, que termina dejando a 6 bomberos lesionados. El origen de esta explosión preliminarmente se trataría de un cilindro de gas. Es por esta situación que tuvieron que ser trasladados hasta un centro asistencial, donde se pudo evaluar que todos mantenían lesiones de carácter leve. Ninguno de ellos tuvo que quedar internado como resultado de las afectaciones de esta explosión registrada en el contexto de este incendio estructural en la madrugada en Viña del Mar. En la región de Valparaíso, Bio Bio, la radio.
1: La PDI detuvo a 2 personas y recuperó una camioneta que mantenía un encargo por robo, incautando más de 38.000 dosis de drogas. Tomamos contacto con una de nuestras unidades móviles y Javier Pardo.
3: Claro, porque la diligencia fue desarrollada por detectives de la Brigada de Investigación Criminal de Peñaflor, quienes lograron ubicar la camioneta mientras investigaban su robo, y durante el procedimiento detectaron a 2 sujetos que mantenían distintas sustancias ilícitas. Uno de ellos fue sorprendido con ketamina, mientras que el segundo mantenía diversas dosis de droga, por lo que ambos fueron detenidos bajo la hipótesis de flagrancia. A partir de esta diligencia, los detectives obtuvieron una orden para ingresar a un domicilio ubicado en el sector, donde encontraron una importante cantidad de sustancias ilícitas y de armamento. En el lugar incautaron 7,9 kilos de cocaína base, además de cannabis, ketamina y clorhidrato de cocaína, correspondientes a más de 38.000 dosis avaluadas en 85 millones de pesos. También fueron encontradas 2 armas de fuego, mientras que los detenidos pasaron a control de detención mientras la investigación continúa para establecer el origen de estas especies incautadas. Bio Bio, la radio.
1: Desde la mañana con 5 minutos, hasta aquí la revisión de noticias.
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días. Ahora sí, aprovechamos ya de saludarlos y darles la bienvenida, por supuesto, a un día más de radio acompañándonos en este día sábado 15 de agosto, feriado por lo demás. Oye, qué difícil pasar. Está difícil pasar agosto, ¿ah? Porque son varios lunes, varios días y además no teníamos ningún feriado. Bueno, sábado feriado, pero como que no se siente tanto como un sábado, o sea, como un feriado, digo. Claro, porque hoy día es feriado nacional, ¿cierto? Por la Asunción de la Virgen María, y si bien no es un feriado irrenunciable, hay que tener ojo con eso, ¿ah? Porque la gente siempre dice, oye, pero ¿qué estará abierto? ¿Qué estará cerrado? No. Eso significa que los comercios pueden operar en su horario habitual, de manera normal, ¿cierto? Pero igual es recomendable consultar los horarios específicos de cada establecimiento, ya que también se pueden estar ajustando también a las políticas internas. Importante también, hoy día es sábado 15 de agosto, por el feriado, feriado por Asunción de la Virgen, ¿cierto? No habrá retiro de basura. Importante, este servicio ya se vuelve a reanudar el lunes 15 de agosto, en forma normal, en los lugares y en el horario habitual, según la programación. ¿Cuál es la recomendación? Siempre no sacar la basura, por supuesto. Evitar esta formación de microbasurales. Y siempre hacemos el llamado a disponer.

de estos contenedores al interior de su hogar para evitar también sobrecargar los contenedores comunitarios o también muchas veces evitar también un poquito los olores que se forman cuando la gente deja sus basuras fuera de la casa, ¿cierto? Así que importante. ¿Qué va a hacer hoy día? ¿Va a descansar? Seguramente algunos pueden estar acostaditos todavía, durmiendo, aprovechando. El día, la verdad, es que está bastante nublado. De hecho, ya lo decíamos en las noticias, hay una alerta temprana preventiva, ¿cierto? Por posibles tormentas eléctricas, lamentablemente. Así que, ya sabe, usted nos puede acompañar y también nos puede escribir y participar. Por supuesto, mandarnos sus fotos, sus videos, ¿dónde? A nuestro WhatsApp, al más 56 45 59 22 00.

Hasta la próxima.

0: Oye, y atención, porque nos vamos hasta la salida sur de Padre Las Casas con Franco Belmar. Te escuchamos.
1: Sí, a esta hora hay muchas personas que se dirigen hasta el santuario de Metrenco en la festividad religiosa que se celebra hoy 15 de agosto. Van hasta el santuario de Metrenco por la caletera camino hacia el sur. Sin embargo, muchos de ellos no llevan equipos reflectantes o algún equipo que permita visibilizarlos a la distancia. Por lo tanto, la invitación es para todas las personas que circulan hacia el sur por la caletera que tengan extrema precaución, porque reiteramos, hay una larga fila de peregrinos que van hasta el santuario de Metrenco por esta festividad de la Virgen del Tránsito y que no tienen elementos reflectantes, por lo que eventualmente pudiese significar un peligro para todos quienes circulan por este lugar. Máxima precaución entonces es también lo que recomienda Ruta Araucanía y principalmente la caletera hacia el sur. En Metrenco, Bío Bío, La Radio.

Oye, importante lo que mencionaba Franco antes de ir, irnos a esta pausa musical, ¿cierto? Muchísimas personas celebran este día, ¿cierto? Asunción de la Virgen, pero importante, si es que usted va a salir, sobre todo en las condiciones climáticas que nos encontramos, tener máxima precaución y usar, hacer uso responsable de los chalecos reflectantes también para evitar cualquier tipo de accidentes. ¿Qué también es importante? Por acá nos llega un mensaje de un auditor, ¿cierto? Una foto llena de basura. Nos dice, buenos días, Radio Bio Bio, este basural se encuentra en un paradero. ¿Dónde es exactamente eso? Dice que la gente no tiene mucha conciencia, lo único que le interesa es botar la basura. Claro, deshacerse de todo lo que tengan en sus casas y dejarlo donde esté más cercano, donde puedan ver. Eso es lo otro, ¿eh? Porque la gente ve, por ejemplo, más basura y dice, ya, este es un basural, aquí lo vamos a dejar, aquí lo vamos a tirar, pero tampoco tienen este uso responsable. Y sepa usted, ¿eh?, que tirar basura en lugares que no estén habilitados es una falta legal que se puede, pero y también se debe, denunciar ante la municipalidad correspondiente del lugar o a carabineros, especialmente si se cuenta con pruebas como fotos, como lo que nos mandan, o videos, la patente del vehículo infractor que está cometiendo esto. Ahora, ¿dónde denunciar? Ya lo decíamos, en la municipalidad, cada comuna cuenta con ordenanza.

casas de aseo y seguridad pública, ¿cierto?, para poder fiscalizar y también multar a los responsables de crear estos microbasurales. También puede ser en carabineros, puede dar avisos si usted sorprende a alguien en el acto, ya que ellos pueden proceder a informar los hechos. Los datos que sirven, ya lo decíamos, las fotos, los videos, que sean claros del momento, que se vean el número de la patente y la ubicación exacta. Aquí nos mandan una foto, dice en Quepe, ya. Un letrero, ¿cierto? En Quepe, por acá dice Finfin Alto Boroa. Exactamente, eso sirve muchísimo también para poder hacer la denuncia, ¿cierto?, correspondiente. Así que muchísimas gracias por mandarnos esos registros. Por acá tenemos otro mensajito de un auditor. Dice, buenos días, Sebastián por acá. Ya tomamos desayuno con mi madre. Ahora a picar un poco de leña. Leña es lo que muchas de las personas quieren volver en este último tiempo, ¿ah? Porque el tema del pellet, oye, pero ha sido terrible esta semana. De eso también vamos a estar hablando, pero a la vuelta. Oye, buen día, muchísimas gracias, Sebastián, que siempre nos escribe, es un fiel auditor de la radio. Les deseamos también un maravilloso día. ¿Qué desayunaron? Cuéntenos y escríbanos. Vamos a una pequeña pausa musical y ya volvemos.

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Oye, hablábamos del pellet, ¿cierto? Que ha sido tema esta semana, ha sido terrible para mucha gente. No hay pellet en ningún lado y si hay, está carísimo. Entonces nace, ¿cierto?, esta discusión que la gente dice, bueno, se fabrica todo el año, pero falta en invierno. Por este plan de descontaminación atmosférica también, se cambiaron muchas personas a la estufa pellet y ahora no está este combustible que es esencial para el invierno. O sea, las temperaturas están muy bajas, hay lluvia, hace frío y la gente pregunta, bueno, ¿dónde podemos conseguirlo? Ya lo escuchábamos, ¿cierto?, en nuestro radiograma. Lo que ocurre, lo que está ocurriendo en redes sociales, hemos visto estos videos donde la gente se pelea básicamente por conseguir este producto. Hace unos días, bueno, en las noticias también, en televisión, en redes sociales, hemos visto, pero oye, una cantidad de personas angustiadas por esta situación, porque aseguran que también ha ocurrido otros años, pero como este año no se ha visto. Ha sido muchísimo más complejo. Es algo que se ha visto en todos lados. O sea, ya es un tema bastante preocupante. Acá en la provincia de Cautines, ¿cierto? En Temuco, para las casas, las locales de pellet están cerrados, básicamente porque no se encuentra este producto. Y entonces aquí nace la preocupación, porque la autoridad, es cierto, el Seremi de Energía en este caso, dice que esta situación se debería de regular a fines de agosto y recién estamos a 15, o sea, queda bastante días por delante. Muchos de ustedes también nos han escrito, ¿cierto?, preocupados, como siempre contestamos los mensajes, ¿cierto?, y preocupados porque no se encuentra este combustible, si bien las plantas están produciendo, ¿cierto?, pero también hay una sobredemanda. Se hace esta recomendación a comprar en el verano, pero, a ver, también no muchas personas tienen el espacio para guardar el pellet. Por acá dice, hola, volver a la leña, no hay de otra. Es lo que también muchas personas están decidiendo y viendo también qué hacer con esta situación. Usted sabe, nos puede escribir a nuestro WhatsApp al +56 45 59 22 00.

Oiga, si usted es a los que de los que les duele la cabeza con el clima, con la lluvia, de repente dicen, oye, a mí me duele la cabeza, ¿será el clima, será el frío, será la lluvia? Bueno, podría estar experimentando meteorosensibilidad. La palabra rara, larga, pero son algunas de las molestias, ¿cierto?, que siente la gente, y también en las articulaciones, o cuando la gente dice, me duele la rodilla, va a llover. Bueno, no es que esté loco, es que la respuesta es sí, podría estar experimentando esta situación, porque las intensas lluvias que hemos visto están afectando, ¿cierto?, a distintas zonas del país, y podrían continuar ahora durante el mes de agosto. Lamentablemente, ya ojalá sean las últimas lluvias. Es importante que llueva, por supuesto que sí, pero tanta lluvia también es preocupante. Bueno, volviendo a este tema, ¿cierto?, este largo concepto puede provocarle a usted fatiga, irritación, alteraciones en el sueño, decaimiento, dolor articular, etc. Puede ser precisamente por algún cambio meteorológico y puede producir estas migrañas, estos dolores de cabeza, cefaleas bastante molestos. Ahora, es importante tener presente que experimentar un dolor de cabeza o molestias articulares, por ejemplo, cuando cambia el clima, no permite por sí solo establecer como un diagnóstico que esté relacionado directamente al clima. Si son síntomas frecuentes, si son más intensos y si usted ya le afecta en la vida cotidiana, o sea, eso es recomendable consultarlo. Pero efectivamente, cuando cambia bruscamente el clima, todavía estuvimos un poco de sol y en la tarde ya estaba medio nublado, medio feo, puede provocar eso, dolor de cabeza. De hecho, hace años escuchaba que podía doler la rodilla cuando llovía, el día antes, la noche anterior. Cuéntenos si es que usted ha experimentado algo así. Puede ser este concepto de meteorosensibilidad. Oye, nos vamos con más música, por supuesto, acá en la radio. No se vaya y siga acompañándonos en este día sábado.

fobia, terror a las arañas. Ponga ojo con lo que le voy a decir, porque hay una nueva especie de tarántula enana y fue identificada en la región de Valparaíso, específicamente en los roqueríos de la provincia de San Antonio. El hallazgo corresponde, atención, porque lo que voy a mencionar, el nombre no lo voy a volver a repetir para no humillarme, porque se llama Homo eoma Vicente Rojasi. Y es una especie endémica que constituye el primer registro conocido de este animalito. Mucha gente le tiene miedo. Y esta investigación, bueno, tiene un trasfondo increíble. Porque detrás del nombre científico existe una historia familiar. Fue bautizada así en homenaje a Vicente Rojas, quien es hijo de Eric Rojas, quien tenía solo 5 años cuando encontró el primer ejemplar en el año 2021. Ahora, su descubrimiento llevó a su padre a contactar a un especialista, un experto para estudiar los ejemplares y determinar su identidad. Personalmente, encuentro que las tarántulas son maravillosas, son hermosas. Sé que mucha gente les tiene terror, les tiene miedo, no las puede ni ver. Todo, aunque sean las arañitas, ¿cierto?, chiquititas, pero bueno, en el caso de las tarántulas, que son más grandes, ¿cierto?, tienen sus patas más grandes también, son más peludas. Bueno, en fin, hay mucha gente que les tiene miedo, les tiene un poquito de respeto, fobia. Yo la encuentro personalmente maravillosas. Así que así se llama, pues, Homo eoma Vicente Rojasi, que lleva el nombre de este chico que lo encontró cuando solo tenía 5 años. ¿Qué le parece a usted? Imagínense encontrar una araña cuando era pequeño, y en el año 2021 lo encontró él. Y hoy ya es algo increíble. A mí me parece increíble. Oye, ya son las 10 de la mañana con 47 minutos. Muchas gracias a quienes nos escriben, a quienes nos sintonizan aquí en Bio Bio, la radio.

es saludar a quienes nos escriben o sintonizan a esta hora. Ya son las 10 de la mañana con 50 minutitos. En un ratito vamos con el informador, así que no se vaya. ¿De dónde nos escuchan? ¿De dónde nos escriben? Coméntenos aquí en el WhatsApp. Más 56 45 50. Pero seguimos en compañía de Bio Bio, la radio.

Oye, aprovechando que es feriado, supongo que muchos de ustedes desayunan un poquito más tarde o tal vez más temprano con más tiempo. Me gustaría saber qué van a desayunar, por supuesto, porque acá nos encanta hablar de comida acá en la radio, aunque nos empieza a dar un poquito de hambre, ya nos empieza a sonar la guatita, pero nos encantaría saber qué está desayunando, qué va a desayunar o qué va a almorzar. O tal vez usted dice, hoy día no tengo ganas de hacer nada, salgamos a comer o pidamos algo, que también puede ser una opción porque es feriado y nos podemos dar un gustito. ¿Qué panoramas también tiene para hoy día? Todo eso y más nos puede contar y nos puede escribir a la radio. Como siempre, agradecer a quienes nos sintonizan. Quizás muchos de ustedes van camino a algo importante, al trabajo, se están levantando, salieron a trotar. Todo eso es bienvenido. Cuéntenos y escríbanos a nuestro WhatsApp al +56 45 59 22 00.

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3: Exactamente 11 de la mañana. Ampliamos información sobre el incendio con explosión registrado durante la madrugada en Viña del Mar. Nos informa Cristóbal López desde Radio Bio Bio en Valparaíso.
4: Sí, ampliamos la información sobre el incendio que se registró durante la madrugada en Viña del Mar. Este incendio afectó a dos locales comerciales, según ha confirmado el Cuerpo de Bomberos de la Ciudad Jardín, y habría tenido el origen en una freidora. Es a raíz de esto que finalmente concurren bomberos, ocurre esta explosión que bien les comentábamos, que hay dos causas posibles que están siendo investigadas. Una tiene que ver con una acumulación de gas en una habitación y otra con la explosión directamente de un balón de gas. A raíz de esto resultaron 7 voluntarios del Cuerpo de Bomberos de Viña del Mar lesionados, fueron trasladados al IST para poder constatar lesiones, resultando 6 de ellos dado de alta, mientras que uno se mantiene en observación, esto debido a haber sostenido una contusión, y es a raíz de esto que se mantiene en observación, pero debería ser dado de alta durante esta jornada. En la región de Valparaíso, Bio Bio, la radio.
3: Carabineros detuvo a dos sujetos que intentaron robar en un jardín infantil. Tomamos contacto con una de nuestras unidades móviles y Javier Pardo.
5: Sí, porque Carabineros se encuentra investigando un robo frustrado al interior de un jardín infantil ubicado en Avenida Vicuña Mackenna con Ñuble, esto en el límite de las comunas de Ñuñoa con Santiago Centro. Hecho que ocurrió alrededor de las 8 de esta mañana, cuando dos sujetos se encontraban merodeando a las afueras del jardín infantil clausurado por la municipalidad por quiebra y sin ocupantes en su interior, cuando finalmente estos sujetos deciden pasar la reja e intentar ingresar al interior de este recinto. Esto movilizó rápidamente a personal municipal, también a personal, funcionarios de Carabineros, que lograron contener a estos individuos y finalmente detener a ambos sujetos, siendo trasladados hasta la cuarta comisaría de Santiago, frutando finalmente este robo al interior de un jardín infantil clausurado en Avenida Vicuña Mackenna, Coñuble. Bio Bio, la radio.
3: Comenzaron las elecciones internas del Frente Amplio, instancia en la que la colectividad definirá a su nueva conducción. Los detalles con Josefa Chamaro.
6: A esta hora comienzan a desarrollarse las elecciones para la nueva mesa directiva, comité central y direcciones nacionales del Frente Amplio, el partido del expresidente Gabriel Boric. Ahora nos encontramos en la sede del partido, donde precisamente acaba de votar una de las candidatas a la presidencia, Gael Yeomans, quien encabeza la lista Unidad para Avanzar y que realizó su voto de manera online. Blindada por el senador Diego Ibáñez y la diputada Carolina Tello, destacó la posibilidad

0: Que tuvo el partido de elegir entre dos opciones, instancia que según ella aumenta el debate dentro de la colectividad. A eso de las 11:30 horas debería estar llegando a votar la actual presidenta de la colectividad, Constanza Martínez, quien además disputará la reelección, bien digo, de su cargo. Les recordamos también que las elecciones se desarrollarán durante hoy sábado y mañana domingo. 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
1: 11 de la mañana con 3 minutos, hasta aquí la revisión de noticias. Por supuesto, la invitación es que se mantenga junto a nosotros.
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asados, de espirales y salsa con la carne molida en casa. Tomate, morrón, perejil, orégano, etc. Oye, qué cosa más rica, los espirales. Ustedes son más, porque aquí hay una diversidad, por supuesto. Pues están los espirales, ¿cierto? Que son los que todos conocemos. Están las corbatitas también. Están estos tubitos que tienen un nombre. ¿Cómo se llaman? Algo que empiezan con C. No me puedo acordar. Canutos. Los canutos. Bueno, los típicos. Los fideos. Bueno, las pastas. ¿Qué le dice la gente? Las pastas. Acá le decimos tallarines. Tallarines. Espaguetis. Pero aquí estamos en confianza, le podemos decir tallarines. Digámosle tallarines, bueno, espirales, ¿cierto? Y con una rica salsita. Bien, bien, bien sabroso eso. Me tinca bastante. Cuando lo tenga listo, nos manda una foto para sufrirla más todavía. Por acá, yo estoy preparándome para hacer chicharrones. Mira, oye, no, son unos chefs nuestros auditores que, claro... La gente se toma un poquito más con calma el día sábado, ¿cierto? Aprovecha de hacer otras cosas que no puede hacer en la semana, pasar más tiempo con la familia, cocinar algo más rico. De repente en la semana andamos con el tupper, con la comida, calentando en algún lado. Otros no tienen tiempo ya de paso para comer. Hay diferentes situaciones, así que me alegro que puedan preparar algo en este día sábado. Quizás muchos se juntan con sus familias a celebrar la vida. ¿Por qué no? De repente también hay que celebrar por nada. Como a sentir que ya pasó una semana, viene otra y tenemos que recargar energías. Esa es la idea. De donde nos escuchan, ya sabe, usted nos puede escribir y podemos pasar un ratito aquí agradable en Bio Bio, la radio.

Hoy acá nos mandan el sticker que nos mandan. Miguel Guayquimilla dice, casi llegando a Viña del Mar, están tirando la lluvia en balde. Ay, me imagino, ¿eh? Oye, si agosto va a ser lluvioso. Para que puedas entender, acá tenemos una ventana... Ay, siempre decimos lo mismo, yo creo que la gente ya sabe ya. Tenemos una ventana bastante grande. Entonces, yo de vez en cuando voy como actualizando y miro como entre medio de la ventana, ¿cierto? Y veo cómo va a estar el clima para ir comentándole, porque acá en la ciudad de Temuco, ¿cierto? Puede ir variando. Así es aquí en el sur. Y ahora, por ratito, se ve despejado. Pero eso no quiere decir que no se esperen algunas lluvias débiles durante la tarde, ¿ah? Unos churrasquitos. Así que ojo con eso. Por acá, claro, me dicen, se llaman... Los tubitos, Fusilli se llaman los tubitos. Ah, no sabía, no me manejo tanto en el tema culinario, amigo, pero muchas gracias. Amiga Elena, muchas gracias por escribir a la radio. Oye, hace frío, ¿eh? Está heladito igual hoy día, pero es que siempre pasa eso. Cuando llueve baja un poquito más la temperatura y durante la semana igual va a volver a salir el sol. Se siente otra vibra cuando se despeja, eso es maravilloso, un poquito de solcito, un poquito de vitamina D no le hace mal a nadie. Son las 11 de la mañana ya con 16 minutitos, muchas gracias por escribirnos. Hola, ¿cómo estás? Anoche en Labranza tiraban el agua con tambor, ya no es con balde, ahora es con tambor. Muy bien, vamos a ir variando los términos. Muchas gracias, amigo, por escribirnos. Usted ya sabe que también lo puede hacer a nuestro WhatsApp, el +56 45 59 22 00.

Oye, por acá nos escriben, muchísimas gracias siempre por acompañarnos. Una auditora nos manda una foto muy bonita, por lo demás un regalo que le hizo su esposo. Es una radio, dice que anda con él para todos lados y nos escucha, son la mejor compañía desde Turingia. Muchísimas gracias. Nos pide un saludito para su madre Julieta y su padre Godo. Ellos son fieles seguidores de ustedes. Muchas gracias a quienes nos escriben y nos mandan sus fotos y nos escuchan desde cualquier lado, de repente con la radio a pila, cuando hemos estado con sistema frontal a más no poder, y ahí siempre nos están escribiendo. Nos mandan fotitos también de lo que van a almorzar: cazuela de osobuco, luego merluza rebozada con papas fritas. ¡Ay, qué cosa más rica! Abracitos y muchas bendiciones. Y por acá también cocinando espagueti con cebollita morada, qué rico. Muchísimas gracias a quienes nos escriben. Por supuesto, usted puede seguir mandándonos sus fotitos aquí en Bio Bio La Radio.

0: Oye, yo más bien, yo digo almuerzos, pero yo diría más bien un banquete es lo que se sirve a nuestros auditores. Lo que pasa es que mencioné súper rápido lo último, pero me voy a volver a detener porque por acá nos dicen, yo cocinando, presta atención, una cazuela de osobuco, luego merluza rebozada con papas fritas. Pero qué cosa más rica. Ocurre que vienen los nietos a celebrar el Día del Niño con mi comunidad atrasado. Bueno, me imagino, ¿cierto? Porque como fue día domingo, ahora ya este sábado, hoy día 15, feriado, se aprovecha un poquito más. Oye, qué cosa más rica. Muchísimas gracias. Y hablando de comida, ya lo que le voy a contar le va a parecer una barbaridad. Pero en Alemania no saben cortar las paltas y por lo mismo están repletando las urgencias. De hecho, algunos deben ser operados. Ya hay un hospital que advirtió ya un aumento en el número de los casos que se han registrado, ¿cierto?, por cortes provocados al momento de manipular las paltas. Bueno, aguacate, como usted quiera decirle. Pero acá en Chile le decimos palta. Y estas son heridas en las manos provocadas por la mala preparación y la mala manipulación de los aguacates. Acá somos expertos, por supuesto, en cortar las paltas. Porque usamos la palta, oye, pero absolutamente para todo, durante todo el día, en la mañana con un huevito, en la tarde ya como ensalada y para la once también con un pancito, no puede faltar. Así que no, les falta venir a Chile, diría yo, para saber cómo se corta la palta de verdad. Vamos a cambiar rápidamente de tema porque hay información de tribunales con Roberto Neira. Te escuchamos.
1: Para 5 jornadas está programado el juicio oral que comienza este lunes en el Tribunal Oral de Angol en contra de Daniel Fernando Valencia Cifuentes, ex jefe de gabinete de la Municipalidad de Coyipulli. La Fiscalía acusó a Daniel Valencia como autor del delito de violación y abuso sexual en contra de una funcionaria que se desempeñaba como guardia de seguridad del municipio, ilícitos cometidos el 12 de abril del año 2023 al interior de la Municipalidad de Coyipulli. El Ministerio Público está solicitando 2 penas que suman 11 años de presidio en contra del acusado. 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

0: Buenos días.
1: Muy buenos días.
0: Hoy día voy a la peregrinación, pero yo voy en vehículo porque soy adulto mayor.
1: Ya.
0: A Metrenco. Pero mi hija va caminando hace un buen momento y por la caletera hacia Metrenco pasan unos conductores que creen que van con pistas de carrera. Para que por favor Carabineros se haga cargo también ahí, porque saben que hay peregrinos en la ruta, pero no hay carabineros en la caletera por donde la gente camina. Pero por favor, para que pueda pasar este aviso.
1: Por supuesto, amigo. Muchas gracias. Oye, es terrible este tipo de situaciones, porque mucha gente, como nuestro auditor, ¿cierto? Bueno, él decía, él va en auto porque ya es una persona mayor, pero en este caso su hija que va caminando. Esto es algo que se hace todos los años, o sea, no es algo que se haga por primera vez. Por eso es que es importante que estén fiscalizando también. Y puedan de alguna forma ir escoltando o controlando un poco el tránsito, porque como lo dice nuestro amigo, es verdad, hay personas que creen que van de carrera, en una autopista de carrera, y realmente es muy peligroso. Así que muchas gracias por el audio, amigo. Un registro que importante mencionar, por supuesto, porque sabemos que son muchas personas también que salen en este día, ¿cierto? Asunción de la Virgen, seguramente en muchos.

ustedes también que nos están escuchando o ya salieron o nos van escuchando también como es en este caso. Así que muchas gracias. Ya sabe todo también lo que esté ocurriendo, puede ser acá en la comuna de Temuco, alrededores, nos puede escribir en nuestro WhatsApp. Recuerde, es el más 56 45 55 22 00.

Oye, en el dato útil del día, por supuesto, el bono base familiar. ¿Qué podemos comentar? Ya sabemos, ¿cierto?, que es una ayuda económica mensual, está dirigida a las personas, a las familias más vulnerables del país, ¿cierto? Y su objetivo es, de alguna forma, complementar ya los ingresos del hogar durante un periodo de 2 años. A diferencia de otros aportes estatales que entregan una cifra fija, este subsidio se realiza con un cálculo personalizado para cada grupo familiar. Ahora, ¿qué monto pueden recibir los beneficiarios? Es lo importante, pero de acuerdo a lo anterior ya le decíamos, se calcula de forma personalizada para cada grupo. De acuerdo al Ministerio de Desarrollo Social y Familia, este aporte cubre el 85% de la diferencia entre los ingresos mensuales per cápita del hogar y el umbral de la extrema pobreza, que son 57.073 pesos. Ahora, ¿cuáles son los requisitos para poder acceder? Es un beneficio que no requiere postulación, porque de alguna forma ya se activa automáticamente para quienes cumplan con algunas condiciones. Por ejemplo, estar participando en el acompañamiento psicosocial o sociolaboral a través de los programas de familias y registrar un ingreso per cápita mensual inferior al umbral de pobreza extrema de, como ya lo decíamos,

57.073 pesos. Ahora, el cumplimiento de estos requisitos es evaluado de forma automática por el Ministerio de Desarrollo Social y Familia el día 15 de cada mes. Por eso es que lo mencionamos. Así que es importante que usted lo sepa, ya lo sabe, es personalizado, depende también de cada grupo familiar. Siendo las 11 de la mañana con 43 minutitos, seguimos, por supuesto, con más música aquí en Bio Bio La Radio.

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1: Oye, buenas noticias para la zona lacustre. Bueno, en realidad para todos, ¿ah? Porque es parte de un principal turístico en todo el año, pero principalmente en invierno. Y es que ya tras años de tramitación, por fin el plan de descontaminación del lago Villarrica ya tiene luz verde. O sea, ya fue publicado en el diario oficial. Y una estrategia de 15 años que está destinada principalmente a enfrentar esta contaminación, ¿cierto?, generada lamentablemente por la actividad humana. Somos los principales también, ¿cómo decirlo sin que suene tan feo?, pero destructores de la naturaleza. Y bueno, esta publicación ya pone...

marcha, un proceso que comenzó el año 2017, recordemos cuando el lago Villarrica fue declarado zona saturada tras constatarse algunas concentraciones de clorofila A y fósforo por sobre los niveles permitidos, asociados nuevamente a la lamentable actividad humana. Ahora, este plan contempla, es una intervención de largo plazo, son medidas a largo plazo, pero que están dirigidas principalmente a las fuentes contaminantes identificadas en la cuenca, ¿ya? Así que es algo que va a tardar años, es un plan que está proyectado para 15 años, pero ya que haya sido publicado en el Diario Oficial, es increíble porque es un destino turístico, ¿cierto? Que es elegido. No solo por nosotros, no solo por los chilenos, sino que también mucha gente de afuera, un lugar precioso de nuestro país, la zona lacustre. Así que es una increíble noticia también para el turismo y por supuesto es bastante irresponsable también, irresponsabilidad digo, parte de nosotros cuidar lo que nos gusta, a lo que nos gusta ir y lo que también ocupamos durante el verano. Así que es una increíble noticia que va a tomar un poquito de tiempo, ¿cierto? 15 años, por supuesto, no se va a descontaminar de un día para otro. Gracias a quienes nos escriben, gracias a quienes nos sintonizan hoy día, sábado 15 de agosto, Asunción de la Virgen. ¿Cuál es el panorama de ustedes? Escríbanos aquí, en Bio Bio La Radio.

¿Y cuánto de ustedes han escuchado hablar del omega 3? O quizás cuántos también lo consumen, ¿cierto? Y es que es un ácido graso esencial para la buena salud del organismo. Se trata de un tipo de grasa saludable que el cuerpo necesita para varias funciones, o sea, desde la actividad muscular hasta el crecimiento celular, porque tiene un gran aporte a la salud del corazón, favorece también el funcionamiento del cerebro, reduce la inflamación y también mejora los niveles de triglicéridos dentro de una dieta equilibrada, ya que el cuerpo humano no puede producir omega 3 por sí solo, por lo que se debe obtener a través de la alimentación o la suplementación. Por ejemplo, fuentes ricas en este nutriente son los pescados grasos, los mariscos, los frutos secos, semillas, legumbres, etcétera. Por supuesto, esto siempre en supervisión de un médico, ya no porque usted lo haya escuchado, diga ya, hoy día mismo voy a empezar a tomar. Recordemos que esto es todo a través de una supervisión médica, pero es tiene muchísimos beneficios para la salud, así que es muy recomendable también por los médicos, pero hay que fijarse los ingredientes también a la hora de comprar un suplemento de omega 3, porque no todos son buenos, por así decirlo. Depende también de la marca, pero también tiene que tener una calidad certificada, porque el omega 3 se va deteriorando con la exposición a la luz. Por eso es que un frasco metálico o de color oscuro también ayuda a proteger el contenido y evita que el aceite se oxide. Así que comenzando por eso y también por los ingredientes, usted también puede investigar un poquito más. Es importante hacer buen uso también de estas vitaminas, que pueden ser muy esenciales para nuestro cuerpo. Oigan, unos minutitos, nos vamos con El Informador, así que usted no se vaya y quédese aquí con nosotros en Bio Bio en la radio.

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5: Exactamente 12 del mediodía y la diputada y candidata a la presidencia del Frente Amplio, Gael Yeomans, destacó el amplio debate que se generó en la colectividad gracias a la competencia de dos listas. Los detalles los revisamos con Josefa Chamaro.
6: La candidata a la presidencia del Frente Amplio destacó la participación de la militancia en las elecciones internas de la colectividad y valoró el debate desarrollado durante el proceso, destacando que durante la campaña se discutió y debatió sobre el rol que debe cumplir el Frente Amplio durante los siguientes 2 años en el que serán oposición, lo que a su juicio significó un triunfo para la colectividad, fortaleciendo así la proyección de las ideas internas del partido. Además, Yeomans también señaló que la competencia entre listas buscó dar espacio a una discusión que fortalece el partido y no solo eso, sino que también a la izquierda. Finalmente, la diputada y candidata a la presidencia invitó a la militancia a participar de la jornada y afirmó que el trabajo debe continuar desde el lunes, sea cual sea el resultado, para seguir construyendo un partido que para ellos es una alternativa frente al gobierno de José Antonio Kast y también una alternativa para el futuro del país. Desde la sede del Frente Amplio, Bio Bio, la radio.
5: La Policía de Investigaciones detuvo a 2 personas por el delito de robo con intimidación de vehículo motorizado en la comuna de San Joaquín. Tomamos contacto con una de nuestras unidades móviles y Javier Pardo.
7: Claro, porque un funcionario de la Brigada de Investigación Criminal de San Ramón se dirigía al Teatro Municipal de San Joaquín cuando advirtió un vehículo sin placas patente y con daños en su parte delantera, en cuyo interior se encontraban 2 sujetos. El subcomisario se acercó al automóvil y tras identificarse como policía observó que uno de los ocupantes portaba un arma de fuego en la cintura, por lo que procedió a reducir a ambos y solicitó apoyo a otras unidades policiales de la Policía de Investigaciones. Al verificar los antecedentes, los detectives establecieron que el vehículo mantenía un encargo vigente por robo con intimidación, denuncia realizada solo algunas horas antes y cuyas víctimas habían sido descritas a 2 sujetos de características similares. El arma encontrada correspondía a una réplica de pistola Glock similar a la utilizada para intimidar a las víctimas y finalmente estos detenidos de 17 y 18 años quedaron a disposición del tribunal para su respectivo control de detención. 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
5: Son las 12 de mediodía con 2 minutos. Exactamente, por supuesto, la invitación es que a que se quede junto a nosotros aquí en Bio Bio la radio.
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Oiga, y si usted no sabe qué hacer hoy día, no sabe cómo aprovechar este sábado, no tiene ningún panorama, mire, presta atención. Porque, de hecho, ya comenzó el segundo carnaval lluvia de paraguas acá en Temuco, en el Parque Municipal Germán Becker, esto es la cancha 3. La sábado 15, hoy y mañana domingo 16. Comenzó a las 11 de la mañana, esto va a estar hasta las 7 de la tarde. Las actividades son totalmente gratuitas. ¿Qué esperamos hoy día para sábado 15? Varias actividades, e incluso, mire... Bueno, para el domingo también va a tener el concurso de la sopaipilla más grande, va a haber música, el pan amasado también más grande, y un sinfín de actividades, taller de pompones, cocina, degustaciones, música en vivo, el concurso también del calzón roto más grande es hoy día, y además de la premiación del desfile Decora tu paraguas. Y para mañana domingo 16, el concurso de la bufanda más larga, el outfit de invierno para mascotas, taller de gorros de lana, cocina en vivo también, y como ya lo decíamos, la sopaipilla más grande y el pan amasado más grande de Temuco. Y durante ambas jornadas usted va a poder disfrutar de música en vivo para, por supuesto, acompañar esta gran celebración del invierno, porque la lluvia no tiene por qué ser un impedimento.

0: respecto del tema pellet. Vamos a estar conversando con Franco, que también tiene más información y que estamos todos preocupados también por lo que está ocurriendo. Muy buenas tardes, Franco, ¿nos escuchas?
1: Sí, claro, ¿me escuchas todo bien a mí?
0: Súper bien.
1: Perfecto. Oye, fíjate que durante la mañana de hoy hicimos un recorrido por diferentes puntos donde eventualmente se vendía pellet. Porque fíjate que esto comenzó hace algunos días atrás, esto del quiebre. Y si bien es cierto, nos parece increíble que tanto la Seremi de Medio Ambiente como la Seremi de Energía insisten en que no hay quiebre de stock. Tú cuando vas a los locales donde venden pellet, hay un letrero que dice claramente no hay stock.
0: Efectivamente.
1: Entonces hay una contradicción, claro, hay una contradicción entre lo que dicen los vendedores de pellet o los distribuidores y lo que dice la Seremía tanto de Medio Ambiente como de

0: energía. Pero ayer comenzó el problema mucho mayor, porque ayer definitivamente no había pelete en ningún lado. Durante la mañana de hoy hicimos un recorrido y esta situación no ha cambiado. Solo encontramos en calle Pablo Neruda, al lado del Sevilla, pero ya se acabó. Habían solamente 10 personas a las que se les podía entregar por número. Costaba 5.890 pesos la bolsa de 15 kilos y te entregaban un número y te vendían solamente 3 por persona. Ese es el promedio que se está utilizando. Y cuando conversamos con los dueños de por qué, la verdad es que quieren serlo bastante equitativos con todos, claro, porque van a dejar también para la tarde. Porque de lo contrario venderían todo, absolutamente todo, y disculpa el término chileno, de un paraguaso. Y eso es muy, muy complicado, porque así dejarías a otras familias sin este elemento que además, ojo, Scarlett, es irreemplazable. Porque, por ejemplo, si tú tienes una estufa a leña, una cocina a leña, tú puedes ir variando de acuerdo a la madera que tengas, de acuerdo a algún tipo de leña, de ya sea de eucaliptus o de pino, de lo que tengas. Pero ¿qué pasa con el pellet? El pellet es procesado. Solo se puede utilizar pellet y no hay otra ninguna alternativa para poder sustituirlo. Entonces el problema se complica. Preguntamos cuándo pudiese eventualmente llegar. Si es que llega martes de la próxima semana, es lo que dicen algunas personas que han estado distribuyendo. Pasamos por supermercado, pasamos por retail y definitivamente no hay. Y mira que es lo anecdótico, Scarlett, para que veas que es un problema de todos. Cuando yo entraba a la tienda o entraba al supermercado, le preguntaba al guardia, hola, estoy en busca de lo que todos buscan. Y sin decirle nada me decía, no, pellet no hay. O sea, eso significa de que estamos todos en búsqueda de pellet. Y si usted tiene la posibilidad, compre, pero también responsablemente. Total. Porque no puede ser que toda una persona se lleve todo, ¿no? Y que deje a los demás, y aquí es donde hay que ser solidario. Así es que, a tener paciencia, yo reitero la contradicción vital, que tú también lo has comentado, de esto de que tanto la Seremía de Medio Ambiente como la Seremía de Energía dicen que no hay que abrir stock, sin embargo, los letreros en cada una de las puertas de los palets vacíos indican otra cosa. Así es que, a tener paciencia, porque lo más probable es que dentro de la próxima semana llegue algún otro stock de pellet de Scarlett.
1: Me quedo con eso, a conciencia social. Y también muchas gracias, Franco. También vamos a estar ampliando un poquito más de esta información. Usted no se vaya. Nos vamos con más música aquí en Bio Bio la Radio.

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me quedo con lo último que decía Franco, ¿cierto? En esta conversación que teníamos sobre el pellet, se entiende totalmente la situación desesperada y esto es algo que ha sido, que ha marcado la semana totalmente, pero también hay que tener conciencia social. O sea, hay mucha gente que dice, oye, pero si me quedan, ¿cuánto? 10, 20 bolsas de pellet en la casa, pero hay gente que no tiene nada. Adultos mayores que viven solos, recién nacidos, bebés. Yo creo que todos merecemos pasar el invierno de la misma forma, pero hay que ser también empático con la persona que tiene al lado. O sea, usted no puede suponer que le van a vender, no sé, 30, 40 bolsas de pellet cuando hay personas que no tienen nada en la casa. Así que también es un llamado a la gente, a ser un poquito más empático, a ser un poquito a entender, más solidario. Por eso es que también los vendedores, ¿cierto?, los locales están vendiendo bolsitas, 5 a lo más, porque se entiende que todos quieren alcanzar. Así que nos merecemos pasar un invierno con no tanto frío, un poquito más calentitos. Si ya es complicada la situación, no lo hagamos más complicado.

los auditores. Si no es una, es otra. Lo mismo, a otro tema por acá, que puede subir el precio del azúcar en Chile, producto de este niño del que hemos hablado, los efectos, las fuertes lluvias, que también están complicando de sobremanera la producción del azúcar, también debido a los problemas para poder procesar las cañas. Es todo un tema, se espera que el aumento reciente se traslade al país de forma directa, dicen por acá los expertos, debido a que tenemos una dependencia clara y total de las importaciones del azúcar, este azúcar tan odiado y amado también, que nos hace tan bien, pero también nos hace tan mal, y que lo acompañamos en tantas cosas, té, café, postres, es uno de los productos que millones de personas consumen en el día a día, parte de la canasta básica, por así decirlo, de los hogares, y que a nivel mundial mantiene una tendencia alta, impulsado por las expectativas de una reducción en la oferta planetaria, así que eventualmente, producto de este efecto del niño y el sistema frontal que ha estado azotando nuestro país, podría también subir el precio del azúcar. Si no es una, es otra. Eso es con lo que vamos a tener que... Esa es la frase de agosto. Si no es una, es otra. Esperemos que no dure para siempre. Ya son las 12 del mediodía con 26 minutos. Sigamos aquí, en compañía de Bio Bio, la radio.

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0: A esta hora tenemos información policial con Roberto Neira.
1: Una serie de diligencias desarrolla personal de carabineros y el Ministerio Público para dar con el paradero de él o los delincuentes que la tarde del viernes sustrajeron 5 millones de pesos que un comerciante tenía en la guantera de su camioneta en la Feria Ganadera de Victoria. El robo fue perpetrado a eso a las 14:30 horas mientras la víctima gestionaba la compra de ganado al interior del recinto. El personal de carabineros de la cuarta comisaría efectuó una revisión de cámaras de seguridad aledañas al recinto y también empadronamiento de personas para intentar dar con los responsables de este millonario robo. 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

Bien, esta jornada de sábado, otro panorama para sus auditores, dice, para este fin de puede ser recorrer la costa de Mewin y llegar hasta Maikillahue, donde se encuentra la isla de los pingüinos y los columpios frente al mar. Saludos desde Orilla del Pacífico. Oye, qué maravilloso panorama, ¿eh? Toda la razón. Otra cosa que se puede hacer y precioso, recorrer la isla de los pingüinos y también los columpios frente al mar. El día está para eso, ¿eh? Porque se está despejando. En realidad las probabilidades de que llueva es muy poquito, así que igual son lluvias débiles, no es algo a lo que no estemos acostumbrados acá en la región por lo demás. Muchísimas gracias por escribirnos, Camilo. Toda la razón, acá tenemos unos lugares, unos paisajes, unas vistas maravillosas donde usted puede ir a visitar, así que toda la razón, un tremendo también panorama para hoy día sábado, feriado, aprovechar este fin de semana. Con todo, ya estamos a 15 de agosto y se ha pasado volando el mes, pero también el año. Aunque muchos dicen que, claro, efectivamente agosto es largo, pero se pasan rápido los días. Entre el trabajo, entre las cosas que pasan, la contingencia, el pele también por lo demás, se van pasando más rápidas las semanas. Muchísimas gracias a quienes nos escriben, nos escuchan, participan, sintonizan, nos mandan fotos, videos, audios. Agradecerles también porque eso es precisamente hacer la radio junto a nosotros. Usted no se vaya y sigue aquí acompañándonos en Bio Bio la radio.

Bien al Sur, temazo, ¿ah? Temazo, que nos acompaña en este día sábado, como siempre, con buena música aquí en la radio. Oye, estaba leyendo cuáles eran algunas de las comidas que preferían los chilenos los días sábados, porque no son los mismos que los días domingos, ¿ah? Y menos, ¿para qué decir? De lunes a viernes, siempre buscamos lo más sencillo, ¿cierto? Para llevar quizá al trabajo, muchos de ustedes

se compran algo en, cuando llega su hora de almuerzo, pero entre las cositas que la gente más disfruta cocinar, por así decirlo, está la cazuela de vacuno, de pollo, el charquicán, pastel de papas, las papas rellenas, las empanadas, qué rico, empanadas. ¿Usted es, qué prefiere, las empanadas de horno o las empanadas fritas? Solo una, no me puede decir más. El arroz con pollo, los porotos granados, pastel de choclo, carbonada y un clásico de un sábado más relajado, de repente ya cuando llega la tarde, una pizza casera o comprada, también ahí depende de cada uno. Y unos completos, por supuesto, unos completos con chucrut, no pueden faltar. Hablando de comida, acá tenemos un mensajito de un auditor, dice, llegando a Cherquenco a la fiesta del estofado. Mire, a la fiesta del estofado. Oye, nuestros auditores les gusta la comida, igual que nosotros. Me encanta eso, ¿eh? Les gusta celebrar, les gusta aprovechar la tarde. Maravilloso. ¿Cómo está el clima por allá, amiguito? ¿Llueve? ¿Hace frío? ¿Cómo está la cosa? Cuéntenos. También nos puede mandar fotos, por supuesto, de ese estofado que me imagino se va a servir con familia, solito. Ahí nos puede, o solita también, nos puede escribir. Y a nuestro WhatsApp, por supuesto. El día se está despejando, así que eso es maravilloso. Un pequeño indicio de que ya está saliendo el sol. Por acá dice pollo de campo y empanada frita. Nada más ni nada menos. Hoy vamos a seguir hablando de comida, pero unos minutitos porque nos empieza a dar hambre, quiero decir. Ya sabe que nos puede escribir y lo vamos a estar leyendo aquí en Bio Vía la Radio.

queridos auditores, usted en unos segunditos, unos minutitos, más bien va a quedar conectado al acontecer nacional, internacional y todo lo que está también ocurriendo en nuestro país, pero igual en el mundo, para que no se vaya y quede conectadísimo aquí en Bío Bío, la radio.

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2: Un funcionario de Carabineros valió a un delincuente que intentó atropellarlo durante una fiscalización en la comuna de Santiago. En Peñaflor, la PDI detuvo a dos personas y recuperó una camioneta con encargo por robo, incautando más de 38.000 dosis de droga. Un conductor en estado de ebriedad atropelló a tres voluntarios de bomberos en Chiguayante. Siete bomberos resultaron con lesiones de diversa consideración luego de una explosión ocurrida en el combate de un incendio en Viña del Mar. Crecen las críticas al gobierno por nombramientos y diseño del gabinete tras la salida de 43 autoridades. En el oficialismo apuntan a una falta de experiencia política en las designaciones. Más de 1.500 militantes del Frente Amplio han participado en la primera jornada de elecciones de la nueva directiva del partido. Las dos contendoras, Constanza Martínez y Gael Yomans, ya emitieron su voto. En medio de investigaciones por irregularidades financieras, el Partido de la Gente celebrará hoy su quinto aniversario, liderado por Franco Parisi. De vendetta y elitista calificó el senador Fidel Espinosa al Partido Socialista tras la suspensión de su militancia en el marco de la investigación por violencia intrafamiliar. A raíz de las críticas de la ONU a la Corte Suprema, la UDI acusó una grave intromisión del organismo y pidió a la Cancillería expresar molestia. El Servicio Nacional de Migraciones anunció la implementación del nuevo trámite de habilitación laboral. Tras la inasistencia del tribunal, Gendarmería concretó el traslado del ex asesor de Joaquín Lavín León desde Santiago 1 a Capitán Llaver. Con lluvias, chubascos y tormentas eléctricas, el nuevo sistema frontal afecta a 14 regiones del país con especial intensidad en la zona centro-sur. Y en noticias que llegan del exterior, aumenta a 294 el número de muertos y a 320 el de desaparecidos por el terremoto en Colombia. El Ministerio de Exteriores de Rusia pidió explicaciones a Estados Unidos y Turquía sobre el posible suministro a Ucrania de armamento pesado. El presidente chino Xi Jinping pidió mejorar la capacidad del país para prevenir fenómenos meteorológicos extremos que han provocado decenas de muertos en China. Y en el deporte, desde las 5:30 horas de la tarde, Universidad de Chile visita a Deportes Limache por la fecha 19 del Campeonato Nacional. Las Diablas debutaron con una derrota 2-0 ante Países Bajos en el Mundial de Hockey Césped.
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4: Tarde, 3 minutos.
2: ¿Cómo están? Muy

0: buenas tardes a todos y a todas. Bienvenidos a esta nueva edición de Radiograma Mediodía acá en la radio. Gracias por acompañarnos. Por cierto, les vamos a llevar las informaciones de las últimas horas a través de las 43 estaciones de la radio. Siempre atentos, por cierto, a sus comentarios, a las informaciones que nos están entregando a través de todas nuestras plataformas. Partamos con información policial, porque un funcionario de Carabineros valió a un delincuente que intentó atropellarlo durante una fiscalización en la comuna de Santiago. En Peñaflor, la PDI detuvo a dos personas y recuperó una camioneta con encargo por robo, incautando más de 38.000 dosis de droga. Vamos a tomar contacto hasta ahora con una de nuestras unidades móviles en la región metropolitana. Javier Pardo, muy buenas tardes.
1: ¿Qué tal, Francisca? Muy buenas tardes, y efectivamente iniciamos esta síntesis policial con lo ocurrido en horas de esta madrugada. Un violento incidente que ocurrió a las afueras de un servicentro en las calles Portugal con Curicó, esto en la comuna de Santiago. Fue en ese lugar que un vehículo se percató de la presencia de radiopatrullas de Carabineros, por lo que comenzó a realizar una serie de maniobras evasivas, lo que llevó a que Carabineros iniciara las labores de fiscalización y el respectivo control de identidad. En ese momento se percataron que este automóvil circulaba con patentes falsas, lo que llevó a que el conductor se negara a esta fiscalización y comenzara a acelerar el vehículo, intentando atropellar a los funcionarios de Carabineros. Ante esta acción temeraria, uno de los funcionarios decidió utilizar su arma de servicio, efectuando en primera instancia tres disparos en dirección hacia el vehículo. Sin embargo, estos sujetos continuaron con su maniobra y retrocedieron para volver a intentar embestir a los funcionarios de Carabineros. Esto llevó a que justamente este carabinero efectuara dos disparos adicionales, totalizando un total de cinco disparos que impactaron en contra de los delincuentes. Fue el teniente Bastián Macías, oficial de ronda de la Prefectura Santiago Central, quien explicó la dinámica de lo ocurrido.
2: Ante la cual se procede a la fiscalización por parte de uno de los carabineros de la institución, el cual, al bajarse del vehículo, el vehículo que tengo a mi disposición, intenta atropellar al mismo carabinero, por lo que bajo esa acción temeraria hace uso de su armamento fiscal, armamento de fuego.
1: Claro, posterior a esta serie de disparos, los ocupantes del vehículo se dieron a la fuga en dirección desconocida y solamente pasaron 10 minutos, ya que llegó una llamada al 133, quien alertó sobre la presencia de un vehículo sospechoso que se encontraba estacionado en las calles Tocornal con Avenida 10 de Julio, cuyo interior se mantenía una persona herida a bala. Al llegar al lugar, Carabineros confirmó que se trataba del mismo vehículo involucrado en este intento de atropello en contra de los funcionarios, y se concretó finalmente la detención de dos individuos. Uno de ellos presentaba una herida de bala en su pierna izquierda, específicamente a la altura del muslo, con salida de proyectil. Esto provocó que fuera trasladado hasta un centro asistencial, donde se informó que se encontraba fuera de riesgo vital, y tratándose finalmente de un hombre adulto de nacionalidad chilena y con antecedentes policiales. Las diligencias posteriores permitieron establecer que el automóvil mantenía un encargo vigente por robo y que en su interior fueron encontradas diversas especies. A raíz de este procedimiento, la fiscalía instruyó diligencias especializadas al equipo de Carabineros para revisar las cámaras de seguridad del servicentro y esclarecer lo ocurrido, mientras que los detenidos pasaron esta mañana al debido control de detención por delitos de receptación, homicidio frustrado de un carabinero de servicio y falsificación de instrumento público. Pasamos ahora a otro tema, a la comuna de Peñaflor. Ahí fue que una investigación inició por el robo de una camioneta, que terminó además con el hallazgo de una importante cantidad de droga y también con dos armas de fuego incautadas. Detectives de la Vicrín de Peñaflor se encontraban realizando justamente diligencia para lograr ubicar este vehículo cuando observaron a un sujeto salir desde un domicilio portando un bulto cilíndrico envuelto en una cinta azul, el que posteriormente guardó en el bolsillo su polerón antes de acercarse a la camioneta y mirar hacia el interior. Ante esta situación, los funcionarios realizaron un control de identidad investigativo y durante el registro encontraron el paquete que contenía una sustancia pulvulenta de color blanco con características compatibles a la droga ketamina, por lo que el sujeto fue detenido bajo flagrancia. Pero las diligencias continuaron, porque poco después los detectives observaron la llegada de un segundo sujeto al domicilio, quien, tras permanecer algunos minutos en el lugar, sale nuevamente hacia su vehículo mientras manipulaba envoltorios de color blanco. Los funcionarios realizaron este segundo control de identidad y encontraron diversas dosis de sustancias estupefacientes, por lo que también fue detenido y su vehículo quedó incautado. Con estos antecedentes, la Policía de Investigaciones consiguió la orden para ingresar a este domicilio, donde encontraron 7,9 kilos de cocaína base en formato cera, además de cannabis, ketamina y clorhidrato de cocaína. Pasemos a escuchar al fiscal Pedro Aravena, de la Fiscalía Metropolitana Occidente. Él entregó los detalles de la droga incautada.

0: preventiva, mientras que este segundo detenido, quien de acuerdo a la investigación habría concurrido justamente al lugar para adquirir la droga, quedó sujeto a otras medidas cautelares. 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
2: Un conductor en estado de ebriedad atropelló a 3 bomberos durante esta madrugada en Chiguayante. Los voluntarios estaban trabajando en una emergencia.
3: Con diversas lesiones terminaron los 3 voluntarios de la primera y la segunda compañía de bomberos de Chiguayante luego del accidente que protagonizó un conductor en estado de ebriedad. Todo ocurrió la madrugada de este sábado cuando los voluntarios acudieron a un accidente de tránsito en la avenida Manuel Rodríguez con Chiguay. Estaban trabajando en uno de los vehículos involucrados en ese accidente cuando un conductor en estado de ebriedad impactó el móvil. Así lo informó el superintendente del Cuerpo de Bomberos de Chiguayante, Rodrigo Villanueva.
4: Cuando un vehículo gris, colisionó con el vehículo donde estaban trabajando nuestros bomberos, lo que generó lesiones a dos de nuestros integrantes y lesiones graves a uno, un bombero que se encontraba en la parte posterior del auto, ya que el auto de ellos arrastró el vehículo generando el atropello de uno de nuestros bomberos.
3: El hombre de 42 años fue detenido por carabineros, detalló la capitán Litzy Escare, comisario de servicio de la séptima comisaría de Chiguayante.
5: Nuestro personal policial fiscalizó a este tercer conductor del vehículo involucrado, constatando en ese momento que él se encontraba en estado de ebriedad. Por lo tanto, cierto, se procede a su detención por conducción en estado de ebriedad y además de las lesiones que provocó a los voluntarios de bomberos. Este conductor involucrado, ¿cierto?, en el segundo accidente también resultó lesionado y ante ello fue trasladado a un centro asistencial.
3: Por la gravedad de las lesiones, uno de los voluntarios fue trasladado al hospital regional, donde ya fue dado de alta, mientras que la detención del conductor que protagonizó el accidente se amplió hasta el lunes, porque aún quedan diligencias pendientes.
2: Un adolescente de 17 años murió tras una riña en Frutillar en un contexto de consumo de alcohol en la vía pública. Se trata del primer presunto homicidio que registra dicha comuna este año. Los detalles con Franco Bustamantes desde la región de Los Lagos.
6: El ataque se produjo más específicamente en el sector Pantanosa de Frutillar, donde el joven fue hallado con heridas atribuibles a un arma blanca, por lo que fue trasladado en un vehículo particular hasta el hospital de Frutillar, pero pese a los esfuerzos médicos, murió. El seremi de seguridad, Francisco Muñoz, junto con lamentar el hecho, aseguró que están trabajando para evitar que se repitan situaciones como estas.
7: Ingresó al hospital muy mal herido y lamentablemente el esfuerzo médico no pudo salvarle la vida. Sin duda, es otro hecho más lamentable que está relacionado al consumo de alcohol en la vía pública y entre adolescentes. La región tiene buenas cifras en la reducción de homicidios en torno a un 30%, porque precisamente hemos abordado atacar las fuentes de alcohol y también los mayores controles de carabineros orientados no solamente a los antecedentes policiales, sino también al porte de este tipo de armas que lamentablemente generan una muerte más, además de un adolescente en nuestra región.
6: La situación está en proceso de diligencias por parte del Ministerio Público, quienes instruyeron que la Policía de Investigaciones y Carabineros realicen los peritajes correspondientes para dar con él o los responsables, mientras que se descartó que el adolescente que murió cuente con antecedentes penales. En Puerto Montt, Bio Bio, la radio.
2: Un joven de 19 años se mantiene en riesgo vital internado en la UCI del Hospital Base San José de Osorno tras ser atacado con un arma blanca. Más detalles con Camila Báez desde Osorno.
8: Según datos entregados por carabineros, los hechos ocurrieron durante la madrugada de este sábado en las inmediaciones del Parque Bellavista, en el sector de Rahue. La víctima se encontraba junto a otras personas consumiendo alcohol, cuando por circunstancias que son investigadas, fue atacado con un arma blanca a la altura del muslo. Así lo informó la comisario de servicio de la tercera comisaría de carabineros de Osorno, capitán Romina Cifuentes.
9: Durante la madrugada, aproximadamente a las 5:45 horas de la mañana, personal de carabineros de la subcomisaría Rahue concurrió al Parque Bellavista, específicamente en calle Talca con la ribera del río Rahue, tras tomar conocimiento de una agresión suscitada en el lugar. En este lugar se encontraba una persona de sexo masculino de 19 años con una lesión de carácter grave en su muslo derecho, que mantenía un sangrado profuso en ese momento.
8: Actualmente la Policía de Investigaciones y la Fiscalía llevan adelante las indagatorias para dar con él o los responsables del ataque, mientras

0: desarrollan las pericias en el sitio del suceso para determinar la dinámica exacta en que ocurrió la agresión. En Osorno, Bio Bio, la radio.
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2: Bomberos resultaron con lesiones durante el combate de un incendio en Viña del Mar, luego que se produjera una explosión en uno de los locales comerciales afectados. Si bien existen causas preliminares, los voluntarios trabajan en poder esclarecer los motivos tanto de las llamas como de la explosión. Tenemos más detalles junto a Cristóbal López desde Radio Bio Bio en Valparaíso. Cristóbal, muy buenas tardes.
3: Muy buenas tardes, efectivamente es una emergencia estructural que se gatilló durante la madrugada de este sábado en la comuna de Viña del Mar, particularmente en el sector de Avenida Valparaíso con calle Fones Croders. Es en este lugar donde concurren 6 compañías del Cuerpo de Bomberos de Viña del Mar, cerca de 60 voluntarios a combatir un incendio que afectaba a 2 locales comerciales. Es en este momento cuando a la hora de hacer ingreso a uno locales se provoca una explosión cuyo origen se debería a la acumulación de gas, donde existen 2 orígenes posibles, ya sea gas de cañería o un balón de gas que habría hecho explosión. Esto todavía es parte de la investigación que se está llevando a cabo. Como bien lo mencionábamos, a raíz de esta explosión, 7 voluntarios resultaron con lesiones de diversa consideración, por lo que tuvieron que ser atendidos en terreno y posteriormente trasladados para poder constatar las lesiones. El comandante del Cuerpo de Bomberos de Viña del Mar, Héctor Cáceres, entregó el desglose de los involucrados.
4: Causó lesiones de diferente consideración a 7 bomberos, 6 de los cuales fueron atendidos en el lugar por personal de bomberos, SAMU, y posteriormente chequeados en el IST. Fueron dados 6 de estos de alta y un 7º quedó en calidad de observación, fuera de cualquier riesgo, pero dado que sufrió una contusión importante.
3: Bueno, esta emergencia empezó cerca de la 1:30 de la mañana y fue 2 horas después, cercano a las 3:30, que finalmente se logra controlar las llamas que emergían de estos 2 locales comerciales. Los voluntarios del Cuerpo de Bomberos realizaron esta ardua labor y finalmente, como bien lo mencionábamos, cerca de las 3:30 de la mañana se logra dar por superada esta emergencia. El prefecto de Carabineros de Viña del Mar, el coronel Jorge Guaita, entregó detalles sobre el desenlace de este siniestro y también afirmó que la Fiscalía instruyó el trabajo investigativo al Departamento de Prevención, de Prevención e Investigación de Incendios del Cuerpo de Bomberos de Viña del Mar.
5: Se personó la propietaria, quien manifiesta que el incendio habría ocasionado al parecer por una freidora que se encontraba al interior. Siendo las 3:30 de la mañana, Carabineros conjuntamente bomberos declaró como extinto el incendio. En tanto, la Fiscalía dispuso el informe pericial por parte de bomberos.
3: Bueno, como bien lo comentábamos, son 6 compañías de bomberos, cerca de 60 voluntarios quienes trabajaron durante la madrugada en esta emergencia declarada en el sector céntrico de Viña del Mar, donde a esta hora también se mantienen las diligencias para poder esclarecer el origen de este incendio y también el origen de la explosión que termina dejando a estos 7 voluntarios lesionados. Los 2 locales que se vieron afectados sufrieron daños estructurales, esto debido a la explosión y también las llamas y el agua utilizada por el Cuerpo de Bomberos para poder combatir este siniestro. En la región de Valparaíso, Bio Bio, la radio.
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2: Este lunes comienza en Angol el juicio oral en contra del ex jefe de gabinete de la municipalidad de Collipulli, acusado de abuso sexual y violación. Entrega de detalles Roberto Neira desde Radio Bio Bio en Temuco.
9: Para 5 jornadas está programado el juicio oral que comienza este lunes en el Tribunal Oral en lo penal de Angol en contra de Daniel Fernando Valencia Cifuentes, ex jefe de gabinete de la municipalidad de Collipulli. La Fiscalía acusó a Daniel Valencia como autor de los delitos de violación y abuso sexual en contra de una funcionaria que se desempeñaba como guardia de seguridad del municipio, ilícitos cometidos el 12 de abril del año 2023 al interior de la municipalidad de Collipulli. El defensor penal particular, abogado Dionisio Yoa Berrocal, entregó detalles del inicio de este juicio oral.
10: Él, a nuestro juicio, fue injustamente acusado de un delito de connotación sexual grave. Creemos que tenemos todos los antecedentes para poder demostrar su absoluta inocencia en estos hechos. Él actualmente se encuentra en libertad con algunas medidas cautelares y hemos esperado con ansia poder llegar a esta etapa para poder demostrar que no tiene ninguna inculpación en los hechos que se le imputan y vamos a obtener un veredicto absolutorio. Estamos convencidos de eso.
9: El Ministerio Público está solicitando 2 penas que suman 11 años de presidio en contra del acusado. La pena solicitada se desglosa en 7 años de presidio por el delito de violación y 4 años de presidio por el abuso sexual. En Temuco, Bio Bio, la radio.
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2: La Dirección Meteorológica de Chile anticipó precipitaciones desde Antofagasta hasta Magallanes en un fin de semana marcado por la llegada de un río atmosférico que mantiene la alerta en Atacama y proyecta lluvias intensas en la zona central. El fenómeno se suma a un invierno particularmente activo con sistemas frontales que ya han dejado acumulaciones de agua y nieve en distintos puntos del país durante la semana y que ahora podrían intensificarse con tormentas eléctricas en Santiago y sectores del sur. Todos los detalles junto a Geraldine Díaz.
13: Este sábado 15 de agosto, gran parte del territorio nacional se verá afectado por lluvias, chubascos y tormentas eléctricas. La actividad meteorológica abarcará desde la región de Atacama hasta la parte norte de Magallanes. Sin embargo, las regiones más afectadas serán las regiones de Coquimbo, Valparaíso, Metropolitana, O'Higgins, Maule y Ñuble. Se espera que las lluvias se intensifiquen desde el mediodía y continuarán declinando hasta mañana domingo con precipitaciones aisladas. Desde la Dirección Meteorológica, la estación de Quinta Normal prevé una acumulación no mayor de 10 a 15 milímetros con chubascos helados hasta fines del día. Asimismo, la meteoróloga del Centro Nacional de Análisis de la DMC, Claudia González, comentó sobre la alerta vigente por tormentas eléctricas presentes en diversas regiones del país.
14: Principalmente en sectores de precordillera y cordillera de lo que es la región metropolitana y entre el área comprendida entre Coquimbo y Biobío, asociado a la inestabilidad atmosférica que nos va a predominar durante el fin de semana.
13: Hacia el sur, Biobío, la Araucanía, los ríos y los lagos tendrán chubascos débiles, mientras que en Aysén y Magallanes se esperan precipitaciones más breves, con aguanieve y lluvia en la noche. El fenómeno del río atmosférico, que transporta grandes cantidades de humedad desde el Pacífico, mantiene la atención de las autoridades, ya que podrían intensificar las lluvias en la zona centro-sur y generar complicaciones en sectores vulnerables. En ese sentido, la meteoróloga Catalina Cortés adelantó que durante estos días debe haber cierta precaución en la región de Coquimbo debido a las precipitaciones previas que ha tenido.
15: Coquimbo, porque se espera, porque también, como fue afectada anteriormente con intensas precipitaciones, el terreno también está más débil en cuanto a la cantidad de absorción. Por lo tanto, es ahí donde debe estar el foco.
13: Por otro lado, la meteoróloga Michelle Adams anticipó que la alerta se concentra en Antofagasta, especialmente en sus costas, ya que se vuelve un sector vulnerable ante fuertes precipitaciones por la presencia de asentamientos en los cerros.
16: Lo que más preocupa es la condición que va a llegar el día lunes y martes, que es un área grande de inestabilidad que va a dejar precipitaciones, particularmente en la región de Antofagasta, situación compleja que se viviría si es que se registra, si es que estas lluvias se llegaran a presentar.
13: El panorama meteorológico de este fin de semana confirma que el invierno sigue mostrando su fuerza en gran parte del país. La presencia del río atmosférico y la sucesión de sistemas

0: frontales ha dejado un escenario de alta vulnerabilidad, especialmente en la zona centro-sur, donde se concentran las mayores precipitaciones y riesgo de desbordes. Las autoridades locales han reforzado sus planes de emergencia, mientras la Dirección Meteorológica insiste en que la población debe mantenerse atenta a las actualizaciones oficiales y evitar desplazamientos innecesarios en sectores críticos.
1: Gracias, Geraldine.
0: Muchas gracias.
2: Isaac Biobío analiza muerte de ganado ovino y caprino en Alto Biobío, hechos constatados y registrados en la última semana. Más información junto a Mario Tapia desde Radio Biobío en Los Ángeles.
3: No se conoce con precisión la causa que está provocando la muerte de ovejas y carneros, de los cuales hay registro en Valle Queuco y Guayalí. En este último lugar se han reportado 14 muertes entre ovejas y chivos, según informó la radio Romina Solís, agricultora afectada. El Servicio Agrícola y Ganadero SAC Biobío, a través del director regional Roberto Ferrada, confirmó las acciones que están realizando en la Alta Cordillera como servicio.
4: En la zona del Alto Biobío, nuestros funcionarios, funcionarias, profesionales y técnicos se están desplegando en el territorio. Tenemos dos brigadas, una por el cajón del Queuco y la otra por el cajón del Biobío. Y lo que vamos a realizar son las tomas de muestras respectivas, el análisis del entorno, para descartar enfermedades exóticas. Estamos en una zona cordillerana de control fronterizo.
3: Informó que durante la próxima semana podrían conocerse resultados más concretos de los análisis efectuados en los animales afectados. En cuanto a la situación de los accesos y caminos vecinales de la alejada comuna cordillerana, se informó que la lluvia caída recientemente disipó en gran cantidad la nieve que cubría estos accesos. En Los Ángeles, Bio Bio, la radio.
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2: Con más de 40 autoridades fuera del gobierno, se intensificó el debate por las faltas de experiencia política en el diseño de los equipos del presidente José Antonio Kast. A raíz de la salida de Natalia Ducó del Ministerio del Deporte, la oposición y el PDG acusaron un sesgo de género por la menor presencia de mujeres en el gabinete. Más detalles junto a Valentina Obreque. Valentina, muy buenas tardes.
7: Buenas tardes. A 5 meses ya del inicio de la administración de José Antonio Kast, uno de los flancos que la moneda todavía no logra cerrar es la fuga de autoridades. Y es que con la reciente salida de Natalia Ducó del Ministerio del Deporte, ya son 3 las ministras fuera del gobierno. A esa cifra crítica se suman los 6 subsecretarios y 33 seremis que han dejado sus cargos por polémicas como el positivo en el test de drogas, denuncias por ley Karin, corrupción, entre otros casos también que han abullado el debate político e incluso empañado la hoja de ruta de Kast. La salida de Ducó fue inesperada para la moneda. Recordemos que la exministra dejó el gabinete tras los cuestionamientos por el uso de un vehículo fiscal y fue reemplazada por el abogado Francisco Riveros, quien se desempeñaba como asesor en el segundo piso. Republicanos han intentado blindar al Ejecutivo. La diputada Javiera Rodríguez sostuvo que es natural que se cometan errores y que cuando ocurran, el gobierno tome decisiones para corregirlos.
8: Parece natural que frente a errores, frente a aprendizajes, se tomen decisiones, y eso fue lo que hizo el presidente con Natalia Ducó. Y no creo que pase por las personas que tengan los cargos, sino que es natural, es parte de la esencia humana equivocarse, aprender.
7: Sin embargo, la salida de Ducó abrió otro flanco, la composición del gabinete, porque las 3 ministras que han dejado sus cargos desde marzo fueron reemplazadas por hombres. Trinidad Steinert fue sucedida por Martina Rau en Seguridad, Mara Cedini por Claudio Alvarado en la CEGOV y ahora Ducó por Riveros en Deportes. Con este último cambio, de las 22 autoridades que integran el gabinete, 14 son hombres y 8 son mujeres, es decir, un 63,6%, frente a un 36,4%. Y precisamente por eso, la diputada del Partido de la Gente, Paula Olmos, cuestionó que cada salida de una ministra

0: haya terminado con el nombramiento de un hombre y sostuvo que la paridad no puede quedar solamente en el discurso.
1: Cada vez que una ministra sale del gobierno y su reemplazo es un hombre, no estamos hablando solamente de un cambio de nombre, estamos hablando de quienes están ocupando los espacios de poder y de decisión en nuestro país. La paridad y la representación de las mujeres no puede ser un discurso bonito.
0: Pero claro, la discusión no pasa únicamente por la presencia femenina, porque en los partidos que respaldan al gobierno también se ha instalado la pregunta sobre el diseño de los equipos y si algún nombramiento tuvieron suficiente experiencia política o conocimiento del Estado, considerando también la apuesta inicial por perfiles técnicos e independientes. En esa línea, el diputado de la UDI, Mario Olavarría, reconoció que han existido errores de diseño que han tenido costos y planteó también que corresponde evaluar cómo está funcionando la administración en sus distintas áreas.
2: Creo que han habido errores de diseño que al final se van pagando, pero de todas maneras hace pensar que el gobierno tiene que hacer una evaluación de lo que está haciendo su gobierno en las distintas áreas.
0: Y a esto se suman episodios de descoordinación dentro del gabinete. El más reciente ocurrió entre Claudio Alvarado y Jorge Quirós, luego de que el biministro reconociera también que desconocía el requerimiento presentado por el Ejecutivo ante el Tribunal Constitucional. Un episodio que se agregó a diferencias anteriores entre Interior y Hacienda por la mega reforma, los combustibles y la reconstrucción. Aunque cada salida responde a circunstancias distintas, en 5 meses son 43 las autoridades que han dejado al presidente Kast. Gracias, Valentina.
3: Y el Frente Amplio decidirá durante este fin de semana quiénes conducirán por los siguientes 2 años la colectividad del expresidente Gabriel Boric. Ahora, en el transcurso de la mañana, las candidatas a la presidencia, Yael Yeomans y Constanza Martínez, ejercieron su voto y destacaron el debate que se dio entre ambas opciones. Los detalles con Josefa Chiamaro desde Santiago.
4: Buenas tardes, y efectivamente un nuevo periodo para el Frente Amplio está por comenzar durante el fin de semana. Este sábado y mañana domingo la Casa Política elegirá a su nueva conducción. Los militantes de la colectividad deberán votar por la Directiva Nacional, el Comité Central, las direcciones regionales e internacionales, además de la renovación parcial de su Tribunal Supremo. Hace algunos minutos la cantidad de votos alcanzaba aproximadamente los 2.000 militantes que habían seleccionado a sus favoritos para liderar el partido durante los siguientes 2 años. Cabe recordar que son 2 las listas que compiten por la directiva nacional, una encabezada por la actual presidenta, bien digo, del Frente Amplio, Constanza Martínez, y la otra por la diputada y jefa de su bancada, Gael Yeomans. Mientras la primera busca dar continuidad a su gestión, la segunda apuesta por llevar a la tienda a una posición más dura frente al gobierno. Por un lado, en la lista, un Frente Amplio para Chile, encabezada por Martínez, busca reforzar su legado. Además, está acompañada por el actual secretario general del partido, Andrés Coble, quien disputa el mismo cargo. A esa lista también se suman figuras importantes, como por ejemplo el alcalde de Maipú, Tomás Bodanovich, quien la respalda, y el exministro del Trabajo, Giorgio Bocardo, quien además disputa la Secretaría Ejecutiva. En ese contexto, la actual presidenta y candidata a la reelección, como lo mencionamos, Constanza Martínez, destacó la necesidad de que el Frente Amplio continúe con un trabajo sostenido en el tiempo que vaya en beneficio del país.
5: Que es construir un partido más fuerte, orgánicamente, más fortalecido, pero también que le hable a Chile. Es fundamental que ya habiendo terminado un congreso ideológico muy exitoso, podamos sacar esas conclusiones al país.
4: En tanto, la lista encabezada por la diputada Yeomans se llama Unidad para Avanzar y cuenta con el apoyo de figuras como el senador Diego Ibáñez y la diputada Carolina Tello. De hecho, a eso de las 10:30 de la mañana, la diputada ejerció su voto en la sede del Frente Amplio y destacó la capacidad de ambas listas para generar un debate fructífero al interior del partido.
6: Hemos conversado, hemos discutido, hemos debatido y ya por lo mismo creemos que hay un triunfo para el Frente Amplio. Un triunfo en el sentido de que el debate, la discusión pública, la posibilidad de señalar, de tener ideas sobre el rol que debe cumplir el Frente Amplio de aquí a 2 años.
4: Además, uno de los principales rostros de su campaña, el senador Ibáñez, afirmó que el partido necesita una nueva conducción, dejando atrás la etapa de unificación que enfrentó la actual directiva, bien digo.
7: La discusión que nosotros estamos abriendo dentro del Frente Amplio creemos que es pertinente porque necesitamos un cambio, porque necesitamos renovar toda nuestra plana directiva.

0: porque el momento de la fusión orgánica es un momento que ya se cerró y hoy necesitamos de cara al futuro levantar una izquierda y un frente amplio con propuestas.
1: Con todo, ambas candidatas buscan liderar el partido más grande de Chile, de acuerdo con las cifras entregadas por el CERVEL al 31 de julio de 2026, según las cuales el Frente Amplio cuenta con 55.942 militantes, bien digo. La definición que tomen ellos mismos sobre la colectividad tendrá una incidencia directa en la conducción de la oposición en general.
2: De la gente llegará hoy a su quinto aniversario en medio de una de sus mayores crisis internas por irregularidades financieras. En una actividad que se desarrollará esta tarde en Providencia, Franco Parisi buscará delinear los desafíos del partido de cara a su trabajo por sumar nuevos militantes y figuras de distintos sectores políticos. Los detalles junto a Dominga Hernández. Dominga, muy buenas tardes.
3: Buenas tardes. A las 7 de la tarde, el Partido de la Gente tiene una cita con sus militantes para celebrar sus cinco años, en una actividad que contará con la presencia de su líder, Franco Parisi, y de la diputada Sandra Parisi. El aniversario se marca en un complejo panorama para la colectividad que hoy está catalogada por el oficialismo como la niña bonita del gobierno. Y es que el PDG está envuelto en múltiples investigaciones por presunta falsificación de firmas y documentos internos, eventuales irregularidades financieras y una indagatoria por presunto lavado de activos y fraude de subvenciones, en la que Parisi figura como sujeto de interés. En la interna de la colectividad se sostuvo que las investigaciones apuntan a particulares desvinculados y no al partido, mientras que la directiva respondió a los requerimientos del Servicio Electoral y de la Fiscalía. Pero Franco Parisi sigue desplegado en búsqueda de una estrategia para ampliar las filas del partido y sumar figuras de distintos sectores. Uno de los acercamientos con el alcalde de Santiago, Mario Desbordes, a quien invitó a militar. Sin embargo, el jefe comunal rechazó la propuesta, aunque valoró el encuentro y no descartó una alianza a futuro. Asimismo, la búsqueda también tuvo resultados con la incorporación del diputado Roberto Arroyo, quien tras conversaciones con libertarios se decantó por el PDG. Al respecto, el diputado del Partido de la Gente, Patricio Briones, reconoció que la colectividad atraviesa un proceso de reconstrucción y apuntó a problemas de administraciones anteriores.
4: Esta famosa crisis, ya, con la cual muchos creen en la que estamos, solamente es parte de los procesos de adaptación, de los procesos de reconstrucción, entendiendo que inicialmente tuvimos algunos temas asociados a malas administraciones que deben pulirse.
3: Por su parte, el diputado de la misma bancada, Fabián Osandón, planteó que el aniversario debe marcar una nueva etapa para el partido con mayor institucionalidad y una posición definida frente al Ejecutivo.
5: El nuevo PDG tiene que fortalecer sus controles internos y su institucionalidad. Y frente al gobierno, nuestra posición será clara. Apoyaremos todo lo que sea bueno para Chile, pero seremos firmes opositores a cualquier retroceso. No somos oficialismo complaciente ni oposición automática.
3: En tanto, la presidenta de la colectividad, Denise Catalán, confirmó que continuará al frente del partido de manera indefinida y destacó el trabajo coordinado que mantiene con Franco Parisi.
6: Hemos determinado, tanto por directiva nacional como en comisión política, que yo asuma la presidencia del partido de manera indefinida. Y esto también se debe a este trabajo complementario que tenemos con Franco, que es el líder del Partido de la Gente. Tenemos una muy buena convivencia y hemos trabajado en conjunto a nivel político, a nivel comunicacional, a nivel estratégico.
3: El aniversario será una instancia para definir el rumbo de la colectividad que busca superar sus dificultades internas, mantener su influencia parlamentaria y ampliar su base política, todo tras la serie de investigaciones en que se han visto involucrados y que hoy esperan dejar atrás.
2: Y elitista calificó el senador Fidel Espinosa al Partido Socialista tras la suspensión de militancia en el marco de la investigación por violencia intrafamiliar que pesa sobre el parlamentario. La ministra de la Mujer valoró esta medida preventiva del Partido Socialista. El informe es de Cristian Valdebenito desde Radio Biobío en Puerto Montt.
7: Fue en entrevista con Radio Biobío en Puerto Montt que el senador socialista se refirió a la investigación por violencia intrafamiliar que abrió el Ministerio Público de Oficio, tras conocerse de un confuso incidente que involucró a una mujer en el departamento en Viña del Mar del parlamentario. Y apuntó a Espinosa a que no hubo violencia, en la misma línea de lo que ha insistido la mujer en un comunicado público y en una carta enviada al Tribunal Supremo del Partido Socialista, ambos documentos disponibles en biobiochile.cl. Aún más, Fidel Espinosa calificó su suspensión de la colectividad como

0: una vendetta política injusta.
1: Entonces por eso siento un dolor, porque creo que el Partido Socialista ha sido injusto conmigo, ha sido injusto porque han suspendido mi militancia. Claramente hay una vendetta política, o sea, ¿por qué? Porque yo no estuve a favor del proceso constituyente y el tiempo me dio la razón. Después comencé a denunciar la corrupción del caso convenio donde estaba involucrada gente del Frente Amplio, del propio gobierno. Y claro que ahí me gané enemigos dentro de mi propio partido.
0: Además, el socialista indicó que el trato con Isabel Allende fue diametralmente distinto, denotando elitismo.
1: El Partido Socialista no puede ser un partido elitista que suspenda a un señor porque hubo una... ni siquiera una denuncia, porque hubo un procedimiento policial en mi departamento. No pueden suspender. ¿A Isabel Allende alguien la suspendió un día? ¿Perdón?
0: De visita en Puerto Montt, la ministra de la Mujer y Equidad de Género, Judith Marín, si bien apuntó a la libertad de los partidos en esta materia, aplaudió la medida.
2: Hay que ser coherentes con la defensa de las mujeres, especialmente también coherentes en condenar la violencia en contra de las mujeres. En ese sentido, considero que va la línea correcta que de manera preventiva se haya suspendido la militancia.
0: Espinosa va a apelar al tribunal del partido y la fiscalía aún no lo cita a declarar. Fue la mujer involucrada la que junto a su abogado entregó su testimonio ante un perito de la PDI que viajó desde Santiago para estos efectos. Ojalá sean así de diligentes frente a otros casos, espetó el parlamentario socialista. En Puerto Montt, Bío Bío, La Radio.
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6: El número de fallecidos por el terremoto que sacudió el lunes a Colombia aumentó a 294, 6 más que en el último balance del viernes, mientras que el de desaparecidos volvió a subir hasta 320, según un boletín de la Unidad Nacional para la Gestión de Riesgo de Desastres divulgado este sábado. La entidad también elevó a 3.935 los heridos y cifró en 353 las personas rescatadas, mientras que el número de familias afectadas se situó en 54.008, correspondiente a 115.461 personas en 448 municipios de 15 de los 32 departamentos del país. El número de viviendas destruidas aumentó en 12.504 a 14.493, mientras que en otras 81.506 tienen daños y 66 edificios han colapsado. Estos últimos principalmente en Cali y Pereira, las respectivas capitales de los departamentos de Valle del Cauca y Risaralda, dos de los más afectados. La presidenta de la Comisión Europea, Ursula von der Leyen, señaló este sábado que la Unión Europea está lista para desplegar Copernicus, un servicio de satélites para colaborar en las labores de búsqueda y rescate del terremoto de magnitud 7.7 que ha sacudido la isla de Indonesia de Flores al este del país. Dice, mis pensamientos están con las familias que han perdido a seres queridos en este devastador terremoto. De la solidaridad a la acción, en Europa está lista para desplegar Copernicus. Son nuestros ojos en el cielo para apoyar los refuerzos de búsqueda y rescate. Indonesia, estamos contigo, dijo von der Leyen en una publicación en sus redes sociales. Las autoridades de Indonesia han elevado a 38 el número de fallecidos tras el temblor registrado al este del archipiélago del sudeste asiático, que tuvo lugar a las 6 de la mañana, horario local, con el epicentro a unos 62 kilómetros en el noreste del Ende, la ciudad más poblada de Flores, con cerca de 90.000 habitantes y a una profundidad de 10 kilómetros según el informe del Servicio Geológico de Estados Unidos. Al menos 5 personas resultaron heridas durante un tiroteo en el campus de la Universidad Estatal de Virginia, informó este centro universitario en Estados Unidos. El tiroteo tuvo lugar a eso.

0: de las 1:28 hora local y dejó a 5 personas con heridas de bala fuera de las residencias universitarias de la Universidad Estatal de Virginia, señaló la universidad en un comunicado. Todas ellas fueron trasladadas al hospital, 4 en estado leve y otras con heridas críticas. El incidente involucró a varios tiradores, agregó la nota, sin precisar si fueron identificados o arrestados. La policía activó un cierre de emergencia en las instalaciones universitarias tras el tiroteo que levantó por la mañana, aunque mantienen una presencia policial significativa en el campo mientras investigan el suceso.
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0: En menos y cerca de un mes, el gobierno debería determinar cómo subsanará la pérdida de firmas que validen el proceso de consulta indígena nacional en el marco de la implementación del servicio de biodiversidad y áreas protegidas. Los detalles junto a Damaris Ugriarte desde Radio Bio Bio en Puerto Montt.
4: En su visita a Puerto Varas, el director nacional del Servicio de Biodiversidad y Áreas Protegidas, SBAP, Tomás Sarachev, se refirió a la polémica en torno al extravío de firmas que impiden acreditar correctamente cómo se desarrolló y cerró la consulta indígena que permite validar 3 reglamentos: el del Sistema Nacional de Áreas Protegidas, el de concesiones y permisos y el de sitios prioritarios. En esa línea, el director Sarachev indicó que se está evaluando si deben reiterar la etapa final y de carácter nacional de la consulta o si se puede continuar con la ausencia de este documento, para lo que tienen un plazo de aproximadamente un mes.
5: El procedimiento es un procedimiento que dura más o menos un mes, en que se investiga exactamente qué es lo que pasó, la investigación de invalidación del procedimiento, y lo que va a ocurrir es que al mes de concluido esto se va a determinar justamente qué es lo que hay que hacer, y probablemente lo que haya que hacer es que haya que repetir solamente esta última instancia, porque las instancias regionales sí son válidas y sí se hicieron y están las actas.
4: Recordemos que esta irregularidad fue constatada tras una auditoría que determinó que se extravió las actas de participación de comunidades indígenas a nivel nacional en una cita a fines de 2025, lo que se omitió y no logró ser subsanado por el gobierno anterior, según recalcó el actual director del SBAP. En Puerto Montt, Bio Bio, la radio.
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0: El gobernador regional de Los Ríos, Luis Cubertino, reaccionó al relleno sanitario no estaría operativo antes del cierre del vertedero Morrompuyi, único espacio que recibe la basura de todas las comunas en la zona y cuya clausura se proyecta para el año 2028. Nicolás Silva nos gesta más detalles desde Radio Bio Bio en Valdivia.
7: La recolección de residuos domiciliarios en la región de Los Ríos es un problema que se viene presentando hace muchos años, que se agravó en junio del 2023 cuando se produjo un derrumbe en el vertedero de Morrompuyi, administrado por la Municipalidad de Valdivia. Ese hecho generó un grave problema de contaminación que encendió las alarmas en los vecinos, quienes se autodefinieron como una zona de sacrificio al colindar con el espacio que recibe la basura de todas las comunas de la región. En paralelo, se está impulsando la construcción de un relleno sanitario, pero el proyecto está estancado hace más de 2 años. El gobernador regional Luis Cubertino explicó que el derrumbe del 2023 obligó al municipio de Valdivia a realizar estudios recomendados por Sernagiomin, antecedentes que servirán para actualizar el diseño y que podrían entregarse en noviembre a la empresa pública Desarrollo País, que está a cargo del proceso para retomar los trabajos. Sin embargo, la autoridad reconoció que están desfasados con los plazos, admitiendo que la puesta en marcha del relleno sanitario no coincidiría con el cierre cierre del vertedero que se

0: se proyecta para el 2028.
1: Indudablemente estamos desfasados respecto al término de la operación del vertedero de Morrompuye. Los temas del vertedero y las obligaciones que tiene la Municipalidad de Valdivia no estarían coincidiendo con el proyecto nuevo de relleno.
0: Mientras tanto, el gobernador Luis Cubertino indicó que están impulsando diferentes acciones para disminuir la cantidad de basura que ingresa al vertedero mediante una estrategia desarrollada junto a la Universidad de la Frontera. El gobierno regional ingresará la próxima semana una consultoría técnica al Ministerio de Desarrollo Social y que permitirá revisar los antecedentes disponibles, definir el rediseño y reactivación del proyecto. En ese sentido, Cubertino recalcó que las obras podrían reanudarse cuando se terminen estas etapas que se desarrollarían entre el 2027 y 2028. Pasos claves que permitirán concretar a las obras de una iniciativa que viene a solucionar los problemas generados por el almacenamiento de la basura en la zona. La región de Los Ríos, Bio Bio, la radio.
2: Mientras que a nivel país, los aduaneros se mantienen en alerta por un eventual debilitamiento de sus atribuciones, portuarios de San Antonio acusan que la dotación de aduanas limita la capacidad de fiscalizar. Desde 2025, que el principal puerto marítimo de Chile cuenta con 2 camiones escáner operativos, pero en la actualidad no operan simultáneamente. Más información junto a Constanza Peña desde Radio Bio Bio en Valparaíso.
3: Inquietos ante la posibilidad de que la agenda de seguridad del gobierno otorgue facultades autónomas a Carabineros y la PDI en desmedro de los aduaneros, la Asociación Nacional de Funcionarios de Aduanas de Chile reabrió el debate sobre las condiciones en que se fiscaliza. Carlos Mondaca, integrante de la red de expertos de la Red Mundial de Ciudades Puerto, sostiene que la organización del Estado en términos de resguardo de fronteras es deficiente. A modo de ejemplo, en el puerto de San Antonio, el principal de Chile, se cuenta con 2 camiones escáner, pero logística impide que operen simultáneamente.
4: Por ejemplo, existen 2 camiones escáner, de los cuales solamente se puede ocupar uno, porque el funcionario de aduanas que tiene que operar el camión escáner tiene que ser certificado por la Comisión Chilena de Energía Nuclear, y no hay una cantidad de funcionarios disponibles para operar los 2 camiones al mismo tiempo. No hay un espacio en el recinto portuario actual para que puedan operar en 2 locaciones distintas los camiones.
3: Fue en marzo del 2025 cuando, mediante una inversión de unos 3.200 millones de pesos, Aduanas dispuso un segundo camión escáner en el puerto de San Antonio. El objetivo era fortalecer la fiscalización dentro de un modelo integral basado en gestión de riesgos. Patricio Fredes, presidente de la Federación de Trabajadores Portuarios de San Antonio Terminal Internacional, también apunta a la dotación de personal en los recintos. A ello sumó la diferencia de recursos entre los puertos, comparando su situación con la de Valparaíso.
5: Sabemos que hay un camión que está trabajando constantemente en este tema. Sabemos que se están haciendo las medidas lo posible, que por cuánta dotación, cuánto personal que tengan, están haciendo el trabajo. Como la otra vez mencionamos, que había más efectivos de aduana y autoridad marítima en Valparaíso, si San Antonio mueve más carga, debieran estar acá.
3: El Servicio Nacional de Aduanas enfatiza en que se fiscaliza el 100% de las operaciones mediante distintas herramientas y etapas de control, y que en San Antonio los resultados de la fiscalización durante este primer semestre dan cuenta de la efectividad de su labor de control integrado. En el periodo fueron retenidos 1,8 millones de productos en el ámbito de la salud pública y 4,4 millones de mercancías falsificadas. Pese a ello, el puerto aún carga con el peso de haber sido catalogado en 2023 por la Oficina contra la Droga y el Delito de la ONU como un punto neurálgico para el traslado de drogas a nivel mundial.
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2: El precio del dólar no registró variaciones el viernes al cotizarse a 914 pesos con 70 centavos comprador y 915 pesos vendedor. En la semana el valor del dólar aumentó 2 pesos con 80 centavos. El precio del cobre subió 1.82% el viernes en la Bolsa de Metales de Londres al transarse a $6.59 la libra. En la semana, el valor del cobre aumentó un 2.14%. La Bolsa de Comercio de Santiago cerró con ganancias el viernes. El índice selectivo IPSA subió en un 0,39%, mientras que el general creció un 0,37%. En Wall Street bajó el viernes. El Dow Jones cedió a 0,20% y el Nasdaq a 0,28%. El precio del petróleo Brent subió a 1.63% el viernes en Londres, donde el barril cerró a $88.52. En Nueva York, el valor del petróleo aumentó en 1.4% al cotizarse a $82.40 el barril. Y el valor de la UF este lunes 17 de agosto a 4.857.33.
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2: Diputados de la UDI acusaron a la ONU de entrometerse en los procesos de remoción contra jueces y funcionarios judiciales que realizó la Corte Suprema. Más detalles junto a Ana Victoria Hernández. Ana, muy buenas tardes.
9: Hola, muy buenas tardes. La jefa de la bancada Flor Beis, junto con el integrante de la Comisión de Relaciones Exteriores de la Cámara de Diputados, Cristóbal Martínez, criticaron a la ONU de una grave intromisión luego que la relatora especial de las Naciones Unidas expresara su preocupación por los procesos de remoción contra jueces y ministros del Poder Judicial que realizó la Corte Suprema. En tanto, la tercera sala del máximo tribunal realizó la apertura de 56 cuadernos contra funcionarios judiciales que tenían licencias médicas y durante ese periodo viajaron al extranjero. Por su parte, la redactora especial de la ONU sobre la independencia de magistrados y abogados, Margaret Stuart Wade, manifestó su preocupación debido a que podría vulnerar el debido proceso y representar un riesgo para la autonomía judicial. En ese sentido, las declaraciones causaron críticas por parte de la UDI. Tras esta situación, la diputada Flor Beis respaldó la decisión de la Corte Suprema y acusó a la ONU de entrometerse.
10: Nos parece una grave intromisión que desde la Organización de las Naciones Unidas vengan a cuestionar a la Corte Suprema solo por ejercer sus atribuciones, y no vamos a aceptar que desde el extranjero se intente pautear al máximo tribunal de nuestro país ni a decirle cómo debe actuar. Lo incorrecto es que por hacer una defensa corporativa de los magistrados, la Organización de las Naciones Unidas termine interfiriendo.
9: Por otro lado, el diputado Cristóbal Martínez también manifestó sus reparos e indicó que espera que desde el Ministerio de Exteriores manifiesten formalmente su rechazo ante la postura de la relatora de las Naciones Unidas.
11: Esperamos que Cancillería pueda expresar la molestia que existe frente a esta grave intromisión por parte de la ONU en decisiones que competen exclusivamente al Poder Judicial. Chile tiene instituciones autónomas hace bastante tiempo que merecen respeto y no aceptaremos que desde el extranjero pretendan pautear a la Corte Suprema.
9: No obstante, la doctora en Derecho Internacional de Chile de la Universidad de Concepción, Paulina Astroza, señaló que desde la ONU emitieron una opinión de manera independiente, por lo que las declaraciones no son un mandato.
12: Creo que no se trata de una intromisión en los asuntos internos. Lo que hace la relatora especial es sencillamente identificar un problema y recomendar que adopte las medidas que dentro de su ordenamiento jurídico correspondan, sin afectar la independencia del Poder Judicial.
9: Luego de que la ONU cuestionó a la Corte Suprema por la remoción de jueces y ministros tras el uso de licencias médicas para así salir del país, desde Cancillería hasta el momento no se ha pronunciado al respecto.
2: El Servicio Nacional de Migraciones anunció la implementación de un nuevo trámite de habilitación laboral, una herramienta digital disponible en su sitio web oficial, cuyo propósito es permitir que las personas extranjeras que deseen acceder a un empleo en Chile puedan hacerlo en condiciones de regularidad. La medida consiste en un certificado oficial emitido a través del portal de trámites digitales, el cual permite verificar de manera rápida si la persona se encuentra autorizada para desarrollar actividades remuneradas en el país. Esta iniciativa surge con la intención de entregar certeza tanto al extranjero como al empleador que su situación migratoria está en regla y habilitado para realizar actividades remuneradas en el país. El director del Servicio Nacional de Migraciones, Frank Sauerbaum,

0: Afirmó que este certificado digital nace tras el cruce de información con la Superintendencia de Pensiones, donde llegamos a establecer que en los últimos 4 años hay más de 232.000 personas que han cotizado y trabajado sin tener los permisos respectivos. Agregando que con la nueva herramienta se evitará esta situación irregular y los empleadores no cometan el error que los expone a multas. Y apuntó en que se ha logrado develar que más de 40.000 empresas y personas naturales han contratado a trabajadores extranjeros sin que estén autorizados para trabajar en el país. El informe identificó que la contratación informal se concentra principalmente en 4 rubros económicos, que son la agroindustria, la gastronomía, el comercio y la construcción. Nosotros esperamos, dice, que con esto vayamos terminando las irregularidades laborales en Chile, la informalidad que hoy día existe, y de esta manera también vayamos promoviendo el control migratorio que el presidente Kast nos ha solicitado, concluyó diciendo el director nacional de migraciones. ¿Cómo funciona este trámite? La obtención de este documento es completamente gratuita y se realiza ingresando al portal de trámites digitales del Servicio Nacional de Migraciones y seleccionando la opción de consulta de habilitación laboral, en donde se realizará una validación que, en caso de ser exitosa, confirmará tu habilitación para trabajar. Finalmente, el sistema emitirá el certificado de habilitación laboral, que incluirá un código QR para que el empleador pueda verificar de manera rápida y segura el estado del dictamen.
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0: Un funcionario de Carabineros valió a un delincuente que intentó atropellar durante una fiscalización en la comuna de Santiago. En Peñaflor, la PDI detuvo a 2 personas y recuperó una camioneta con encargo de robo, incautada más de 38.000 dosis de droga. Un conductor en estado de ebriedad atropelló a 3 voluntarios de bomberos en Chiguayante. 7 bomberos resultaron con lesiones de diversa consideración luego de una explosión ocurrida en el combate de un incendio en Viña del Mar. Crecen las críticas al gobierno por nombramientos y diseños del gabinete tras la salida de 43 autoridades. En el oficialismo apuntan a una falta de experiencia política en las designaciones. Más de 1.500 militantes del Frente Amplio han participado en las primeras jornadas de elecciones de la nueva directiva del partido. Las dos contendoras, Constanza Martínez y Joel Jones, están emitiendo su voto. El medio de investigaciones por irregularidades financieras, el Partido de la Gente, celebrará hoy su 5º aniversario, liderado por Franco Parisi. De vendetta y elitista calificó el senador Fidel Espinosa al Partido Socialista tras la suspensión de su militancia en el marco de la investigación por violencia intrafamiliar. A raíz de las críticas de la ONU a la Corte Suprema, la UDI acusó una grave intromisión del organismo y pidió a la Cancillería expresar molestia. El Servicio Nacional de Migraciones anunció la implementación de un nuevo trámite de habilitación laboral. Tras la insistencia del tribunal, Gendarmería concretó el traslado del ex asesor de Joaquín Lavín León desde Santiago 1 a Capitán Llaver. Con lluvias, chubascos y tormentas eléctricas, el nuevo sistema frontal afecta a 14 regiones del país, con especialidad intensidad en la zona centro-sur. Son exactamente las 14:03.
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5: A esta hora seguimos revisando informaciones aquí en Bio Bio, la radio. Ministerio de Transportes y operadores firman un acuerdo que garantiza la continuidad del transporte público en la comuna de Villarrica. El Ministerio de Transporte y Telecomunicaciones, la Seremi del Ramo y la Araucanía, junto a los representantes.

0: Representante legal y operador del transporte público local, se concretó un nuevo e histórico acuerdo que formaliza la continuidad del servicio en la comuna de Villarrica. Esta firma permite cubrir el periodo de transición de 6 a 9 meses, tras la finalización del perímetro que se concreta el 22 de agosto, evitando así cualquier riesgo de interrupción en la conectividad de los vecinos antes de la llegada e implementación oficial de la nueva y moderna flota de buses eléctricos para esa comuna lacustre. El Seremi de Transportes y Telecomunicaciones en la Araucanía, Rodrigo Lagos, habló sobre la firma de este nuevo convenio.
1: Muy importantes noticias para la comuna de Villarrica. Acabamos de finalizar una importante reunión con los representantes legales de la línea 3 y 4 de dicha comuna. Darle tranquilidad a la población, ya que hemos llegado a un acuerdo para la continuidad operacional del servicio sin interrupciones a partir desde el 23 de agosto. Esto garantiza que no habrá una interrupción en el servicio.
0: Jorge Alarcón, representante legal de la línea 4 de Villarrica, también se refirió a la firma de este nuevo acuerdo.
2: Y hemos llegado finalmente con el Seremi, hemos llegado a un acuerdo total sobre la transición de lo que va a significar el término de la operación nuestra y el inicio de la operación con buses eléctricos más adelante. Pero transitoriamente tenemos un plazo de casi un año para poder llevarle tranquilidad a nuestros usuarios que va a contar con la locomoción sin mayores problemas.
0: Quien también se refirió a este importante acuerdo fue Ramón Jiménez, representante de la línea 3 de la comuna lacustre.
3: Bueno, acá asistimos a una reunión al Ministerio de Transporte, vino personas de Santiago. Le quiero dar en este aviso tranquilidad a los usuarios de la ciudad de Villarrica, porque nosotros teníamos un contrato hasta el 22 de agosto, pero ya llegamos a un acuerdo, así que vamos a estar cerca de un año funcionando nuevamente. Así que no quiero que estén preocupados, porque vamos a seguir haciendo lo mejor que podamos. Y gracias al Ministerio de Transporte de acá del mundo.
0: Desde la Seremía se destacó que el equipo regional de transportes, en lo que va del año presente, mantuvo reuniones claves con choferes y empresas operadoras, lo que se tradujo en la firma de esta adscripción a condiciones especiales de operación, que resguarda la movilidad diaria de miles de usuarios que utilizan el sistema de microbuses en la zona urbana de Villarrica. Esto se precisó desde la cartera de transportes, mientras se trabaja los detalles administrativos y logísticos, como es la construcción de los centros de carga para el despliegue del futuro sistema de transporte público, con 51 buses 100% eléctricos de alto estándar, que iniciarán su servicio durante el primer semestre del próximo año. El Hospital Enrique Aravena reforzó la preparación de sus equipos ante eventual contingencia por la enfermedad de ébola. La medida responde a una alerta internacional de la Organización Mundial de la Salud, OMS. El recinto de alta complejidad de Temuco inició un proceso de capacitación práctica dirigido a sus equipos clínicos con el objetivo de reforzar la preparación y capacidad de respuesta ante una eventual contingencia asociada a la enfermedad por virus ébola. La iniciativa es liderada por la Unidad de Infecciones asociada a la Atención en Salud y considera el reforzamiento de los protocolos de prevención y control de infecciones, además del entrenamiento en el uso correcto de los elementos de protección personal, incluyendo su adecuada colocación y retiro. El infectólogo del hospital, doctor Gonzalo Rivera, explicó que la preparación responde a las recomendaciones de organismos sanitarios internacionales frente al aumento de casos registrados en África.
4: Como estos casos han ido aumentando a un nivel bastante importante, y hay más de 4.000 casos en este país, la Organización Mundial de la Salud ha mandatado a todos los países, en realidad, a que se preparen por si llegara algún paciente con sospecha de estar contagiado de esta enfermedad.
0: Las primeras jornadas están dirigidas a funcionarios de urgencia adulto, urgencia infantil y la unidad de paciente crítico pediátrica, para posteriormente extenderse a otros servicios del establecimiento. Aunque actualmente no existen casos confirmados de ébola en Chile ni en la Araucanía, el especialista explicó que ya se han registrado situaciones que han requerido activar protocolos de sospecha. Como ejemplo, mencionó el caso de un ciudadano vietnamita que viajaba en un barco mercante proveniente de África y que presentó fiebre durante su permanencia en Chile. Debido a sus antecedentes de viaje, fue considerado un caso sospechoso y recibió atención en el Hospital La Siguiera de Talcahuano.

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3: La Municipalidad de Villarrica está invitando a postular a las organizaciones rurales y ferias costumbristas a fondos concursables para el presente año. Los detalles los tiene Maribel Figueroa.
4: Desde el municipio de Villarrica invitaron a las organizaciones campesinas y ferias costumbristas a participar de dos importantes fondos de financiamiento municipal destinados a fortalecer las actividades productivas, mejorar infraestructura y poner en valor las tradiciones del mundo rural. El primer fondo concursable corresponde al Fondo ACO, que se abrirá a partir de este lunes 17 de agosto y está dirigido a las organizaciones que reciben asesorías técnicas del programa de Desarrollo Rural, PRODER. Este fondo permitirá financiar la adquisición de equipamiento e infraestructura productiva. En tanto, el Fondo de la Ruta de las Tradiciones Campesinas abrirá sus postulaciones el 1 de septiembre, fondos destinados a las ferias costumbristas de la comuna de Villarrica que se desarrollan en la temporada estival. Con estos recursos están orientados a mejorar la infraestructura de las ferias y adquirir equipamiento para sus instalaciones. Desde el municipio lacustre se hizo un llamado a las organizaciones a preparar con anticipación sus antecedentes, informar sobre los requisitos y aprovechar la oportunidad de financiamiento que se entregarán durante este año 2026 a estas dos líneas de lo que es desarrollo productivo y turístico de la comuna de Villarrica en el ámbito rural. En Villarrica, Bio Bio, la radio.
3: Vamos al plano policial. La Fiscalía indaga el millonario robo que afectó a un comerciante en la Feria de Ganado de Victoria. Una serie de diligencias de desarrollo personal de Carabinero y el Ministerio Público para dar con el paradero de él o los delincuentes, que la tarde de el viernes sustrajeron 5 millones de pesos que un comerciante tenía en la guantera de su camioneta en la Feria de Ganado de Victoria. El robo fue perpetrado a eso de las 14:30 horas, mientras la víctima gestionaba una compra de ganado al interior del recinto. El robo afectó a José Melinao Melinao, de 52 años, quien relató que él o los autores del delito rompieron uno de los vidrios de la camioneta que estaba estacionada en ese lugar para luego sustraer el dinero desde la guantera.
5: Como las 2:30, mientras yo gestionaba una compra de ganado, siento la alarma en mi celular, o sea, siento la alarma de mi auto cuando llego y veo unos vidrios quebrados. Y reviso en el guantero, me habían revisado el guantero y el bitácoro que se llama, que está entre el conductor y el copiloto, ahí tenía como 5 millones de pesos.
3: El personal de Carabineros de la Cuarta Comisaría efectuó una revisión de cámara de seguridad de sectores aledaños a la Feria de Animales y empadronamientos para intentar dar con los responsables. Desde la institución policial se confirmó que se recibió una denuncia sobre el millonario robo y que los antecedentes fueron remitidos al Ministerio Público. Siempre en el ámbito policial, Carabineros detiene a un hombre con marihuana y armamento en la comuna de Collipulli. La detención se produjo en el marco de un proceso investigativo liderado por el Ministerio Público y desarrollado por personal de la Sección de Investigaciones Policiales de la Segunda Comisaría de Collipulli, que dio cumplimiento a una orden judicial de entrada y registro de un inmueble del sector rural de esa comuna. En la diligencia participó personal del Grupo de Operaciones Policiales Especiales GOPE, Control de Orden Público, Sección Aérea, Tecnología de Televigilancia mediante drones y personal de Derechos Humanos y Familia, con el objetivo de resguardar la seguridad y el desarrollo conforme a la normativa vigente. Como resultado de la diligencia, fue detenido un hombre adulto de 53 años. En el lugar, además, incautó una escopeta calibre 12 que no registra inscripción en los sistemas de control de armas, munición percutada y 8 bolsas que contenían cerca de 700 gramos de cannabis sativa, junto con los elementos destinados a su pesaje y almacenamiento. El imputado fue puesto a disposición del Tribunal de Garantía para la respectiva audiencia de control de detención. De acuerdo con la estimación policial, el decomiso de esta droga permitió evitar la comercialización de hasta 1.400 dosis de cannabis sativa, impidiendo que esta sustancia llegara a los barrios de la comuna de Collipulli.
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2: Horas con 16 minutos, hay más informaciones. La Oficina de Fomento Productivo de la Municipalidad de Angol cifró en más de 90 las familias afectadas por el temporal de viento y lluvia que afectó a la capital de Malleco. Los detalles los tiene Vladimir Sáez.
3: A dos semanas de la emergencia en Angol, donde se vieron afectadas más de 400 viviendas en la comuna por las inundaciones y más de 1.300 familias, también está la información actualizada respecto al mundo rural. Gerardo Hidalgo, de la Oficina de Fomento Productivo del municipio local, que está a cargo justamente de levantar toda la información tanto en la cordillera como en el valle, señaló que son cerca de 54 las viviendas afectadas en el mundo rural y cerca de 90 familias que se vieron afectadas en el tema productivo, también en el sector campesino.
4: Familiar, en lo que es vivienda, tenemos en el sector rural 54 familias afectadas, y en el área netamente agrícola, llevamos un recuento alrededor de 90 usuarios afectados, ¿ya? Y eso puede ir variando. Ahora estamos en la etapa de subir la ficha FAS, que se llama, que nos pide la Seremi de Agricultura. Estamos en esa etapa, como lo digo, y pueden esos números cambiar, por lo menos en la parte agrícola.
3: Gerardo Hidalgo señaló que continúan desplegados con el personal de la Unidad de Fomento Productivo, trabajando justamente en el mundo rural respecto a la emergencia. En Angol, Bio Bio, la radio.
2: Y le contamos que más de 700 personas continúan aisladas en la comuna de Lonquimay producto de las nevazones que se han registrado en esa zona. A esto se suma que sigue la congestión de camiones en el paso fronterizo Pinochado. Esto debido a que se mantiene cerrado el paso Los Libertadores. Nos informa Iván Betancur desde Radio Bio Bio, Lonquimay.
5: Desde la Unidad de Gestión de Riesgo de Desastres de la Municipalidad de Lonquimay se emitió el último informe indicando que la cifra de personas aisladas ha disminuido a 756. Recordemos que cuando empezó esta emergencia eran más de 3.500 las personas con problemas de conectividad vial. Y durante esta semana se ha continuado con los trabajos de despeje de rutas en los distintos sectores con más de 20 maquinarias, entre ellas maquinaria municipal de vialidad de la empresa Conservación Global y maquinaria adicional que fue gestionada de parte del municipio a través de la Delegación Presidencial y Senapred, maquinaria que corresponde a motoniveladora 6x6 y bulldozer. Y durante este fin de semana los trabajos están abocados a despejar rutas secundarias y acceso a viviendas. Estos trabajos en estos sectores donde la nieve supera el metro de espesor solo se puede realizar con bulldozer debido a la cantidad de nieve, tal como lo indicó el alcalde de la comuna de Lonquimay, Eduardo Yáñez Rivas.
6: Tenemos que destacar que acá cayó más de 1.5 metros de nieve en algunos sectores rurales, lo que complica obviamente los despejes. No se despeja simplemente con una retroexcavadora ni motoniveladora, sino que los bulldozers tienen que también hacer su trabajo, y este es un trabajo que se hace con oruga, que es mucho más lento que el trabajo que puede hacer una motoniveladora por las dimensiones y la cantidad de nieve caída.
5: Por otro lado, indicar que a pesar de la reapertura del paso fronterizo Pinochado el pasado martes, aún se mantiene una gran congestión vehicular en la localidad de Lucura, ya que son más de 200 camiones que están a la espera de poder continuar con su desplazamiento hacia territorio trasantino. Esta congestión se debe a que el paso fronterizo Los Libertadores sigue cerrado y estos camiones que deben cruzar por ese paso fronterizo han sido derivados hacia los complejos fronterizos del sur del país. 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

0: 14 horas con 20 minutos, vamos a ir a otro tema. Miles de fieles conmemoran en el santuario de Metrenco la festividad de la Virgen del Tránsito en este día sábado. Hoy sábado 15 de agosto se desarrolla en Metrenco la tradicional festividad de Nuestra Señora la Virgen del Tránsito, una de las celebraciones religiosas más arraigadas en la zona y que cada año congrega a cientos de fieles provenientes de distintos puntos de la Araucanía. La principal jornada de esta festividad coincide con la Asunción de la Virgen María, fecha en que la Iglesia Católica conmemora que María fue llevada en cuerpo y alma a la gloria celestial. Las actividades se concentran en el histórico santuario de la Virgen del Tránsito de Metrenco, ubicado a un costado de la Ruta 5 Sur en la comuna de Padre Las Casas. Hasta este lugar han llegado durante la jornada matinal, especialmente peregrinos, familias, comunidades religiosas y visitantes, quienes están participando de las actividades litúrgicas y expresan su devoción a la Virgen, encomendando sus vidas y familias a su protección. Debido a la gran cantidad de fieles que han llegado al lugar, desde distintos puntos de carabineros, especialmente de autoridades de la comuna de Padre Las Casas, se ha solicitado a los peatones transitar con elementos visibles, como chalecos reflectantes, para evitar accidentes. Luego de 4 meses de creación y de producción artística bajo la dirección de Marcelo Sai, la obra Feo, la periferia de la belleza, se presenta durante el mes de agosto y septiembre en las comunas de Villarrica, Pucón y Loncoche. Esta interesante obra, financiada por el Ministerio de la Cultura, las Artes y el Patrimonio a través del Fondo de las Artes Escénicas 2026, en el ámbito de la creación, esta nueva producción de circo contemporáneo se reúne a un grupo de artistas de distintas comunas del país y se estrena finalmente en la Araucanía. Los primeros ensayos se realizaron en la Casa de la Cultura de Pucón y en el Campus Pucón de la UFRO, para más tarde trasladarse al Centro de Residencia y Exhibición Artística Copangui, ubicado en la comuna de Curarrehue, espacio independiente que continuamente colabora con artistas locales, poniendo a disposición su infraestructura cultural. En agosto, esta obra se va a presentar en el Centro Cultural Estación Loncoche, los días miércoles 19 a las 19 horas y el jueves 20 a las 10 de la mañana en UFRO Campus Pucón. Y se repite en el día jueves 27 a las 7 de la tarde y el día viernes 28 a las 10 de la mañana. En septiembre, la obra que ya la indicamos, Feo, la periferia de la belleza, estará en el Centro Cultural Liquen de Villarrica, viernes 12 de septiembre a las 19 horas.
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0: Vamos a revisar de inmediato la información que nos proporciona la Dirección Meteorológica de Chile en cuanto a las condiciones climáticas para las próximas horas. Para este fin de semana, información relevante seguramente para la gente que se quiere movilizar a algún punto de la Araucanía. Para hoy se espera en Angol una máxima probable de 14 grados. Para la tarde, nublado, chubascos débiles y probable tormenta eléctrica. Atención con eso. En la zona costera, en Puerto Saavedra, Carahue, para hoy día se espera una máxima probable de 12 grados. Durante la tarde estará nublado. En la comuna de Lonquimay, hasta ahora hay 8 grados. Hay algunas precipitaciones débiles. Se espera una máxima probable de 9 grados. Y en la zona de Lautaro hay 10 grados a esta hora. Cielos parcialmente nublados. Se espera una máxima probable de 11 grados para hoy. Al final del día, probables lluvias aisladas en gran parte de esa comuna. En la zona de Villarrica, Pucón, para hoy se espera una máxima probable de 10 grados, nublado y chubascos débiles durante todo el resto de la jornada. En Temuco, a esta hora, en el centro de la ciudad, hay una temperatura de 12 grados. Se espera una máxima para hoy en la capital regional de 13 grados. En la tarde, nublado, chubascos aislados y probable tormenta eléctrica.
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0: La concesionaria informa de tránsito expedito con tiempo despejado. Sin embargo, en el kilómetro 670 de sur a norte se llama la precaución porque hay un angostamiento por trabajos.

0: es en el sector Bypass de Temuco. Tránsito por la pista izquierda.
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0: Catorce horas con 26 minutos. Estamos llegando al final de este radiograma en este día sábado 15 de agosto. Siga la compañía de la radio, ya viene un recuento deportivo.
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4: Y revisamos hasta ahora toda la información del deporte con Benjamín Rojas. Benja, ¿cómo estás?
5: Buenas tardes, Francisca. Buenas tardes también a los auditores. Y comenzamos con el fútbol chileno porque hoy continúa la fecha 19 del Campeonato Nacional. El partido comienza a las 17:30 horas, donde Universidad de Chile visitará a Deportes Limache con el objetivo de sumar de a tres y recortar distancia con el líder Colo-Colo. Los azules están a 12 puntos de la cima y este partido toma especial relevancia considerando que en la próxima fecha enfrentarán al Cacique en el Estadio Nacional, partido que también marcará el retorno de la hinchada visitante a los partidos de clase A. Además, para este partido con el cuadro tomatero, Gabriel Castellón, Maximiliano Guerrero y Marcelo Morales, titulares que en la mayoría de los partidos juegan de titular, están apercibidos, tienen tarjeta amarilla y si le sacan otra podrían perderse el partido del próximo fin de semana. En ese sentido, en la previa, el entrenador de la U, Fernando Gago, aseguró que no está pensando en el duelo contra el Cacique y que el partido de hoy es el más importante.
6: No pienso en el próximo partido, pienso en este. Y este es el partido más importante que nosotros tenemos. Como dijiste recién, es un campo de juego donde es sintético, donde es distinto el partido, donde nosotros estamos acostumbrados a entrenar durante toda la semana en pasto. Vamos a jugar en una cancha que es totalmente distinta. Va a ser un partido interesante. Sabemos lo que implica el rival, lo que implica también el campo.
5: Por su parte, Deportes Limache, quien volvió a las victorias el partido pasado, buscará aprovechar su localía para sumar una victoria que le permita acercarse a los puestos de clasificación a competencias internacionales. En tanto, a las 20 horas, Everton y Audax Italiano se enfrentarán también por la fecha 19 del Campeonato Nacional. En la B también hay partidos. Rangers se enfrenta a Magallanes tratando de conseguir algún punto que lo aleje o lo acerque para salir de esa zona roja. Es el único de momento que tiene 6 puntos, no ha sumado victorias en esa división del campeonato de Primera B. Y después, a las 20 horas, Unión Española enfrentará a San Marcos de Arica. Y también, en otra parte del mundo, en España más precisamente, vuelve la Liga Española, donde están jugando hasta ahora el Getafe con el Alavés. Pero el partido que nos interesa a nosotros es el Sevilla contra Rayo Vallecano a las 15:30 horas, porque está Gabriel Suazo, que volverá a debutar en esta Primera División Española. Ahora pasamos al lo polideportivo, porque las Diablas debutaron con una derrota por 2-0 ante Países Bajos en el Mundial de Hockey Césped. La selección chilena mostró un sólido trabajo defensivo y sobre todo una gran actuación de la arquera Natalia Salvador. Gracias a ella y al trabajo defensivo lograron mantener una diferencia acotada ante las actuales campeonas del mundo, campeonas olímpicas y número uno del ranking mundial. Tras el encuentro, el head coach de las Diablas, Cristóbal Rodríguez, valoró lo mostrado por el equipo y ya proyectó el próximo desafío ante Japón.

0: que será este lunes a las 3:30 de la mañana de nuestro país.
1: Bien, si bien creo que nunca hay que celebrar una derrota, creo que termino con buenas sensaciones, sensaciones de tranquilidad, porque se hizo un muy buen trabajo defensivo contra las campeonas mundiales y olímpicas. Es un equipo extraordinario, tiene una calidad técnica y física espectacular y supimos equilibrar un poco la balanza. Ahora empieza nuestro campeonato y de nada sirve haber tenido este buen rendimiento si es que el día lunes no somos capaces de ganarle a Japón. Así que ahora muy concentrado en ese próximo partido contra Japón, que es donde empezamos a jugar nuestro mundial que iremos a buscar.
0: Chile integra el grupo A, donde también está Australia y Japón, que también jugaron su partido, donde Australia derrotó por 2-0 a las asiáticas. Las Diablas tendrán todavía los dos partidos, el lunes contra Japón y el miércoles contra Australia, donde buscarán avanzar a la siguiente ronda, que es el objetivo de esta selección. Ahora vamos con el tenis, porque Alejandro Davilo hará su estreno este sábado. En principio era no antes de las 14:30 horas, pero el torneo y los partidos están demorados por la lluvia, así que todavía no hay certeza de a qué hora debutará el Jano en el Master 1000 de Cincinnati, donde enfrentará al alemán Jan-Lennard Struff, actual número 41 del mundo. El chileno, que es 29 del ranking, quedó libre en la primera ronda y se medirá por primera vez en su carrera ante el germano. En caso de avanzar, Davilo enfrentará en tercera ronda al ganador del duelo entre el canadiense Denis Chapovalov y el español Rafael Jodar. Recordemos que este último, el español, ya derrotó al chileno en las semifinales de la ATP 500 de Washington, por lo que podría haber una revancha en Cincinnati, y también es muy probable que Rafael Jodar viaje a nuestro país para enfrentar a Chile en la serie de Copa Davis ante España.
2: Gracias, Benja.
0: Muy buenas tardes.
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14 horas con 38 minutos. Quiero contarle que, a pesar de los tremendos esfuerzos que hizo la representación de nuestro país, conocidas como las Diablas, no pudieron ante el poderoso equipo de Países Bajos en el Mundial de Hockey. Este es hockey césped que cayó ante este poderoso equipo, el conjunto nacional, fue en un cotejo que tenía posibilidad en algún momento y mucha gente confió en el desarrollo que habían venido teniendo las Diablas. Sin embargo, el sistema ofensivo del equipo chileno fue fundamental para evitar, digamos, una verdadera goleada. La arquera Natalia Salvador, que registró más de una decena de atajadas, fue indudablemente una de las baluartes de este compromiso. Para las estadísticas, queda que Países Bajos registró 16 córneres cortos y anotó solo una vez en ese expediente. También debemos consignar que fue el primer juego del Grupo A, donde también están Australia y Japón. Además, es la segunda vez de su historia que Chile forma parte de este torneo. Por otro lado, Países Bajos ha disputado 13 de las últimas 15 finales mundiales y además es el actual campeón olímpico de la especialidad. Por lo tanto, bueno, algo se le hizo, gran empeño, un trabajo que tiene futuro, dicen quienes han estado observando el desarrollo de las Diablas. Son inspiradoras, dicen, especialmente para las nuevas generaciones.

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ciudad de Lautaro, el año pasado, más o menos en esta misma fecha, se atrevió con la organización de una feria del libro usado. Y fue tal el éxito de esa iniciativa que este año van por la segunda versión. De acuerdo a lo que se ha indicado en fuentes del Centro Cultural de Lautaro, que es el principal referente cultural que tiene la ciudad del Toki, los días 21 y 22 de agosto, significa el próximo viernes y el día sábado, se va a llevar a cabo esta segunda versión del libro usado, iniciativa que, entre otras cosas, apunta a promover el intercambio, la reutilización y, por supuesto, el encuentro entre personas aficionadas a la lectura, la cultura en general y los formatos tradicionales de textos. La actividad va a tener lugar en dependencia del Centro Cultural de Lautaro, que está ubicado ahí en Manuel Mata, 975. Se está haciendo un llamado a quienes estén interesados en participar como expositores. Pueden solicitar más información, más antecedentes e inscribirse escribiendo al correo centrocultural@munilautaro.cl. Esto tendrá lugar la próxima semana, viernes 21, sábado 22 de agosto, entre las 10 de la mañana y las 6 de la tarde en el Centro Cultural de Lautaro.

Para quienes están pensando a esta hora de la tarde, día sábado, qué hacer mañana domingo, bueno, hay una actividad que es súper interesante que tiene que ver con ponerse en contacto directo con la naturaleza. Una salida en bicicleta que se denomina 3.0 Bike, por la ruta Pumalal. El punto de encuentro para todos quienes quieran ir a pedalear va a ser Caupolicán con Balmaceda, ahí donde están, frente a la PDI, donde están las letras que dice Temuco, este mástil gigantesco de la bandera de Chile, que a veces está, otras veces no está la bandera ahí. Ahí en ese lugar, como punto de encuentro para partir. 10 de la mañana es la hora de junta, digamos, para iniciar en una distancia que va a fluctuar entre los 35 y 40 kilómetros aproximadamente, tanto de ida como vuelta. Aparte de la bicicleta, requisito es llevar casco. Eso es obligatorio, el uso del casco por motivos de seguridad. Están todos invitados a tener este gran contacto con la naturaleza a través de esta ruta Pumalal. Y para usted que se está preguntando, ¿será muy complejo? ¿Será difícil? ¿Cuál es el grado de dificultad? Bueno, los organizadores dicen que es dificultad media, porque hay que recorrer asfalto y ripio y alguna subida. Así que atrévase, hágalo, puede llevar la familia. Si los niños tienen algo de experiencia, mejor todavía, para no quedarse botado en el medio de la ruta, es importante, ¿no? En todo caso, este tipo de cosas, lo bueno es que se forma un grupo y ese grupo avanza o va disminuyendo de acuerdo a cómo va, digamos, el resto de la gente que va un poco más atrás. 10 de la mañana, lugar de reunión ahí en Caupolicán con Balmaceda, mañana domingo.

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3: Las 3 de la tarde con un minuto, le damos la bienvenida a una nueva revisión de noticias. El Ejecutivo reconoció que deberá mejorar la coordinación institucional tras los últimos sistemas frontales en la región de Valparaíso. Desde esa zona nos informa Aníbal Rosales.
4: Las autoridades regionales de la región de Valparaíso evaluaron la respuesta desplegada durante los últimos sistemas frontales y admitieron la necesidad de mejorar la coordinación con los municipios, el gobierno regional y otros organismos. El delegado presidencial regional Manuel Millones señaló que el objetivo es corregir las dificultades advertidas y fortalecer el trabajo en conjunto ante nuevos eventos. También planteó incorporar a empresas privadas, las Fuerzas Armadas y a SENAPRED. Desde la delegación provincial de Marga Marga agregaron que durante la revisión se abordaron brechas en la coordinación y en la comunicación entre los distintos servicios. Sin embargo, las autoridades no han detallado cuáles fueron los problemas detectados, qué comunas resultaron afectadas por estas falencias, ni qué medidas específicas serán implementadas. Desde la región de Valparaíso, Bio Bio La Radio.
3: Y le informamos ahora que el MOP suspende el tránsito para todo tipo de vehículos entre la región de Tarapacá y Antofagasta. Esto por desprendimiento de rocas por saturación del cerro. Desde Iquique nos informa Cristian Núñez.
5: Claro, el Ministerio de Obras Públicas ha confirmado el corte parcial y total a ratos también de la ruta 1 costera que une la región de Tarapacá y la región de Antofagasta desde el sector de Loa hasta Tocopilla debido a desprendimiento de rocas y piedra en esta mencionada ruta donde trabaja personal de vialidad durante horas de esta tarde. También se mantiene cortada acá en la zona urbana Iquique Alto Hospicio, lo que es el denominado zigzag, esta conexión que une la ruta 616 con la ruta 16 bajando desde Alto Hospicio Iquique, también cortada por prevención debido al desprendimiento de roca, lodo y piedras en este lugar. Y también se ha mencionado daño estructural por parte de los funcionarios de la posta rural de San Marcos en la caleta al sur de Iquique, donde está completamente anegada en este lugar, atendiendo pacientes, se también denuncian, lugar donde además se pernoctan el personal médico. Situación entonces que está en evaluación por parte de la autoridad. Las lluvias continúan durante esta jornada de sábado y también están pronosticadas para la jornada de este domingo acá en el borde costero de la región. En Iquique, Bio Bio, La Radio.
3: Alcaldes de las comunas cordilleranas de la provincia del Biobío van a insistir en mayor control de instalación de empresas fachadas. Nos informa Mario Tapia desde Radio Biobío Los Ángeles.
6: El alcalde de Quilaco y también presidente de los municipios cordilleranos Ancordi, municipios cordilleranos de la provincia de Biobío, Pablo Rutia, señaló que se debe insistir en el control y fiscalización de los negocios fachada que se instalan ahora en comunas más pequeñas para simular ventas legales de productos y finalmente se dedican a labores delictivas vendiendo sustancias ilícitas y otras situaciones que son consideradas ilícitas. Señaló Pablo Rutia que el control va a ser estricto de los municipios ahora que tienen más facultades de seguridad ciudadana para poder fiscalizar este tipo de situaciones, los negocios fachada que se dedican a ser ilícitos, pero con fachada de ópticas, de barberías y otros. Indicó que ya en la provincia del Biobío se han detectado varios negocios de este tipo que deben ser fiscalizados, cerrados, censurados. Biobío, la radio.
3: Estamos en el ámbito internacional. La campaña para las elecciones presidenciales en Brasil arranca mañana domingo, marcada por interferencias externas y una fuerte polarización interna con el presidente Luis Ignacio Lula da Silva y el senador Flávio Bolsonaro, técnicamente empatados.

0: apretado de cara a una eventual segunda vuelta. El líder progresista empezará la carrera por la reelección en su cuna política en San Bernardo do Campo, a las afueras de Sao Paulo, desde donde encabezó un combativo movimiento obrero en plena dictadura militar. El hijo mayor del mandatario ultraderechista, Jair Bolsonaro, dará su primer mitin en la playa de Copacabana, en Río de Janeiro, bastión político de su familia. Como ya ocurrió el año 2018 y 2022, el pleito se perfila como un pulso entre el progresismo que abandera a Lula, única opción viable de la izquierda a sus 80 años, y la extrema derecha, que encarna el bolsonarismo, comandado por Flavio, ungido por su padre como su sucesor. Las 3 de la tarde con 6 minutos, hasta aquí la revisión de noticias.
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3: 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Que la lluvia no te detenga.
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en muchas ocasiones admiramos las culturas europeas fundamentalmente por la historia, por los edificios, por que han avanzado mucho desde el punto de vista cultural. Sin embargo, aquí hay una lectura que hacemos un tanto distinta y que está publicada en nuestro sitio web biobiochile.cl y que dice relación con esto que se ha publicitado bastante en redes sociales, ¿no? Se ha masificado, que se denomina el mano de palta o mano de aguacate, dependiendo de dónde lo digan, ¿no? En México le dicen aguacate. Y es lo que está ocurriendo y que ha sido denunciado públicamente por un equipo de médicos del Hospital Universitario de Holstein en Alemania, que advirtió un aumento sostenido en el número de casos registrados por cortes provocados al momento de manipular paltas. Y es que los alemanes, a pesar de toda esa cultura, ¿no?, milenaria, no tienen la misma costumbre nuestra de consumir habitualmente paltas. La tendencia incluso ha recibido este nombre en redes sociales, mano de palta. Un portavoz de este centro hospitalario alemán, que está ubicado en una localidad que se llama Lübeck, explicó que se trata de heridas en las manos provocadas por la mala preparación y manipulación de las paltas. Aunque se trata de una muestra pequeña que incluye casos de urgencia entre el 2020 y mediados del 2026, el informe habla de 80 casos, con un aumento entre el 2025 y 2026. Y es que los alemanes probablemente estén consumiendo ahora más paltas que antes, puede ser, pero no han aprendido mucho, porque es difícil pensar en lo que comemos habitualmente palta, cómo poner una palta, abrirla por la mitad y poner la parte que se queda con el cuesco, y ahí hacer un par de cortes que muchas veces pasa de largo. Y esto es lo que provoca heridas en los alemanes, fundamentalmente, ¿no? El año 2020 se registraron solo 8 casos en Alemania. 2 años más tarde fueron 18, mientras que el año pasado se registraron 2021. Y este año van por los 25 y aumentando. Además, esto afecta más a las mujeres de forma bastante desproporcionada. Corresponde al 81,9% de los heridos al cortar una palta. Más de la mitad de los lesionados tenían entre 20 y 29 años de edad. Probablemente lo que se dice es que los alemanes o las alemanas intentan hacer esto con mucha rapidez, y eso los lleva a hacer que pongan mucha presión en el cuchillo sobre el cuesco, y el cuesco es resbaladizo y el cuchillo pasa de largo y llega precisamente hasta la palma de la mano. Y esto es lo que se conoce ahora en redes sociales como mano de palta, por las lesiones que se ocasionan al intentar manipular con un cuchillo las paltas para disfrutar de este sabroso producto.

0: los últimos días hemos tenido el reporte de varios temblores, terremotos en distintas partes del mundo, pero especialmente ha pegado fuerte en Latinoamérica. Recordemos que en Colombia, ese país cafetero, hubo un movimiento telúrico de magnitud 7.4. Se sacudió literalmente gran parte de ese país. Bueno, producto de los efectos que provocó este terremoto, hay un grupo muy importante de estrellas de la música, no solamente colombianos, que han tomado la decisión de unirse para poder ir en ayuda de las personas que se vieron perjudicadas con este movimiento telúrico. El día 23 de agosto, el próximo día 23 de agosto, en Bogotá se van a reunir una constelación de músicos, figuras del mundo de la música, liderados por Karol G, para poder reunir recursos y ir en ayuda de los damnificados, especialmente las familias que perdieron sus viviendas. Van a estar en esa lista, entre otros, Miguel Bosé, Sebastián Yatra, Draco Rosa y Silvestre Dangond. Todos ya lo han comprometido y han dicho que se trata de los representantes de la industria de la música colombiana que se unieron para poder donar su trabajo e ir en ayuda en la reconstrucción de las zonas más afectadas y así contribuir con estas familias que en muchos casos lo perdieron todo. Y lo más importante es que salvaron con vida y de allí es que están dispuestos a colaborar. Hay más artistas que con el paso de las horas han ido sumándose a esta iniciativa. Tal vez para nosotros, como chilenos, no muy conocidos, pero en Centroamérica sí lo son. El grupo Niche, Andrés Cepeda, Billy Bonca, Daniel Aviv, Alión Carrión, Gali Galiano, Hamilton, Juan Duque, Manuel Medrano, Pedro Capó y Timo. Están en la lista de los confirmados y se espera que esto sea un verdadero éxito el próximo 23 de agosto en la ciudad de Bogotá para ir en ayuda de los damnificados del terremoto de Colombia.
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2: Los beneficios que le ha acarreado la humanidad el desarrollo progresivo y tan acelerado de las tecnologías ligadas fundamentalmente a lo que tiene que ver con Internet, el tráfico de Internet, dejando de lado, por supuesto, lo que tiene que ver con inteligencia artificial, que es otro campo. Pero en el terreno de el Internet, hemos avanzado muchísimo, facilitándole el trabajo a muchas instituciones, muchas empresas. Sin embargo, de repente estas empresas, incluso algunos gobiernos, han descuidado lo que tiene que ver con la ciberseguridad y quedan muy vulnerables a ser hackeados. En nuestro país ya en varias oportunidades hemos sido objeto de intentos y derechamente en algunos casos hackeo. Bueno, la Agencia Nacional de Ciberseguridad en nuestro país

0: la ANSI, se ha referido en las últimas horas a la posible afectación a una veintena de sitios chilenos, entre ellos el propio gobierno de Chile, por el hackeo a la plataforma Little LLM. La institución, me refiero a la Agencia Nacional de Ciberseguridad, ha precisado que el día 12 de agosto tomó conocimiento de esta situación y desde entonces ha estado desplegando un plan de acción. En lo medular, ellos dicen que el día 12 tomaron conocimiento y tras realizar el análisis correspondiente, identificaron un riesgo potencial de compromiso para aquellas instituciones que hubieran descargado la aplicación. Es importante precisar que se trata de una exposición posible, no de un incidente confirmado. Como parte de las acciones inmediatas, la ANSI notificó a las instituciones nacionales que podrían haber resultado afectadas. Entre los posibles afectados en nuestro país se encuentran sitios de entidades como el propio gobierno de Chile, identificado como gov.cl, la Asociación Chilena de Seguridad, falabella.cl, nic.cl, que es el sitio que permite distribuir sitios web en nuestro país, también la Universidad de Chile.cl, cmpc.cl, la Sociedad Chilena del Derecho de Autor, tisal.cl, la marca skc.cl, entre otros. Todas estas plataformas forman parte de la lista de dominios que pudieron haber estado expuestos. De allí que la ANSI está redoblando los esfuerzos precisamente para evitar que esto sea una cadena que afecte a un número mayor. La alerta fue generada a partir de la revelación de Hudson Rock, una compañía de ciberinteligencia especializada en la detección de amenazas relacionadas con malware Infosteller. Hudson Rock calificó el evento como la mayor brecha de la cadena de suministros de inteligencia artificial de 2026, señalando que el hackeo de Little LLM afecta a miles de empresas a nivel global. Por lo tanto, nuestro país también se ve involucrado, especialmente cuando tenemos líneas de defensa bastante bajas. De acuerdo con esta compañía, con Hudson Rock, este ataque en cascada permitió la exfiltración silenciosa de secretos profundos del desarrollo de miles de sitios, que son cadenas de procesos conectados que transforman una entrada en una salida, haciendo muy vulnerable a estas empresas y a todas aquellas que podrían aparecer en los próximos días.
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por el delito de amenaza a la autoridad fue formalizada en el juzgado de garantía de Talca una mujer que fue detenida por publicar sombríos mensajes en redes sociales en contra del presidente de la República, José Antonio Kast. La mujer quedó sujeta a las medidas cautelares de arraigo nacional y firma mensual durante los 2 meses fijados como plazo para la investigación. Debemos ser particularmente cuidadosos cuando emitimos algún juicio. La crítica puede ser abierta, pero en los términos que se vertió esto, se mencionaba la posibilidad de la utilización de un arma de fuego y quitarle la vida a más de una persona. Esto lo explicó el fiscal jefe de Talca, Héctor de la Fuente. El persecutor señaló que la protección que establece el delito de atentado contra la autoridad es que quien ejerce una autoridad pública, como es en este caso el presidente de la República, pero también podrían ser los ministros de Estado o un magistrado de algún tribunal de la República, deben desarrollar sus labores sin interferencia, como puede significar el hecho de saber que hay alguien que está pretendiendo quitarle la vida. En lo concreto, detectives de la Brigada del Cibercrimen Metropolitana de la Policía de Investigaciones detuvieron a una mujer de 23 años luego de que, con el antecedente de la visita del presidente a la capital maulina, difundiera a través de un perfil de Instagram una fotografía en las afueras de un edificio de servicios públicos de Talca y la que hacía una referencia a un arma de fuego tipo Glock y a la intención de matar. Según indicó la subinspectora Odette Gutiérrez de la Brigada de Cibercrimen de la PDI, los hechos fueron conocidos luego de que la unidad recibiera una alerta proveniente de Meta Platforms, empresa matriz de Facebook, Instagram, WhatsApp.

Messenger y Threads, relacionada con una publicación. A partir de las diligencias investigativas, los detectives lograron identificar a la emisora del mensaje. Todo esto lo menciono como introducción a los cuidados que hay que tener en lo que usted publica, porque probablemente usted puede decir, nadie me va a ubicar, especialmente quienes manejan perfiles falsos. Sin embargo, son las propias plataformas, en este caso Meta, la que advierte a las policías directamente sobre hechos que pueden constituir algún tipo de riesgo. En este caso particular, una amenaza concreta. Una mujer, aparece en las imágenes, haciendo alusión acerca de un ataque. Este mensaje fue rápidamente copiado por las policías y se inició de inmediato la investigación a través de la Brigada del Cibercrimen de la PDI. Bueno, gracias a este trabajo colaborativo con los detectives de la Brigada de Investigación Criminal de Talca, se determinó que la mujer estaba en aquella ciudad tras ser localizada a través de familiares, por lo que se presentó voluntariamente en dependencia de la PDI y fue detenida. Así que, ojo, hay gente que seguramente usted conoce, porque los ve habitualmente en las redes sociales, que se dedican a esto, a hablar pestes de otros, no solamente de autoridades, sino también de personas comunes y corrientes, de líderes sociales, de deportistas. Pero ojo, la posibilidad es abierta, pública, de poder opinar. Pero, digamos, uno dice, el papel, en este caso, lo virtual resiste todo, pero hay que tener cuidado porque todo tiene un límite. Y puede pasar esto, que las plataformas alerten a las policías, y esto no solamente ocurre en Chile, sino en cualquier parte del mundo, porque son plataformas entrenadas precisamente para alertar a las policías o a quienes forman parte de las fuerzas públicas de cualquier país para estar atentos y, si es necesario, detener a las personas que están propiciando acciones de violencia o claramente intenciones de matar a otro ser humano.

Y ahora un poco de reflexión en el plano de los chilenos, chilenas que en nuestra historia han resaltado en alguna disciplina. Particularmente, yo diría que en el deporte, probablemente es la gente que más ha brillado con luces propias en distintas partes del mundo. Sin embargo, tenemos que reconocer que en nuestra cultura popular tenemos una memoria muy frágil y nos olvidamos de quienes nos han dado tantas alegrías de repente en lo deportivo, en el tenis, en el fútbol, en el boxeo, hasta en el básquetbol, que si bien es cierto no hemos tenido así como deportistas tan brillantes en una carrera internacional, pero también en algún momento ha sido, digamos, importante la participación de algunos equipos de básquetbol chilenos en compromisos internacionales. Pero nos olvidamos. Si yo le digo cuántos boxeadores chilenos recuerda usted que fueron en algún momento figuras en el plano internacional, probablemente recuerde a un par, tal vez. Martín Vargas. Y probablemente no se recuerda de otros que son más antiguos que él. Si yo le digo, ¿recuerda a los tenistas? Sí, porque son probablemente más de esta generación y están todavía vigentes, no como tenistas, pero dirigiendo a otros jugadores más jóvenes. El Chino Ríos, el Nico Massú, González, en fin. Y en el fútbol, tal vez alguno de los jugadores de la selección del Mundial del 62, Caselli, Elías Figueroa, y en lo más reciente, probablemente el Pitbull, Alexis. Y digo esto porque, bueno, fue realmente conmovedor. La gente se conmovió al ver llegar a Alexis Sánchez a Canadá para unirse a su nuevo club, el Montreal. Y fue recibido por la alcaldesa, que además, la alcaldesa de Canadá, de Montreal, además es chilena. Tuvo una primera aparición pública en el ayuntamiento de Montreal junto a Soraya Martínez, que es la alcaldesa de esa ciudad, chilena de nacimiento y nacionalizada canadiense, quien asumió el cargo tras ser electa a fines del año pasado. La propia alcaldesa señaló que fue un verdadero honor recibir a esta figura del fútbol mundial. Soy chilena, dice, soy alcaldesa de Montreal, pero fundamentalmente soy chilena, y para mí, dice ella, es un honor, al igual que todos los chilenos que llegaron a celebrar su llegada a ese club. Uno de los momentos más destacados del arribo de Sánchez a Montreal fue cuando el delantero firmó el libro de oro. Al respecto, la alcaldesa señaló que me parecía muy importante poder darle una página en ese libro para que quede en los archivos de la ciudad y en nuestra historia. Y esto lo dice, si bien es cierto, una chilena que es nacionalizada canadiense, pero ojo con estos grandes valores que tenemos en la historia del fútbol, en este caso particular del fútbol, porque después vuelven al país y prácticamente pasan inadvertidos, como es el caso particular de Zamorano, que tuvo muy poco para brillar en nuestro país, y el mismo caso de Marcelo Salas, un temuquense que brilló a nivel mundial y todo el mundo se sentía muy orgulloso. Alexis ha sido una figura rutilante del fútbol actual y va de salida claramente en un país como Canadá,

en un gran club, pero que muestra claramente que de lo que es la vida futbolística le queda poco. Ojalá que le vaya muy bien para que todos quienes vibramos en algún momento con él lo volvamos a hacer. Fue recibido por la primera autoridad canadiense de Montreal, que es una chilena, y por muchos compatriotas que están viviendo no solamente en Montreal, sino en ciudades cercanas a esa gran ciudad, para darle la bienvenida a Alexis Sánchez.

un momento yo le comentaba de la detención de esta mujer que había manifestado su intención de atacar con un arma a personas públicas, probablemente, que fue detenida por la policía gracias a la alerta de la plataforma Meta. Bueno, en Estados Unidos hay una situación parecida, esta vez porque la compañía que está detrás de ChatGPT, que es OpenAI, denunció a un hombre, al FBI, porque había manifestado su intención de asesinar a su ex novia utilizando ChatGPT. Según detalla una agencia internacional de noticias, se trata de Darren Chou, que fue analista financiero de un importante banco en Estados Unidos, que llegó a un acuerdo de culpabilidad en la corte del condado de Palm Beach, en el sur de Florida, debido a su amenaza de muerte en contra de su ex novia. El sujeto fue detenido en mayo por la policía y fue entregado al FBI luego que OpenAI reportó una advertencia de emergencia porque había hecho usos repetidos de declaraciones a OpenAI ChatGPT sobre el intento de atacar y o asesinar a su novia. Algunas frases que utilizó en ChatGPT, y ojo con esto porque cada día se hace más frecuente el uso de este chat para preguntar cosas, e incluso gente que conversa con el ChatGPT, como conversar con un amigo humano. El hombre dijo al ChatGPT, la voy a violar y secuestrar. En otra oportunidad le manifestó, la voy a matar a ella y a toda su familia. La voy a matar antes de que termine este mes. La voy a matar cuando regrese de su crucero. Y finalmente escribió, si no es mía, no será de nadie. En concreto, se le acusó de ser una amenaza creíble por ciberacoso y usar dispositivos de comunicación de dos vías para cometer un crimen. Lo que no pasó gracias a que la plataforma que administra ChatGPT lo denunció ante el FBI. Así que cuando usted quiera preguntarle algo a ChatGPT, piénselo dos veces respecto a si tiene alguna mala intención con alguien o si está pensando en escribir algo que podría ser comentado o podría ser utilizado en su propia contra en un país como el nuestro, donde en el último tiempo se hace uso malicioso de los recursos digitales.

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5: Las 4 de la tarde con 2 minutos, le damos la bienvenida a una nueva revisión de noticias. Diputados del PDG, de la Comisión del Deporte, calificaron de vergonzosa la propuesta del Partido Nacional Libertario de eliminar el Ministerio del Deporte tras la salida de Educó. Los detalles con Josefa Chamaro.
6: Efectivamente, los parlamentarios rechazaron de forma categórica la propuesta del Partido Nacional Libertario de suprimir el Ministerio del Deporte. Así, tildaron la iniciativa promovida por el secretario general del partido, Juan Antonio Urzúa, como un aprovechamiento político, el cual, a juicio de ellos, demuestra un profundo desconocimiento de la realidad deportiva y social del país. Por un lado, el diputado Patricio Briones manifestó que las declaraciones de algunos personeros de partidos afines al gobierno y que aluden a eliminar el Ministerio del Deporte reflejan ignorancia y poca seriedad. Por su parte, el parlamentario Roberto Arroyo sostuvo que el deporte chileno necesita apoyo, mejor fiscalización y estabilidad. Finalmente, los diputados emplazaron al Partido Nacional Libertario a elevar el nivel del debate técnico y a no legislar basándose en la contingencia del momento.
5: El diputado del Frente Amplio, Matías Fernández, cuestionó la presión de sectores de derecha sobre la ministra de Salud. Más detalles tiene Dominga Hernández.
7: La controversia se originó por los cuestionamientos de sectores de derecha a la ministra, a quienes Fernández acusó de intentar presionar al Ministerio de Salud para que se pronunciara sobre el proyecto impulsado por el ministro de Seguridad, Martín Arrau. En ese contexto, el parlamentario reconoció que mantuvo diferencias políticas con la secretaria de Estado por la aplicación de recortes y otras políticas públicas. Sin embargo, destacó que la ministra mostró disposición a escuchar posiciones distintas y sostuvo que las modificaciones constitucionales propuestas podrían vulnerar derechos fundamentales en materia de salud. A su vez, Fernández calificó la iniciativa como aberrante y afirmó que la postura de la ministra habla bien de su gestión, al poner las consideraciones sanitarias por delante de las diferencias ideológicas.
5: Gendarmería inició el traslado de 250 internos desde distintas cárceles del Maule hacia el complejo penitenciario de La Laguna, como parte del proceso de poblamiento de ese recinto. Más información con Ana Hernández.
8: Trasladó 250 personas privadas de libertad. Comenzó este sábado hacia el complejo penitenciario La Laguna como parte del proceso de poblamiento del recinto y de las medidas impulsadas para reforzar el control y la seguridad del sistema penitenciario. El operativo, iniciado a partir de las 10 de la mañana, contempló el traslado de internos provenientes de establecimientos penitenciarios de Curicó, Talca y El Parral, en la región del Maule. Además, el procedimiento contó con vehículos de apoyo mecánico y médico para garantizar el desarrollo de los traslados. Esta nueva etapa dio continuidad al despliegue iniciado durante la semana en La Laguna, recinto que cuenta con capacidad para 2.320 personas privadas de libertad y que busca mejorar la segregación de los internos según su perfil y compromiso delictual. Desde el Ministerio de Justicia señalaron que la medida forma parte de las acciones del gobierno para recuperar el control de las cárceles y enfrentar la operación del crimen organizado desde los recintos penitenciarios.

0: Y le contamos que las precipitaciones continuarán durante este sábado en gran parte de la región de Valparaíso, con probabilidad de tormentas eléctricas. Aníbal Rosales nos informa desde Radio Bio Bio Valparaíso.
1: Sí, las precipitaciones se mantendrán durante esta jornada en las comunas costeras e interiores de la región de Valparaíso, según el pronóstico actualizado de la Dirección Meteorológica de Chile. Los chubascos afectarán sectores ubicados desde La Ligua hasta San Antonio, además de Valparaíso, Viña del Mar, Quilpué, Villa Alemana y Casablanca. La inestabilidad también alcanzará a La Calera, Quillota, San Felipe y Los Andes, aunque con precipitaciones generalmente débiles en el interior. La actividad será más persistente durante la mañana y la tarde, mientras hacia la noche podrían caer algunas gotas aisladas. Para el domingo se espera una disminución de las lluvias, aunque podrán mantenerse los chubascos nocturnos en el litoral norte. Las precipitaciones regresarían durante la madrugada y la mañana del lunes, antes de una mejora prevista desde la tarde. Desde la región de Valparaíso, Bio Bio la radio.
0: Vamos al ámbito internacional. La Organización Internacional para las Migraciones advirtió este sábado sobre el riesgo de trata de personas en las zonas afectadas por el terremoto que sacudió Colombia el pasado lunes, ante la vulnerabilidad de quienes han perdido sus viviendas, sus medios de vida o sus redes de apoyo. Las redes de trata suelen aprovechar la vulnerabilidad y la urgencia de las comunidades afectadas para acercarse con falsas promesas de empleo, apoyo económico, oportunidades educativas o carreras deportivas, indicó Tayan Corrales, coordinadora del programa de trata de personas de esta organización en Colombia. La misma, que hace parte del sistema de Naciones Unidas, señaló que entre las principales situaciones de explotación se encuentra la sexual comercial, el trabajo forzado, la mendicidad ajena, el matrimonio servil y la adopción ilegal, según el organismo, que alertó especialmente sobre los riesgos para las personas alojadas en albergues colectivos temporales. Exactamente a las 4 de la tarde con 8 minutos. Dejamos hasta aquí la revisión de noticias.
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2: A partir del próximo jueves 20 de agosto y hasta el día 26, el mismo mes, el Teatro Municipal de Temuco va a desarrollar una interesante actividad con miras a crear el plan de gestión 2026-2030. Esto un poco en el contexto de lo que es la mirada hacia los 30 años del teatro. Nos parece interesante la convocatoria que está haciendo el teatro, porque se está invitando a distintos actores de la vida cotidiana que de una u otra manera podrían tener alguna vinculación con este espacio público dedicado a la cultura, fundamentalmente. Es necesario. Ojalá que les puedan oír y ojalá que se pueda recoger cada una de las opiniones que la gente que va a participar de esto ofrezca, ¿no? Bueno, va a estar segmentado. El día jueves 20 a las 7 de la tarde va a ser todos los días donde se va a escuchar a la gente. El día jueves 20 a las 7 va a ser el momento para hacer partícipes de este proceso a los productores y técnicos locales. Ahí puede participar el que quiera en ese contexto. El día viernes 21 a las 11 de la mañana estará dirigido a colaboradores institucionales. El lunes 24 a las 7 de la tarde, dirigido a público frecuente y público general. O sea, ahí usted puede ir. Usted que ha ido una vez o ha ido más veces a ver algún espectáculo al Teatro Municipal, usted puede hacerse parte de estos encuentros para crear este plan de gestión. El día martes 25 a las 7 de la tarde estará dirigido a el mundo de las artes escénicas. Y el miércoles 26, que es la última jornada, a las 7 de la tarde, estará dirigido a músicos y artistas de la visualidad. Todos están invitados a participar de este proceso, que pretende comenzar con jornadas que son participativas en convocatorias

0: dirigida a quienes desde diferentes áreas forman parte del quehacer artístico y cultural de nuestra región y particularmente de Temuco. Si usted quiere participar, puede ingresar a la página teatromunicipaltemuco.cl. Ahí le van a entregar más informaciones y se podrá inscribir para ser parte de la construcción del Teatro Municipal para los próximos años, hasta el 2030.
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El proceso de postulación a establecimientos públicos y particulares subvencionados en nuestro país se está llevando a cabo a través del sistema de admisión escolar, el SAE. El periodo principal de postulación para el presente año está abierto y se va a extender hasta el día 27 de agosto, hasta las 2 de la tarde. Eso lo menciono porque en la vorágine del día a día, en que los papás, las mamás trabajan, a veces se olvidan, a pesar que es una de las grandes preocupaciones que tienen hoy día las familias, ¿no? Es todo un proceso, hay que registrarse, o si ya están registrados hay que ingresar al sistema de admisión escolar con el RUT y la contabilidad.

contraseña o crear un usuario como apoderado. Hay que completar los datos y hay que buscar usando filtros para encontrar los colegios que a usted le pueden, comillas, acomodar respecto a la calidad del establecimiento, las distancias, en fin. Y hay que ordenarlos por preferencia. Y hay que añadir al menos 6 establecimientos ordenados desde el que más le gusta al apoderado que está postulando hasta aquel que le gusta menos. Hay que hacer el envío y después hay que esperar. Consideraciones que son importantes. No es por orden de llegada. Da igual si postulas el primero o el último día dentro del plazo establecido. La fecha y hora no afectan al resultado, por lo tanto todavía quedan unos cuantos días para poder postular si no lo ha hecho o todavía están en la familia pensando cuáles van a ser los colegios y en qué orden. Los resultados de este periodo principal se van a publicar entre el 15 y el 21 de octubre. Así que es un periodo por lo menos que abarca un poco más de un mes, todo septiembre, en que se produce esta tensa espera para saber cómo le va a este niño que usted está postulando y que va a tener que cambiarse de establecimiento educacional el próximo año. Periodo que ya se inició y que está apoyado fuertemente por los sistemas de ayuda del Ministerio de Educación de nuestro país. En mineduc.cl usted puede encontrar la vitrina de establecimientos que están disponibles en el sistema de admisión escolar y que están seleccionados por comuna. Vale decir, usted pone su comuna y van a aparecer los establecimientos que están precisamente participando de este sistema de admisión.

Bueno, ya mucha gente está pensando en cómo celebrar las fiestas patrias que se vienen, ¿no? Estamos casi a un mes de esta popular celebración en todo Chile y los municipios están empeñados en ir recogiendo las solicitudes que deben ingresar los interesados en instalarse con fondas ramadas y también algunas actividades vinculadas a fiestas patrias. Para ello, cada municipio le pide a las personas interesadas ingresar una solicitud de permiso. En el caso de Toltén, por ejemplo, nos comentan que este proceso va a culminar el próximo 31 de agosto. Las solicitudes deben ser ingresadas a través de la oficina de parte de ese municipio, que está ubicada ahí en Calle O'Higgins 410, y un trámite que debe hacerse dentro del plazo establecido para organizar las celebraciones correspondientes de manera segura y responsable en esa comuna. Como ha ocurrido en años anteriores, hay mucha gente que está interesada, hay algunos que quedan seleccionados, otros no, por distintos motivos. Hay gente que ya tiene tradición en esto y sabe cuáles son los requisitos que deben presentar cuando se hace esta solicitud de permiso. Que reiteramos, el proceso para presentar la solicitud respectiva vence el día 31 de agosto en el caso de Toltén.

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si bien es cierto, hay mucha gente que está bastante convencida, especialmente los mayorcitos, ¿no?, que las condiciones climáticas han ido variando sustancialmente y apuntamos hacia la llegada de la primavera incluso, ¿no? Porque se nota que las condiciones climáticas han ido mejorando ostensiblemente en relación a lo que han sido los temporales de las últimas semanas. Sin embargo, que esto no nos haga confiarnos y pensemos todavía que está la posibilidad de contraer la influenza, especialmente en los grupos de riesgo, adultos mayores y niños pequeños. Recordemos que, a propósito de lo que han analizado las autoridades del Ministerio de Salud, se tomó la decisión de vacunar a todo el mundo. El que quiera tiene disponible la vacuna. Y hoy día, nos estaban preguntando recién a través del WhatsApp de Bio Bio La Radio, ¿dónde se podían vacunar? Aprovechando que era un día feriado y había más tiempo. Bueno, hasta las 7 de la tarde van a estar allí los equipos de medicina preventiva vacunando en el portal Temuco, ahí en Avenida Alemania. Hasta las 7 de la tarde. Recordemos que es una buena oportunidad para vacunarse y además realizarse un examen médico preventivo, que generalmente hay mucha gente que ni siquiera sabe lo que es porque nunca se lo ha realizado, que es muy conveniente para tomar medidas correctivas para mejorar nuestra salud. Y lo principal, lo medular, es la vacuna contra la influenza. En el tercer piso, ahí en Avenida Alemania, están vacunando en el Cenco Sud, Temuco se llama ahora, en el portal. Usted puede, la locomoción colectiva llega a la puerta, así que puede ir, vacunarse, dar una vuelta por allí y por allá, vitrinear un poco y después regresar a casa tranquilamente. Hoy hasta las 7 de la tarde. Las 4:41. 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
2: El 15 de agosto del año 1998 falleció Inés Enríquez Froden, la abogada y política del Partido Radical, que fue la primera mujer parlamentaria de la historia de Chile, un cargo que mantuvo por 4 periodos entre 1951 y 1969. Inés Leonor Enríquez Froden había nacido el 11 de noviembre del año 1913 en Concepción, fue hermana del senador Humberto Enríquez y de Edgardo Enríquez, rector de la Universidad de Concepción y ministro de Educación en el gobierno del presidente Salvador Allende. También Inés fue tía del fundador y líder del MIR, Miguel Enríquez. Inés Enríquez Froden realizó sus estudios primarios y secundarios en el Concepción College. Posteriormente ingresó a la Escuela de Leyes de la Universidad de Concepción, donde se tituló de abogada el año 1938. Desarrolló una labor docente como profesora de la Cátedra de Economía Política en la Escuela de Servicio Social de la Universidad de Concepción entre 1941 y 1951, y asimismo fue vicepresidenta de la Federación Chilena de Instituciones Femeninas de Concepción y fundadora del Hogar Femenino

0: misma ciudad. Se inició en política como integrante del Partido Radical, sección Concepción, el año 1935. Fue presidenta de la Asociación de Mujeres Universitarias de esa colectividad. También se desempeñó como presidenta del Centro Femenino Radical, integró el Consejo Nacional de Organización Femenina y presidió las Mujeres Radicales. Trabajó Inés Enríquez Froden en la Intendencia de Concepción, primero como secretaria abogado desde el año 1940, en 1949 como intendente interina y desde el 26 de septiembre del año 1950 como intendenta titular, siendo la primera del país. Fue nombrada por el presidente Gabriel González Videla. El cargo de intendenta de Concepción lo ocupó hasta el año 1951, porque ese año fue la primera mujer en Chile que llegó al Parlamento, en este caso como reemplazante del fallecido diputado Ángel Evaristo Muñoz García, al ser electa diputada en una votación complementaria por la 17ª agrupación departamental, que incluía a Concepción, Talcahuano, Tomé, Yumbel y Coronel, para el periodo de 1949 a 1953. Inés Enríquez Froden se incorporó a la Cámara el 24 de abril del año 1951 y en 1957 obtuvo su reelección, pero esta vez por la 22ª agrupación departamental que abarcaba Valdivia, La Unión y Río Bueno, para el periodo 1957 a 1961. Integró la Comisión Permanente de Relaciones Exteriores y la Comisión Especial sobre Problema de la Vagancia Infantil entre los años 1958 y 1959. La ley de divorcio, presentada el año 1958, fue otro tema que impulsó. Ese año entregó un proyecto redactado con la colaboración del entonces rector de la Universidad de Concepción, David Stichkin, y al hacer la presentación argumentó que era un paso moralizador y no desquiciador de la familia chilena. En el año 1961, Inés Enríquez fue reelecta diputada y en el año 1965 nuevamente fue reelegida para un cuarto periodo parlamentario, esta vez por la 22ª agrupación departamental que abarcaba Valdivia, La Unión y Río Bueno y que a partir del año 1968 incorporó a Panguipulli. Entre las mociones hechas ley que presentó durante su permanencia en el Congreso, está una ley de noviembre de 1952 que estableció normas para el pago de asignación familiar, otra del año 1961 relativa a la jubilación de la mujer empleada particular y una de junio del año 1966 correspondiente al establecimiento de normas de protección de menores. El doctor en historia y profesor titular de la Universidad de Concepción, Armando Cartes, señaló en una ocasión que más allá de los cargos políticos que ocupó por primera vez en su condición de mujer, como intendenta y la diputación, su trayectoria es larga como luchadora de los derechos de la mujer. Participó en la Federación Chilena de Instituciones Femeninas, donde colaboró con Amanda Labarca y Elena Cafarena, en la Asociación de Mujeres Universitarias de Chile, entre otras organizaciones que promovían el rol de la mujer en la sociedad y la vida pública. Su mayor mérito, señaló Cartes, fue abrir espacios desde provincia y mostrar que, más que posible, era necesaria y justa la incorporación de la mujer. Inés Leonor Enríquez Froden falleció en Santiago el 15 de agosto de 1998 a los 84 años.
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Como siempre, nuestros auditores, nuestras auditoras están comentando a través del WhatsApp de Bio Bio la radio distintos temas, desde actividades que se están realizando este fin de semana, los que vienen para el próximo fin de semana antes que llegue septiembre, así como también aquellos mensajes subliminales, ¿no?, que la gente de aquellos lugares donde hay problemas, fundamentalmente los caminos secundarios, siempre nos están haciendo presentes para intentar que las autoridades que pueden tomar una decisión puedan solucionar los problemas que tiene la gente de los sectores rurales, que es complejo. Para quienes vivimos en la ciudad, de repente no le damos tanta importancia, pero es complejo, sobre todo en la época invernal, tener un camino en malas condiciones. Involucra muchos riesgos. Hay una situación que se denuncia a través de un envío que nos hace Juan Carlos, que nos dice que es un mensaje para la Municipalidad de Vilcún y para Vialidad. El camino desde Cajón al Volcán Yaima, pasando por San Patricio y Cherquenco, está en pésimas condiciones en algunos tramos. Yo vengo llegando desde allá, nos dice, esto lo escribió recién, y el llamado es para los conductores que tengan mucha precaución, evitar por todos los medios imprimirle velocidad a los vehículos, porque uno no sabe, sobre todo quienes no tienen, digamos, la frecuencia de transitar por estos lugares, encontrarse de golpe y porrazo, como se dice, con un camino que no está en buenas condiciones, puede significar varias cosas, ¿no? Quebrar un eje, reventar un neumático, volcar, en fin, muchas situaciones que

pueden involucrar incluso la vida de las personas. De allí es lo importante que nuestros auditores nos puedan hacer este tipo de denuncias que son constructivas por lo demás y además alertan a los conductores que puedan transitar por allí. Esto se refiere a el camino desde Cajón al Volcán Llaima, pasando por San Patricio y por Cherquenco, que no está en buenas condiciones claramente y que se ha deteriorado aún más con las lluvias recientes de la presente temporada invernal.

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2: Bienvenidos a una nueva edición del Informador de las 5 de la tarde. La Municipalidad de Alto Biobío confirmó construcción de un puente de acceso que dará conectividad a familias pehuenches históricamente aisladas en la alta cordillera. Nos informa ahora Mario Tapia desde Radio Biobío Los Ángeles.
3: Se trata de una decena de familias de origen pehuenche que históricamente han vivido aisladas en estos sectores, Las Vegas de Ralco, uno de los sectores más apartados de la alta cordillera de la provincia de Biobío. El municipio, a través del alcalde Félix Vita, confirmó la construcción de este puente de conectividad que permitirá que permanezcan conectados gran parte del año todas estas familias, a excepción de los momentos en que posiblemente puedan quedar cortados los accesos por la caída de nieve o la rigurosidad climática. Sin embargo, señaló que este puente es histórico debido a que, por fin, estas familias de pehuenches podrán gozar de conectividad permanente en Alto Biobío. 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
2: Carabineros de Chillán y personal del SAC lograron capturar a un zorro que llegó hasta el antejardín de una vivienda. Nos informa al respecto Guillermo Escárez.
4: Personal de carabineros de la segunda comisaría de Chillán concurrió en apoyo a funcionarios del Servicio Agrícola y Ganadero hasta la Villa Kennedy, en donde se generaba la presencia de un ejemplar de zorro en el antejardín de una vivienda. El despliegue de carabineros tuvo como propósito brindar seguridad durante el procedimiento, resguardando al equipo especializado que realizó la intervención, al propio animal y a los vecinos del sector, permitiendo desarrollar el rescate de manera controlada y segura. La propietaria del inmueble manifestó desconocer desde dónde habría provenido el ejemplar, señalando que advirtió su presencia en el antejardín de su domicilio y dio aviso oportunamente para activar el procedimiento correspondiente. Finalmente, el zorro fue rescatado por personal especializado del Servicio Agrícola y Ganadero, trasladado para una evaluación médica a fin de determinar su estado y posteriormente gestionar su reintegro a su hábitat natural. Carabineros recomienda a la comunidad evitar acercarse o intentar manipular animales silvestres y avisar a los organismos competentes para que profesionales puedan ejecutar su rescate con un manejo adecuado. En Chillán, región de Ñuble, Bío Bío, la radio.
2: Una persona falleció y otra permanece grave tras un accidente de tránsito registrado hace algunas horas en la ruta 68 en dirección a Santiago. Aníbal Rosales, desde Radio Bío Bío Valparaíso, nos informa.
5: Sí, un accidente de tránsito se registró hace algunas horas en el kilómetro 73.7 de la ruta 68 en dirección La Rotunda y con dirección a Santiago. Según antecedentes recabados por la radio, el hecho dejó una persona fallecida, mientras otra resultó gravemente lesionada y fue trasladada en riesgo vital hasta un centro asistencial cercano. En el lugar continúa el procedimiento de carabineros, bomberos y personal de seguridad vial, cuyos equipos trabajan en la berma para atender la emergencia y resguardar el sector. Desde ruta 68 a la costa informaron que se mantiene el tránsito lento en dirección hacia Santiago, aunque las labores se concentrarían fuera de las pistas de circulación. Hasta ahora no se ha informado oficialmente cómo ocurrió este accidente, mientras se espera la llegada de la sección de investigación de accidentes de tránsito de carabineros para desarrollar las diligencias y establecer la dinámica del hecho. Desde la región de Valparaíso, Bío Bío la radio.
2: Cuatro personas fueron detenidas en Puente Alto por porte de armas de fuego y tráfico de drogas. Tiene los detalles Jorge Villegas.
6: Claro, se trata de un procedimiento que dio a conocer carabineros de parte de efectivos de la sección de investigación policial de la 20ª Comisaría de Puente Alto, cuyo procedimiento no permitió la detención de cuatro personas por distintos delitos, uno de ellos porte ilegal de arma de fuego, tenencia de arma de fuego, además también de municiones y tráfico de drogas. Esto fue entonces en situación de flagrancia que se registraron estos procedimientos, lo que permitió el registro de un inmueble en el cual se encontraron distintos elementos, como una escopeta con encargo vigente, tres cargadores extendidos de calibre 9 milímetros, además de también tres pistolas de fantasía y siete cartuchos de 9 milímetros. Se encontró también dinero en efectivo, además de múltiples cantidades de droga dosificada. Es por eso entonces que tras este procedimiento se permitió la detención de estas cuatro personas que ya fueron puestas a disposición de la justicia por estos distintos delitos que

0: se registraron en la comuna de Puente Alto. Bio Bio, la radio.
1: El senador independiente Matías Walker reiteró sus críticas al borrador de la reforma en seguridad. Esto tras el masivo traslado de reos de alta peligrosidad. Ana Hernández tiene detalles.
2: Tras conocerse el contenido de la reforma constitucional que impulsa el gobierno, diversos parlamentarios han criticado de forma continua el borrador del proyecto, entre ellos el senador independiente Matías Walker, quien reiteró su voto en contra. Durante esta tarde, el senador recalcó el éxito de la operación Cancerbero, realizada el pasado jueves, donde hubo un masivo traslado de reos hacia la cárcel La Laguna, por lo que cuestionó el privar a los condenados vinculados al crimen organizado el derecho a la salud, educación, trabajo y seguridad social, e incluso 15 años después de haber cumplido su condena. En ese sentido, el ex militante de la Democracia Cristiana comparó los derechos en los recintos penitenciarios de El Salvador y agregó que el presidente Nayib Bukele reconoce las garantías de salud de los presos en las cárceles.
1: El Ministerio de Salud informó un repunte en la circulación de virus respiratorio, esto tras los recientes sistemas frontales que han afectado a nuestro país. Más detalles con Geraldine Díaz.
3: El jefe del Departamento de Epidemiología del MINSAL explicó que las condiciones generadas por las lluvias y el frío, como la mayor permanencia en espacios cerrados y menor ventilación, han favorecido la propagación de los virus. La positividad alcanzó el 49,5%, cifra superior al 47% registrado la semana anterior, y las consultas respiratorias aumentaron por primera vez tras 6 semanas de descenso. La principal preocupación está en la población infantil de entre 1 y 4 años, grupo que concentra la mayor vulnerabilidad en esta etapa de la temporada. Vilches señaló que se mantiene una vigilancia epidemiológica constante y reiteró las medidas de prevención: vacunarse, ventilar los espacios, lavarse las manos con frecuencia y usar mascarilla en caso de presentar síntomas. Asimismo, recordó la importancia de acudir a los centros de atención adecuados según la gravedad de los cuadros. Para síntomas leves, se recomienda asistir a los EFAM o a los servicios de urgencias asociados, mientras que ante signos de alarma, el llamado es a dirigirse directamente a la urgencia más cercana.
1: Temperatura de este momento en la ciudad de Cunco, 11 grados, cielos parcialmente nublados en esa zona de la Araucanía. Las 5:09, hasta aquí la revisión de noticias.
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5 de la tarde con 21 minutos. Estamos recibiendo información de nuestros auditores respecto a un corte de energía eléctrica en un tramo de Avenida Alemania, concretamente nos dicen en calle España. Estamos sin energía eléctrica. Es importante que nos hayan avisado por parte de CGE. Parece que hay un problema en las instalaciones del sector Chivilcán. Es habitual, dicen las personas que viven en el sector de Avenida Alemania, que en esta época del año hayan corte de energía eléctrica en esta área de Temuco. Sería bueno que se tome como experiencia, se pueda mejorar para evitar que esto continúe cada año y tengamos nosotros, los usuarios, los clientes, que soportar estos cortes con el riesgo que involucra para quienes tenemos sistemas de calefacción con energía eléctrica, sobre todo en estos días de invierno en que se hace

0: tan necesario mantener nuestros hogares temperados, especialmente cuando hay presencia de adultos mayores, personas enfermos crónicos o niños pequeños. Es importantísimo de cada uno de estos temas tomar experiencia y corregir para evitar que esto pueda continuar en el futuro. Muy importante lo que nos dicen nuestros auditores. Usted también nos puede informar a través del WhatsApp de Bio Bio La Radio lo que está ocurriendo en su sector. Probablemente, si vive por allí, también nos puede contar si están con o sin energía eléctrica a esta hora de la tarde.
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0: Muchas gracias por ese mensaje. Nuestros auditores que también se comunican a través del audio, para muchas personas resulta bastante más cómodo, más sencillo poder contarnos en pocas palabras lo que está ocurriendo respecto a este tipo de situaciones. Mucha precaución a los conductores que están circulando por ese sector de Temuco.
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2: Bueno, y en la Araucanía estamos en todas las comunas. Si usted nos quiere contar desde Melipeuco, desde Cunco, desde Lautaro, desde Carahue, desde Imperial, desde Loncoche, escríbanos, mándenos un audio, envíenos un video, en fin. Aquí hay una pregunta que ha sido como la pregunta dentro de las más frecuentes de los últimos días, ¿no? ¿Hay algún dato donde hoy podamos comprar pellet en Padre Las Casas? Especialmente porque ayer ya no quedaba en ninguna parte. Bueno, en Temuco también hemos visto en algunos lugares por ahí, a través de redes sociales, en lugares donde se suponía que había stock, unas filas larguísimas para intentar comprar, y en muchos lugares ya no hay. Ahora, la explicación que se da por parte de los distribuidores es que este año en particular había un buen stock, sin embargo, al parecer había un sobreuso de pellet, así le llaman. O sea, que hemos consumido más de lo habitual, probablemente porque hemos tenido más bajas temperaturas, porque ha habido más lluvia, la gente que se calefacciona solamente con pellet, hay mucha gente que tiene que secar ropa, una oreada primero, ¿cierto? Y después colocarla ahí al lado de la estufa, y eso involucra tener durante muchas horas en el día encendida la estufa, y eso evidentemente es un consumo de pellet. Vamos a averiguar, y si alguien tiene un dato nos puede escribir a esta hora al WhatsApp de Bio Bio la Radio para que le podamos contar a personas que hoy en día están necesitando pellet, sobre todo quienes tienen como única fuente de calefacción en la estufa de pellet, y personas que, comillas, se salvan porque está ahí la infaltable estufa parafina o la estufa a gas, que para esta circunstancia en que el pellet se acabó, bueno, sale en gloria y majestad para temperar el ambiente, que es tan importante en esta temporada invernal. 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

quiero recordar que hoy día no hay extracción de basura domiciliaria, de basura. Estamos hablando en otro idioma ya, preparándonos para las fiestas patrias. Recordemos que esto es muy importante para quienes tenían la certeza de que hoy día era un sábado común y corriente y no lo es feriado. No hay servicio de retiro de basura domiciliaria por feriado legal. No saque su residuo durante esta jornada. Si la tiene afuera, la bolsita, vaya, tómela y guárdela hasta el siguiente día, que me imagino que ha de ser el lunes o el martes, dependiendo del sector donde usted viva. Y no importa la comuna, porque esto aplica para todas las comunas, a propósito de la gente que hemos visto que ha sacado basura en Temuco, por ejemplo, en varios sectores. Por acá cerca de la radio hemos visto también de algunos locales comerciales que habitualmente están sacando cartones, por ejemplo, y las dejan afuera a la buena de Dios, dice uno, ¿no? Si se la llevan bien, y si no, ahí queda. Si llueve, se mojan, se desparraman en la calle y ensucian todo. Bueno, hoy día no hay camión de la basura. Vaya, tome la bolsa y guárdela algunos días ahí en alguna parte de su casa, en el patio trasero, por ejemplo, porque finalmente hoy día no pasa el camión, así que es muy importante tomar en consideración esta recomendación. 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

El Servicio Nacional del Consumidor, el CERNAC, durante el último tiempo ha llamado la atención de muchos consumidores, de muchos chilenos y chilenas respecto a la situación de fallas de algunos artículos electrodomésticos. Esta vez ha emitido una alerta de seguridad por varios modelos de licuadoras eléctricas portátiles comercializadas en nuestro país. Esto debido a una falla que podría significar un riesgo para los consumidores. Si se trata de electricidad, hay que irse con cuidado, ¿no? Se trata de producto de la marca Samic, con doble M, y los modelos afectados son por lo menos 8 o 9. Estos productos fueron comercializados en nuestro país entre enero del 2019 y mayo de este año. Así que si usted tiene esta marca, ponga atención. De acuerdo con lo que informa el CERNAC, estos productos presentan una posible falla en la protección del doble aislamiento. En determinadas circunstancias, una pieza externa de aluminio, accesible al usuario, podría entrar en contacto con el soporte del motor. Si falla la primera capa aislante, la cosa se complica. En palabras simples, si ocurre una falla interna en el aislamiento, la corriente podría llegar a una parte metálica accesible de la máquina, exponiendo al usuario a una posible descarga eléctrica. Hasta la fecha, la empresa informó que no se han reportado accidentes derivados de esta condición en nuestro país. Le repito, de la marca Samic, fundamentalmente modelos de licuadoras eléctricas portátiles que han sido comercializadas en nuestro país.

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2: Juan Agustín Palazuelos Ramírez fue un radical de tomo y lomo. Compartían con su hermano Pedro Antonio solo a su padre. Juan Agustín nació 40 años después de su hermano, pero lo que más se destaca son las profundas diferencias que tenían ambos. Mientras Pedro Antonio pedía ante el Congreso el año 1840 reponer la Compañía de Jesús para redimir y civilizar a los mapuches, Juan Agustín se incorporaba a la Cámara en 1870 y se negaba a prestar juramento sobre los evangelios, diciendo: lo hago por mi honor y mi conciencia. Al año siguiente, y con gran escándalo de la sociedad, Juan Agustín Palazuelos Ramírez se casó sin la intervención de la Iglesia. Imagínense lo que era eso en esa época. Lo que ocurrió es que Juan Agustín quería contraer matrimonio con su prima, Clorinda Maturana, y por ser ella su pariente, debía pedir autorización especial, la que no le fue concedida. Entonces, ambos llegaron hasta la notaría de Daniel Álvarez y se casaron conforme a las disposiciones del Código Civil. Los testigos fueron dos personajes históricos, históricos de lo que se denominó el libre pensamiento en Chile y también el radicalismo. Eran Manuel Antonio Mata y Pedro León Gallo. El acto de protesta causó gran revuelo en la curia y también una serie de polémicas, aunque fue también el primer paso para instaurar el matrimonio civil y una gran presión para aprobar la ley de matrimonio civil. En todo caso, la ceremonia religiosa se realizó poco después, pero en privado. También, el año 1871, Juan Agustín Palazuelos Ramírez trabajó en la candidatura presidencial de José Tomás Urmeneta. A raíz de aquello, fue atacado en su hacienda de La Ligua y tuvo que defenderse a mano armada. Fue procesado y tuvo que abandonar el país, deportado. ¿Qué hizo? Se radicó en Caracoles, que por entonces era un territorio boliviano, y se dedicó a las explotaciones mineras. Como las autoridades bolivianas empezaron a presionar, fundó la Sociedad de la Patria junto a otros chilenos y comenzó a predicar la resistencia contra Bolivia y la autonomía de Antofagasta. Allí estuvo uno de los gérmenes de la Guerra del Pacífico y fue durante esa guerra que Juan Agustín Palazuelos prestó servicios al ejército de ocupación en Antofagasta y Caracoles. El año 1886 fue elegido regidor por Santiago y también presidente del Club Radical. Fue uno de los organizadores de la Convención Radical del año 1888, que fue precursora de la Revolución de 1891. Fue, de hecho, partidario de la Revolución y, después del triunfo, reclamó una indemnización por los destrozos que había sufrido el Club Radical que él presidía, una petición que, en todo caso, fue denegada. El año 1894, Juan Agustín Palazuelo fundó el diario La Ley de Santiago, que era el órgano del Partido Radical y desde donde, según se cuenta, se atacaba las creencias religiosas. Incluso en 1895, las autoridades del diario fueron excomulgadas y en las puertas del arzobispado se realizó un acto de fe en el que se quemaron varios ejemplares de la publicación. 1894, así estaban las cosas. Juan Agustín Palazuelos murió finalmente en mayo de 1897.
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0: La película documental Un Hijo Propio concluyó su paso por festivales internacionales y desde esta semana está disponible en el catálogo de Netflix, por si la quiere ver. Un Hijo Propio. La producción es dirigida por la chilena Maite Alberdi, quien ha manifestado su absoluta confianza en que este proyecto cinematográfico, conformado por un equipo mexicano y que retrata una historia universal sobre la maternidad, pueda representar a México en los premios Oscar y Goya. A ese nivel trabaja Maite Alberdi. Es una gran posibilidad, dice ella. Yo creo que es una película muy mexicana y muy universal a la vez. Es una historia que podría haber sucedido en Chile. Alberdi habla sobre la probabilidad de que su largometraje sea elegido entre las 16 seleccionadas por la Academia Mexicana de Arte y Ciencias Cinematográficas. Previo al estreno en la plataforma de streaming, las dos veces nominada al Oscar por los documentales El Agente Topo, el año 2021, y La Memoria Infinita, el 2024, eligió el cine Tonalá en la Ciudad de México para proyectar Un Hijo Propio. En ese espacio, Alberdi contó a los diferentes medios que se hicieron presentes cómo la cinta basada en un caso real en México ha generado en distintos países de Europa, Norteamérica y Latinoamérica el mismo debate sobre la maternidad como un tema que sigue representando una presión social para las mujeres y que además, dijo Alberdi, muchas veces es invisibilizada. La opinión del público surge al conocer la historia detrás de Un Hijo Propio, que se inspira en la detención el año 2009 de Alejandra Marín Mendoza, una mexicana que fue sentenciada a 13 años y 4 meses de prisión en el Centro Femenil de Reinserción Social Santa Marta de Acantitla, en Ciudad de México, por privar de libertad a un menor. Según Alberdi, el caso lo retoma tras conocer años después que Marín Mendoza, en la prisión mientras realizaba otro proyecto en el centro penitenciario, ahí la conoció. El encuentro derivó en una investigación y en la decisión de la realizadora chilena de convertir este hecho en una película documental construida con actores y testimonio de los involucrados que profundizan sobre el deseo y la imposición social sobre la maternidad.
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0: A esta hora le damos la bienvenida a una nueva actualización de noticias. Carabineros detuvo a un sujeto por robo de accesorios y especies desde el interior de un vehículo. Esto ha ocurrido en el centro de Chillán. Nos informa Guillermo Escares.
6: Un sujeto de 19 años fue detenido por carabineros tras ser sorprendido junto a otro individuo registrando vehículos estacionados en la calle El Roble, en el sector céntrico de Chillán, desde donde sustrajeron especies. El procedimiento se inició luego de que la víctima advirtiera la presencia de dos individuos al interior de su automóvil, constatando posteriormente que los sujetos habrían forzado las chapas de las puertas del conductor y del maletero, sustrayendo una mochila que no contenía especies en su interior. Tras ser interceptados por la afectada, ambos individuos huyeron en distintas direcciones por arterias del centro de la ciudad de Chillán. La rápida reacción de carabineros permitió desplegar a las patrullas que se encontraban realizando servicios preventivos y vigilancia permanente en el sector céntrico, logrando ubicar y detener a uno de los individuos involucrados en la avenida Argentina. El detenido fue identificado como un hombre de 19 años, quien registra prontuario por diversos delitos. Por instrucción del fiscal de turno, pasó a control de detención. En Chillán, región de Ñuble, Bío Bío, la radio.
0: El Servicio Nacional de Migraciones anunció la implementación de un nuevo trámite de habilitación laboral, una herramienta digital disponible en su sitio web y que tiene como

0: propósito, permitir que las personas extranjeras que deseen acceder a un empleo en Chile puedan hacerlo con condiciones de regularidad. La medida consiste en un certificado oficial emitido a través del portal de trámites digitales, el cual permite verificar de manera rápida si la persona se encuentra autorizada para desarrollar actividades remuneradas en el país. Esta iniciativa surge con la intención de entregar certeza tanto al extranjero como al empleador de que su situación migratoria está en regla y habilitada para trabajar. El director de migraciones, Frank Sauerbaum, afirmó que este certificado digital nace tras el cruce de información con la Superintendencia de Pensiones, donde llegamos a establecer que en los últimos 4 años hay más de 232.000 personas que han cotizado y trabajado sin tener los permisos respectivos. Agregó Sauerbaum también que tras la habilitación de esta herramienta se evitará que los empleadores cometan el error que los expone a multas. Ello, dijo, ya que según datos oficiales hay más de 40.000 empresas y personas naturales que han contratado a trabajadores extranjeros sin que estén autorizados para trabajar. La segunda jornada de la sesión territorial de la Comisión de Seguridad Pública del Senado, realizada en el Salón Nelda Panitucci del edificio de Gobernación en Punta Arenas, el Ministerio Público presentó una cruda radiografía sobre la explotación sexual de niños, niñas y adolescentes en esa zona. Durante la exposición ante los parlamentarios, el fiscal regional de Magallanes, Cristian Crisosto, reveló un dato clave. Actualmente existen 46 investigaciones vigentes en esa región que involucran a 64 delitos de esta índole, evidenciando la persistencia de este fenómeno criminal. Es una situación que se tiene que abordar de manera intergeneracional por el Estado, advirtió el persecutor, particularmente respecto de niños, niñas y adolescentes que están en residencias del Estado, que es una situación muy particular y que tiene una incidencia importante en la región. Exactamente las 6:04 PM, hasta aquí la revisión de noticias.
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Aquí hay una historia que nos sorprende en realidad, y a veces uno se equivoca, las apariencias engañan, dicen, ¿no? Hay un estudio que fue recientemente publicado por una importante revista científica británica que reconstruyó la historia evolutiva y biogeográfica de dos géneros estrechamente emparentados de caracoles, y se ha llegado a la conclusión de que estas especies habrían llegado a la Antártica viajando sobre macroalgas, algo que parece absolutamente imposible. Estos pequeños caracoles antárticos y subantárticos habrían logrado colonizar nuevos territorios viajando sobre macroalgas flotantes, como por ejemplo el popular cochayuyo, en desplazamientos excepcionales a través del océano austral. Esto, lógicamente, ocurrido hace millones de años. La investigación, que fue liderada por un grupo de científicos de la Universidad de Chile, agrega otros elementos que son súper importantes. A través de esta publicación se reconstruye la historia evolutiva y biogeográfica de estos dos géneros estrechamente emparentados de caracoles, y buscó comprender por qué habrían presentado distribuciones y una riqueza de especies tan diferentes, pese a compartir ciclos de vida y hábitat similares, especialmente en el hemisferio sur. Dentro de sus hábitos, los caracoles tienen el mismo ciclo de vida y hábitat similares. Entonces, todo indicaba que deberían tener distribuciones y riquezas parecidas, pero resultaba que no era así. Esto lo explica el doctor Sebastián Rosenfeld, investigador del Laboratorio de Ecología Molecular de la Facultad de Ciencias de la Universidad de Chile y además miembro del Instituto Milenio ACE y del Centro Internacional Cabo de Hornos. El equipo analizó ejemplares recolectados entre el 2017 y el 2023 en 19 localidades antárticas y subantárticas, combinando información genética, características morfológicas, distribución geográfica ancestral y análisis de la rácula, una estructura que estos caracoles utilizan para alimentarse, para establecer sus relaciones evolutivas, y se encontraron con que, efectivamente, a lo menos una de estas especies, hace millones de años, viajó en macroalgas desde el continente hasta el territorio antártico.

6 de la tarde con 15 minutos ha comenzado a caer la tarde en la Araucanía. Seguramente usted ya está en casita, tomándose un té, un buen café, un mate probablemente, y disfrutando de la compañía de Bio Bio la radio junto a los suyos. Hay informaciones que usted también nos puede compartir si, bueno, realizó alguna actividad, fue a disfrutar de la actividad que había en su comuna durante estos días, durante estos fines de semana, especialmente en la temporada invernal. Hay muchas comunas que organizan desde el municipio actividades donde participa la familia, actividades donde el objetivo, el foco está para adultos mayores, en fin. ¿Participó de algo de eso o va a ir mañana probablemente? Cuéntenos a través de un audio, a través de un texto, un par de palabras. Ahí establecemos comunicación, por supuesto. A propósito de los cuidados que hay que tener en casa con algunas cosas, ¿no? Hay mucha gente que tomado como un hábito, que por razones de salud, especialmente pacientes crónicos, que compran estos famosos pastilleros para guardar los medicamentos que tiene que tomarse a diario. Pero ojo, hay una serie de recomendaciones que hacen especialistas en torno a considerar cómo es el envasado del medicamento que está consumiendo, cuáles son las características. Porque cada uno de estos envoltorios asegura calidad, estabilidad del medicamento en el tiempo y además la seguridad, que es fundamental para tomarse estos medicamentos con tranquilidad. Hay expertos que explican que el envase en que se comercializa un medicamento cumple una función que va mucho más allá de contener al producto mismo. Los envases están diseñados para proteger los medicamentos de la humedad, la luz, el oxígeno del ambiente y los cambios de temperatura, factores que pueden acelerar el deterioro de algunos principios activos o modificar las características físicas del producto. ¿Con esto qué queremos?

0: decir que no es llegar y abrir el contenedor de medicamentos y echar el medicamento en estos pastilleros que se hacen para tener la dosis completa día por día y evitar el olvido, ¿no? No todos los medicamentos presentan la misma sensibilidad frente a las condiciones ambientales, eso es lo primero. Existen formulaciones que necesitan permanecer protegidas hasta el momento de su administración, hasta que usted se los toma. Entre ellas se encuentran los comprimidos efervescentes, los medicamentos sublinguales, cápsulas blandas, formulaciones de elevación modificada y algunos productos higroscópicos. ¿Ya? Esos no se pueden poner en estos famosos pastilleros. En estos casos, retirar anticipadamente el medicamento de su envase puede efectuar un elemento que modifica la condición natural de su estabilidad. Perder esta protección puede reducir el efecto terapéutico o modificar la velocidad con que el organismo absorbe el principio activo, dependiendo de las características específicas de cada medicamento. Por eso, antes de trasladar un medicamento a otros recipientes, es importante consultar las indicaciones de almacenamiento proporcionadas por el fabricante o solicitar orientación a un profesional de la salud.
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La ciencia está preocupada por el rápido desaparecimiento de las colonias de pingüinos de Humboldt. Habitualmente estos eran lugares muy ruidosos y llenos de movimiento, aves entrando al mar, regresando con alimentos y ocupando sus refugios para criar. En algunas islas de Chile, esa escena tiene cada vez menos habitantes. Un censo liderado por el biólogo Alejandro Simeone de la Universidad Andrés Bello encontró que los nidos activos cayeron un 63% en 4 años en 11 islas del centro norte de Chile. En algunas colonias del norte la disminución llegó al 90%, prácticamente han desaparecido. El pingüino de Humboldt pasa buena parte de su vida en el mar, persiguiendo sardinas y anchoetas, pero allí también puede encontrarse con una trampa que no forma parte de su hábitat, una red de pesca, una red de los seres humanos. Un estudio afirmó que más de 4.000 pingüinos fueron capturados accidentalmente en Chile y en Perú durante el año 2023, principalmente con este tipo de redes. Y hay otro problema. Los peces que alimentan a estas aves también son capturados por la pesca. Cuando disminuye el alimento disponible, criar una nueva generación se vuelve mucho más difícil. El pingüino de Humboldt necesita aguas frías y ricas en nutrientes de la corriente que lleva su nombre. Allí encuentra buena parte del alimento que sostiene a sus colonias. Cuando llega el fenómeno del Niño, esa corriente se debilita y el océano se calienta. Las condiciones cambian para los peces y con ellas también cambia el escenario para los pingüinos. Vale decir, una vez más, aplica esta cadena de sobrevivencia: humanos, animales, naturaleza.

0: Hoy, 15 de agosto, se conmemora el Día del Rock Chileno. Esta es una fecha que recuerda el primer show en vivo de Los Jaivas, que fue realizado un 15 de agosto del año 1963 en el Teatro Municipal de Viña del Mar, cuando la banda aún tenía otro nombre. Desde el año 2019, esta jornada fue oficializada para promover y preservar nuestro patrimonio musical. Y grupos de rock hay muchos, algunos más conocidos que otros: Los Tres, Los Bunkers, Los Prisioneros, Fulano, Sol y Lluvia, Chancho en Piedra, Congreso, en fin, hay muchos. Y eso a nivel nacional, los más conocidos. Pero en las regiones, en su ciudad probablemente, también hay. De hecho, en los últimos 10 años yo diría que han aparecido un montón de programas, fundamentalmente impulsados por el Ministerio de las Culturas, que propicia la creación y la extensión en el tiempo de este tipo de agrupaciones rockeras de nuestro país, en líneas muy diversas, pasando de lo popular a otros géneros, pero siempre vinculado a lo que es el rock. Rock chileno, hoy día lo celebramos y desde la radio le enviamos un cordial y cariñoso saludo a todos los músicos que están en la línea del rock.
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1: 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Ya volvemos con todas las noticias en Radiograma Tarde, junto a Mundo, la internet número uno del planeta, al alcance de todos.

0: El próximo sábado 22 de agosto se va a conmemorar el Día del Canto Coral. Y en Villarrica ya están anunciando un programa súper interesante, por si usted vive por allá, por la zona lacustre o quiere viajar. Esto es el sábado 22 a partir de la 1 de la tarde aproximadamente, en el campus Villarrica de la Universidad Católica. Eso es en Bernardo Higgins 501. Y la oportunidad, van a estar presentes el coro polifónico Papágeno, dirigido por Erwin Varela, el coro de cámara Pucón, dirigido por Nicolás Cerda, el ensamble Nehuen, dirigido por Jonathan Collao, y el Orfeón Lacustre, dirigido por Jonathan Collao. El Día del Canto Coral Chileno es una fecha dedicada a reconocer y fundamentalmente celebrar la importancia del canto coral en nuestro país. La conmemoración honra la memoria de Mario Baeza Gajardo, uno de los grandes impulsores del movimiento coral chileno, cuya labor como director, formador y también gestor cultural contribuyó al desarrollo y expansión del canto coral en Chile. Es un concierto que va a tener estas cuatro agrupaciones. Todo parte pasadito la 1 de la tarde. Asista a eso en el campus Villarrica de la Universidad Católica, en la ciudad del mismo nombre. Y la entrada es gratuita, por supuesto, y va a tener la oportunidad de disfrutar durante un par de horas ahí de lo que es la magia del canto coral.
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luego, en unos 15 a 20 minutos más, en el Centro Cultural de Lautaro, se va a iniciar una gala que es muy esperada por la comunidad de la ciudad de Altoki, que está a cargo del ballet folclórico Alma y Tradición de esa comuna, el BAFAT. Esta gala, que reúne por supuesto música y el movimiento, el trabajo que hacen estos jóvenes durante gran parte del año, que es exhibido para toda la comunidad, va a tener una duración aproximadamente de una hora y media más o menos, con además la participación especial del ballet folclórico Villa del Boom. Una jornada para disfrutar del talento de los bailarines, valorar su dedicación y seguir manteniendo vivas nuestras tradiciones a través de las nuevas generaciones ligadas a la música y a la danza. Todavía tiene tiempo, si usted vive en Lautaro, vaya a acompañar a estos chicos que con mucho cariño han preparado esta gala 2026.

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2: Es muy bien sabido, especialmente en Latinoamérica, de lo solidario que somos los chilenos, ¿no? En ese contexto, es que ayer la Cancillería Nacional anunció el envío de una misión de expertos a Venezuela para apoyar en la evaluación de daños causados por el doble terremoto que afectó a ese país caribeño el pasado 24 de junio. De acuerdo a lo que indicó el canciller Francisco Pérez Mackenna, Chile ha acumulado una experiencia muy importante en materia sísmica y hoy tenemos la posibilidad de poner en conocimiento a disposición de un país que enfrenta una situación muy compleja. Un equipo multidisciplinario encabezado por el académico de la Pontificia Universidad Católica de Chile viajó hoy día a Venezuela para apoyar en el proceso de evaluación y reconstrucción de estructuras dañadas. Chile es uno de los países más sísmicos del mundo. También apoyó a Venezuela en junio pasado en medio de la emergencia por los terremotos de magnitud 7,5 y 7,2 que azotaron a Caracas y La Guaira. El gobierno trasladó a ese país un grupo de rescatistas para apoyar las labores de búsqueda de los desaparecidos y ayuda humanitaria. Eso como parte de las gestiones que realiza la Cancillería en medio de las conversaciones entre ambos países para restablecer las relaciones consulares tras el quiebre de 2024. Esto claramente muestra que lo humanitario supera largamente cualquier problema que haya de carácter político, especialmente entre naciones. Serviteca Daxa Gugier, gran cantidad de

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2: Ya son las 6 de la tarde con 57 minutos. Estamos avanzando en este día sábado con datos que se vienen, eventos próximamente, ¿no? El día 5 de septiembre, que ya no queda nada para septiembre, en la ciudad de Victoria, con apoyo de la Universidad Arturo Prat de esa ciudad, se va a realizar Arauca Kizuna, que es un evento donde la cultura K-pop muestra muchas de las tradiciones que hemos adquirido en nuestro país. Una jornada llena de actividades, competencias y mucha diversión.

0: Esto va a partir al mediodía y hasta eso de las 19 horas, nos han contado, con entrada absolutamente gratuita. Van a haber competencias de bailes, también preparación de una competencia de dibujos con marcadores, cosplay, 18ero, y bueno, hay tiempo todavía para prepararse y poder participar en la ciudad de Victoria el próximo sábado 5 de septiembre en la sede de la UNAP Victoria, de la Universidad Arturo Prat de Victoria, entre las 12 y las 7 de la tarde. Siga la compañía de Bio Bio La Radio. Ya llegan las noticias.
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3: Un hombre fue baleado por carabineros tras evadir una fiscalización e intentar atropellar a funcionarios policiales. El sujeto permanece fuera de riesgo vital. En Peñaflor, la PDI detuvo a dos personas y recuperó una camioneta con encargo por robo, además de incautar más de 38.000 dosis de drogas. 7 bomberos resultaron lesionados tras una explosión registrada mientras combatían un incendio en Viña del Mar. Mientras que en la región del Biobío, 3 bomberos fueron atropellados durante la madrugada en Chiguayante por un conductor que se encontraba en estado de ebriedad. Los voluntarios estaban trabajando en una emergencia al momento de este accidente. Un adolescente de 17 años murió tras una riña registrada en Frutillar. Se trata del primer presunto homicidio registrado en la comuna durante este 2026. Aumentan las críticas al gobierno por los nombramientos y el diseño del gabinete. Esto luego de la salida de 43 autoridades en el oficialismo. Cuestionan la falta de experiencia política en las nuevas designaciones. La UDI acusó una grave intromisión de la ONU tras sus críticas a la Corte Suprema y pidió a la Cancillería manifestar su molestia ante el organismo internacional. Más de

0: 1.500 militantes del Frente Amplio participaron en la primera jornada de elecciones para definir a la nueva directiva del partido. Las dos candidatas, Constanza Martínez y Gael Yomans, ya emitieron su voto. En medio de investigaciones por presuntas irregularidades financieras, el Partido de la Gente conmemora hoy su quinto aniversario bajo el liderazgo de Franco Parisi. Un nuevo sistema frontal afecta a 14 regiones del país con lluvias, chubascos y tormentas eléctricas con mayor intensidad de la zona centro-sur. Quilpué y EFE Valparaíso instalaron una mesa técnica para habilitar un paso nivel para vehículos de emergencia y agilizar de esta manera su respuesta. Un avión de la FACH llegó a Colombia con 20 toneladas de ayuda humanitaria tras el terremoto. Y a nivel internacional, suben a 294 las personas muertas por el terremoto en Colombia. Hay más de 300 personas desaparecidas y otros 353 han sido rescatados con vida. Hezbollah exigió al Líbano suspender las conversaciones con Israel tras ataques israelíes que dejaron 11 personas muertas y 19 heridos.
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0: ¿Cómo les va? Muy buenas tardes. Muchísimas gracias por estar con Biobío, la radio. Vamos a revisar las noticias de Radiograma. No se olviden que están disponibles también en nuestra página web en www.biobiochile.cl. Vamos de inmediato a la revisión de las informaciones. Ya te lo adelantábamos en los titulares, 7 bomberos resultaron con lesiones, esto durante el combate de un incendio en Viña del Mar, luego que se produjera una explosión en uno de los 2 locales comerciales que estaban siendo afectados por las llamas. Si bien existen causas preliminares, los voluntarios trabajan para aclarar los motivos tanto de las llamas como también de la explosión. Vamos de inmediato al contacto con Radio Biobío en la región de Valparaíso. Cristóbal López tiene los detalles.
5: Una emergencia declarada causó una explosión durante la madrugada de este sábado en la comuna de Viña del Mar. 2 locales comerciales se vieron afectados por el siniestro, que movilizó a cerca de 60 bomberos. Fue cerca de la 1:30 que se dio aviso a bomberos del incendio en Avenida Valparaíso, cerca de calle Von Schroders. El origen preliminar del fuego sería una freidora. Una vez llegado al lugar, voluntarios del Cuerpo de Bomberos de la Ciudad Jardín hicieron ingreso a uno de estos locales, momento en que se produce la explosión, que habría sido por acumulación de gas, donde se barajan 2 orígenes, de cañería o bien de un balón. A raíz de la explosión, 7 voluntarios resultaron con afectaciones de diversa consideración, que fueron atendidos en terreno y posteriormente trasladados para constatar lesiones. El comandante del Cuerpo de Bomberos de Viña del Mar, Héctor Cáceres, entregó el desglose de los involucrados.
6: Causó lesiones de diferente consideración a 7 bomberos, 6 de los cuales fueron atendidos en el lugar por personal de bomberos, SAMU, y posteriormente chequeados en el IST. Fueron dados 6 de estos de alta y un 7º quedó en tarea de observación, pero de cualquier riesgo, pero dado que sufrió una contusión importante.
5: En tanto, luego de cerca de 2 horas de combate de las llamas, los voluntarios del Cuerpo de Bomberos lograron controlar el incendio y dar por superada la emergencia. El prefecto de Carabineros de Viña del Mar, el coronel Jorge Guaita, entregó detalles sobre el desenlace del siniestro y afirmó que la Fiscalía instruyó el trabajo investigativo del Departamento de Prevención e Investigación de Incendios de Bomberos.
7: Se personó la propietaria, quien manifiesta que el incendio habría ocasionado, al parecer, por una freidora que se encontraba al interior. Siendo las 3:30 de la mañana, Carabineros conjuntamente bomberos declaró como extinto el incendio. En tanto, la Fiscalía dispuso el informe pericial por parte de bomberos.
5: En la emergencia trabajaron 6 compañías de bomberos, mientras que los locales involucrados sufrieron afectación estructural debido a la explosión, las llamas y el agua utilizada para combatir el siniestro.
0: Un conductor en estado de ebriedad atropelló a 3 bomberos durante esta madrugada en Chiguayante, esto es en la región del Biobío. Los voluntarios estaban ahí trabajando en una emergencia cuando ocurrió.

0: Veo este lamentable hecho. Valesca Belmar nos informa desde Radio Bio Bio de Concepción.
1: Con diversas lesiones terminaron los tres voluntarios de la primera y la segunda compañía de bomberos de Chiguayante luego del accidente que protagonizó un conductor en estado de ebriedad. Todo ocurrió la madrugada de este sábado cuando los voluntarios acudieron a un accidente de tránsito en la avenida Manuel Rodríguez con Chiguay. Estaban trabajando en uno de los vehículos involucrados en ese accidente cuando un conductor en estado de ebriedad impactó el móvil. Así lo informó el superintendente del Cuerpo de Bomberos de Chiguayante, Rodrigo Villanueva.
2: Cuando un vehículo gris, colisionó con nuestro, con el vehículo donde estaban trabajando nuestros bomberos, lo que generó lesiones a dos de nuestros integrantes y lesiones graves a un bombero que se encontraba en la parte posterior del auto, ya que el auto de ellos arrastró el vehículo generando el atropello de uno de nuestros bomberos.
1: El hombre de 42 años fue detenido por carabineros, detalló la capitán Litz Escare, comisario de servicio de la séptima comisaría de Chiguayante.
3: Nuestro personal policial fiscalizó a este tercer conductor del vehículo involucrado, constatando en ese momento que él se encontraba en estado de ebriedad. Por lo tanto, cierto, se procede a su detención por conducción en estado de ebriedad y además de las lesiones que provocó a los voluntarios de bomberos. Este conductor involucrado, ¿cierto?, en el segundo accidente también resultó lesionado y ante ello fue trasladado a un centro asistencial.
1: Por la gravedad de las lesiones, uno de los voluntarios fue trasladado al hospital regional, donde ya fue dado de alta, mientras que la detención del conductor que protagonizó el accidente se amplió hasta el lunes, porque aún quedan diligencias pendientes.
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0: Seguimos revisando más noticias a esta hora en la radio, 19 horas ya con 10 minutos. Un adolescente de 17 años murió, esto luego de una riña en Frutillar, en un contexto de consumo de alcohol en la vía pública. Se trata del primer hecho de estas características que se registra en esta comuna en lo que va de este año 2026. Franco Bustamante nos entrega más detalles.
5: El ataque se produjo más específicamente en el sector Pantanosa de Frutillar, donde el joven fue hallado con heridas atribuibles a un arma blanca, por lo que fue trasladado en un vehículo particular hasta el hospital de Frutillar, pero pese a los esfuerzos médicos, murió. El seremi de seguridad, Francisco Muñoz, junto con lamentar el hecho, aseguró que están trabajando para evitar que se repitan situaciones como estas.
6: Ingresó al hospital muy mal herido y lamentablemente el esfuerzo médico no pudo salvar la vida. Sin duda, es otro hecho más lamentable que está relacionado al consumo de alcohol en la vía pública y entre adolescentes. La región tiene buenas cifras en la reducción de homicidios en torno a un 30%, porque precisamente hemos abordado atacar las fuentes de alcohol y también los mayores controles de carabineros orientados no solamente a los antecedentes policiales, sino también al porte de este tipo de armas que lamentablemente generan una muerte más, además de un adolescente en nuestra región.
5: La situación está en proceso de diligencias por parte del Ministerio Público, quienes instruyeron que la Policía de Investigaciones y Carabineros realicen los peritajes correspondientes para dar con él o los responsables, mientras que se descartó que el adolescente que murió cuente con antecedentes penales. En Puerto Montt, Bio Bio, la radio.
0: Un joven de 19 años se mantiene en riesgo vital, internado en la UCI del Hospital Base San José de Osorno tras ser atacado con un arma blanca. Vamos hasta Radio Bio Bio de esta ciudad. Camila Báez tiene el detalle.
7: Según datos entregados por carabineros, los hechos ocurrieron durante la madrugada de este sábado en las inmediaciones del Parque Bellavista, en el sector de Rahue. La víctima se encontraba junto a otras personas consumiendo alcohol, cuando por circunstancias que son investigadas, fue atacado con un arma blanca a la altura del muslo. Así lo informó la comisario de servicio de la tercera comisaría de carabineros de Osorno, capitán Romina Cifuentes.
8: Durante la madrugada, aproximadamente a las 5:45 horas de la mañana, personal de carabineros carabineros de la subcomisaría Rahue concurrió al Parque Bellavista, específicamente en calle Talca con la ribera del río Rahue, tras tomar conocimiento de una agresión suscitada en el lugar. En este lugar se encontraba una persona de sexo masculino de 19 años con una lesión de carácter grave en su muslo derecho, que mantenía un sagrado profuso en ese momento.
7: Actualmente la Policía de Investigaciones y la Fiscalía llevan adelante las indagatorias para dar con él o los responsables del ataque, mientras se desarrollan las pericias

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2: Seguimos revisando más noticias en la radio. Te contamos que las más de 40 salidas de autoridades, esto en 5 meses, del gobierno, siguen abriendo cuestionamientos sobre el diseño de los equipos por parte del Ejecutivo. Parlamentarios apuntaron a la necesidad de corregir errores, mientras la salida de Natalia Ducó, la ex ministra del Deporte, reactivó además el debate por la menor presencia de mujeres en el gabinete. Más información conocemos con Valentina Obreque.
3: A 5 meses del inicio del gobierno de José Antonio Kast, la salida de autoridades continúa abriendo cuestionamientos sobre el diseño de los equipos. Porque hasta ahora 3 ministras, 6 subsecretarios y 33 seremis han dejado sus cargos entre renuncias, remociones y nombramientos fallidos. El último episodio fue la salida de Natalia Ducó del Ministerio del Deporte tras los cuestionamientos por el mal uso de un vehículo fiscal. Ella fue reemplazada por Franco Riveros, quien se desempeñaba como asesor en el segundo piso de La Moneda. Frente a este escenario, el diputado republicano Agustín Romero sostuvo que es correcto que el Ejecutivo detecte errores y los corrija, aunque advirtió que el gobierno debe sacar lecciones de lo sucedido.
4: Pero también creo que un gobierno que detecta que una persona no era la adecuada tiene que corregir rápido y no mantenerla en el cargo solamente para evitar un eventual costo político. Después de 5 meses también hay que aprender la lección.
3: Pero la salida de Ducó abrió también otro flanco, y es que las 3 ministras que dejaron el gabinete fueron reemplazadas por hombres. Así, de las 22 autoridades que integran actualmente el gabinete, 14 son hombres y 8 son mujeres. Por eso, la diputada del Partido de la Gente, Paula Olmos, cuestionó que cada salida de una ministra termine con un reemplazo masculino y sostuvo que la paridad no puede quedar solo en el discurso.
5: Cada vez que una ministra sale del gobierno y su reemplazo es un hombre, no estamos hablando solamente de un cambio de nombre, estamos hablando de quienes están ocupando los espacios de poder y de decisión en nuestro país. La paridad y la representación de las mujeres no puede ser un discurso bonito.
3: Ahora la discusión no se limita a la composición del gabinete. En los partidos que respaldan al gobierno también se ha abierto el debate sobre si algunos nombramientos tuvieron suficiente experiencia política y conocimiento del Estado. En esa línea, el diputado de la UDI, Mario Olavarría, reconoció que han existido errores de diseño que se han ido pagando y planteó que corresponde evaluar el diseño de la administración en distintas áreas.
6: Creo que han habido errores de diseño que al final se van pagando, pero de todas maneras hace pensar que el gobierno tiene que hacer una evaluación de lo que está haciendo su gobierno en las distintas áreas.
3: Así, aunque cada salida tiene circunstancias distintas, los cambios acumulados en 5 meses mantienen abiertos para La Moneda los cuestionamientos por el diseño de sus equipos, la experiencia de las autoridades y una presencia femenina que se ha reducido con los 3 cambios ministeriales.
2: Seguimos revisando más noticias. Diputados de la Unión Demócrata Independiente acusaron a la ONU por entrometerse en los procesos de remoción contra jueces y funcionarios judiciales que realizó la Corte Suprema. La jefa de bancada, Flor Baice, junto con el integrante de la Comisión de Relaciones Exteriores de la Cámara de Diputados, Cristóbal Martínez, criticaron a la ONU de una grave intromisión. Esto luego que la relatora especial de las Naciones Unidas expresara su preocupación por los procesos de remoción contra jueces y ministros del Poder Judicial que realizó la Corte Suprema. En tanto, la tercera sala del máximo tribunal realizó la apertura de 56 cuadernos contra funcionarios judiciales que tenían licencias médicas y, durante ese periodo, viajaron al extranjero. Por su parte, la relatora especial de la ONU sobre la independencia de magistrados y abogados, Margaret Satterwhite, manifestó su preocupación debido a que podría vulnerar el debido proceso y representar un riesgo para la autonomía judicial. En este sentido, las declaraciones causaron críticas por parte de la UDI. Tras esta situación, la diputada Flor Baice respaldó la decisión de la Corte Suprema y acusó a la ONU de entrometerse.
7: Nos parece una grave intromisión que desde la Organización de las Naciones Unidas vengan a cuestionar a la Corte Suprema solo por ejercer sus atribuciones. Y no vamos a aceptar que desde el extranjero se intente

0: Bautear al máximo tribunal de nuestro país ni a decirle cómo debe actuar. Lo incorrecto es que por hacer una defensa corporativa de los magistrados, la Organización de las Naciones Unidas termine interfiriendo.
1: Por otro lado, el diputado Cristóbal Martínez también manifestó sus reparos. Indicó que espera que desde el Ministerio de Relaciones Exteriores manifiesten formalmente su rechazo a la postura de la relatora de las Naciones Unidas.
2: Esperamos que Cancillería pueda expresar la molestia que existe frente a esta grave intromisión por parte de la ONU en decisiones que competen exclusivamente al Poder Judicial. Chile tiene instituciones autónomas hace bastante tiempo que merecen respeto y no aceptaremos que desde el extranjero pretendan pautear a la Corte Suprema.
1: No obstante, la doctora en Derecho Internacional de Chile, de la Universidad de Concepción, Paulina Astroza, señaló que desde la ONU emitieron una opinión de manera independiente, por lo que las declaraciones no son un mandato.
3: Creo que no se trata de una intromisión en los asuntos internos. Lo que hace la relatora especial es sencillamente identificar un problema y recomendar que adopte las medidas que dentro de su ordenamiento jurídico correspondan, sin afectar la independencia del Poder Judicial.
1: Luego que la ONU cuestionara a la Corte Suprema por la remoción de jueces y ministros tras el uso de licencias médicas para así salir del país, desde la Cancillería hasta el momento no se han pronunciado al respecto.
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1: Seguimos revisando más informaciones. Son ya las 7 de la tarde con 20 minutos. Durante este fin de semana se están realizando las elecciones internas del Frente Amplio. Elecciones que están marcadas por la competencia de dos proyectos políticos. Uno, que está liderado por la actual presidenta de la colectividad, Constanza Martínez, y el otro por la diputada Gael Yomans. Con todo, ambas candidatas destacaron la instancia de debate que se generó en el partido gracias a la postulación de estas dos listas. Los detalles los tiene Josefa Chiamaro.
6: Un nuevo periodo para el Frente Amplio comienza este fin de semana. Durante este sábado y mañana domingo, la casa política del expresidente Gabriel Boric elegirá su nueva conducción. Los militantes de la colectividad deberán votar por la directiva nacional, el comité central, las direcciones regionales y además por la renovación parcial de su tribunal supremo. Son dos las listas que compiten por la directiva nacional. Una es encabezada por la actual presidenta del partido, Constanza Martínez, mientras que la otra es liderada por la diputada Gael Yomans. Mientras Martínez busca dar continuidad a su gestión, Yomans apuesta por llevar a la colectividad hacia una posición más dura frente al gobierno. Por su parte, la lista Un Frente Amplio para Chile, encabezada por Martínez, busca reforzar su legado, acompañada por el actual secretario general del partido, Andrés Coble, quien además disputa la continuidad en su cargo. Con respaldo de figuras como, por ejemplo, el exministro Giorgio Bocardo, quien además compite por la Secretaría Ejecutiva. En este escenario, la actual presidenta y candidata a la reelección, Constanza Martínez, subrayó la importancia de que el Frente Amplio mantenga un trabajo sostenido en el tiempo.
7: Que es construir un partido más fuerte, orgánicamente fortalecido, pero también que le hable a Chile. Es fundamental.
6: Sumado a sus palabras, Bocardo fue enfático en que sea cual sea el proyecto elegido por la militancia, deben seguir avanzando por una causa común.
8: Construirnos no solamente como oposición al actual gobierno, sino que sobre todo en volver a ser alternativa para gobernar en el país.
6: Por otro lado, la lista liderada por Yomans se denomina Unidad para Avanzar y cuenta con el respaldo de figuras como el senador Diego Ibáñez y la diputada Carolina Tello. Precisamente cerca de las 10:30 de la mañana de este sábado, la diputada acudió a votar y valoró la capacidad de ambas listas para desarrollar un debate fructífero al interior del partido.
9: Hemos conversado, hemos discutido, hemos debatido y ya por lo mismo creemos que hay un triunfo para el Frente Amplio.
6: De esta manera, ambas candidatas buscarán encabezar al partido más grande de Chile. De acuerdo con las cifras entregadas por el CERVEL al 31 de julio de 2026, el Frente Amplio cuenta con 55.942 militantes inscritos.
1: El Partido de la Gente celebra a esta hora sus 5 años, esto en medio de una de las mayores crisis que ha enfrentado desde su creación. La colectividad busca proyectar una nueva etapa, mientras Franco Parisi impulsa cambios internos y una estrategia para ampliar sus filas. Los detalles los conocemos con Dominga Hernández.
10: La celebración del Partido de la Gente reúne a dirigentes y militantes en un momento en que la colectividad ha adquirido mayor peso en el Congreso, donde sus votos han sido relevantes.

0: antes para la aprobación de iniciativas del gobierno. Sin embargo, la bancada también ha marcado diferencias con la moneda y busca definir su posición para esta nueva etapa. El aniversario ocurre tras investigaciones por presunta falsificación de firmas y documentos internos, irregularidades financieras y una indagatoria por presunto lavado de activos y fraude de subvenciones en la que Parisi figura como sujeto de interés. Desde la colectividad se sostuvo que las indagatorias apuntan a individuos y no al partido, mientras la directiva respondió a requerimientos del Servicio Electoral y de la Fiscalía. El presidente del Partido de la Gente, Franco Parisi, y señaló que la colectividad deberá revisar su estructura de gobernanza y administración.
1: Pero el PDG, lo más probable es que solucionemos todos nuestros problemas de los balances de aquí a 3 meses. Estamos trabajando fuertemente y creo que vamos a salir más fortalecidos que nunca con la nueva presidenta del partido.
0: Cabe señalar que Franco Parisi también ha buscado sumar figuras de distintos sectores. Uno de los acercamientos fue con el alcalde de Santiago, Mario Desbordes, quien rechazó militar, aunque no descartó una alianza. En esa línea, la presidenta del Partido de la Gente, Denise Catalán, confirmó que continuará al frente de la colectividad de manera indefinida.
2: Hemos determinado, tanto por directiva nacional como en comisión política, que yo asuma la presidencia del partido de manera indefinida. Y esto también se debe a este trabajo complementario que tenemos con Franco. Y es el líder del Partido de la Gente. Tenemos una muy buena convivencia y hemos trabajado en conjunto a nivel político, a nivel comunicacional, a nivel estratégico.
0: En tanto, el diputado del Partido de la Gente, Fabiano Sandón, planteó que la colectividad debe fortalecer sus controles internos y fijó su posición frente al gobierno.
3: El nuevo PDG tiene que fortalecer sus controles internos y su institucionalidad. Y frente al gobierno, nuestra posición será clara. Apoyaremos todo lo que sea bueno para Chile, pero seremos firmes opositores a cualquier retroceso. No somos oficialismo complaciente ni oposición automática.
0: Así, el quinto aniversario encuentra al partido buscando superar sus dificultades y fortalecer su institucionalidad. La nueva etapa estará marcada por ampliar sus filas, mantener su peso parlamentario y aumentar su presencia territorial.
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8: Bueno, esto también te lo contábamos en los titulares. Un hombre que fue baleado por carabineros tras evadir una fiscalización vehicular y además intentar atropellar a uno de los funcionarios en pleno centro de Santiago. Este hombre se mantiene internado, pero fuera de riesgo vital. Vamos a conocer los detalles con la unidad móvil en la región metropolitana, Jorge Villegas. Hola, Jorge, buenas tardes.
9: ¿Qué tal? ¿Cómo están? Muy buenas tardes. Claro, esto fue un hecho que ocurrió en horas de esta madrugada cerca de las 1 de esta mañana, precisamente en una Chela, un servicio centro que se encuentra en calle Portugal con Curicó. En ese lugar y a esa hora ya de la madrugada fue que mientras Carabineros justamente transitaba por ese sector es que divisa un vehículo realizando una maniobra, digamos, imprudente, no temeraria el interior de este recinto. Al presenciar justamente este accionar del conductor es que se acercan a este servicentro intentando fiscalizar al conductor de este auto, quien se resiste, ¿no? Tú ya lo mencionabas, se intenta atropellar a este funcionario policial. Es por eso entonces que al ver esta amenaza, el carabinero justamente realiza cerca de 5 disparos. Uno de ellos impacta en el muslo izquierdo del conductor de este vehículo en este caso, quien tras estos disparos se da la fuga en dirección desconocida. Pasaron algunos minutos y justamente el 133 del carabinero recibe un llamado, ¿no?, que se encontraba en calle Tocornal, un vehículo abandonado con el conductor en su interior que se encontraba herido en una pierna. Carabineros llegó hasta ese sector, logró corroborar entonces que se trataba del mismo procedimiento que tuvo lugar horas antes en el servicio centro de Portugal con Curicó. Se procedió a fiscalizar el vehículo y también se pudo constatar que mantenía en cargo vigente por robo. Uno de los cargos entonces que se le van a sumar a esta persona que se encuentra internada producto de su herida, sin embargo, fuera de riesgo vital. ¿Quién fue el que entregó mayores antecedentes producto de esto? Fue el teniente Bastián Macías, oficial de ronda de la Prefectura Santiago Central, y le escuchamos a continuación.
10: Ante esa situación, el vehículo se da la fuga en dirección desconocida y luego, unos 10 minutos aproximadamente a posterior, entra una llamada a nivel 133 en la que una persona anónima denuncia que el vehículo se encuentra aquí en la calle Tocornal y que mantiene una persona lesionada por impactos balísticos que, al llegar al lugar personal de Carabineros, podemos corroborar que era el mismo vehículo, por lo tanto se trata del mismo procedimiento.
9: Claro, parte también que llamó la atención de Carabineros al fiscalizar, ¿no?, este vehículo tras este procedimiento, es que se manejaba justamente este auto con las patentes adulteradas. Se encontró también al interior de este vehículo algunos elementos presumiblemente vinculados a algunos delitos, como por ejemplo ventanas de otros vehículos, espejos, solo que presumiblemente se podría establecer como algún tipo de receptación, ¿no?, de desmantelamiento de autos en que esta persona estaría involucrada. No se sabe por el momento si había más personas ocupantes al interior de este vehículo, aparte del conductor que resultó herido. Eso es parte de la investigación que está realizando Carabineros, entonces, para poder esclarecer con mayor detalle el contexto, ¿no?, en el que esta persona se encontraba a esa hora, transitando por el servicentro de la calle Portugal con Curicó, acá en pleno centro de Santiago, en la región metropolitana. Bío Bío, la radio.
8: El conductor murió y su acompañante resultó gravemente herido. Esto luego de que en el vehículo en que viajaban volcara en la ruta 68, esta es la que une Valparaíso con la región metropolitana, y volcara justamente en dirección a Santiago. Vamos a conocer más detalles con Aníbal Rosales desde Radio Bio Bio, la región de Valparaíso. Buenas tardes.
11: Buenas tardes. Sí, un accidente de tránsito dejó una persona fallecida y otra gravemente lesionada la tarde de este sábado en el kilómetro 73.7 de la ruta 68, esto en el sector de La Rotunda con dirección hacia Santiago. Este hecho se produjo luego de que el conductor habría perdido el control del vehículo, provocando su volcamiento. Este conductor falleció en el lugar, mientras que su acompañante fue trasladado hasta el hospital Carlos Van Buren de la comuna de Valparaíso para recibir atención médica. Según los antecedentes recabados por la radio, esta persona ingresada habría ingresado al recinto asistencial en riesgo vital. En tanto, la subteniente Paz Pérez indicó que, de acuerdo con la información preliminar, no habría otros vehículos involucrados en este accidente. La pérdida de control del vehículo estaría relacionada principalmente con las condiciones climáticas y la presencia de una calzada resbaladiza al momento del volcamiento. Hasta el lugar concurrieron equipos de carabineros, bomberos y seguridad vial, quienes trabajaron en la berma para atender la emergencia y resguardar el sector. El personal de la sección de investigación de accidentes de tránsito realizó los peritajes destinados a establecer principalmente las dinámicas del accidente, mientras que el servicio médico legal efectuó el retiro del cuerpo de la persona fallecida en la ruta 68. Este procedimiento generó inicialmente un tránsito lento hacia Santiago en esta misma ruta, pero sin embargo, una vez finalizadas las diligencias en la ruta 68, la circulación quedó completamente normalizada, mientras continúan las diligencias para esclarecer cómo ocurrió este accidente. 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
8: Luego del corte de energía eléctrica que afectó a gran parte de Iquique y Alto Hospicio, el suministro ya comenzó a restablecerse. Mientras tanto, el tránsito permanece suspendido en una ruta desde Alto Hospicio debido al escurrimiento de barro y piedras provocado por las intensas lloviznas. Vamos hasta Radio Bio Bio de Iquique. Cristian Núñez nos cuenta más.
12: Sí, hasta ahora se ha repuesto prácticamente el 100% del servicio de suministro eléctrico que se había interrumpido poco antes de las 7 de la tarde producto de una falla en la línea de transmisión de la empresa Transmelec. De acuerdo a información que logramos recabar, se habría tratado de una falla producto de aves que se habían posado en este lugar y lo que había producido un corte. La empresa CGE trabajó junto a las cuadrillas para poder identificar la falla y la reposición del servicio se produjo a los pocos minutos prácticamente en gran parte de la ciudad de Iquique y Alto Piso que se habían visto afectadas por esta situación. Hay otra información que entregaremos respecto a lo que está ocurriendo. A esta hora continúa lloviznando intensamente en la zona Iquique y Alto Hospicio, con baja visibilidad en las rutas. La empresa concesionaria Ruta del Desierto ha decidido cortar el tránsito en la bajada desde Alto Hospicio y Iquique por la cuesta del Pampino, la ruta 16, el producto del

0: de piedras y también bastante barro en dicha ruta. No se ha informado tampoco la hora de reposición de esta carretera, que reiteramos se ha cerrado de manera preventiva en la bajada que une ambas comunas acá en la zona metropolitana de Iquique Alto Hospicio, producto de las lluvias y también el escurrimiento de agua que hay en el lugar. En Iquique, Bio Bio, la radio.
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3: Las precipitaciones continuarán hasta esta noche en distintos puntos del país y podrían extenderse de manera aislada durante la jornada del domingo. Desde la Dirección Meteorológica y Senapred advirtieron además que el río atmosférico que afecta al territorio todavía podría intensificar las lluvias en algunos sectores críticos. Vamos a conocer los detalles con Geraldine Díaz.
4: Las lluvias se han hecho sentir durante esta jornada en gran parte del país, con precipitaciones y chubascos que se extienden desde la región de Atacama hasta el extremo norte de Magallanes. La mayor actividad se concentra entre Coquimbo y Ñuble, mientras que en algunos sectores también se mantiene la posibilidad de tormentas eléctricas durante la tarde y noche. De acuerdo con la Dirección Meteorológica de Chile, las precipitaciones continuarán hasta el fin de esta jornada, con chubascos que se podrían presentar de manera aislada durante la mañana del domingo. En Santiago, la estación de Quinta Normal prevé una acumulación de entre 10 y 15 milímetros de lluvia durante este sábado. A esto se suma la alerta por tormentas eléctricas que podrían registrarse en distintos sectores del país durante la tarde-noche de hoy y la jornada del domingo, según explicó la meteoróloga del Centro Nacional de Análisis de la DMC, Claudia González.
5: Principalmente en sectores de precordillera y cordillera de lo que es la región metropolitana y entre el área comprendida entre Coquimbo y Biobío, asociado a la inestabilidad atmosférica que nos va a predominar durante el fin de semana.
4: En ese sentido, el jefe del Departamento del Sistema de Alerta Temprana de Senapred, Felipe Plaza, reiteró que la región metropolitana mantiene una alerta amarilla y llamó a la ciudadanía a tomar las medidas de precaución correspondientes.
6: La región mantiene una alerta amarilla por evento meteorológico y el llamado es siempre al autocuidado, a mantenerse al tanto del pronóstico meteorológico actualizado, evitar exponerse a condiciones de riesgo, actuar con responsabilidad y a informarse siempre por los canales oficiales.
4: En las regiones de los lagos, los ríos, la Araucanía y Biobío solo se prevén chubascos débiles, mientras que en Aysén y Magallanes se esperan precipitaciones más breves con aguanieve y lluvia a la noche. En tanto, expertos y autoridades continúan expectantes, pues el fenómeno del río atmosférico aún podría intensificar lluvias en algunos sectores. La meteoróloga Michelle Adam declaró que el foco está en Antofagasta, especialmente en sus costas, ya que se pronostican fuertes precipitaciones para el lunes y martes, lo que podría significar una dificultad para los asentamientos de los cerros.
7: Lo que más preocupa es la condición que va a llegar el día lunes y martes, que es un área grande de inestabilidad que va a dejar precipitaciones, particularmente en la región de Antofagasta, situación compleja que se viviría si es que se registra, si es que estas lluvias se llegaran a presentar.
4: El balance de este fin de semana evidencia que el invierno mantiene su intensidad en gran parte del territorio nacional. La combinación del río atmosférico con sucesivos sistemas frontales ha configurado un escenario de fragilidad, especialmente en la zona centro-sur, donde se concentran las precipitaciones más abundantes y los riesgos de desbordes.
3: Y el SAC en la región del Biobío está analizando la muerte de ganado ovino y caprino en Alto Biobío, hechos constatados y registrados en la última semana. Mario Tapia nos informa desde Radio Biobío de Los Ángeles.
8: No se conoce con precisión la causa que está provocando la muerte de ovejas y carneros, de los cuales hay registro en Valle Quiauco y Guayalí. En este último lugar se han reportado 14 muertes entre ovejas y chivos, según informó la radio Romina Solís, agricultora afectada. El Servicio Agrícola y Ganadero SAC Biobío, a través del director regional Roberto Ferrada, confirmó las acciones que están realizando en la Alta Cordillera como servicio.
9: En la zona del Alto Biobío, nuestros funcionarios, funcionarias, profesionales y técnicos se están desplegando en el territorio. Tenemos dos brigadas, una por el cajón del Queuco y la otra por el cajón del Biobío. Y lo que vamos a realizar son las tomas de muestras respectivas, el análisis del entorno, para descartar enfermedades exóticas. Estamos en una zona cordillerana de control fronterizo.
8: Informó que durante la próxima semana podrían conocerse resultados más concretos de los análisis efectuados en los animales afectados. En cuanto a la situación de los accesos y caminos vecinales

0: de la alejada comuna cordillerana, se informó que la lluvia caída recientemente disipó en gran cantidad la nieve que cubría estos accesos. En Los Ángeles, Bio Bio, la radio.
1: Una paulatina declinación de las precipitaciones y una jornada de transición con cielo parcialmente despejado ha tenido la región de Valparaíso durante los últimos días. Fernando Tapia nos entrega más información.
2: El sistema frontal frío que afecta a la región de Valparaíso comienza a dejar atrás su fase más intensa, concentrando sus últimos registros en las zonas altas antes de dar paso a una mejora temporal de las condiciones hacia la jornada de este domingo. Pese al paulatino debilitamiento del frente, desde el organismo técnico llamaron a la población a no bajar la guardia debido a que se mantiene activa la probabilidad de tormentas eléctricas, principalmente hacia los sectores cordilleranos y precordilleranos. Así lo detalló Arnaldo Zúñiga, meteorólogo de difusión del Centro Nacional de Análisis de la Dirección Meteorológica de Chile.
3: Por lo menos el pronóstico está hablando de sectores precordilleranos en este momento, más que nada, sectores de precordillera de la región y cordillera. Y eso ya tiene que ir disminuyendo ya hacia la madrugada de este domingo, así que la potencialidad es en el resto del día de hoy y parte de la noche de ese mismo día sábado, para ya ir, prácticamente desapareciendo las condiciones para el día domingo, ya que la condición de inestabilidad ya está completamente en Argentina.
2: Para la jornada de este domingo se prevé un escenario más estable con temperaturas frescas durante las primeras horas, dando espacio a una ventana de tiempo despejado antes del ingreso de nuevas nubes hacia el término del fin de semana. Al respecto, la meteoróloga de Meteorred Chile, Pamela Enríquez, detalló la evolución proyectada para las próximas horas y el reinicio de las precipitaciones.
4: Mañana domingo se ve una jornada bastante tranquila, incluso podríamos amanecer con un cielo bastante despejado. Ya podríamos tener esta mañana un poquito más fresca, ¿no? Donde no vamos a tener nubes ni nada. Y hacia la tarde ya comienzan a llegar estas nubes que van a dejar estas precipitaciones prontamente. Quizás en la precordillera podrían aparecer nubes dejando algunas gotas aisladas durante la tarde del domingo.
2: Respecto al agua caída en la zona, los balances confirmaron concentraciones de hasta 28 milímetros en el Santo Domingo, 24 en Rodelillo, 15,5 en San Antonio y 15 en Puchuncaví, mientras que en Casablanca y la zona interior de Torquemada bordearon los 10 a 11 milímetros acumulados. Reiteramos el llamado a la precaución en las rutas de la región y sectores de la precordillera. Manténgase atento al comportamiento del tiempo ante la reactivación de los chubascos presupuestados para el inicio de la semana. En la región de Valparaíso, Bio Bio, la radio.
1: En Argentina, el gobernador de Mendoza, Alfredo Cornejo, va a proponer a los gobiernos de Chile y Argentina realizar una licitación en conjunto para así tercerizar la limpieza de la ruta internacional. Esto luego que el paso a los Libertadores completara 32 días cerrado. Recordemos que el cruce permanece inhabilitado por la acumulación de nieve y las condiciones meteorológicas adversas en la alta montaña, que todavía impiden garantizar un tránsito seguro. En este contexto, la autoridad argentina cuestionó que la coordinación del despeje dependa de múltiples organismos de Chile y Argentina y planteó sustituir ese esquema por un servicio contratado conjuntamente por ambos países. Así lo precisó el gobernador de Mendoza, Alfredo Cornejo.
5: Y nosotros en el próximo comité de frontera que se va a realizar en octubre queremos proponerle a ambos gobiernos nacionales una licitación conjunta de la limpieza de la ruta tercerizada, es decir, que hagan una licitación conjunta, no que participen 10.000 Vialidad Provincia, que sea una licitación internacional. Y
1: además afirmó que empresas especializadas podrían completar la limpieza en plazos de entre 48 a 72 horas o hasta una semana frente a nevadas de mayor intensidad. Sin embargo, el gobernador no precisó las bases ni el alcance territorial que tendría la eventual licitación. En Chile, el delegado presidencial provincial de los Andes, Ricardo Figueroa, confirmó que el paso continúa cerrado debido a las condiciones meteorológicas, aunque durante la jornada anterior fue trasladada la totalidad de los funcionarios que operan en el complejo.
6: Mira que hoy día podemos afirmar que tenemos un 100% del complejo con toda la dotación listas y dispuestas para poder operar el complejo cuando se necesite. Estamos en contacto con Argentina permanentemente, nos estamos reuniendo permanentemente todos los días y cuando las condiciones climáticas lo permitan, vamos a poder dar la noticia de una apertura segura.
1: La autoridad agregó que el paso a los Libertadores también dispone de provisiones y del equipo necesario para retomar sus operaciones cuando se autorice el tránsito internacional. Por ahora, Chile y Argentina mantienen reuniones para evaluar las condiciones de seguridad, mientras aún no existe una fecha confirmada para la reapertura. En tanto, Cornejo también anunció que presentará formalmente su propuesta de licitación en conjunto durante el Comité de

0: frontera previsto para el mes de octubre.
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0: 19:45, seguimos revisando más noticias en Biobío la radio. Vamos hasta la región de la Araucanía porque este próximo lunes se comienza en Angol el juicio oral en contra del ex jefe de gabinete de la municipalidad de Collipulli, quien está acusado de abuso sexual y violación. Vamos a conocer más detalles con Roberto Neira desde Radio Biobío de Temuco.
1: Para 5 jornadas está programado el juicio oral que comienza este lunes en el Tribunal Oral en lo penal de Angol en contra de Daniel Fernando Valencia Cifuentes, ex jefe de gabinete de la Municipalidad de Collipulli. La Fiscalía acusó a Daniel Valencia como autor de los delitos de violación y abuso sexual en contra de una funcionaria que se desempeñaba como guardia de seguridad del municipio, ilícitos cometidos el 12 de abril del año 2023 al interior de la Municipalidad de Collipulli. El defensor penal particular, abogado Dionisio Yoa Berrocal, entregó detalles del inicio de este juicio oral.
2: Él, a nuestro juicio, fue injustamente acusado de un delito de connotación sexual grave. Creemos que tenemos todos los antecedentes para poder demostrar su absoluta inocencia en estos hechos. Él actualmente se encuentra en libertad con algunas medidas cautelares y hemos esperado con ansia poder llegar a esta etapa para poder demostrar que no tiene ninguna inculpación en los hechos que se le imputan y vamos a obtener un veredicto absolutorio. Estamos convencidos de eso.
1: El Ministerio Público está solicitando 2 penas que suman 11 años de presidio en contra del acusado. La pena solicitada se desglosa en 7 años de presidio por el delito de violación y 4 años de presidio por el abuso sexual. En Temuco, Bio Bio, la radio.
0: La agenda contra el crimen organizado y el terrorismo, también conocida como ACOT, anunciada por el presidente José Antonio Kast, comenzó a recibir sus primeros cuestionamientos por los delitos que contempla y también por aquellos que, según parlamentarios, quedaron fuera. La ofensiva incluye más de 30 proyectos y el gobierno espera que sus principales herramientas sean aprobadas antes de Navidad, con medidas como ampliar la flagrancia de 12 a 24 horas, crear el delito de pertenencia a una organización criminal y establecer constitucionalmente que la seguridad es un deber del Estado. Pero uno de los puntos que abrió la discusión tiene que ver con los denominados casinos de barrio. En Peñalolén, por ejemplo, el alcalde Miguel Concha anunció que continuarán clausurando estos establecimientos, retirando máquinas y restringiendo las patentes de juegos electrónicos que, según explicó, han sido utilizadas para encubrir este tipo de negocios. El debate, sin embargo, llegó al Congreso porque el presidente de la Comisión de Seguridad del Senado, Karim Bianchi, cuestionó que se persiga este tipo de locales mientras las plataformas de apuestas online continúan moviendo grandes cantidades de dinero sin regularización ni trazabilidad. Por eso, ofició al ministro de Seguridad, Martín Arraúz, para conocer si existe algún compromiso del Ejecutivo con estas empresas y pidió ampliar el foco de la agenda.
3: Es una hipocresía perseguir solo la periferia del problema mientras las grandes plataformas digitales operan con total impunidad en nuestro país. Es por eso que exigimos que el gobierno transparente se tiene compromisos con estos gigantes digitales a los que pretende blanquear cobrándoles impuestos.

0: Bianchi también cuestionó la posibilidad de que estas plataformas comiencen a tributar a través del Servicio de Impuestos Internos, argumentando que la Corte Suprema ya determinó la ilegalidad de estas operaciones y ordenó bloquear sus sitios. A juicio del senador, cobrar impuestos sin resolver previamente su situación jurídica podría terminar legitimando una actividad que actualmente opera fuera de la ley. La discusión se produce mientras el Ejecutivo intenta acelerar la tramitación de su paquete de seguridad y coordinar los distintos proyectos que forman parte de la denominada ACOT. En este escenario, la diputada del Partido Demócrata, Joana Pérez, llamó a evitar que esta controversia termine afectando los avances alcanzados en esta materia.
1: En los temas de seguridad no podemos tener traspiés. Y el filtrarse documentación que se está trabajando, que por cierto no estamos de acuerdo con todas esas materias, porque creemos que los temas sanitarios son temas de país y por cierto beneficios sociales. Nosotros vamos a combatir con mucha fuerza la delincuencia.
0: Así, mientras el gobierno busca avanzar con su reforma o mega reforma antes de fin de año, el Congreso comienza a discutir si la persecución al crimen organizado debe incorporar también con mayor fuerza el negocio de las apuestas digitales y el movimiento de dinero que existe detrás de estas plataformas.
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0: Sin detenidos, pero con 5 denuncias remitidas a la Fiscalía, terminaron las celebraciones no autorizadas por el aniversario de Santiago Wanderers en Valparaíso, donde además se registró un masivo lanzamiento de fuegos artificiales en diversos cerros de la ciudad. Tanto la Delegación Presidencial Regional como Carabineros reiteraron que no existían permisos ni coordinaciones para el uso de pirotecnia en la vía pública, lo que está prohibido y es un delito además. Los detalles los conocemos con Fernando Tapia desde Radio Bio Bio, la región de Valparaíso.
3: Durante la madrugada del sábado, molestia e interrupción del descanso acusaron vecinos de diversos cerros de Valparaíso debido al continuo e intempestivo lanzamiento de fuegos artificiales durante la madrugada. A propósito de la conmemoración de un nuevo aniversario del Club Santiago Wanderers, las detonaciones que se extendieron por horas en sectores como el Cerro Las Monjas y La Cruz provocaron severas afecciones en adultos mayores, personas con condición del espectro autista y mascotas, además del riesgo de incendio en las techumbres por el uso de bengalas. Así lo graficó uno de los auditores afectados que hizo su descargo en la radio.
4: ¿Cómo es posible que desde la medianoche hasta las 3 de la mañana, 3 y media, petardos, fuegos artificiales, que si no fuera por la lluvia, hubiesen seguido molestando, perjudicando al sueño del adulto mayor, de las personas que tienen TEA, autismo, de los animalitos que andaban pululando, no llevan que ser desorientados?
3: Frente a este escenario, Carabineros de la Prefectura de Valparaíso desplegó servicios preventivos en los miradores y en el plan de la ciudad. Aunque la jornada no dejó personas detenidas ni desórdenes directos en la vía pública, la institución procedió a interponer las denuncias correspondientes ante la Fiscalía por el uso de pirotecnia prohibida. Así lo detallaron desde la Prefectura de Valparaíso la Teniente Coronel Mari Carmen Mediavilla.
5: Durante la jornada de celebración no hubo detenidos ni tampoco desórdenes, sin embargo se realizaron denuncias tanto de oficio por parte de las unidades territoriales y 2 por parte de vecinos por lanzamiento de fuego de artificio.
3: Por su parte, el delegado presidencial regional de Valparaíso, Manuel Millones, confirmó que se concretaron 5 denuncias de oficio remitidas al Ministerio Público, abarcando unidades de Cordillera, Rodelillo, Las Cañas y comisarías del sector, recalcando que las agrupaciones que encendieron pirotecnia actuaron sin coordinación ni permisos.
6: Esa actividad no tuvo permiso ni de la delegación ni de Carabineros. La única actividad formal del WANDE que requirió una autorización nuestra fue en Quintero, en su campus que es Mantagua, pero no hay ningún otro permiso que haya sido otorgado.
3: Cabe destacar que la Ley de Control de Armas sanciona penalmente la tenencia, fabricación y lanzamiento no autorizado de fuegos artificiales, tratándose de una práctica estrictamente prohibida que pone en riesgo la seguridad de la población. En la región de Valparaíso, Bio Bio, la radio.
0: El gobernador regional de Los Ríos, Luis Cubertino, reconoció que el relleno sanitario no estaría operativo antes del cierre del vertedero Morrompuyi, único espacio que recibe la basura de todas las comunas de la zona y cuya clausura se proyecta para el año 2028. Vamos hasta Radio Bio Bio de Valdivia. Nicolás Silva nos informa.
7: La recolección de residuos domiciliarios en la región de Los Ríos es un problema que se viene presentando hace muchos años, que se agravó en junio del 2023 cuando se produjo un derrumbe en el vertedero de Morrompuyi, administrado por la Municipalidad de Valdivia. Ese hecho generó un grave problema de contaminación que encendió las alarmas en los vecinos.

0: quienes se autodefinieron como una zona de sacrificio al colindar con el espacio que recibe la basura de todas las comunas de la región. En paralelo, se está impulsando la construcción de un relleno sanitario, pero el proyecto está estancado hace más de 2 años. El gobernador regional Luis Cubertino explicó que el derrumbe del 2023 obligó al municipio de Valdivia a realizar estudios recomendados por Cernagiomín, antecedentes que servirán para actualizar el diseño y que podrían entregarse en noviembre a la empresa pública Desarrollo País, que está a cargo del proceso para retomar los trabajos. Sin embargo, la autoridad reconoció que están desfasados con los plazos, admitiendo que la puesta en marcha del relleno sanitario no coincidiría con el cierre del vertedero que se proyecta para el 2028.
1: Indudablemente estamos desfasados respecto al término de la operación del vertedero de Morrompuye. Los temas del vertedero y las obligaciones que tiene la Municipalidad de Valdivia no estarían coincidiendo con el proyecto nuevo de relleno.
0: Mientras tanto, el gobernador Luis Cubertino indicó que están impulsando diferentes acciones para disminuir la cantidad de basura que ingresa al vertedero mediante una estrategia desarrollada junto a la Universidad de la Frontera. El gobierno regional ingresará la próxima semana una consultoría técnica al Ministerio de Desarrollo Social y que permitirá revisar los antecedentes disponibles, definir el rediseño y reactivación del proyecto. En ese sentido, Cubertino recalcó que las obras podrían reanudarse cuando se terminen estas etapas que se desarrollarían entre el 2027 y 2028, pasos claves que permitirán concretar las obras de una iniciativa que viene a solucionar los problemas generados por el almacenamiento de la basura en la zona. La región de Los Ríos, Bio Bio, la radio.
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7: Seguimos revisando más noticias. Te contamos también que más de 232 mil personas extranjeras habrían cotizado y trabajado en Chile durante los últimos 4 años, sin contar con los permisos correspondientes, según un cruce de información realizado por el Servicio Nacional de Migraciones y la Superintendencia de Pensiones. A partir de estos antecedentes, el Servicio Nacional de Migraciones puso en marcha un nuevo trámite de habilitación laboral que busca entregar una herramienta para que tanto trabajadores extranjeros como empleadores puedan verificar si existe autorización para trabajar en el país. El procedimiento se realiza de manera online a través del portal de trámites de migraciones. Una vez ingresados los antecedentes, el sistema permite consultar la situación laboral de la persona y obtener un certificado que puede ser presentado directamente al empleador. Este documento cuenta además con un código QR que permitirá verificar la información y confirmar si el trabajador se encuentra efectivamente habilitado para desempeñarse laboralmente en Chile. La medida apunta también a evitar que los empleadores contraten a personas sin autorización y se expongan a eventuales sanciones. El director del Servicio Nacional de Migraciones, Frank Sauerbaum, explicó que la iniciativa busca enfrentar los niveles de informalidad laboral asociados a personas extranjeras que trabajan sin contar con los permisos correspondientes.
8: Nosotros esperamos que con esto vayamos terminando, ¿cierto?, la irregularidad laboral en Chile, la informalidad que hoy día existe, y de esa manera también vayamos promoviendo el control migratorio que el presidente Kast nos ha solicitado.
7: El nuevo sistema comenzó a operar esta semana y tuvo una alta demanda durante sus primeras horas de funcionamiento. En su primera jornada registró cerca de 4.800 consultas y alrededor de 1.000 descargas de certificados. Desde Migraciones señalaron que la herramienta busca facilitar el control de la situación laboral de los

0: trabajadores extranjeros y al mismo tiempo entregar mayor certeza a los empleadores antes de concretar una contratación. Seguimos revisando más informaciones ahora también del ámbito internacional. En Colombia continúa la emergencia tras el terremoto de magnitud 7.4 que sacudió al país el pasado lunes. El último balance de la Unidad Nacional para la Gestión del Riesgo de Desastres elevó a 294 la cifra de fallecidos, mientras que otras 320 personas permanecen desaparecidas y cerca de 4.000 resultaron heridas. En medio de labores de búsqueda, los equipos de emergencia han logrado rescatar con vida a 353 personas que permanecían atrapadas entre los escombros. Sin embargo, las autoridades advirtieron que las labores continúan en medio de la compleja situación que enfrentan las zonas más afectadas. La emergencia alcanza a 448 municipios de 15 departamentos y deja a más de 150.000 personas afectadas. Además, más de 14.000 viviendas se quedaron completamente destruidas y otras 81.000 registran daños, mientras que 66 edificios colapsaron. El terremoto también provocó daños en infraestructura esencial, 241 centros de salud, más de 2.600 establecimientos educacionales y 3.600 instalaciones comunitarias resultaron afectadas. A esto se suman daños en carreteras, puentes, sistemas de agua potable y aeropuertos. Hasta este sábado se han registrado ya 256 réplicas del movimiento telúrico, mientras que continúan los trabajos de rescate y la evaluación de los daños provocados por el terremoto en distintas zonas del país. Y a propósito del mismo terremoto, te contamos que este sábado aterrizó en la ciudad de Pereira, Colombia, el avión de la Fuerza Aérea con la ayuda humanitaria enviada con el propósito de socorrer a los más afectados del terremoto que afectó a este país durante esta semana. La ayuda a Colombia ha llegado en momentos difíciles. Chile se hace presente para apoyar a un pueblo amigo. Seguiremos acompañando a Colombia en lo que necesite para superar las consecuencias de este devastador terremoto, aseguró el canciller Francisco Pérez Maquena. El avión fue recibido por las autoridades locales en Pereira, la ciudad más afectada por el terremoto del pasado lunes. Hasta ahí llegó con un cargamento que consiste en cerca de 20 toneladas de alimentos, kits higiénicos para niños, mujeres y hombres y productos de aseo domiciliario. Además, incluyó una donación de medicamentos efectuada por privados. La donación se concretó gracias a un esfuerzo coordinado entre los Ministerios de Relaciones Exteriores y también la Defensa Nacional, junto con la Fuerza Aérea de Chile y el SENAPRED.
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0: Un hombre fue baleado por carabineros tras evadir una fiscalización e intentar atropellar a funcionarios policiales. El sujeto permanece fuera de riesgo vital. En Peñaflor, la PDI detuvo a dos personas y recuperó una camioneta con encargo por robo, además de incautar más de 38.000 dosis de drogas. 7 bomberos resultaron lesionados tras una explosión registrada mientras combatían un incendio en Viña del Mar. Tres bomberos se fueron atropellados durante esta madrugada en Chihuahua.